0: animal de origen vegetal y mineral.
1: Mira, llegamos al supermercado y se ve vacío.
0: Vaya pues, bájate.
1: Entremos.
0: Vamos al departamento de carnes. ¿Sabías que es un tipo de alimento que es de origen animal y la encontramos aquí?
1: No sabía.
0: Llegamos a las carnes. Buenas, ¿qué carnes tienen el día de hoy?
2: Buenos días, tenemos carne de res, de cerdo, pescado y mariscos. ¿Cuál quiere?
1: Deme una libra de carne de res y otra de cerdo. Un pescado y un pollo, por favor.
2: Ya se las peso.
0: Además de la carne, tenemos otros alimentos como la leche y los huevos que también son de origen animal, por lo que tenés que comprar estos para completar.
2: Tengan, cancelen en la caja.
1: ¿Verdad que las verduras y las frutas son alimentos de origen vegetal, por lo que llevaré un mango y un ayote?
0: ¡Excelente! Además, tenemos los alimentos de origen mineral, como el agua y la sal, por lo que tenés que comprar estos. ¡Míralos, aquí están!
1: Ah, ya entendí que los tipos de alimentos son de origen animal, vegetal y mineral.
0: Muy bien. Recuerde que la nutrición está relacionada con los alimentos y que estos pueden ser de origen animal, vegetal y mineral. A continuación, profundizaremos sobre el tema de la nutrición y su relación respecto a sus funciones. ¿Te acordás cómo se llaman los organismos que producen su propio alimento?
1: Se llaman autótrofos, y estos son las plantas. También tenemos los organismos que se alimentan de las plantas, y otros organismos, estos se llaman heterótrofos.
0: ¡Excelente! Ahora decime, ¿cómo se clasifican los alimentos?
1: Claro que sí. Estos son de origen animal, vegetal y mineral. ¿Cómo se relaciona la nutrición con la digestión?
0: La nutrición se relaciona con la digestión, ya que es aquí donde se separan los nutrientes necesarios provenientes de los alimentos y que son necesarios para sobrevivir.
1: Ah, ya entendí. La nutrición se relaciona con la digestión debido a que dependiendo de lo que comamos, así serán los nutrientes que nuestro organismo absorberá. Pero, ¿cómo se relaciona la nutrición con la respiración?
0: Se relaciona con la respiración, ya que en la respiración se transporta el oxígeno que nos ayuda a obtener la energía necesaria de la alimentación.
1: También tenemos que por medio de la circulación se transportan los nutrientes hacia los órganos y sistemas por vía sanguínea.
0: Además, tenemos que la nutrición se relaciona con la excreción, ya que aquí se expulsan las sustancias de desecho que son absorbidas por el organismo.
1: ¿Cuál es el contenido de los alimentos básicos?
0: Estos deben contener carbohidratos, lípidos, proteínas, vitaminas y minerales.
1: ¿Verdad que los carbohidratos se encuentran en el maíz, tubérculos, cereales y algunas legumbres?
0: Así es. También tenemos que los lípidos o grasa la encontramos en el aceite y la manteca. Estas son proporcionadas para darnos energía igual que los carbohidratos.
1: ¿Será que las vitaminas las necesitamos en pequeñas cantidades y estas se encuentran en las verduras y frutas?
0: Así es. También tenemos a las proteínas, que son las sustancias que forman parte de la estructura de los organismos vivos y dan origen a la vida. Estas se encuentran en la carne, los huevos, los lácteos, legumbres secas y maní.
1: Los minerales son sustancias que ayudan a la formación de tejidos y al igual que las vitaminas se necesitan en pequeñas cantidades. Y estos se encuentran en el queso, leche, frijoles, verduras, carnes, etc. ¿Verdad que los alimentos cuando los consumimos pasan por la boca, el estómago y el intestino?
0: Claro, y además tenemos que en la boca la comida se tritura y se forma el bolo alimenticio. Este pasa al estómago, donde por acción de los jugos gástricos se transforma en el quimo. Este pasa al intestino delgado, donde se transforma en quilo. Recuerde que la nutrición se relaciona con la circulación, excreción, respiración y digestión. Además, los alimentos básicos deben contener carbohidratos, lípidos, proteínas, vitaminas y minerales. continuación seguiremos analizando la función nutrición. Estudiaremos la cantidad de grasa necesaria en nuestro cuerpo y los procedimientos necesarios para el consumo de estas.
1: ¿De qué depende la cantidad de grasa en el organismo?
0: Depende de la edad, la actividad física y el estado de salud. Además, debemos de tener presente que por cada 10 kilos de peso necesitamos 8 gramos de grasa.
1: Fíjate que he escuchado que al consumir alimentos con mucha grasa es malo, pero entonces no hay que consumirlas.
0: Al consumir grasas en exceso causa problemas en nuestro organismo tales como enfermedades del corazón, obesidad, enfermedades respiratorias, entre otras. Pero si su consumo es insuficiente, también causa problemas tales como la dificultad de asimilar la vitamina A, vitamina D y vitamina E, cansancio, falta de energía, entre otras.
1: Entonces, ¿qué tengo que hacer para el consumo adecuado de la grasa?
0: Debes de emplear aceites limpios para cocinar. Cuando vamos a freír un alimento, se tiene que cocinar a temperatura baja, ya que si lo hacemos a temperaturas altas, el aceite se puede quemar.
1: ¿Por qué las grasas causan problemas de salud?
0: Debido a que estas son absorbidas por la mucosa intestinal y son vertidas en la sangre venosa y luego al hígado. En caso de un alto consumo, puede causar el endurecimiento de las arterias o arteriosclerosis. También puede causar el hígado graso debido a que se acumulan.
1: ¿Cómo hace el organismo para llevar a cabo la digestión?
0: Lo hace por medio de enzimas digestivas.
1: ¿Qué es enzima?
0: Es una proteína que ayuda a los procesos metabólicos.
1: Fíjate que he observado que si la carne se le agrega piña, esta se ablanda. ¿Será que esto tiene que ver con las enzimas?
0: Sí, sí tiene que ver. De hecho, la piña tiene una enzima llamada bromelia. También tenemos en la papaya la papaína, tanto en el fruto como en las hojas.
1: ¿En nuestro cuerpo dónde encontramos las enzimas?
0: Se encuentran en la saliva, en el páncreas, en el intestino delgado, en los jugos pancreáticos, en el estómago y en los jugos intestinales.
1: ¿Cómo se llama la enzima que ayuda a descomponer los carbohidratos?
0: Se llama amilasa y se encuentra en la saliva y en el páncreas.
1: ¿Y la que ayuda a la digestión de las grasas?
0: Se llama lipasa y se encuentra en el estómago y en los jugos pancreáticos.
1: ¿Cómo se llama la enzima que ayuda a la digestión de las proteínas?
0: Se llama proteasa y se encuentra en los jugos gástricos, pancreáticos e intestinales.
1: Ah, ya entendí que las enzimas digestivas son la amilasa, proteasa y la lipasa.
0: Recuerde que el consumo de grasas debe ser equilibrado, ya que si lo hacemos en exceso o insuficientemente, se producen problemas en nuestro organismo en general. Además, tenemos las enzimas, las cuales son proteínas que contribuyen a los procesos metabólicos. A continuación, vamos a estudiar sobre el sistema digestivo.
1: ¿Verdad que el sistema digestivo se relaciona con la transformación de los alimentos que consumimos?
0: Claro que sí. Además, este es un conjunto de órganos agrupados en torno a un tubo de 11 metros de longitud.
1: ¿Qué funciones cumple el sistema digestivo?
0: Desempeña la función de transportar los alimentos durante la digestión, secretar los jugos digestivos, la absorción de los nutrientes y la excreción de los desechos de los alimentos.
1: ¿Cómo está formado el sistema digestivo?
0: Para ello, escuchemos atentamente la siguiente explicación.
3: El sistema digestivo está formado por las siguientes partes. Boca. Es la entrada al tubo digestivo. En ella se encuentran los dientes que mastican el alimento. Y la lengua. Esta es un músculo con gran cantidad de papilas gustativas que ayuda a mezclar los alimentos convirtiéndolo en una masa lisa llamada bolo alimenticio. Faringe. Es un músculo en forma de tubo que ayuda a respirar y está situado en el cuello y es revestido de membrana mucosa. Intestino delgado. Parte del tubo digestivo de 6 metros de longitud aproximadamente. Inicia después del estómago y acaba en el ciego del colon. Intestino grueso. Tubo corto de aproximadamente 1.5 metros de longitud. recibe las sustancias de desecho que deben ser expulsadas a través del ano. Ano, lugar donde se eliminan los gases y las heces, se ubica en el extremo terminal del aparato digestivo. Glándulas salivales se encuentran en la boca y se encargan de producir la saliva, líquido incoloro que lubrica los alimentos para facilitar su paso al tubo digestivo. Hígado, glándula más grande del cuerpo humano, se encarga de producir la bilis, líquido que se libera hacia el intestino delgado. Páncreas, glándula alargada que produce jugo pancreático y segrega hormonas importantes como la insulina. Esta disminuye los niveles de glucosa sanguínea. Y el glucagón eleva los niveles de glucosa en la sangre.
0: ¿Entendiste?
1: Claro que sí. ¿Verdad que la diarrea es una de las enfermedades del sistema digestivo?
0: Sí, y además tenemos el estreñimiento, que consiste en el retardo de las heces fecales, la gastritis, que provoca la agrura, o la acidez.
1: Ah, entonces también tenemos el vómito y las úlceras gástricas, las cuales son heridas en las mucosas del estómago.
0: Recuerde que el sistema digestivo es un conjunto de órganos que transforman los alimentos para que el organismo los pueda absorber. Está formado por la boca, faringe, esófago, estómago, intestino delgado y grueso, hígado, páncreas y el ano. Vamos a realizar un repaso de lo aprendido en esta semana. La nutrición es la ciencia que se relaciona con el consumo de alimentos para el buen funcionamiento del organismo. Esta nos va a dar información acerca del contenido de un alimento. La nutrición está relacionada con los alimentos y estos pueden ser de origen animal, vegetal y mineral. La nutrición se relaciona con la circulación, excreción, respiración y digestión. Además, los alimentos básicos deben contener carbohidratos, lípidos, proteínas, vitaminas y minerales. Los minerales son sustancias que ayudan a la formación de los tejidos y, al igual que las vitaminas, se necesitan en pequeñas cantidades. Y estos se encuentran en el queso, leche, frijoles, verduras, carne, etc. El consumir grasas en exceso causa problemas en nuestro organismo, tales como enfermedades del corazón, obesidad, enfermedades respiratorias, entre otras. Pero si su consumo es insuficiente, también causa problemas, tales como la dificultad de asimilar la vitamina A, D y E, cansancio, falta de energía, entre otras. Se debe emplear aceites limpios para cocinar. Cuando vamos a freír un alimento, se tiene que cocinar a temperatura baja, ya que si lo hacemos a temperaturas altas, el aceite se puede quemar. Por lo que el consumo de las grasas debe ser equilibrado, ya que si lo hacemos en exceso o insuficientemente, se producen problemas en nuestro organismo en general. Además, tenemos las enzimas, las cuales son proteínas que contribuyen a los procesos metabólicos. Las enzimas en el cuerpo ayudan a llevar a cabo varias funciones químicas, como la digestión de los alimentos. Ayudan en el proceso del suministro de energía celular, el apoyo a las fuentes del cerebro, la reparación y los procesos de la curación del cuerpo, la facturación de las toxinas, la desintoxicación de la sangre, etc. Nuestro cuerpo dejaría de funcionar si no hubiesen enzimas. Las enzimas se producen en el cuerpo por medio de ciertos órganos, como las glándulas salivales, el estómago, páncreas, intestino delgado, o proviene de los alimentos que comemos. El sistema digestivo es el conjunto de órganos que transforman los alimentos para que el organismo los pueda absorber. Está formado por la boca, faringe, esófago, estómago, intestino delgado y grueso, hígado, páncreas y el ano.
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9: 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Bienvenidos al programa número 2. Este programa corresponde a la semana número 2, donde estudiaremos dos temas muy interesantes en la clase de Estudios Sociales, la cartografía y el relieve hondureño.
10: Cartografía es la ciencia y técnica de trazar cartas geográficas. Consiste en representar en una superficie plana las características de la superficie de la Tierra. Se utiliza en varias aplicaciones como ser las siguientes: aprovechamiento y ocupación del suelo, y aspectos jurisdiccionales y administrativos.
9: El mapa es un instrumento de cartografía, ¿sabes? Un mapa tiene su propio lenguaje y símbolos.
10: Este lenguaje está formado por colores, red de coordenadas, palabras, escala y brújula. Básicamente, es una representación geográfica de la Tierra, o parte de ella, sobre una superficie plana, de acuerdo con una escala.
9: Los mapas se utilizan más porque son baratos, se movilizan fácilmente, tienen mucha información y podemos visualizar los dos hemisferios. Veamos cómo utilizar un mapa.
10: Es necesario identificar el tipo de mapa que se está utilizando. Hay que saber orientar el mapa, o sea, saber colocarlo de modo que las direcciones coincidan con su realidad. Esto quiere decir fijar el norte del mapa con el norte real. Poder leer un mapa, es decir, conocer el significado de los símbolos en el mapa. Y llegar a conocer la escala en la que fue construida para poder calcular las distancias.
9: Veamos estos ejemplos. Tenemos que conocer cuál mapa presenta. Si necesito ubicar accidentes geográficos, como ser montañas, ríos, valles, costas, elevaciones,
10: ocupo un mapa físico.
9: Si lo que necesito es ubicar países o continentes,
10: necesito un mapa político.
9: También hay mapas que muestran la distribución de la población o sus grupos étnicos, o incluso su historia, así como otros datos políticos o económicos. El siguiente tema a tratar en este programa

0: Los símbolos lineales que se representan son las carreteras, líneas de ferrocarril, fronteras nacionales, ríos, caminos, túneles, frontera departamental, represas, curvas de nivel, puentes y cultivos.
1: Los símbolos pictográficos que se reconocen fácilmente, como ser los bosques, puertos, montañas, aeropuertos, hospitales, fábricas y escuelas. Los símbolos proporcionales que representan cantidad e importancia tenemos las ciudades importantes, puertos importantes, producción salinera, producción forestal, número de obreros, flujo migratorio y la producción.
0: Para destacar hechos o fenómenos, se utilizan colores en diferentes tonos. Vamos a ver.
1: El color azul en diferentes tonos representa el agua y sus profundidades. El color verde representa lo llano y plano. El café en sus tonalidades representa las montañas a diferentes alturas.
0: Una imagen satelital es el producto obtenido por un sensor instalado a bordo de aviones y satélites artificiales. Los sensores de imágenes satelitales detectan información diversa dentro de los distintos rangos de longitud de onda.
1: Yo me he fijado que normalmente para visualizar una imagen se emplean bandas digitales.
0: Así es. La realización de las mismas se llama teledetección, la cual se refiere a la confección de mapas, observación de recursos naturales, espionaje y exploración de otros planetas.
1: Recuerde que el mapa es una herramienta clave para la geografía. Constituye el medio indispensable para la localización y la orientación, y además cumple la función de brindarle información al lector. Ahora veamos cómo ha ido evolucionando el mapa de Honduras a través del tiempo. Durante la dominación española, Honduras formaba parte de la Capitanía General de Guatemala. Estaba dividida por la gobernación de Comayagua, la Alcaldía Mayor de Tegucigalpa y la región de Tegucigalpa. El 28 de junio de 1825, la Asamblea Nacional Constituyente ordenó la primera demarcación del territorio nacional en 7 departamentos: Lloro, Santa Bárbara, Olancho, Gracias, Comayagua, Tegucigalpa y Choluteca. El 28 de mayo de 1869 se crearon los departamentos de Copán, La Paz, El Paraíso. El primero formaba parte de Gracias, el segundo de Comayagua y el tercero de Tegucigalpa. El 14 de marzo de 1872 se creó el Departamento de Islas de la Bahía y el 15 de julio se crea el Departamento de la Victoria, el que comprendía los distritos de Nacaome, Huascorán y Langue. Este último fue suprimido en 1874 por el presidente Ponciano Leiva. El 19 de diciembre de 1881 fue creado el departamento de Colón, constituyéndolo el distrito de Trujillo y La Mosquitia según decreto emitido. El 16 de abril de 1883, el departamento de Intibucá fue creado y se formó segregando parte de los departamentos de La Paz y Gracias, según decreto emitido por el Congreso Nacional. En el año 1893 se crearon los departamentos de Cortés y de Valle. Cortés formaba parte de Santa Bárbara y Valle se formó de los distritos de Nacaome y Huascorán. El 24 de febrero de 1902, el Congreso Nacional, según decreto 51, ordena la creación del Departamento de Atlántida con los municipios de La Ceiba, El Porvenir y Tela, los que formaban parte del Departamento de Lloro. El 19 de febrero de 1906 fue creado el departamento de Ocotepeque, compuesto por los distritos de Ocotepeque y Sensenti, los que pertenecían al departamento de Copán.

0: el 21 de febrero de 1957, según decreto número 52 de la Junta Militar de Gobierno, se crea con el territorio de la Mosquitia hondureña el departamento de Gracias a Dios, región que formaba parte del departamento de Colón, según decreto 5 del 8 de febrero de 1964, que se establece como cabecera departamental a Puerto Lempira. Tomado de Atlas Geográfico de Honduras. Recuerde que los mapas se utilizan más porque son baratos, se movilizan fácilmente, tienen mucha información y podemos visualizar los dos hemisferios. También recuerde que hay que saber orientar el mapa, o sea, saber colocarlo, de modo que las direcciones coincidan con su realidad. Esto quiere decir fijar el norte del mapa con el norte real. También conocer el significado de los símbolos en el mapa y llegar a conocer la escala en la que fue construida para poder calcular sus distancias. 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
2: Hola amigo y amiga de séptimo grado. Después de haber hablado acerca del amor y la amistad, vamos a hablar del matrimonio, que es el tema que corresponde a esta segunda semana de su libro de texto. El amor es necesario para que se llegue a un buen matrimonio. Son dos cosas complementarias. Por medio del amor se llega al matrimonio y en el matrimonio se debe alimentar el amor. Pero, ¿por qué hablar de estos temas en la educación cívica? Porque el amor, la amistad y el matrimonio son fundamentales para el bienestar personal y las relaciones interpersonales. El matrimonio es una institución social básica que ayuda a la estabilidad de la persona y de la sociedad. Con la falta de esta institución matrimonial y la falta del amor, tendremos menos comportamientos cívicos. Hoy hablaremos acerca del noviazgo, del matrimonio y los tipos de matrimonio y los factores que ayudan a la disolución o separación del matrimonio. ¿De qué hablaremos hoy? Busquemos la página 14. Hay algo que antecede o está antes del matrimonio. Esto es el noviazgo. El noviazgo son las relaciones de carácter amoroso que se desarrolla entre pareja, hombre y mujer, antes de casarse. Esta etapa es importante porque en ella conocen y descubren su compatibilidad. En esta etapa hay que tomar en cuenta algunos factores como la atracción física y ser conscientes de que la persona cambia con el tiempo y pierde atractivo físico. Al elegir, hay que tener en cuenta la edad. Una persona muy joven no puede estar apta para el matrimonio. También, una gran diferencia de edades en la pareja puede ser un problema. En el noviazgo, ambos buscan ternura, bondad, lealtad, habilidades y sexualidad. También hay que tener en cuenta las actitudes y conductas sociales. Esto, y entre otras cosas dentro de esta etapa, ayudarán a dar el paso a la siguiente etapa que vamos a tratar ahora mismo, que es el matrimonio. Miremos al final de la página 14. Una vez concluido el periodo de noviazgo, como etapa de conocimiento y se consolida el amor, viene el casamiento. Lee lo que nos dice el recuadro. Muy bien. Entendemos por matrimonio a la unión de dos personas de distinto sexo con el fin de hacer una vida común, bajo su propia decisión y con facultades biológicas necesarias para dar origen a una nueva generación. El matrimonio no debe ser algo forzoso ni deprisa. Además, debe haber responsabilidad. Casarse implica salir de una realidad familiar y pasar a asumir la responsabilidad de otra persona con la cual formará una familia. Ya dijimos que el matrimonio tiene la finalidad de hacer una vida común, o sea, vivir juntos, pero también tiene otras finalidades como procrear hijos para la nueva generación del grupo social, formar la familia para que ejerza su función social. Ahora veamos los tipos de matrimonios que existen en Honduras. Observemos en la página 15. Tenemos el matrimonio informal o de unión libre. Aquí no hay un documento legal que hayan firmado y que compruebe su unión ante las leyes. También tenemos el matrimonio civil, donde el Estado autoriza la unión a través de los recursos legales, es decir, están amparados por la ley. Y tenemos el matrimonio eclesiástico, realizado por las iglesias, especialmente la católica. La Iglesia Católica también emite un documento legal firmado por los cónyuges, en donde hace constar la unión. Uno de los requisitos para casarse por la Iglesia Católica es haberse casado antes por lo civil. Por último, estudiemos acerca de uno de los mayores problemas que enfrenta la sociedad actual, el divorcio. Uno de los cónyuges abandona el hogar, por lo general el hombre. La disolución del matrimonio se debe a algunos factores como el amor ha pasado de moda. Se le ha dado más importancia a lo sexual, al placer, que al afecto mutuo. El matrimonio ha perdido validez para muchos y se ve como una empresa mercantil de donde se pueden obtener bienes materiales. Es decir, hay matrimonios por interés. Esto no ayuda a la estabilidad del matrimonio. Tampoco ayuda a una estabilidad en los hijos y en la sociedad. Cuando una pareja se separa, los más perjudicados son los hijos. Crecen sin un buen respaldo. Los niños y jóvenes se ven afectados emocionalmente, sufren en silencio, reclaman en su interior por no haber tenido un respaldo económico y afectivo por parte de uno de sus padres. Crece el resentimiento y la rebeldía. Algunos jóvenes buscan no hacer lo mismo que pasó en su hogar. Sin embargo, muchos siguen el mismo patrón y esto no ayudará jamás a la sociedad en que vivimos. Seguiremos teniendo muchos problemas. Deberíamos preguntarnos si el problema de tantos matrimonios separados tiene mucho que ver en la cantidad de jóvenes que hoy se quitan la vida en nuestro país. Muy bien, amigo y amiga, ¿qué hemos aprendido hoy? Aprendimos sobre la etapa del noviazgo, que es una relación amorosa en donde dos personas se conocen mutuamente. Es una etapa muy importante para luego llegar al matrimonio. También aprendimos que el matrimonio es la unión entre dos personas de distinto sexo con el fin de hacer una vida común y con el fin de procrear hijos y también de contribuir con la sociedad. Y por último, hablamos del divorcio y los factores que colaboran a que exista este gran problema que causa dificultades en los hijos y en la sociedad hondureña. Hemos llegado al final. Gracias por haber estado con nosotros. Les esperamos en el próximo programa.
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14: Un católico instruido es un católico firme ante el ataque de las sectas y de personas que buscan dividir a nuestra iglesia. es importante dar razones de fe, doctrina, dogmas y todo acerca del catolicismo en esta hora de programa.

0: Muy buenas noches, queridos hermanos que nos escuchan en este su programa Razones de Fe. Hoy, como todos los martes, nos encontramos aquí en la cabina Monseñor Héctor Enrique Santos de La Voz de Suyapa, aquí en la cabina donde estamos listos, dispuestos, muy alegres, muy contentos y muy agradecidos con su sintonía, sobre todo. Donde sea que nos escuche, muchísimas gracias. Dios les bendiga por este acompañamiento. Y en esta noche, en esta entrega de Razones de Fe, nos encontramos Kevin Osabas en controles, Marvin Cruz, Eduardo Cruz y su servidor Moisés Sandoval. Y un gusto, hermanos, compartir con ustedes y paso a saludarles. Buenas noches, Marvin.
1: Buenas noches, Moisés. Buenas noches a todos ustedes que nos acompañan nuevamente en Razones de Fe. Gracias por unirse a nosotros a través de La Voz de Suyapa. Transmitimos desde la cabina Monseñor Enrique Santos de La Voz de Suyapa, parte de Suyapa Medios, pero también a ustedes que a través del Spotify, en nuestro podcast, nos acompañan para compartir una nueva entrega de Razones de Fe. Eduardo, buenas noches.
2: Buenas noches, queridos hermanos. Un placer y una bendición estar aquí acompañándonos todos en este su programa Razones de Fe, pidiendo el auxilio del Espíritu Santo para que seamos nosotros quienes hablemos por él y que todo lo que compartamos con ustedes en este programa sea de provecho. Como siempre, ustedes saben, somos un programa de apologética que buscamos también que conocer y profundizar en nuestra fe para que sepamos también defenderla y sobre todo amar más a Dios y a nuestros hermanos a través del descubrimiento y conocimiento de nuestra fe. Sean bienvenidos. Hoy vamos, como cada semana, a humildemente intentar compartir con ustedes un programa que es muy importante, que también ha sido un tema de suma importancia, suma discusión. Seguramente en algún momento ustedes han encontrado algunas noticias en las redes sociales, les han comentado sus hermanos en la iglesia o en las homilías del domingo. Por ahí se pudieron haber dado cuenta que ha ocurrido una situación reciente en la iglesia y que ha sido un episodio delicado y doloroso por un tema de unidad de la iglesia. Y justo el tema que vamos a tratar se titula La unidad de la iglesia y el dolor del cisma, el caso de la fraternidad San Pío X. Hoy vamos a hablar sobre ese famoso caso que ha sucedido en el transcurso de este mes cercano, si no me equivoco, para ser más específico, el 2 de julio, sucedió un acontecimiento que ha llamado la atención, que tiene su historia, pero que, como han pasado tantos años, quizás no sabíamos todas las cosas que habían sucedido. Y hoy queremos hablar con ustedes, contarles un poco sobre esto y sobre todo saber cuál debe ser nuestra postura ante estas situaciones que están sucediendo con esta fraternidad San Pío X, y vamos a hablar sobre la unidad de la iglesia y el dolor de este cisma que ha sucedido recientemente, Marvin.
1: Ya lo decía usted que a lo largo de las últimas semanas los medios de comunicación no han hecho pues eco de esta crisis. Una crisis latente que nos obliga a nosotros como Razones de Fe, como iglesia, también a reflexionar sobre el verdadero significado de la obediencia al sucesor de Pedro, que de por sí, ya mencionarlo, Moisés, Eduardo y hermanos que nos escuchan, decirlo así suena como a imposición, como a estos los católicos que están ya obsoletos, queriendo cumplir mandatos ya antiguos, ¿no? Porque recientemente nuestra iglesia vivió la culminación de un episodio que también podemos decirlo sumamente delicado, sumamente doloroso, que es protagonizado, como ya lo adelantaba usted, Eduardo, por la fraternidad sacerdotal San Pío X. Y estamos hablando, Moisés, de la ordenación de obispos propios sin el consentimiento de la Santa Sede, que estaba prevista inicialmente para el 1 de julio. Este acto de rebeldía a nosotros nos exige como iglesia, como católicos bien formados, a comprender la naturaleza del ministerio jerárquico que Cristo mismo instituyó, para no dejarnos llevar por las corrientes que, bajo el pretexto de defender la tradición, terminan rasgando la túnica inconsútil de nuestro Señor. Es decir, terminan lacerando ese mandato de Jesucristo que no se puede romper dentro de la iglesia.
0: Así es, Marvin, es importante tocar este tema y su importancia radica en proteger ese bien espiritual de todos los fieles, que pues a veces los ejemplos, tanto los positivos como los que no debemos de hacer, nos ayudan mucho en nuestro caminar. El ejemplo de otros, la historia de comunidades, en este caso de esa fraternidad, que hay muchas otras fraternidades y no hay que confundirlas también con otras fraternidades existentes en la iglesia, que ya lo mencionaremos más adelante, pero que podría ser algo que pase. A veces ha sucedido con grupos religiosos, con personas allegadas a un determinado sacerdote, obispo, etcétera, que han tenido comportamientos de este tipo y que han sido señalados y corregidos de manera concreta por la iglesia. Y en este caso es vital que comprendamos desde nuestra doctrina por qué la comunión con el obispo de Roma, que ya lo hemos dicho en programas anteriores cuando hemos hablado del Papa, el obispo de Roma es otra forma de indicar al Papa, él es el obispo de Roma. También hemos mencionado el por qué. Y esta comunión no es un elemento secundario, no es algo administrativo. Es más bien la roca misma sobre la que se edifica nuestra fe, nuestra iglesia. Pues, ¿les parece, hermanos, si nos sumergimos en las enseñanzas de la iglesia para descubrir la belleza del orden que Cristo mismo quiso para su grey? Y en nuestra sección Mater et Magistra vamos a empezar a profundizar qué nos enseña la iglesia, que es madre y maestra, al respecto del primado de Pedro.
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0: Seguimos en su programa Razones de Fe. Gracias por estar con nosotros. Hoy estamos conversando con ustedes sobre la unidad de la Iglesia y el dolor del cisma, el caso de la Fraternidad San Pío X, que ha estado sonando en nuestras noticias, en nuestras redes sociales en estas últimas semanas, y queremos profundizar sobre este tema y para entender en esta sección Mater et Magistra la gravedad de un cisma y la desobediencia a la autoridad papal, debemos primero comprender cómo instituyó Cristo a su Iglesia. Y para eso vamos a citar la Constitución Dogmática Lumen Gentium del Concilio Vaticano II, que nos enseña de manera magistral que Jesucristo, Pastor Eterno, edificó a la Santa Iglesia enviando a sus apóstoles lo mismo que Él fue enviado por el Padre. Cristo quiso que sus sucesores, aquellos apóstoles que todos conocemos, los obispos, fuesen los pastores de su Iglesia hasta la consumación de los siglos. Y esto lo que nos enseña también es la base de un término súper importante para todos nosotros como Iglesia Católica, que es a lo que llamamos la sucesión apostólica. Y esa sucesión apostólica es muy valiosa para entender también el término también de la obediencia dentro de la Iglesia, y que lo que ha sucedido básicamente también es una situación de desobediencia, no de desconocimiento, porque hay una particularidad con esta fraternidad, que sí reconocen al Papa como obispo de Roma y como autoridad de la Iglesia, pero no necesariamente que lo reconozcan significan que le obedecen. Entonces, la situación que ha sucedido es un tema de desobediencia y que ha roto, por lo tanto, con o ha lastimado, por así decirlo, lo que llamamos sucesión apostólica, desde que Cristo le encomendó a sus apóstoles el compartir el Evangelio hasta los confines del mundo. Y eso también lo hemos mencionado en algunas otras conversaciones y otros programas, que hoy en día sigue latente ante la ordenación de un obispo o de un sacerdote. Y si revisamos todas las ordenaciones que han tenido los obispos, digamos, hacia atrás en el tiempo, llegaríamos hacia alguno de los 12 apóstoles. Entonces eso es súper importante porque sepan que existe una, digamos, es como la herencia, como los apellidos de los padres que se va heredando. Y uno llega hacia atrás y uno puede ver su árbol genealógico y mira quiénes fueron sus antepasados, digamos. En este caso se refiere la sucesión apostólica a esa herencia, de ese regalo y también de esa responsabilidad que Jesucristo dejó en sus 12 apóstoles. Es la misión divina confiada por Cristo a los apóstoles y que tiene que durar hasta el fin del mundo. Y por esto los apóstoles siempre cuidaron de establecer sucesores en esta sociedad jerárquicamente organizada. Y eso es otro tema. La Iglesia tiene una jerarquía bien definida, bien organizada. Yo lo he mencionado en otros programas también, que algunos amigos que pertenecen a otra religión me dicen, es que lo que yo más admiro de la Iglesia es su organización. Esa organización es muy valiosa y por lo tanto los obispos entonces recibieron el ministerio también de la comunidad. No puede existir un obispo que sea fuera de la Iglesia, un obispo independiente. Aquí no es como las empresas que puede decir, no, yo me voy a independizar, yo voy a poner mi propio servicio y me voy de la empresa. Ey, no, esto no funciona así. Tenemos que estar en comunión porque así lo quiso Cristo desde el inicio y así debe de ser para siempre, hasta el fin del mundo. Y esa comunidad es presidida en nombre de Dios para todo el pueblo y de la que son sus pastores, como maestros también de la doctrina, los sacerdotes del culto sagrado y ministros del gobierno, desde los obispos hasta los sacerdotes. para que este episcopado fuera uno solo y que no tuviera división, Cristo puso al frente de los demás apóstoles a uno. ¿Quién es ese, Marvin? ¿A quién
1: Pedro,
0: puso?
1: A Pedro, por supuesto. E instituyó en la persona de Pedro precisamente el principio y fundamento que es perpetuo, que es visible, de la unidad de fe y de comunión. Ahora bien, en esta estructura jerárquica, hermanos, la iglesia distingue dos potestades. Primero, la potestad del orden para santificar y para administrar sacramentos. Y también, en segundo lugar, la potestad de régimen, que es para gobernar y para enseñar. Por derecho divino, la potestad de régimen recae sobre el romano pontífice y el colegio episcopal para ayudarle en este inmenso gobierno cotidiano de la Iglesia Universal, ¿no? El romano pontífice elige libremente a los varones destacados por su doctrina, por sus costumbres, por su piedad, por su prudencia, otorgándoles el título de cardenales. La palabra cardenal proviene del latín cardo, que equivale a gozne, a bisagra, es decir, que une, ¿no? Y ellos son precisamente las bisagras alrededor de las cuales gira todo el edificio de la iglesia en torno a su pastor, que es el Papa. Ahora, Moisés, para ser dignos, los cardenales de este llamado deben también encarnar aquellas cuatro virtudes cardinales de las que en algún momento ya hemos hablado nosotros también.
2: Sí, sin duda. Tienen que tener, en primer lugar, la prudencia para decidir con sabiduría, la justicia para dar a Dios y al prójimo lo debido, la fortaleza para resistir el desaliento y el miedo, y la templanza que modera las pasiones. Estas cuatro virtudes cardinales son la guía y son básicamente indispensables, digámoslo así, en cada cardenal. Pues entonces los cardenales conforman un colegio, llamémoslo así, es como una agrupación. No porque van a clases, no porque es el colegio así como nosotros lo conocemos, no, es un órgano colegiado, digámoslo así, que se reúnen, se congregan y tienen una responsabilidad, y es una responsabilidad muy importante. Número uno es la elección del romano pontífice. Recuerden que cuando el Papa fallece, después del tiempo de luto y de las exequias, se convocan todos los cardenales que están en una edad de poder elegir y ser electos, que son los cardenales que tienen menos de 80 años. Ellos participan de lo que es el cónclave, esa reunión que se realiza para elegir al nuevo Papa de la Iglesia.
0: Ahí es cuando sale el humo blanco, ¿verdad?
2: Es correcto.
0: Que estamos pendientes de ver si después de las votaciones sale humo blanco de la como chimenea, fumarata, creo que le llaman.
2: Sí, es esa chimenea que se instala provisionalmente ahí, que sale desde la Capilla Sixtina con el humo que indica si es blanco, que se ha elegido un nuevo Papa, o si es negro, pues que se sigue todavía votando, que no se ha llegado a una elección como tal. Entonces, esto ya lo hemos mencionado, y dicho sea de paso, en otros programas, y yo no recuerdo, no lo tengo en mente, tal vez alguno de ustedes, no sé si ya teníamos el podcast, pero si no, en algún momento lo haremos seguramente, correcto, o retomaremos ese tema para que quede ahí en la bibliografía, o si lo pueden buscar, ustedes que nos escuchan en el podcast, a ver si está por ahí, pues ahí lo pueden escuchar también. Ahora, después de haber explicado esto del Colegio Cardenalicio, podemos entonces dimensionar un poco, ¿verdad, Eduardo? Esa, llamémosle así, pues, porque así es, una herida que representa esta desobediencia. Y te voy a hacer una pregunta, Eduardo. ¿Qué sucede entonces cuando un grupo decide rechazar esa autoridad legítima del Papa?
0: Sí, es que ahí es donde justo reside, digamos, o donde entra o da a existir esta triste noticia de la fraternidad San Pío X y el cisma lefebrario, ¿verdad? Que es por el apellido de la persona que comenzó con esta fraternidad. Y la raíz de este conflicto, de este problema, digamos, interno que ha sucedido en la iglesia, se encuentra específicamente en un rechazo directo hacia lo sucedido durante el Concilio Vaticano II. Esto viene incluso desde el Concilio Vaticano II. Durante y post concilio, ¿verdad? Porque ahí, en ese durante el concilio, el arzobispo, había una persona que también es importante que sepamos su nombre, es Marcel Lefebvre. Él se opuso firmemente a la institución del Nomas Ordo Missae, que es la forma en cómo celebramos la misa hoy en día. Llevándola o llamándola incluso como la celebración de Lutero, incluso en aquel momento. Si también nos recordamos un poco, y a mí me contaban mis abuelos que antes las celebraciones de la misa se hacían solo en latín. También sí. que la postura del sacerdote era de espaldas hacia el pueblo. Y por eso también decía, vamos a oír misa. Pero era porque literalmente la gente entraba a oír la misa, pero no participaba de la celebración litúrgica. ¿Qué pasó en el concilio?
2: Perdón, Eduardo, y también se le conoce, y de ahí surge misa, porque el sacerdote en latín, al finalizar que daba la bendición, dice una frase que dice, ite missa es. Entonces la gente, misa, y se empezó a difundir esta forma de llamarle a la celebración litúrgica, y se ha quedado, pues ya es parte de la historia, pero es por eso también que se le conoce como misa.
0: Correcto. Perdón, Eduardo. Entonces lo que sucedía antes, queridos hermanos, para que tengamos ese contexto, es que la celebración litúrgica de la iglesia en todo el mundo, sin excepción, se celebraba solo en latín. Entonces los sacerdotes, por ende, en sus estudios de preparación, aprendían latín y aprendían a celebrar latín. Incluso hoy en día pueden haber algunos sacerdotes de aquella época que algunas palabras, o incluso cuando uno se está confesando, a veces le dan la bendición en latín. Es, digamos, alguna de las tradiciones que se han podido quedar. Pero lo que sucedía antes del Concilio Vaticano II era eso justo que sucedía, y que uno de los grandes cambios que propone el Concilio Vaticano II es comenzar a celebrar la Eucaristía, la celebración litúrgica, en el lenguaje vernáculo de donde esté ubicado la parroquia o la arquidiócesis. En nuestro caso, por ejemplo, en Honduras, todas las misas, con algunas muy pequeñas excepciones, se celebran en español. Entonces, eso es uno de los cambios grandes, que Marcel Lefebvre era una persona que estaba en contra de esa definición del Concilio Vaticano II. Ese es un tema, pero podemos decir, Marvin, que posiblemente el problema no era puramente litúrgico.
1: Correcto. Al reafirmar eso, que no era puramente litúrgico, el arzobispo Lefebvre también se opuso a la doctrina de la colegialidad episcopal, al ecumenismo consolidado por el concilio y también al concepto de libertad religiosa establecido ya precisamente en la declaración Dignitatis Humanae en 1970, fíjese, y fundó el seminario de la fraternidad sacerdotal de San Pío X en Suiza para formar sacerdotes que mantuvieran la liturgia tradicional. A pesar de los múltiples intentos de la Santa Sede por buscar la reconciliación a lo largo de las décadas, incluyendo, fíjense, el levantamiento de excomuniones previas en 2009 por el Papa Benedicto XVI, la situación volvió a un punto crítico.
2: Y perdón, Marvin, yo solo quisiera agregar algo importante, como para ponerle también un poquito más de contexto a lo sucedido en aquellos años. Es importante mencionar que este arzobispo francés, Marcel Lefebvre, participó del concilio y fue de esa minoría que se oponía a algunas de las reformas. Uh-huh. Pero sí firmó la Constitución sobre la Liturgia, la Sacrosantum Concilium, donde se establece todos los cambios litúrgicos. Incluso todavía en 1965, este obispo celebró la Eucaristía con las reformas que en ese momento eran experimentales, no estaban aprobadas de forma definitiva. Pero ya después viene, como usted bien decía, Marvin, que en 1970 forma y establece esta fraternidad, y después en el 74 pone su seminario, uh-huh, y se empieza a distanciar de la iglesia y empieza a señalar que no estaba de acuerdo con esas reformas litúrgicas, como usted ya bien nos lo mencionaba,
1: Mario. Pues bien, mire, el pasado 12 de febrero, hermanos, hermanas, el prefecto del Dicasterio para la Doctrina de Fe le propuso al Superior General de la Fraternidad un camino de diálogo teológico, pidiéndole precisamente como condición la suspensión de nombramientos episcopales que son ilícitos. Lamentablemente, rechaza la propuesta, ¿no? La rechazó manteniendo su postura de, entre comillas, corregir el concilio. Y ante esto, el dicasterio emitió una declaración advirtiendo que ordenar obispos sin mandato pontificio supone un acto cismático en todas las reglas, ¿no?, del caso. Y la adhesión formal a un cisma representa una grave ofensa a Dios, y esto conlleva, hermanos, automáticamente la excomunión establecida por el derecho de la iglesia. Hermanos, la iglesia como madre sufre profundamente cuando sus hijos se separan. El magisterio nos enseña que ningún amor a la tradición puede justificar romper la comunión con el vicario de Cristo, en este caso con el Papa. Y la sucesión apostólica de la que hemos mencionado previamente y la obediencia al Papa son garantías de que permanecemos en la barca de Pedro, esa barca que es guiada por el Espíritu Santo.
0: Así es, esto ha sido un poco síntesis de lo que ha sucedido con toda esta congregación y con todo también lo que nos enseñan los documentos de la iglesia. Hemos llegado a la mitad de nuestro programa, lo que indica que debemos de saludar a nuestros patrocinadores. Les agradecemos que continúen con nosotros en su programa Razones de Fe. Volveremos con más después de la pausa comercial.
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5: 7:30 de la noche.
6: 7:30 minutos.
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0: Gracias por continuar con nosotros hoy conversando en su programa Razones de Fe sobre este tema tan importante y tan actual de la situación que ha sucedido en la iglesia, que ha afectado la unidad y que ha generado un dolor por medio de un cisma con la fraternidad San Pío X. Hoy estamos conversando sobre esto y hablábamos en nuestra sección en Mater et Magistra sobre todo el contexto desde el punto de vista de la Iglesia Madre y Maestra. Recorríamos también algunos aspectos de la cronología de lo que ha ido sucediendo con esta fraternidad, donde han sucedido numerosos episodios, esfuerzos también por diferentes papas, San Pablo VI, San Juan Pablo II, también en su momento Benedicto XVI decidió revocar la excomunión que ya estaba impuesta sobre esta fraternidad, y incluso el Papa Francisco quiso también brindar algunas facultades, pero las consagraciones ilícitas que ha realizado esta fraternidad han atacado, digamos, o han desobedecido en contra de la voluntad del Papa, y en este mes reciente volvió a separarse, digamos, de la obediencia de el pontífice de Roma. Entonces, hoy estamos conversando sobre eso, y a pesar también de las solicitudes, de la petición y la orden también del Papa León XIV, la fraternidad aún así decidió continuar con su intención de consagrar obispos de forma ilícita, porque realmente también es un tema legal, de forma ilícita, y eso ha generado un cisma. Sobre eso estamos compartiendo con ustedes y conversando en su programa Razones de Fe, para que nosotros también podamos entender qué es lo que ha sucedido. Y ya cerrando nuestra sección Mater et Magistra, les invito a que pasemos a conocer a la luz de la palabra lo que podemos aprender sobre este importante tema, la unidad de la iglesia y el dolor del cisma, el caso de la fraternidad San Pío X. Quédense con nosotros.
1: Vamos a antes de pasar a la luz de la palabra, creo que tenemos una comunicación y le atendemos de manera inmediata. Buenas noches, ¿quién nos llama?
2: Buenas noches, Eduardo, Marvin. Habla Pedro Salgado de Valle de Ángeles.
1: Bienvenido, Pedro. Gracias por su comunicación. Cuéntenos.
2: Muchísimas gracias. El martes pasado, pues, quise hablar con ustedes, pero

0: diciendo que las mujeres, por ejemplo, no lo podrían hacer o que un laico no lo podría hacer. Pero esto tiene que ser debidamente consensuado con la máxima autoridad. Y no porque seamos, algunos podrían decir, algunos fanáticos podrían decir, esclavos o más que obedientes, que solo a él, que solo al Papa. No. Sabemos que la Iglesia tiene mucho por hacer, tenemos mucho que trabajar, porque sí, las necesidades del mundo son grandes y como Iglesia pues no debemos estar indiferentes. Pero ¿cuál es un ejemplo que yo quiero citar de cómo los laicos pueden involucrarse o se involucran en las celebraciones de la Iglesia, por ejemplo, en su papel? En las comunidades, por ejemplo, donde habemos, y me voy a incluir yo, porque también pues no debemos señalar así al puro chilazo, como decimos, pero habemos muchos católicos que quizás nos alejamos por una u otra razón. El papel de ellos también es en las comunidades, de los delegados, de los catequistas. O sea, nuestra riqueza, nuestra iglesia, perdón, tiene una riqueza enorme. Uh-huh. Y la tiene de todo a todo.
1: Así es.
0: Y es importante que solo nosotros que conocemos nuestra fe sabemos la riqueza invaluable que tenemos como iglesia. Así que es. Sí hay mucho que trabajar, estamos de acuerdo. Porque como repito, las necesidades del mundo son enormes, pues. Incluso como cada... Voy a citar un ejemplo ya para terminar, Eduardo, y perdón que le esté robando tiempo.
2: No, tranquilo.
0: Y estoy seguro que en la sección siguiente ustedes lo van a tocar. En las necesidades que hay hoy por hoy, por ejemplo, en diciembre, en Navidad, siempre se ora por los descartados, por los que están solos. Y esa soledad no solo es en ese tiempo, sino que siempre. Uh-huh. Y es importante pues perseverar nosotros, por ejemplo, en la paz. Uh-huh. En la paz, como Dios dijo, mi paz os dejo, mi paz les doy. Eso es tan bonito que ninguna otra iglesia lo tiene, o al menos ninguna otra iglesia lo aborda. ¿Y por qué lo estoy tocando? Porque se ignoran estos temas, y no lo estoy diciendo por la radio, sino que la gente los ignora a nivel general. Sí. Son cosas muy ciertas. Uh-huh. Y que como iglesia estamos haciendo ese reto y nos falta mucho por hacer. Pero sí hay múltiples formas en las que los laicos, en las laicas nos podemos involucrar o se pueden involucrar a nivel de comunidades, a nivel de consejería, brindando el servicio de escucha hacia las personas, porque es importante, ¿verdad?, ante tanta necesidad que hoy por hoy, pero que sí debemos sentirnos orgullosos de ser católicos. Y no fanáticos, pero sí sabiendo el significado de la iglesia, que es universal, y que la iglesia es una sola, una santa, católica y apostólica. Ahí no hay pérdida, sí. Ahí no hay por qué perdernos.
3: Muchísimas gracias, Pedro, por...
0: Discúlpeme, Eduardo, solo en el credo lo decimos, la comunión, por ejemplo, de los santos, y no solo se entiende, sí, los santos, sí, pero también la unión común de la iglesia entre sí en la tierra, le agregaría yo, ¿verdad? Que eso, sí. Pues usted y yo lo comprendemos muy bien para el tema que estamos abordando esta noche.
1: Por supuesto. Excelente. Muchas gracias, Pedro. Gracias por acompañarnos y por comunicarse con nosotros. Agradecemos también su gentil participación.
0: Muchísimas gracias. Y siempre todos los martes los escucho y siempre estoy al pendiente de ustedes. Los espero con muchas ansias, la verdad, porque sí me gusta.
1: Gracias.
2: Como, gracias.
0: Bueno, aparte de un aprendizaje, es como un desahogo para mí, créanme.
1: Muchas gracias.
2: Excelente, gracias, Pedro, por ese aporte también que nos da. Y también para nosotros es importante saber que hay una
3: alguien que nos escucha del otro lado, ¿verdad, Marvin?
2: Sí, sí, sí. Gracias a quienes a través del 2257-2444 se unen a nosotros a través del 98-65-65-91 también. No cabe duda que la iglesia, fíjese que me marca un poco lo que dice Pedro, en el sentido de que, ponía el ejemplo de Navidad, ¿no? La iglesia siempre nos invita a estar con aquellos más necesitados, pero eso es permanente. A veces yo pienso que lo que nos hace falta es ser, entre comillas, menos obedientes con el Señor, con aquello de que

0: lo que hace tu mano izquierda que no lo sepa tu derecha, ¿verdad?
1: Sí.
0: Un poquito más de relaciones públicas en cuanto al bien que hace la iglesia todo el año, porque los diferentes carismas siempre atendemos dentro de la iglesia a los más necesitados. Hablábamos extra micrófonos, un ejemplo, a migrantes, a enfermos alcohólicos, uh-huh, a huérfanos. La iglesia atiende a personas de tercera edad, tiene dispensarios médicos,
2: colegios, universidades.
0: Sí, exactamente, colegios, universidades, etcétera.
1: Sí.
0: En educación, ¿verdad? En ese
2: todo,
0: sentido.
2: En todo, la verdad.
0: Y bueno, pero somos muy obedientes en aquello de que
1: sí,
0: lo dejamos y no lo hacemos como propaganda.
2: Sí. Y perdón, Eduardo, disculpa que te interrumpa, o sea, yo también me quedo con lo que mencionaba el hermano Pedro, o sea, es muy importante reconocer que ante la... que puedo pensar, yo sentir, tal vez algo no me parece del todo, puedo incluso hasta discrepar con ciertas situaciones, porque es normal, pues, o sea, exactamente, de las diferencias pueden salir mejores opiniones o mejores opciones, pero nunca llevar a un desconocimiento de la autoridad, de la jerarquía, porque eso nos puede pasar a nosotros también, ante determinado, vaya, llevémoslo a una iglesia más local, ante mi párroco, ante el responsable de mi movimiento, ante el obispo diocesano o arquidiocesano, que por X o Y motivo algo no me parece, y ya hay una desobediencia ante ese servidor que Cristo ha dejado para su iglesia, que es humano, que se equivoca, pero que su sucesión apostólica no la podemos desconocer y no la podemos olvidar. Y como bien lo platicábamos también con Kevin ahí en Controles y aquí en la pausa, Marcel, el Monseñor Marcel, él reconoció las reformas litúrgicas en un inicio, pero después desconocemos el porqué, ¿verdad? Ya no lo podremos saber porque no está ya en vida él y no tenemos ninguna fuente bibliográfica. Él renegó totalmente del Concilio Vaticano II propiamente y entró en esa discrepancia con los papas, primero Pablo VI, después con Juan Pablo II, que fue el último que tuvo acercamientos con él en vida. Entonces eso es muy importante reconocerlo y que ahora los que forman esta fraternidad no han querido aceptar a ese padre bueno que yo recuerdo la enseñanza del hijo pródigo, que buscó a este hijo que estaba perdido, como fue el Papa León, que incluso envió una carta, mandó personas a reunirse, pidió con mucha caridad que atendieran su llamado y recibió pues simplemente una negativa y la fraternidad siguió con sus decisiones concretas de ordenar estos obispos fuera de lo que el sucesor de Pedro le estaba solicitando o pidiendo. Perdón, Eduardo.
1: No, yo creo que han sido muy buenas las conclusiones y la participación de nuestro hermano Pedro, lo cual, por supuesto, reiteramos nuestro agradecimiento y les invito a que pasemos a nuestra sección A la Luz de la Palabra.
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0: Profundizando en los textos bíblicos, hoy proponemos para el caso en el Antiguo Testamento, en Génesis 12, versículos del 1 al 4. Dijo Yahvé a Abraham: vete de tu tierra, de tu patria y de la casa de tu padre a la tierra que yo te mostraré. Aquí nos encontramos, hermanos, en los albores de la historia de la salvación. El politeísmo y la dispersión marcaban a los pueblos de aquel entonces. Y Dios precisamente interviene en la historia humana llamando a un hombre. En ese momento era Abraham, luego pasa a ser Abraham, pidiéndole que deje todas sus seguridades humanas y tradiciones pasadas para ir a una tierra desconocida, guiado, eso sí, únicamente por la promesa divina. Si lo ponemos nosotros en contexto, la iglesia nos enseña que Abraham es nuestro padre en la fe, ¿no? Todos lo recordamos, siempre en el catecismo, yo lo recuerdo mucho, ¿no? Se nos dice, bueno, el padre...
1: Y está la canción famosa, el padre Abraham tenía
0: su grandeza no radicó simple y sencillamente en ser impecable, sino en su obediencia radical a la voz de Dios. La verdadera fe cristiana implica esa sumisión amorosa del intelecto y de la voluntad a la autoridad divina, que guía nuestros pasos a través de sus mediaciones terrenales. Así como Abraham obedeció la directriz divina dejando sus seguridades, hoy nosotros como católicos estamos llamados a obedecer la autoridad instituida por Cristo en la tierra, en el Papa y en los obispos en comunión con Él. El rechazo a esta autoridad pastoral, argumentando, y lo diremos entre comillas antes de atender una segunda comunicación, argumentando defender la tradición, es un contrasentido espiritual, sinceramente, hermanos. Uh-huh. Pues la mayor y la más antigua tradición de la iglesia es precisamente la obediencia en la fe. Bueno, nosotros queremos ser obedientes con Kevin porque nos señala que tenemos otra comunicación. Buenas noches, ¿con quién compartimos hoy?
2: Sí, buenas noches, hermanos. Habla Sandra Esperanza Gómez.
0: Sandrita, ¿de dónde nos llama?
2: De aquí, de la aldea de Suyapa.
0: Aldea de Suyapa, bienvenida a Razones de Fe, cuéntenos.
2: Sí, estoy escuchando el programa, muy bonito, y todo lo que dijo el hermano Pedro que habló, todo eso yo lo estaba analizando. Y qué bonito, hermano, todas esas explicaciones que a uno le ayudan mucho, y solo pedirle a Dios que la oración, más que todo, es lo más importante. Porque si nosotros estamos apegados a la oración, así estamos ayudando a otras personas. Y pedirle a Dios por todas, como dijo el hermano, todas las necesidades de la Santa Madre Iglesia, ¿verdad? Y principalmente, pues, al Santo Papa, que él, pues, es el segundo, ¿verdad? Que Jesús, ¿verdad? Lo dejó en Pedro, y tenemos que ser obedientes y pedirle a Dios, ¿verdad? Para que Dios nos dé sabiduría, entendimiento, ¿verdad? Y como hermano, como humanos, ¿verdad? Estamos expuestos cualquiera a cometer errores, y pedirle al Señor Jesús, ¿verdad? Que nos aparte de todos los malos pensamientos, y como le digo, ayudar a otros por medio de la oración, que la oración es todo. La oración es importante para ayudarnos los unos a los otros, hermanos, y lo felicito porque gracias. Todos se lo explican a uno bien detallado.
0: Muchas gracias, Sandrita, muy amable. Gracias por su comunicación desde aquí, cerca de este sector de Suyapa.
2: Siempre los escucho, hermano. Ay,
0: muchísimas gracias. Gracias, sí. De verdad, por acompañarnos.
2: Sí, bendiciones para todos los que escuchan este programa y para todos ustedes. Que Diosito siempre me los cuide, y el hermanito Kevin en cabina. Muchas bendiciones. Que nuestra madrecita linda me los cuide, y todas sus familias, que sean bendecidas.
0: Igual así para sea. Usted, hermana Sandrita, gracias.
2: Gracias por esa comunicación. Que Dios los bendiga.
0: Gracias, buenas igual. Noches. Y gracias. siguiendo en consonancia con lo que nos decía la hermana Sandra ahorita, uh-huh. Yo creo que a la luz de este texto del Génesis que nos habla de Abraham, nos deberíamos preguntar, Eduardo, Moisés, uh-huh. Hermanos, ¿estoy dispuesto yo a obedecer a la iglesia y a sus pastores cuando sus enseñanzas me resultan difíciles o me resultan contrarias a mis preferencias personales? Oremos a Dios para tener un corazón dócil, así como el de Abraham, confiando plenamente en que la barca de la iglesia no es guiada por hombres, sino que guiada por el Espíritu Santo.
3: Así es, Marvin. También tenemos una cita bíblica del Nuevo Testamento, Juan 17:20-21. No ruego solo por estos, sino también por aquellos que, por medio de su palabra, creerán en mí, para que todos sean uno, como tú, Padre, en mí y yo en ti, que ellos también sean uno en nosotros, para que el mundo crea que tú me has enviado. ¿Dónde nos encontramos? Explicando un poco históricamente y bíblicamente esta cita bíblica. En el cenáculo, durante la última cena, en esos momentos antes de la pasión de nuestro Señor Jesucristo, en ese ambiente muy íntimo, Jesús pronuncia esta oración sacerdotal. Esta súplica al Padre agónica no es por riquezas, poder o por éxito, sino más bien por una unidad perfecta de toda su iglesia. Y la Constitución Gaudium Spes del Concilio Vaticano II nos recuerda que Jesús, al rogar al Padre para que todos sean uno, nos sugiere una semejanza profunda entre la unión de la Trinidad, Padre, Hijo y Espíritu Santo, y la unión de los hijos de la verdad y en la caridad. Esta unidad de la Iglesia es un reflejo directo del ministerio trinitario. Un cisma, como el que se consumó hace algunos días al ordenar obispos sin mandato pontificio, es una herida directa y sangrante al corazón y al lado a esta oración de Cristo. Cuando un grupo decide separarse de la jerarquía legítima, fractura el cuerpo místico de Cristo y opaca el testimonio evangelizador, pues el mundo deja de creer al ver esta división. Fomentemos entonces, hermanos, de nuestras parroquias, movimientos y familias, ese espíritu de hermandad eclesial. Evitemos la crítica destructiva hacia nuestros pastores, incluso el chisme que puede generar una división. Nuestro mayor testimonio evangelizador se basa en permanecer unidos, soportando nuestras debilidades en la caridad y orando por el Santo Padre, Eduardo.
1: Sí, para ir cerrando, yo quiero compartirles la cita de Mateo, capítulo 16, versículos del 18 al 19, y dicen: y yo a mi vez te digo que tú eres Pedro, y sobre esta piedra edificaré mi iglesia, y las puertas del Hades no prevalecerán contra ella, y a ti te daré las llaves del reino de los cielos, y lo que ates en la tierra quedará atado en los cielos, y lo que desates en la tierra quedará desatado en los cielos. Este pasaje fundacional, digamos, del papado de la Iglesia Católica, fundamenta todo lo que es la tradición, nos enseña a todos nosotros que Cristo instituyó a Pedro como el principio y fundamento perpetuo y visible de la unidad de la fe y de la comunión, como nos decía nuestra hermana Sandra. Como enseña también la Constitución del Concilio Vaticano II, Lumen Gentium, el Señor estableció a Simón como roca y portador de las llaves, constituyéndolo pastor de toda su grey. Y entonces, con el tema que estamos tratando, si vemos un poco las consagraciones episcopales que se han realizado y celebrado sin mandato pontificio, es decir, sin la autoridad o autorización del Papa, son un ataque directo a estas llaves confiadas por Cristo a Pedro y a sus sucesores. Ignorar deliberadamente la voz y la autoridad de Pedro hoy es ignorar la voluntad fundacional del mismo Cristo desde aquel momento. Por eso es que resaltamos que debemos de ser obedientes, así como los ejemplos que ponía Moisés, y si todos como iglesia somos obedientes, vamos a compartir una misma fe, una misma obediencia. ¿Les parece, para cerrar, si repasamos algunos conceptos clave para que también nos queden claros qué significan algunos términos que hemos conversado a lo largo del programa y cerramos?
0: Fíjese que hoy hemos preparado un pequeño glosario, ¿no?, con los conceptos más importantes de esta entrega, de este podcast y de este programa. En primer lugar, mencionábamos mucho la sucesión apostólica. Yo sé que ustedes, ya la mayoría, ya lo saben, ya lo manejan, pero no está de más recordarlo, ¿no? Es precisamente la transmisión ininterrumpida del ministerio y la autoridad pastoral desde los apóstoles hasta los obispos al día de hoy, que fue instituida precisamente por Cristo para que su misión salvífica dure hasta el fin del mundo.
3: Y me voy a saltar un poco, me voy a ir al cisma. Teníamos ahí algunos que son básicos, ¿verdad? Pero vamos a quedarnos con los más relevantes y tal vez desconocidos. Cisma, ¿qué es? Es el rechazo formal a someterse al sumo pontífice o a la comunión con los miembros de la iglesia a él sometidos. Rompe la unidad del cuerpo místico de Cristo, Eduardo.
1: Sí, ahí se lo quiero repasar porque escuchamos mucho esa palabra en las redes sociales, en los noticieros. Entonces, solo recordar que cuando existe un cisma, que no es un sismo, también así que se es. Puede malinterpretar, sí. ¿Verdad? Y aprovechamos también poner en nuestras oraciones al pueblo venezolano por el terremoto, pero cisma es ese rechazo formal de someterse al sumo pontífice, es desobedecer al papa básicamente, ¿verdad? Okay. Eso es un cisma. Y eso conlleva a la excomunión, que es una pena eclesiástica automática en el que incurre un fiel o una persona, puede ser incluso un sacerdote, un obispo, en el momento mismo de cometer un delito gravísimo, como adherirse a un cisma u ordenar obispo sin permiso papal, que es lo que sucedió con la fraternidad San Pío X hace unos días. Por lo tanto, ellos también cayeron en esta pena y en este delito, por así decirlo, ecuménico, y por lo tanto fueron excomulgados.
0: Bueno, hermanos, para irnos despidiendo, sabemos que el tiempo en radio siempre se hace corto, ¿no? Sobre todo cuando hablamos de las maravillas de nuestra fe. Hoy hemos recorrido un tema doctrinal que podemos denominarlo profundo. Difícil, sí, pero es absolutamente necesario. Hemos aprendido sobre la inmensa belleza de la sucesión apostólica, de cómo Cristo edificó su iglesia sobre los apóstoles, sobre Pedro, y cómo el Papa se auxilia también de los cardenales, que son hombres llenos de virtudes para gobernar con amor a la iglesia universal. Y al mismo tiempo hemos abordado, yo diría que con honestidad, esta dolorosa realidad del cisma lefebriano, recordando que el rechazo al Concilio Vaticano II y a la ordenación de obispos sin mandato papal rompen trágicamente la comunión eclesial y que conllevan a la excomunión. La iglesia, hermanos, con firmeza, pero con entrañas de madre, sigue llamando al diálogo, pero no puede negociar la obediencia a la cátedra de Pedro porque es voluntad de Cristo.
3: Y finalizamos orando por la unidad de la iglesia, por todos sus fieles, por todos sus pastores, para que todos seamos uno, así como Dios, Jesús y el Espíritu Santo son uno. A nombre de Kevin, de Eduardo, de Marvin, de Moisés, nos despedimos de Razones de Fe. Dios mediante, nos encontramos el próximo martes. Buenas noches.
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0: Sí, bueno, en la represa de Los Laureles todavía se mantiene a un 38-39% de nivel, y en la represa de La Concepción se mantiene todavía más bajo, un 36%. Hay que recordar que La Concepción tiene un almacenamiento mayor que Los Laureles, y desafortunadamente las precipitaciones que hemos estado teniendo en los últimos días aquí en la capital, tuvimos durante el fin de semana, no han cambiado las condiciones. Cada día sigue marcando un nivel de descenso.
1: Asimismo, María Luisa Rodríguez, coordinadora de OPSAN de la UNA, manifestó que una de las razones de la migración en el país es la inseguridad alimentaria. Siendo Honduras un país sin oportunidades laborales, obliga a la población a buscar oportunidades fuera del país.
2: Por ejemplo, el desempleo en Honduras ha crecido. Ya nos lo dice el COEP que solamente el 22% de la población hondureña está insertada en el sector formal, es el que percibe nada más o recibe un sueldo, un ingreso mensual. El 78% de la población no lo hace porque está en el comercio informal, es el que vive al día combatiendo la inmediatez, es el que no tiene para comprar los alimentos. Recordemos que la canasta básica alimentaria ahora está aproximadamente en un costo de 16,000 lempiras.
1: La sequía sigue poniendo a prueba a Honduras, por lo que se hace un llamado a fortalecer el apoyo al sector agrícola y generar más oportunidades de empleo para reducir la inseguridad alimentaria. Desde la Iglesia se reitera proteger la creación, cuidar el agua y solidarizarse con las familias más afectadas. Desde Suyapa Medios y Notifides, le invitamos a fomentar una cultura de paz. Con imágenes de Luis Escobar, les informó Mayra López.
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4: Cambiamos de tema. A continuación le presentamos nuestro segmento Lo Dijo.
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4: Esta noche lo dijo el destacado analista de la realidad nacional, Luis León, quien dice lo siguiente: cuando no se tiene el poder, se tienen soluciones para todos los problemas, pero cuando ya se tiene, no se hacen los cambios porque no convienen, sentencia el analista Luis León, a quien hemos destacado esta noche en nuestro segmento Lo Dijo.
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4: Actualmente el sistema económico de Honduras está enfrentando muchos retos. Si bien el Fondo Monetario Internacional aprobó el 29 de junio de este año la cuarta y quinta revisión del acuerdo económico que permite un desembolso de que supera los $200 millones para el país, esto también representa una obligación de los funcionarios para dar resultados. La periodista Georgina Montoya conversa con el ingeniero Alfonso Díaz Narváez, analista en temas económicos. ¿Qué es lo que sugieren los expertos? Adelante, Georgina. Buenas noches.
5: Buenas noches, Santiago. Qué gusto saludarle a usted y a nuestra audiencia que a esta hora sintoniza su noticiero católico Notifides. En efecto, me encuentro en compañía del ingeniero y economista Alfonso Díaz Narváez para hacer un análisis breve acerca de todo el tema en economía que está sucediendo en el país. Ya hay un acuerdo también con el Fondo Monetario Internacional que esto desembolsa una cantidad de dinero para el país y que pueda ser invertido entre muchas maneras. ¿Cómo viene esto a beneficiar también y qué análisis podemos hacer en cuanto a retos que se están viviendo en temas de economía en nuestro país? Buenas noches.
6: Bueno, si bien es cierto, accedemos a recursos y eso es positivo porque significa que podemos hacer más inversión pública y se puede llegar a los sectores más vulnerables con ayuda de diferentes proyectos, pero también representa responsabilidad que hay que pagar en el mediano y largo plazo. Entonces viene el reto con el tema de la transparencia, el correcto uso de los recursos y de poder avanzar en lo que resta este año con la proyección a la sociedad. En lo que queda pendiente de las próximas reuniones entre los comités técnicos con el Fondo Monetario y representantes técnicos del gobierno es el tema de la agenda de la estructura de la parte energética, el ENE, tratar de ver cómo se mejoran las condiciones. También está el tema de la agenda anticorrupción y el tema también de la transparencia, que es parte fundamental. Esto tiene que ver con el tema de los organismos internacionales en términos generales. Y obviamente se preocupa mucho el tema de que el dólar sigue subiendo y eso se debe por muchos factores, y que suba el dólar, eso tiene un efecto negativo porque eso afecta directamente al aumento de la inflación. Como cada vez compramos más productos importados o utilizamos insumos importados, al aumentar el dólar aumenta el costo de los combustibles, de los vehículos, de los repuestos, de los medicamentos, de los electrodomésticos, de los fertilizantes, del equipo tecnológico, de los alimentos importados. Entonces, al final, todo ese aumento, todos esos costos se trasladan a los consumidores y eso lleva, y al final tenemos un aumento generalizado de los precios. Claro, si bien es cierto, también el tema de la agenda es el tema de las remesas. Las remesas ayudan a miles de familias que pueden acceder a más recursos y esto les da la oportunidad de cubrir sus necesidades básicas, pero también refleja que somos vulnerables, porque si bien es cierto, han crecido las remesas desde el año 2024, 2025 y se espera que sigan creciendo para el 2026, dependemos de un ente externo y esto significa que la economía de Estados Unidos debe estar sana siempre y debe estar en crecimiento para que se mantenga el crecimiento de las remesas y pues se puedan ver beneficiadas muchas familias.
5: Yo quiero consultarle, precisamente hay un tema que llama bastante la atención y es el hecho de que se esté importando bastantes productos de la canasta básica. Esto también puede tener consecuencias o retos incluso para la economía de nuestro país y a quién afectaría directamente.
6: Bueno, y ese es el principal reto porque cuando hablamos del tema de la balanza comercial, las exportaciones versus las importaciones. Entonces nosotros estamos importando más de lo que exportamos. Cuando nosotros exportamos entran dinero, entran dólares al país y cuando nosotros importamos compramos dólares para comprar esos productos afuera. Entonces el hecho de que importemos más y que demandemos más dólares porque importamos más que lo que exportamos, eso también afecta en el tema de que el precio del dólar vaya subiendo. Entonces el reto como país es de ampliar el abanico de productividad del país, fortalecer más las exportaciones y en algún momento poder aspirar a tener un equilibrio en la balanza comercial y mejorar no solo en el tema de la productividad que va a generar empleo, va a generar más ingresos, sino que también en la estabilidad igualmente del precio de la lempira versus el dólar.
5: ¿Y esto puede afectar al precio en cuanto a los productos que se están importando, como por ejemplo el frijol, que es uno de los productos principales de la canasta?
6: No, y vayamos a un ejemplo más específico y puntual, pues nosotros importamos los combustibles, aumentan los combustibles, eso genera una transmisión a toda la economía nacional, aumentan el precio de todo, de transporte, de los alimentos, de todo. Entonces, somos vulnerables igualmente a las incertidumbres de la economía global, pero también son retos importantes que debemos de tener para producir, aumentar la producción interna y en esa misma medida también buscar un equilibrio en la balanza comercial y dejar de importar un poco menos y producir más nosotros como país.
5: Bien. Muchísimas gracias a el ingeniero y economista Alfonso Díaz Narváez. Un análisis bastante amplio en cuanto a estos retos que ya estamos enfrentando en temas de economía en el país y un aumento pues también en productos que ahora se están importando, lo que podría haberse afectado también esto en cuanto al precio que podría generar o aumentos podrían generarse a estos productos. Santiago, con usted hasta los estudios. Buenas noches.
4: Buenas noches, gracias Georgina. Y a propósito de este tema, hemos formulado nuestra encuesta para que usted pueda interactuar con nosotros a través de WhatsApp. Usted ingresa a WhatsApp en las novedades, ahí están los canales de WhatsApp y nosotros tenemos nuestro canal oficial, búsquenos, aparecemos como Notifides. Les recordamos la encuesta de esta noche.
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4: ¿Cuál considera que es el principal desafío económico que enfrenta Honduras actualmente? Inciso A, costo de vida. Inciso B, desempleo. Inciso C, endeudamiento. Y el inciso D, falta de inversión. ¿Cuál considera que es el principal desafío económico que enfrenta Honduras actualmente? El alto costo de vida, los altos índices de desempleo en el país, también la gran deuda que tenemos como nación o la falta de inversión. Cuatro opciones esta noche en su opinión para que ingrese a WhatsApp. En las novedades están los canales de WhatsApp y ahí tenemos nuestro canal oficial de Notifides.
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4: Ojo al dato que le compartimos esta noche que tiene que ver con los depósitos bancarios. Según datos en posesión del Banco Central de Honduras son 688.868.7 millones de lempiras que han alcanzado los recursos captados por el sector privado por el sistema financiero al 25 de junio de 2026, lo que representa un incremento del 13% en comparación con el 26 de junio de 2025, cuando sumaban 609.640 millones de lempiras. La información que comparte el Banco Central de Honduras. 8 de la noche, 17 minutos, momento de hacer un alto a las informaciones. 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No nos cambie, volvemos.

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0: Con el corazón lleno de alegría, más de 600 egresados de la Universidad Católica de Honduras recibieron su título universitario en compañía de sus familiares. La ceremonia de graduación fue realizada el día de ayer en dos jornadas y en ambas la emoción se sintieron a flor de piel. Los detalles con nuestra compañera Mayra Jacqueline López.
1: Con una sonrisa en su rostro, el corazón lleno de alegría y nostalgia por haber culminado una etapa en sus vidas, más de 600 egresados de la Universidad Católica de Honduras ingresaron a la cancha del Polideportivo del Campus Sagrado Corazón de Jesús para recibir un título universitario que refleja el esfuerzo y la dedicación por años de cada uno de ellos.
2: Agradecida con Dios porque realmente es Él mi pilar para poder haber obtenido este título y agradecida con mi familia realmente porque ellos son la bendición que Dios puso para que pudiera yo llegar a esta universidad.
3: Tiene una gran recompensa y la verdad que gracias a Dios, a mis padres que están aquí presentes, que pude culminar este sueño.
1: Una jornada que cumplió sueños y fue testigo del milagro de Dios en la vida de doña Gerenalda Andrade, egresada de Teología Pastoral, una mujer guerrera que ni los pronósticos médicos sirvieron de barrera para ir tras sus sueños. Y ese día sirvió de ejemplo para demostrar que cuando se quiere, se puede.
4: Un milagro de Dios, un regalo de Dios para mí, para mi familia y para la iglesia. Porque esto no estaba ya en planes de la ciencia. Soy sobreviviente de cáncer y terminal.
1: En ambas jornadas, antes de los actos de graduación, primero se realizó la celebración de la Santa Eucaristía, resaltando la importancia de dar gracias a Dios por cada uno de los logros. La misma fue presidida por Monseñor José Vicente Nacher Tatay, arzobispo de Tegucigalpa.
5: No esperemos el aplauso de los inicuos cuando hacemos el bien. Antes, su crítica y su burla ratifica que lo que hacemos, si eso viene de los malos, ratifica que lo que hacemos es bueno. Jesús toma de la mano a la niña y la levanta. Ciertamente, no estaba definitivamente muerta, sino dormida, esperando a Jesús. Nuevamente, queridos jóvenes, muchas felicidades. No olviden que esto que hemos escuchado hoy, eso es ser cristiano. Tocar a Jesús y ser y dejarnos tocar por Él.
1: Asimismo, Marleni Santos, rectora de la UNICA, expresó lo que significa para la Universidad Católica entregar a la sociedad profesionales formados con valores católicos.
6: Es un logro muy importante como institución que siempre estamos innovando en lo que es el mejoramiento de las competencias académicas, científicas, profesionales. Y eso es lo que aseguramos hoy, profesionales competentes, pero sobre todo esa misión que va más allá de educar, sino que es entregar plenamente a la sociedad profesionales con una integridad profesional, que van al servicio visto desde el sentido de la misión, de vivir la vocación profesional al servicio del bien común.
1: Detrás de los logros de los egresados están sus padres, hermanos y abuelos, que aunque no se ven, han sido pilar fundamental para cada uno de ellos.
7: Tenemos una alegría para toda la familia y para todos los vecinos y para toda la comunidad.
8: Y que para mí es un orgullo saber cada logro que ella alcanza, igual mi otra hija, y yo me siento muy orgulloso de ellas.
1: La ceremonia concluyó con un emotivo mensaje de esperanza, recordando que cada logro académico es el reflejo del esfuerzo de los ahora profesionales y de las familias que siempre les apoyaron. Que sea Dios guiando sus pasos y bendiciendo cada uno de los sueños y metas próximos en llegar. 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Con imágenes de Luis Escobar y Ludin Durón, les informó Mayra López.
0: Gracias a Mayra López por estas noticias positivas que surgen desde la Universidad Católica de Honduras y extendemos pues Nuestro saludo y felicitaciones a todos los graduados de la UNICA en esta jornada de graduaciones que se han realizado en varios campus a nivel nacional. Nos quedamos en temas educativos. Varias escuelas y colegios en la capital se encuentran sin dar clases desde el viernes anterior. Padres de familia han decidido tomarse los centros educativos debido a que vigilantes y empleados de servicio civil han sido despedidos sin justificación, según sus versiones, dejándolos a la deriva bajo el desempleo. Este personal es considerado por los padres de familia como indispensables para la protección y educación de sus hijos. Georgina Montoya nos detalla en la siguiente nota periodística.
9: Las clases se han pausado para algunos estudiantes en escuelas y colegios en la capital. De manera simultánea, asociaciones de padres de familia han decidido tomarse los centros educativos por un problema en común. Se les ha notificado despidos de personal de servicio civil como vigilantes y aseadoras en algunos centros del país. Esto sin justificación, según sus versiones. Como caso puntual es la preocupación que está abundando en el Instituto Gubernamental Nimia Baquedano. Los padres expresan que se sienten muy afectados por las decisiones de estos despidos, donde se les notifica que se reasignará personal, algo que para ellos no tiene sentido si ya hay disponible.
10: Es que vamos a tener que ver cómo hacemos para pagar un vigilante. En el documento que le dan a ellos dice y reza que ellos tienen el poder, la autoridad para poder reasignar a alguien más, o sea, no tiene sentido que corran a alguien, que pongan un documento que diga que hay reasignación cuando no queremos eso. Queremos reintegración. ¿Qué queremos? Reintegración. Porque ¿para qué van a sacar una persona y van a meter otra? No tiene sentido. Entonces creemos que están siendo demasiado injustos, no pensaron bien, no se asesoraron bien y nos quitan gente demasiado importante dentro del instituto. Gente que la necesitamos.
9: Don Raúl Zelaya era vigilante del Instituto Nimia Baquedano, quien es cabeza de hogar en una familia de 8. Muy preocupado, lamenta que la tinta política esté esparcida en esta decisión. Luego de trabajar por más de 8 años y contar con su acuerdo laboral, ahora está desempleado.
11: 8. Son 8 personas que quedan sin su pancito de cada día. Todo porque alguien no pudo asesorar a este señor presidente. Eso es por todo, porque esto ya es cuestión política. El reintegro, nosotros, ¿qué quiere este señor? O si no, de alguien que nos diga a nosotros, a mi compañera y a los otros, en qué departamento de la Secretaría están ocupando sicarios, están dando trabajo de sicarios, están ocupando ladrones para ir nosotros, pues, porque es lo que nos va a tocar. ¿Por qué tanto emigrante? Este señor no pensó eso, solo se fue al molote, a los locos. A llevar a su gente que anduvo gritando y está bien, pues. Esto no tendría que ser político. Aquí yo hice mis méritos. Yo aquí fui fontanero, pintor, albañil, de todo. Y no me arrepiento. Fui niñero. Y usted le puede preguntar a los alumnos qué trato tengo yo con ellos. Ninguno le va a decir que soy malo.
9: Una realidad que está pasando de manera simultánea en el Instituto Técnico Gubernamental Saúl Zelaya Jiménez y la Escuela Modesto Rodas Alvarado en la colonia La Rosa. En esta escuela se exige que Don Juan, quien era vigilante desde hace casi 30 años, hoy está despedido y los padres exigen su reintegro.
12: Sí, buenos días. El día viernes, como a las 11 de la mañana, Don Juan venía de la distrital porque traía su despido. Un señor de 74 años que aquí en la escuela es multiuso, el señor. Él como guardia de seguridad, como conserje, y la verdad que nosotros decidimos tomarnos las instalaciones como apoyo a Don Juan, porque la verdad que le está perdiendo todos sus derechos usted. Es un señor que dentro de 2 años le iban a dar su jubilación y ellos despiden y sin ninguna causa, pues. Ellos solamente le dijeron que es reducción de personal.
13: No es para un color político. Un presidente es para más de 9 millones de habitantes que somos nosotros los hondureños y por lo tanto nosotros exigimos que se respete la dignidad y la tranquilidad de nuestro compatriota Don Juan, porque él es una persona de la tercera edad, ¿dónde o quién le va a dar empleo a él? Él tiene una familia que depende de su sueldo, de sus ingresos, los cuales él los adquiere estando aquí en nuestro centro educativo y por eso nos hemos tomado la iniciativa y la decisión.
9: Cruzando la calle se encuentra el técnico Saúl Zelaya Jiménez, donde se ejecutaron al menos 5 despidos de personal de sociedad civil. Don Eduardo Ordóñez, exvigilante del colegio, recibió su despido el viernes y la preocupación es inevitable percibirlo en sus ojos.
14: Necesitamos el trabajo porque de nosotros dependen nuestras familias, a quien tenemos que llevar el pan de cada día a nuestra mesa.
15: ¿Cuántos miembros de su familia dependen de usted?
14: Seis miembros. Sí, son seis miembros los que dependen de mi familia, y realmente que todo esto a nosotros no nos preocupa, porque imagínense con todo lo que está sucediendo. Aparte de lo que...
9: Para Jorge Moncada, quien madrugaba desde las 4 a.m. desde San Antonio de Oriente, Zamorano, para estar en su puesto de trabajo, no sabe qué hará, porque es consciente de que es difícil conseguir empleo en el país.
16: Mi familia depende de este trabajo y todo, y afuera, yo soy de afuera, y afuera no hay trabajo. Entonces, pues estamos tomando el colegio por motivo del trabajo.
15: ¿Cuál es la exigencia que usted tiene y qué mensaje manda las autoridades?
16: No, que los integren. Le interesa otra vez al trabajo.
9: Sí. La angustia y preocupación es mucha, no solamente por la falta de clases, sino también por las familias que ya están viviendo una situación difícil por estos despidos. Desde Suyapa Medios y Notifides, les invitamos a fomentar una cultura de paz. Con imágenes de Cristian Herrera, les informó Georgina Montoya.
0: 8:32, momento de pasar a otras informaciones, noticias eclesiales. En un mensaje en video con motivo de la conclusión de la peregrinación eucarística nacional, el Papa León XIV ha exhortado a redescubrir el legado del don de la fe en la historia de su país natal, una herencia que reconoce el valor del pasado, pero que también mira hacia el futuro como fuente de renovación y unidad. Los detalles con nuestros colegas de Vatican News.
17: Bajo el lema Una Nación Bajo Dios, concluyó este 5 de julio la peregrinación eucarística nacional de los Estados Unidos. A los participantes en esta manifestación de fe que se desarrolló en el marco del 250 aniversario de independencia de este país, el Papa León XIV les envió un video mensaje que fue proyectado al inicio de la Santa Misa de Clausura en la Catedral de los Santos Pedro y Pablo de Filadelfia. En su mensaje, el Santo Padre recordó el rol de la fe en la historia de su país natal y la acción de gracias celebrada en 1583 en San Agustín, Florida, por los colonos españoles, con la participación de la tribu local Seloy como inicio de esta peregrinación.
18: Este acontecimiento histórico, junto con muchos otros, da testimonio de la sólida, aunque en gran medida desconocida, herencia eucarística de los Estados Unidos de América. Esta herencia, lejos de ser olvidada, debe seguir siendo fuente de renovación y unidad.
17: En este sentido, el pontífice afirmó que esta herencia ha continuado dando fruto, guiando a nuevas generaciones de católicos americanos a Jesucristo, y citó los ejemplos de algunos mártires y santos, entre ellos Santa Catherine de Cadwita, Santa Elizabeth Ann Seton, Santa Catarina Drexel, San John Newman y el venerable Fulton Sheen.
18: La intensa actividad apostólica de estos santos hombres y mujeres y de otros como ellos no habría sido posible sin la fuerza que obtenían diariamente de los momentos de oración silenciosa ante el sagrario.
17: Por ello, el obispo de Roma espera que esta experiencia de peregrinación les ayude a fijar su mirada en la patria celestial y les recuerde que la Eucaristía es un don precioso, nuestro alimento indispensable.
18: Es precisamente al reconocer y acoger este don que la Iglesia en los Estados Unidos encontrará la fuerza para continuar su servicio caritativo a la sociedad en general, especialmente en las áreas de educación, salud y servicios sociales básicos, sin dejar de lado su misión de evangelización.
17: Finalmente, el Papa León XIV los invitó a encomendar sus vidas a la amorosa providencia de Dios al regresar a casa, así como a cultivar una sólida vida eucarística entre sus familias, amigos y comunidades.
0: Siempre le recordamos, si usted quiere estar al tanto de todas las informaciones que surgen en torno al Santo Padre, el Papa León XIV, puede visitar las diferentes plataformas digitales de Vatican News en español. Continuamos con noticias eclesiales. Les presentamos nuestra foto del día.
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0: Formación teológica. Está en desarrollo la semana anual de formación teológica para el clero en el Centro de Espiritualidad El Tabor, en la zona de Tres Rosas, Valle de Ángeles. Es de mencionar que la jornada inició el recién pasado lunes con las palabras de Monseñor Ángel Falzón, obispo de la diócesis de Comayagua, quien es el responsable de la pastoral del clero nacional, con la presencia de más de 140 sacerdotes de todas las diócesis del país. Y la fotografía que vemos en pantalla fue tomada hoy en una Santa Eucaristía, precisamente en el Centro de Espiritualidad El Tabor, en la zona de Tres Rosas, en Valle de Ángeles. Así que está en desarrollo la Semana Anual de Formación Teológica para el Clero en el Centro de Espiritualidad El Tabor. 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
0: 8 de la noche, 37 minutos. Hacemos un nuevo alto a las informaciones. Ya regresamos con más de Notifides.
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0: La Dirección Nacional de Vialidad y Transporte ha informado que la entrega de las licencias de conducir pendientes será de manera progresiva, con excepción de algunos casos. Georgina Montoya, desde la Dirección Nacional de Vialidad y Transporte, nos informa. Georgina, adelante.
1: Buenas noches, Santiago. Qué gusto saludarle nuevamente a usted y a la audiencia que a esta hora sintoniza Notifides. En efecto, ha surgido la información en cuanto a temas de material para sus licencias de conducir. Respecto a este tema, sí hay, pero se está dando prioridad a ciertos casos. Pero para que nos amplíe más la información, el subinspector Aguilar de la Dirección Nacional de Vialidad y Transporte, vocero de la institución, nos amplía más información acerca de este tema. Se ha hablado de que ya hay material para tener en físico la licencia de conducir, pero se están viendo prioridades en el caso. ¿De qué manera se está distribuyendo estas licencias?
2: Buenas noches, gracias siempre por el espacio. En efecto, la Dirección Nacional de Vialidad y Transporte ha venido entregando lo que es el PVC a las personas que realizan su trámite por primera vez, y se han realizado excepciones a personas de la tercera edad, personas discapacitadas, embarazadas o personas de que van a salir de el país. A estas personas se les ha entregado de manera normal. Sí se está entregando material de manera paulatina. En las departamentales se está realizando listados por fecha de que las personas han tramitado este proceso. Sabemos de que tenemos una mora bastante grande. Se tiene previsto que a finales de agosto ya esté abastecido a nivel nacional en un 100%. Para que las personas puedan obtener lo que es el PVC. Es importante recalcarle a la ciudadanía que pueden circular de manera normal con el permiso provisional que ha entregado la Dirección Nacional de Vialidad y Transporte, o con la identidad. Con eso nuestros funcionarios policiales pueden verificar en los operativos de control si la persona tiene su permiso de conducir vigente.

0: transparente y no hay ningún inconveniente, y también hacerle el llamado a la ciudadanía que se puede realizar el proceso de renovación de permisos de conducir en línea, en el cual el permiso de conducir es enviado de manera digital a través del correo electrónico, que de igual manera pueden circular sin ningún inconveniente. Y si existiera alguna esquela por no andar el permiso de conducir en físico, esas esquelas pueden ser impugnadas.
1: Consultarle precisamente, ¿se está distribuyendo de manera paulatina? ¿A quiénes se les está dando prioridad en este caso para entregarles? ¿A quienes vienen por primera vez o a quienes están renovando, o cómo está esa situación?
0: Así es, se entrega a las personas que realizan el trámite por primera vez, tercera edad, personas con capacidades especiales, mujeres embarazadas y personas que van a salir del país, personas que también conducen vehículos de carga pesada y salen a Centroamérica. Al llevar evidencia de que ellos van a salir del país, se les otorga de manera inmediata el permiso de conducir, el PVC en físico, y las personas que están en nuestro aquí en Honduras, les solicitamos tener un poco más de paciencia y recordarles que pueden circular de manera normal con el material que se les dio provisional, o circular con lo que es su DNI.
1: Por último, subinspector, ¿cómo han estado los accidentes de tránsito? Sabemos que a diario se viven lamentablemente accidentes, y cuántas muertes se han registrado también durante ese fin de semana anterior.
0: Así es, lamentablemente la incidencia por accidentes de tránsito continúa en nuestro país. En el fin de semana anterior, lamentablemente 17 personas perdieron la vida. Lamentablemente siguen siendo los motociclistas los principales causantes de accidentes de tránsito y lamentablemente los principales en fallecer.
1: ¿Cuántos accidentes se registraron?
0: Aproximadamente 111 accidentes de tránsito se reportaron durante el fin de semana, donde lamentablemente 17 personas perdieron la vida.
1: Bien, muchísimas gracias, subinspector Aguilar, vocero de la Dirección Nacional de Vialidad y Transporte. Información bastante importante referente a esos procesos que se están dando para la entrega ya en cuanto al material de la licencia de conducir, y siempre el mensaje es a tener la precaución debida a todos esos conductores que día a día salen a las calles, porque ya este fin de semana 17 muertes que se han provocado por accidentes viales. Con usted, Santiago, buenas noches.
2: Buenas noches, gracias, Georgina. Y atención precisamente a todos los conductores que se desplazan en su vehículo y que van sintonizando Radio Católica, que se desplazan hasta la zona sur de aquí de la capital de la República, salida al sur. Se ha anunciado el cierre del puente Germania en esta zona de la capital de la República en algunos minutos, a partir de las 9 de la noche. La información se las compartimos con el secretario de Estado del Despacho de Infraestructura y Transporte, Aníbal Erler, que lo escuchamos y lo vemos a continuación.
3: Muy buenas noches. El día de hoy, 7 de julio, a las 9 de la noche, estaremos cerrando la mitad del puente Germania para poder instalar otro juego de prelosas y dar un avance más en la habilitación del puente Germania. Ya hemos llegado a un 60% de avance. Ya estamos terminando de construir el puente, estamos negociando los derechos de vía para construir la ampliación del derecho de vía a 3 carriles desde Germania hasta llegar a la colonia Reiniel Funas. Pronto, dentro de más o menos 2 meses, a finales del mes de septiembre, principios del mes de octubre, estaremos habilitando esta importante obra que reducirá el 30% del tráfico en las horas pico en la ciudad capital. Poco a poco vamos avanzando hacia una ciudad con mejor tráfico, con mejor vialidad, y luego con el libramiento del sur a darle una nueva entrada y salida del sur a nuestra ciudad.
2: Es la información que surge desde la Secretaría de Estado en el Despacho de Infraestructura y Transporte en torno a las acciones que se están tomando para aliviar el tráfico vehicular en la salida al sur de la capital de la República. Le repetimos, a partir de las 9 de la noche, la mitad del puente Germania estará cerrada porque se están tratando, pues, de agilizar estos trabajos para aliviar el tráfico en la capital de la República, específicamente en esta zona que ha sido, pues, de constante queja por parte de los ciudadanos, producto del fuerte congestionamiento vehicular. Momento de hacer un resumen de noticias internacionales a esta hora de la noche con Linda Otero.
4: El Sistema Electroenergético Nacional de Cuba se recuperó paulatinamente de la desconexión total tras casi 24 horas de un apagón nacional que mantiene aún fuera del sistema a las provincias occidentales de Artemisa y Pinar del Río y territorio oriental de la isla. Ismael El Mayo Zambada pidió al juez Brian Cogan considerar su estado de salud y cooperación antes de dictar sentencia en su contra. Su defensa solicitó que sea enviado a una prisión con atención médica especializada y recordó que aceptó su responsabilidad en los delitos que enfrenta en Estados Unidos. La presidenta interina de Venezuela, Delcy Rodríguez, declaró este martes que el aeropuerto internacional que sirve a Caracas, dañado por los recientes terremotos del mes pasado, reabrirá a la brevedad. El presidente electo de Colombia, Abelardo de la Espriella, aseguró este martes que el mandatario saliente Gustavo Petro intenta llevar a cabo un golpe de Estado y pidió a las Fuerzas Armadas proteger la democracia y desobedecer cualquier orden en ese sentido. Brasil manifestó su preocupación por el riesgo de que Estados Unidos lleve a cabo operaciones militares en su territorio, luego de que Washington designara como organizaciones terroristas a las bandas criminales PCC y Comando Vermelho. La Cancillería brasileña advirtió sobre la implicación de esta decisión y reafirmó la importancia de respetar la soberanía nacional. El presidente estadounidense Donald Trump ha reactivado la reivindicación que ya hizo a principios de este año de que Groenlandia, el territorio ártico semiautónomo de Dinamarca, debería estar bajo el control de Estados Unidos y afirma que Dinamarca no ha invertido lo suficiente en la seguridad del territorio ártico. Una agencia marítima británica informó de ataques contra tres petroleros en el estrecho de Hormuz este martes. La agencia marítima investiga los incidentes y ha aconsejado a los buques de la zona que naveguen con precaución. En medio del brote de ébola en la República Democrática del Congo, con más de 1.500 casos y 500 fallecidos, trabajadores de la salud amenazan con una huelga por salarios impagos y condiciones precarias. La protesta en plena emergencia podría agravar la propagación del virus y poner en riesgo los esfuerzos internacionales para contenerlo. Desde Suyapa Medios y Notifide le invitamos a fomentar una cultura de paz. Este fue un resumen de noticias internacionales, les informó Linda Otero.
2: De la noche, 52 minutos. Última pausa en Notifides. Ya regresamos.

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1: Listos los resultados de nuestra encuesta publicada en nuestro canal oficial de WhatsApp. ¿Cuál considera que es el principal desafío económico que enfrenta Honduras actualmente? Costo de vida obtuvo un 18.75% de los votos. Desempleo obtuvo la mayoría de los votos, con un 50% de nuestros votantes que dijo que el desempleo es el principal desafío económico que enfrenta Honduras actualmente. Un 12.50% dijo que el endeudamiento, mientras que un 18.75% dijo que falta de inversión. A todos y a todas les agradecemos por votar en nuestra encuesta. Les recordamos que nos pueden seguir en nuestras diferentes redes sociales, tanto de Notifides, que es en Facebook y YouTube, y en su Yapa Medios, en Facebook, Instagram, X, TikTok, para que usted esté pendiente también de nuestras redes sociales.
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1: Muy bien, es momento de finalizar, despedir el primer noticiero católico de Honduras. Nos vamos con la frase del Papa León XIV, quien nos dice: no hay amor de Dios sin amor al prójimo, y no hay prójimo si yo no me acerco. Detenerse, conmoverse, abajarse, llorar ante el dolor de otros, como ha hecho Jesús, significa entrar en el movimiento del amor en el que Dios se ha revelado, nos dice el Santo Padre, a tomar muy en cuenta todas las palabras y consejos que nos brinda el Papa León XIV. Y esta es la frase que hemos compartido este martes. A todos y a todas, muchas gracias por su sintonía en su Yapa TV, en Radio Católica, la voz de Suyapa 910 AM, y por supuesto nuestras diferentes plataformas digitales de Suyapa Medios. Nos vamos, no sin antes darles a conocer los resultados de este día en la Copa Mundial de la FIFA United 2026. En los octavos de final ya están definidos pues cómo van a ser los cuartos de final, pero el turno de este día fue para la selección argentina de fútbol, que derrotó 3-2 a Egipto en un partido de mucho sufrimiento para los seguidores de Argentina, pero que al final se ha consolidado Argentina, 3-2. Es el único o la única selección por parte del continente americano que sigue con vida en el Mundial. Y Messi ha superado a Diego Armando Maradona y se ha convertido en el máximo asistidor de la historia de los mundiales, récord que ostentaba Maradona. Con este juego pues Messi ha superado a una leyenda del fútbol. Suiza empató 0-0 en los 90 minutos y en el tiempo extra ante Colombia, pero en penales se impuso 4-3 ante la selección Colombia. También se despide Colombia, Suiza logra pasar a la siguiente ronda. Los cuartos de final quedan de la siguiente manera: el jueves, atención porque es hasta el jueves este partido, el jueves 9 de julio, Francia juega contra Marruecos a las 2 de la tarde. El viernes 10 de julio, España jugará contra Bélgica a la 1 de la tarde. Y el sábado 11 de julio, Noruega lo hará ante Inglaterra a las 3 de la tarde. Argentina se medirá a Suiza a las 7 de la noche. Así han quedado los cuartos de final. La mayoría europeos: Noruega, Inglaterra, Suiza, Bélgica, Francia y España, Marruecos representando el continente africano y Argentina a nuestro continente. Así la actividad en la Copa Mundial de la FIFA United 2026. Nos despedimos, gracias nuevamente por su sintonía, los esperamos mañana en punto de las 8 de la noche. Que pasen una feliz y bendecida noche, con permiso.
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1: Son las 9 de la noche. 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
2: Laudetur Jesus Christus.
3: Estimados oyentes de Radio Vaticana y Vatican News, muy buenas. Reciban un cordial saludo de Mireia Bonilla en este 7 de julio, martes de la 14ª semana del tiempo ordinario y día en el que celebramos la festividad religiosa de San Fermín en Pamplona, en España. Fue mártir del siglo III, según la tradición, dedicó su vida a anunciar el Evangelio y sufrió el martirio por su fe. Su testimonio de valentía y fidelidad a Cristo lo convirtió en patrono de Navarra y cada 7 de julio su figura congrega a miles de peregrinos y fieles, recordando que la santidad nace de una vida entregada al servicio de Dios y de los demás. El Papa León XIV continúa su estancia de descanso en el Palacio Apostólico de Castel Gandolfo, una localidad, como bien sabemos, situada a unos 50 minutos de Roma y que es su residencia de verano. Allí permanecerá hasta el próximo 27 de julio. Tras su llegada el pasado domingo por la tarde, fue recibido por numerosos fieles reunidos en la Piazza de la Libertad, a quienes saludó desde el balcón del palacio. En sus primeras palabras, León XIV expresó su alegría por regresar a Castel Gandolfo y explicó que dedicará estas semanas de descanso a la oración, a la lectura y, según dijo con humor, también espera poder practicar algo de deporte. Asimismo, destacó la importancia de estos encuentros con la comunidad local y agradeció el afectuoso recibimiento. Durante todo el mes de julio quedan suspendidas las audiencias generales de los miércoles, también las audiencias privadas y las audiencias especiales. Las audiencias generales se reanudarán el miércoles 5 de agosto, mientras que los domingos de julio el Papa ha asegurado que va a presidir el rezo del Ángelus desde allí, desde Castel Gandolfo, en la Piazza de la Libertad, en lugar de hacerlo desde el Palacio Apostólico del Vaticano. Es un retiro estival que marca la continuidad de una tradición de los pontífices en la residencia de verano de Castel Gandolfo, desde donde León XIV mantendrá únicamente los compromisos litúrgicos previstos durante este periodo de descanso.
4: Recuerdo siempre en mis oraciones a las víctimas del terremoto y a todo el pueblo venezolano. Que el Señor los sostenga en este momento tan difícil.
3: Con estas palabras, tal y como lo acabamos de escuchar, el Papa León XIV expresaba su cercanía al pueblo venezolano tras rezar a la Madre del Cielo el domingo pasado durante la oración mariana del Ángelus. Mientras tanto, en Venezuela sigue subiendo el número de fallecidos por los terremotos del pasado 24 de junio. La cifra actual es de 3.342 víctimas mortales. A 12 días de los devastadores sismos que sacudieron el centro y norte del país, las labores de búsqueda y remoción de escombros continúan, aunque las posibilidades de encontrar sobrevivientes son cada vez menores. Según el último balance oficial, el número de víctimas mortales asciende, como acabamos de decir, a 3.342 personas. Además, hay 16.740 personas heridas y más de 17.300 damnificados, la mayoría en el estado de La Guaira, la zona más golpeada por la tragedia. Las autoridades no han actualizado la cifra de los desaparecidos. Sin embargo, una organización que recopila denuncias de familiares asegura que todavía hay más de 30.000 personas cuyo paradero se desconoce. En las tareas de emergencia están participando más de 29.000 efectivos militares y de seguridad, junto a 27.000 voluntarios, los equipos internacionales de rescate, llegados desde una treintena de países y que han logrado salvar con vida a 15 personas, han comenzado a retirarse. Mientras tanto, continúan los trabajos para recuperar cuerpos entre los escombros. Más de 150 víctimas que no han podido ser identificadas ya fueron sepultadas en un cementerio de Katia Lamar. Según las autoridades, cada cuerpo ha sido registrado con un código para facilitar una futura identificación. Los daños materiales también son enormes. Las cifras oficiales hablan de 856 edificios afectados y 190 estructuras completamente colapsadas entre viviendas, escuelas, comercios y otro tipo de inmuebles. La crisis humanitaria sigue agravándose. Más de 10.700 personas permanecen en 79 campamentos temporales, mientras miles de familias continúan sin un lugar donde refugiarse. En el plano político, la presidenta interina, Delcy Rodríguez, anunció cambios en su gabinete, nombró un nuevo ministro de Transportes y ordenó la creación de una unidad militar especializada en la gestión de emergencias tras las críticas por la respuesta inicial de las Fuerzas Armadas. Por su parte, el Parlamento Europeo guardó un minuto de silencio en memoria de las víctimas. Su presidenta, Roberta Metsola, expresó la solidaridad de Europa con el pueblo venezolano y destacó la ayuda humanitaria que distintos países continúan enviando al país. El secretario para las relaciones con los estados y las organizaciones internacionales de la Santa Sede, el arzobispo Paul Richard Gallagher, concluye este martes su visita oficial a Nigeria, donde ha participado en las celebraciones por los 50 años de relaciones diplomáticas entre el Vaticano y la República Federal de Nigeria. Gallagher llegó al país africano el pasado 2 de julio para conmemorar este aniversario en una nación que cuenta con más de 30 millones de católicos y más de 10.000 sacerdotes y que enfrenta importantes desafíos en materia de seguridad. Durante su estancia, el representante del Vaticano fue recibido por el presidente Bola Ahmed Tinubu en la Villa Presidencial. En el encuentro también participaron la ministra de Relaciones Exteriores, Bianca Odumegwu Uhugu, y el presidente de la Comisión de la Comunidad Económica de los Estados de África Occidental, Omar Lourai. Al término de la reunión, el presidente Tinubu reafirmó el compromiso de su gobierno con el diálogo interreligioso y la promoción de la paz, la armonía y la tolerancia entre las distintas comunidades religiosas del país. Como parte de su agenda, el arzobispo Gallagher también presidió una solemne celebración eucarística en la procatedral de Nuestra Señora Reina de Nigeria, en Abuja, en acción de gracias por el medio siglo de relaciones diplomáticas entre ambos estados.
2: Bajo la columnata de la Plaza de San Pedro, por donde cada día transitan miles de peregrinos y turistas, existe una realidad que pasa casi desapercibida. Allí, a pocos metros de la Basílica Vaticana, funcionan los consultorios Madre de la Misericordia y San Martín, dos centros médicos de la Limosnería Apostólica, donde se atiende gratuitamente a personas sin hogar, migrantes y a todos aquellos que por distintos motivos no tienen acceso a la atención sanitaria. Son lugares donde la medicina se convierte también en acogida. Desde hace 10 años, más de 140.000 consultas médicas y cerca de 180.000 medicamentos han sido ofrecidos de forma completamente gratuita.
5: El acceso es libre, en el senso que quien ha bisogno, que sabe que existe este servicio, viene. En genere serviamo persone che non hanno assistenza sanitaria di nessun genere.
2: Solo en este año, más de 1 millar de personas acudieron por primera vez a estos consultorios, atendidos por un equipo de alrededor de 120 voluntarios, entre médicos, enfermeros, farmacéuticos y personal de acogida. Pero las cifras cuentan solo una parte de la historia. Lo verdaderamente significativo ocurre cada vez que alguien cruza la puerta. No importa si la persona tiene documentos o no, si vive en la calle o carga todas sus pertenencias en una mochila. Aquí se intenta devolver algo que muchas veces la pobreza arrebata antes que la salud, la dignidad. La hermana Annalisa Maggiolini, coordinadora de enfermería, describe este lugar como un mundo nuevo.
5: Para mí es un arricchimento grande porque, appunto, yo una grande experiencia con personas malate o disabili o anciane.
2: Después de años trabajando con personas mayores y con discapacidad, descubrió aquí una pobreza diferente marcada por la soledad, las adicciones y las heridas físicas y emocionales. Explica que algunos aceptan la ayuda y consiguen reconstruir poco a poco su vida, otros desaparecen y nunca regresan. Aprender a respetar esos tiempos también forma parte del servicio.
5: Un mundo completamente diverso rispetto a quello degli altri che ho assistito e di una ricchezza comunque grandissima, perché una ricchezza umana.
2: Uno de esos pequeños signos de esperanza es el de un joven nepalí que decidió iniciar un proceso para superar su adicción al alcohol. Hoy tiene un empleo y trata de rehacer su vida. Son historias discretas, pero que dan sentido al trabajo cotidiano de quienes sirven en estos ambulatorios. Entre ellos está la hermana Jacqueline Imbungu, enfermera originaria de la República Democrática del Congo. Llegó hace apenas 7 meses, casi por casualidad. Tras visitar la Basílica de San Pedro, vio el consultorio, preguntó si necesitaban ayuda y decidió quedarse como voluntaria.
6: Una volta prima de la chiusura del año santo, lo sono andata per pregare. Cuando sono uscito, ho visto lì che hanno scritto ambulatorio.
2: Lo que más le impresionó fue la forma en que se recibe a cada persona. Aquí no existe ninguna diferencia, todos son acogidos tal cual como son, asegura. Su trabajo consiste principalmente en realizar curaciones, y aunque muchas veces atiende a personas que llegan en condiciones muy difíciles, resume su experiencia con una frase profundamente evangélica: sentimos que estamos acogiendo a Jesucristo.
6: Allora sto cercando che cosa posso fare e se posso essere anche utile qua perché sono infermiera.
2: Ese mismo espíritu mueve también a médicos y farmacéuticos que, ya jubilados o aún en activo, dedican parte de su tiempo a esta tarea. No solo diagnostican enfermedades o entregan medicamentos, también escuchan, orientan y acompañan a quienes con frecuencia, además de un problema de salud, sufren el peso de la exclusión y la soledad. Desde el año pasado, además, el consultorio San Martín ha ampliado la atención con un servicio de radiología que permite diagnosticar rápidamente neumonías, fracturas y otras patologías frecuentes entre las personas que viven en condiciones de extrema vulnerabilidad. Todo este trabajo refleja una idea que el Papa León XIV ha querido subrayar en su exhortación apostólica Dilexité. No se puede amar a Dios sin amar a los pobres. El Santo Padre recuerda que el verdadero amor rompe la lógica del interés y abre el camino a la gratuidad. Y precisamente esa gratuidad es la que se respira cada día bajo la columnata de Bernini, un lugar donde la atención médica va mucho más allá de una consulta o un tratamiento. Allí cada gesto, cada sonrisa y cada mirada recuerdan que cuidar la salud también significa reconocer la dignidad de la persona y descubrir en el rostro de los más frágiles el rostro mismo de Jesucristo.
7: Hermanos y hermanas, en este momento queremos unir nuestras voces y nuestros corazones en oración por el pueblo de Venezuela, que atraviesa momentos de dolor y preocupación a causa del reciente terremoto que ha afectado a diversas comunidades. Ante las fuerzas de la naturaleza que nos recuerdan nuestra fragilidad humana, la Iglesia nos invita a mirar a nuestros hermanos con solidaridad, cercanía y esperanza. Hoy elevamos nuestra oración al Señor por las familias que han sufrido pérdidas, por quienes enfrentan incertidumbre, por los heridos, por quienes trabajan en las labores de rescate y ayuda, por todos aquellos que necesitan sentir la presencia consoladora de Dios. Como signo de comunión con la Iglesia peregrina en Venezuela, acogemos la oración del Episcopado venezolano que nos invita a confiar en la misericordia de Dios y a pedir fortaleza, consuelo y esperanza para todos los afectados. En el nombre del Padre, del Hijo, del Espíritu Santo. Amén. Señor Dios nuestro, Padre rico en misericordia, te pedimos que mires con compasión a nuestros hermanos que sufren. Dales fortaleza en medio de la prueba, consuelo en el dolor y esperanza en la dificultad. Haznos instrumentos de tu amor, capaces de tender la mano y acompañar y servir a quienes más lo necesitan. Virgen María de Coromoto, Madre Patrona de Venezuela, cubre con tu manto a este pueblo que amas. Intercede por las familias afectadas. Acompaña a quienes sienten miedo y ayúdanos a caminar unidos como hermanos. Que el Señor nos conceda un corazón solidario para que ante el sufrimiento de nuestros hermanos no permanezcamos indiferentes, sino que seamos presencia de esperanza y caridad. Por Jesucristo nuestro Señor. Amén.
1: Hasta aquí la emisión de hoy. 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

Jesús, en este momento te pedimos que nos hagas un corazón como el tuyo, un corazón limpio, un corazón como un niño, un corazón con amor para dar a los demás, un corazón preparado para ti y un corazón para ser moldeado por ti, un corazón como el tuyo.

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0: Muy buenas noches, hermanos y hermanas, que la paz de nuestro Señor esté con cada uno de ustedes. En este momento en que nos preparamos a nuestro descanso, elevemos nuestras oraciones a nuestro Señor, dándole gracias por nuestra vida, la de nuestras familias, por sus bendiciones. En esta oración de completas agradecemos al Señor, diciendo juntos la invocación inicial. Dios mío, ven en mi auxilio.
1: Señor, date prisa en socorrerme.
0: Gloria al Padre, y al Hijo, y al Espíritu Santo.
1: Como era en el principio, ahora y siempre, por los siglos de los siglos. Amén. Aleluya.
0: Hermanos, habiendo llegado al final de esta jornada que Dios nos ha concedido, reconozcamos sinceramente nuestros pecados. Ante el Señor ponemos nuestra vida, nuestras palabras, pensamientos y nuestras obras, y humildes y penitentes le decimos: Señor, ten misericordia de nosotros,
1: porque hemos pecado contra ti.
0: Muéstranos, Señor, tu misericordia,
1: y danos tu salvación.
0: El Señor Todopoderoso tenga misericordia de nosotros, perdone nuestros pecados y nos lleve a la vida eterna.
1: Amén.
0: Alabamos al Señor por las bendiciones que nos ha dado. Se inclina ya mi frente, sellado está el trabajo. Señor, tu pecho sea la gracia del descanso.
1: Mis ojos se retiran, la voz deja su canto, pero el amor enciende su lámpara velando.
0: Lucero que te fuiste con gran amor amado, en tu gloria dormimos y en sueños te adoramos. Amén.
1: Amén.
0: Pasamos ahora, hermanos, a la salmodia. El Salmo 142 es un llamado a la oración y la confianza en Dios en medio de la angustia y la persecución. Se trata de una súplica de perdón. La guía y la protección divina nos puede ayudar para meditar este salmo, para encontrar consuelo, esperanza y fuerza en momentos difíciles. Hacemos la antífona. No me escondas tu rostro, ya que confío en ti.
1: No me escondas tu rostro, ya que confío en ti. Señor, escucha mi oración, tú que eres

0: tiempos antiguos, medito todas tus acciones, considero las obras de tus manos, y extiendo mis brazos hacia ti, tengo sed de ti como tierra reseca.
1: Escúchame enseguida, Señor, que me falte el aliento. No me escondas tu rostro igual que a los que bajan a la fosa.
0: En la mañana hazme escuchar tu gracia, ya que confío en ti. Indícame el camino que he de seguir, pues levanto mi alma a ti.
1: Líbrame del enemigo, Señor, que me refugio en ti. Enséñame a cumplir tu voluntad, ya que tú eres mi Dios. Tu espíritu, que es bueno, me guíe por tierra llana.
0: Por tu nombre, Señor, consérvame vivo. Por tu clemencia, sácame de la angustia.
1: Gloria al Padre, y al Hijo, y al Espíritu Santo.
0: Como era en el principio, ahora y siempre, por los siglos de los siglos. Amén.
1: No me escondas tu rostro, ya que confío en ti.
0: No me escondas tu rostro, ya que confío en ti.
1: Pasamos ahora, hermanos, a escuchar la lectura breve, que está tomada de la primera carta del apóstol San Pedro.
0: Sed sobrios, estad despierto, vuestro enemigo, el diablo como león rugiente, ronda buscando a quien devorar, resistirle, firmes en la fe.
1: Respondemos diciendo, en tus manos, Señor, encomiendo mi espíritu.
0: En tus manos, Señor, encomiendo mi espíritu.
1: Tú, el Dios leal, nos librarás.
0: Te encomiendo mi espíritu.
1: Gloria al Padre, y al Hijo, y al Espíritu Santo.
0: En tus manos, Señor, encomiendo mi espíritu.
1: Pasamos ahora, hermanos, al cántico evangélico. Nos unimos al gozo y la alegría del profeta Simeón, que había esperado la manifestación de Dios a través de su Hijo para nuestra salvación. Hacemos la antífona al cántico evangélico. Sálvanos, Señor, despiertos, protégenos mientras dormimos, para que velemos con Cristo y descansemos en paz.
0: Sálvanos, Señor, despiertos, protégenos mientras dormimos, para que velemos con Cristo y descansemos en paz. Ahora, Señor, según tu promesa, puedes dejar a tu siervo irse en paz.
1: Porque mis ojos han visto a tu Salvador, a quien has presentado ante todos los pueblos.
0: Luz para alumbrar las naciones y gloria de tu pueblo Israel.
1: Gloria al Padre, y al Hijo, y al Espíritu Santo.
0: Como era en el principio, ahora y siempre, por los siglos de los siglos. Amén.
1: Sálvanos, Señor, despiertos, protégenos mientras dormimos, para que velemos con Cristo y descansemos en paz.
0: Sálvanos, Señor, despiertos, protégenos mientras dormimos, para que velemos con Cristo y descansemos en paz.
1: Oremos. Ilumina, Señor, nuestra noche y concédenos un descanso tranquilo, que mañana nos levantemos en tu nombre y podamos contemplar con salud y gozo el clarear del nuevo día. Por Cristo nuestro Señor.
0: Amén.
1: El Señor Todopoderoso nos concede una noche tranquila y una santa muerte.
0: Amén.
1: Alabamos a nuestra Madre y nos encomendamos a ella diciendo juntos, Madre del Redentor, Virgen fecunda, puerta del cielo siempre abierta, estrella del mar.
0: Ven a librar al pueblo que tropieza y se quiere levantar.
1: Ante la admiración de cielo y tierra, engendraste a tu santo Creador y permaneces siempre virgen.
0: Recibe el saludo del ángel Gabriel y ten piedad de nosotros pecadores.
1: Muy buenas noches, hermanos y hermanas, que descansen, será hasta mañana.
2: Completas la oración de la noche. Que el Señor nos proteja y nos haga descansar en su amor, para que mañana lo vivamos con más santidad. La potencia del amor.

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1: Compasión, misión y las respuestas al mensaje mesiánico. Bienvenidos a los textos en contexto. Nos situamos hoy en el Evangelio según San Mateo, en el capítulo 9, versículos del 32 al 38. Vamos a la palabra. En aquel tiempo, llevaron ante Jesús a un hombre mudo que estaba poseído por el demonio. Jesús expulsó al demonio y el mudo habló. La multitud, maravillada, decía: nunca se había visto nada.

nada semejante en Israel. Pero los fariseos decían, expulsa a los demonios por autoridad del príncipe de los demonios. Jesús recorría todas las ciudades y los pueblos, enseñando en las sinagogas, predicando el evangelio del reino y curando toda enfermedad y dolencia. Al ver a las multitudes, se compadecía de ellas, porque estaban extenuadas y desamparadas como ovejas sin pastor. Entonces dijo a sus discípulos, la cosecha es mucha y los trabajadores pocos. Rueguen, por tanto, al dueño de la mies que envíe trabajadores a sus campos. Palabra del Señor. Los milagros en favor de los ciegos que aparecen en el Evangelio y del endemoniado mudo están estrechamente unidos en el relato bíblico. Recobrar la vista y el habla se contaban en el mundo bíblico entre las principales esperanzas para los tiempos mesiánicos futuros, es decir, como ya lo anunciaba el profeta Isaías, ¿no? Los ciegos van a ver, los sordos van a escuchar, los cojos van a andar, es decir, eran los signos propios que identificarían al Mesías. En este pasaje se destaca la doble reacción de los testigos. Miren, por ejemplo, mientras que la multitud se asombra ante el poder divino, los fariseos muestran su hostilidad hasta el punto de que acusan a Jesús de ser cómplice con el demonio. Es decir, son dos realidades opuestas. Por eso el evangelista finaliza esta sección con un nuevo resumen de la actividad de Jesús, la cual comprende tres grandes acciones evangelizadoras: la enseñanza, la predicación y la curación. Esto nos recuerda que un verdadero discípulo de Jesús es quien escucha y cree de corazón lo que el Maestro dice y hace. De este modo, el pasaje funciona como una introducción a la segunda de las cinco grandes enseñanzas de Jesús en el Evangelio según San Mateo, el discurso de la misión y el testimonio. Aquí se hace evidente la profunda compasión que Jesús siente por la gente abandonada y abatida. Este valor cristiano es el que motiva el llamado a los trabajadores y la oración constante para que estos nunca falten en la mies. Y es así como Mateo manifiesta cómo los discípulos están orientados desde el principio a realizar una misión en favor del pueblo necesitado. Es interesante de que si reconocemos que la iglesia continúa la misión de Jesús, sigue siendo un imperativo para nosotros reconocer la necesidad de evangelizadores, la necesidad de comprometernos con el reino de Dios, con acciones concretas para que otros puedan conocer a Jesucristo. Una de las grandes preguntas que yo me hago como sacerdote es cómo puede vivir alguien sin creer. Es decir, ¿cómo puede vivir alguien sin fe, sin creer en Jesús, sin creer en la salvación, sin creer en el cielo? A modo personal, me parece una vida con poco sentido. La trascendencia es natural, es inherente a la persona. Es decir, que la trascendencia, el sentido de algo superior es natural. Estamos creados de esta manera. Olvidar este sentido de trascendencia en la persona hace que se busque de alguna manera saciar este vacío. Y es por eso que no puedo comprender cómo alguien puede vivir sin la fe, sin el amor a Dios, sin saber que su vida es mucho más que este tiempo pasajero. Es ahí donde debería de brotar en nosotros los creyentes la necesidad, el imperativo de salir a anunciar el proyecto de Jesucristo y hablarle a los demás de lo bello que es vivir como creyentes. Este pasaje que se ha proclamado hoy, hermanos, nos demuestra que el actuar de Jesús no solo cumple las promesas proféticas anunciadas en el Antiguo Testamento, sino que también divide las aguas entre una fe asombrada y la ceguera de la hostilidad, que muchas veces es muy difícil de destruir. Al cerrar con una especie de radiografía de su ministerio, es decir, enseñar, predicar y sanar, este texto nos invita a entender que el discipulado no es pasivo. Nace de conmoverse ante el sufrimiento ajeno y se transforma de inmediato en una misión activa para aliviar y guiar al pueblo necesitado. Es verdad, la iglesia sigue anunciando a Jesucristo. La iglesia también colabora con las necesidades temporales
de tantos hermanos y hermanas que sufren, que padecen alguna necesidad, por ejemplo, de tipo material en su salud, en su bienestar económico, por ejemplo. La iglesia colabora y tiene acciones concretas en favor de esto. Sin embargo, aquello que más nos debería de motivar en el fondo es que las personas puedan conocer a Jesucristo como su Señor y Salvador. Y la gran pregunta es, ¿estamos dispuestos cada uno de nosotros a comprometernos con el proyecto de Jesucristo de tal manera que podamos salir al mundo a anunciar su mensaje de salvación? ¿Estás dispuesto, estás dispuesta a comprometerte con el proyecto salvífico? Que Dios te bendiga.

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0: La paz y la esperanza de nuestro Señor Jesucristo esté con cada uno de ustedes, queridos hermanos y hermanas. Hoy estamos llamados a misionar. Estamos llamados a ser cristianos, católicos, misioneros en una sociedad indiferente. Esta realidad social de hoy nos tiene que hacer un replanteamiento de cómo comunicar la buena nueva, de cómo transmitir la fe en una sociedad donde muchas personas rechazan a Dios. Se hacen encuestas en universidades con una simple pregunta: ¿crees en Dios? ¿Eres cristiano? No, sí, no, sí. En una realidad social que está mostrando cierto nivel de indiferencia al tema de la fe. Por eso aquí en Honduras, la Conferencia Episcopal ha hecho un llamado a la Santa Misión, el año de la Santa Misión. Y se están visitando hogares, por ejemplo. Y hay testimonios de hombres y mujeres misioneros, misioneras, que en algunos lugares han sido acogidos, en otros no. Esa es la realidad. Hay personas que se declaran enemigos de la fe. Simplemente viven su vida como si Dios no existiera. Están, a veces están ocupadas, distraídas, absorbidas por el mundo del hacer, por el mundo del tener, por el mundo de las preocupaciones, que la vida espiritual está allí, marginada. No tengo tiempo, no hay tiempo para ir a la iglesia, no hay tiempo para un retiro, no hay tiempo para caminar en comunidad, no hay tiempo, no hay tiempo. Y al no haber tiempo implica que no tengo tiempo para Dios. Tengo tiempo para el trabajo, tengo tiempo para la diversión, tengo tiempo para ver un partido de fútbol del mundial, por supuesto que sí, tengo tiempo para ello, pero para meditar, para ir ante Jesús sacramentado, para confesarme, para ir a un retiro de un fin de semana, no tengo tiempo, no tengo tiempo. Estamos en una realidad que nos exige a nosotros entender. Hay una indiferencia hacia el Evangelio. Cuando Jesús dice en el Evangelio de San Marcos, capítulo 16, versículo 15, vayan por todo el mundo y anuncien la buena nueva a toda la creación. Siempre me he reflexionado sobre esa primera frase, vayan por todo el mundo. No es alguna parte del mundo, es a todo el mundo. Y todo el mundo implica ir a los no creyentes, implica ir a los que se han alejado, implica ir a aquellos que niegan la fe. La misión, queridos hermanos y hermanas, es una tarea de todos, no es una tarea reservada para algunos. La Iglesia, dirá el magisterio, que existe para evangelizar. El magisterio y la iglesia sí lo dice. La iglesia existe para evangelizar. Hoy tenemos una sociedad con signos de secularización, una sociedad que manifiesta el alejamiento de la fe, una sociedad que hace o que ve la fe como un adormecer la conciencia, una sociedad donde se pretende llevar la vida o nos propone llevar la vida sin Dios y sin iglesia. Por eso San Pablo VI, en este documento hermosísimo de Evangelii Nuntiandi, dijo una frase que es válido pensar en nosotros hoy en día. El mundo, decía San Pablo VI, necesita testigos más que maestros. Y cuando escucha a los maestros es porque son testigos. Me gusta esa frase. El mundo necesita testigos más que maestros. Y cuando escucha a los maestros es porque son testigos. Esta sociedad de hoy, la llamada que nos ha hecho la conferencia episcopal a salir, a misionar, una iglesia en salida, como decía el Papa Francisco, es ser testigo de Cristo, es comunicar a Cristo, es llevar la buena nueva de Cristo. No nos debería de sorprender o angustiar el hecho de ver personas que no aceptan la visita de los misioneros, que tiran la puerta, que se esconden. No. Hay personas que están llevando su vida como si Dios no existiera, como que si no, nunca se van a morir. La iglesia ante esa realidad no puede cerrarse en sí misma y simplemente esperar a que la gente llegue a la reunión. La iglesia es una iglesia en salida. Y estamos viviendo este magnífico año misionero en esa experiencia providencial, una iglesia en salida, donde el laicado católico está mostrando un anhelo grande por comunicar a Jesucristo a los demás. Por eso es lindo ver cómo Dios, y agradecido con Él, me permite apoyar en la formación a estos misioneros, ver y escuchar testimonios de hombres y mujeres que van durante 4 o 6 horas quizás visitando casas, compartiendo la palabra, ver esa experiencia de cómo el Señor les va acompañando, testimonios impresionantes de cómo el Señor ha tocado la vida de más de alguna persona. En la misión aprendemos algo. En la misión aprendemos a evangelizar con amor y con respeto. Aprendemos a evangelizar con amor y con respeto. Porque esta evangelización no se hace imponiendo la fe, no. Jesús siempre respetó la libertad de las personas. Nosotros debemos de estar dispuestos, como decía San Pedro, a estar siempre dispuestos a dar razón de nuestra fe. Por eso es que la experiencia misionera que se está teniendo hay que prolongarla, hay que seguirla, hay que continuarla en medio de esta realidad social convulsionada, de violencia, de muerte, porque hay una cultura de muerte. Por eso, este sentido de misionar tiene que ser un llevar el Evangelio de forma auténtica, combinando, por ejemplo, la verdad con el amor, la convicción con humildad, el testimonio y el diálogo. No vamos a confrontar, no vamos a discutir, no vamos a pelear con nadie. El amor siempre, siempre abre puertas que comúnmente la confrontación ha cerrado. Por lo tanto, el trabajo de un misionero es comunicar la buena nueva de Jesucristo. No es ni defender a Jesucristo, no es ni defender a la iglesia, no es ni atacar a nadie. Y hay que saber entender que esta sociedad de hoy nos tiene que llevar a tomar conciencia de la importancia, del valor que tiene el ver la familia como el primer centro de evangelización, como el primer lugar a evangelizar, es la familia. Y tiene grandes desafíos el evangelizar la familia. Tiene que ser una prioridad para nosotros. Seguir promoviendo la fe en Cristo en nuestros hogares. buscando momentos de oración, de reflexión de la Sagrada Escritura, buscando, siendo dinámicos, siendo creativos en ese sentido. Pero también prolongar nuestra fe, no solamente que se quede en iglesia o en el núcleo familiar, sino llevarla al trabajo. Llevarla al trabajo, dar testimonio de nuestra fe cristiana católica en el trabajo, en el trabajo. ¿Eh? O sea, eso es fundamental. La manera como nosotros desempeñamos nuestra labor, como ejercemos nuestra profesión, también es un medio para evangelizar. También es una forma, una herramienta de evangelización que hay que hacerla. Hay que hacerla. Conozco el caso de un hermano misionero que él trabaja en un taller de mecánica y me decía él, hermano, mi misión está aquí también. Cuando a mí me toca atender un cliente, yo le hablo del Señor o le digo, mire, esto está malo del motor, esto necesita, esto aquí. Y ahí nomás me dice, yo también le meto algo del Señor. Y en muchos casos he orado por la persona. Entonces, dar testimonio de nuestra fe desde nuestra labor, de nuestro trabajo, desde ahí es importante. También compartir la fe con alegría. Estamos en una sociedad muy, muy violenta, muy amargada, muy, muy, muy fría. Pues nos toca a nosotros poner el condimento de la fe. Un poco de sensatez, un poco de paz, promoviendo paz, la alegría, el dominio propio. Todo esto son signos que la gente va viendo. Si nosotros nos vamos a la Sagrada Escritura, especialmente al Nuevo Testamento, y tomamos el libro de Hechos de los Apóstoles, por poner un ejemplo, nos damos cuenta que los apóstoles anunciaron el Evangelio en medio de persecuciones, en medio de burlas, en medio de rechazos. Sin embargo, seguían proclamando la buena nueva. Los metieron a la cárcel y seguían proclamando la buena nueva. ¿No crea usted que la sociedad de hoy, la familia de hoy, nos espera con los brazos abiertos y con alegría? No, no, no. Vamos a experimentar persecución, vamos a experimentar rechazo, vamos a experimentar burlas. ¿Y qué dijeron los discípulos? Hechos capítulo 4, versículo 20. ¿Qué encuentra ahí en ese texto? No podemos callar lo que hemos visto y oído. No podemos dejar de hablar de lo que hemos experimentado. Hoy también nosotros, en esta medida, vamos descubriendo también que hay personas que se interesan por recibir la palabra. ¿Eh? Una esposa que motiva a su esposo a que vayan a la iglesia y el hombre al principio no quiere ir y luego acepta y ahora sirve en iglesia. O sea, eso es lindo. Eso es lindo. ¿Eh? Por eso Jesús le dirá a los discípulos esta frase, no tengan miedo. En una sociedad secularizada, en una sociedad indiferente a la fe, lo que menos hay que tener es miedo. Lo que menos hay que tener es miedo. No tengamos miedo. La misión requiere valentía, requiere confianza y requiere perseverancia. Por eso, en el camino misionero, cada uno de nosotros vamos viviendo una diversidad de experiencias porque es el Espíritu Santo el que tiene control de todo. El Espíritu Santo es el agente principal de la evangelización. Es el principal personaje de la evangelización. Siempre vamos a encontrar, escúcheme bien, críticas a la fe, críticas a la iglesia. Siempre vamos a encontrar gente que se burla de los misioneros, de la misión, de la iglesia. Siempre va a haber una presión de la sociedad para silenciar nuestras convicciones. Y a pesar de todo ello, estamos llamados a seguir adelante. Estamos llamados a caminar en la fe. Estamos llamados a seguir compartiendo la buena nueva de Jesucristo. Por eso es válido entender que esta sociedad, así como está, nos tiene que promover a nosotros un nivel de conciencia de lo que diría San Pablo, ¿no? De lo que dijo San Pablo, ay de mí si no predico el Evangelio. Pues esta sociedad, evangelizar en medio de esta realidad humana, donde yo tengo que decir, ay de mí si no predico el Evangelio. En esta sociedad indiferente, donde hay personas que pareciera que andan huyendo de Dios, que se andan escondiendo del Señor, pues ay de mí si no predico el Evangelio. Pensemos un poco. No sé si tú estás teniendo una experiencia de misión. No sé si tú eres un católico que está al servicio de la parroquia y que con tu Biblia estás visitando, recibiste todo el proceso formativo o están recibiendo el proceso formativo. Qué lindo sería, ¿no? Que cada católico que va a misa el día domingo tuviera esa conciencia de ser discípulo misionero de Jesús. Qué lindo sería. Tendríamos una sociedad totalmente diferente. Porque cuando nos adentramos a la dimensión misionera de la fe, entendemos algo, que la fe no es para ser consumida, la fe es para ser compartida. Que la fe no es para esconderla, la fe es para revelarla. Hoy, en muchas parroquias, hay hombres y mujeres que dijeron sí al llamado de la misión. Y qué lindo es ver, qué lindo es ver. Y me llama la atención, en la mayoría de las parroquias, las personas que dijeron sí para servir en la misión son los más sencillos y los más pobres. Sí, aquellos que no tienen carro, aquellos que antes tienen para comer, aquellos que su salario es bajo, aquellos que viven de una manera sencilla, tienen la disponibilidad para decirle al párroco, aquí estamos, y han vivido procesos de formación. Qué triste es ver personas formadas a nivel universitario, académico, con buena posición económica, y que han salido huyendo de la misión. Le tienen miedo a salir, tienen miedo al qué dirán, tienen miedo. Pero es que siempre en la viña del Señor hay de todo, ¿no? Siempre ha habido de todo en la viña del Señor. Y por eso es válido pensar un poco en nosotros. ¿Qué tan misioneros somos nosotros? ¿Cómo estamos misionando en casa? ¿Cómo estamos misionando en nuestro vecindario? ¿Cómo estamos misionando en el trabajo? ¿Cómo lo estamos haciendo? ¿Realmente hay un sentido verdadero, profundo de lo que es en sí la misión? ¿O me he quedado corto? Nos vamos a encontrar, y creo que lo estamos teniendo, ¿no? Experiencias donde nos hemos sentido acogidos, pero experiencias también donde nos hemos sentido rechazados. Hay un video de una parroquia donde va un niño y ha ido a una tienda, a una pulpería, a comprar un refresco. Y van los misioneros y el niño creo que les dice, ¿y por qué no vienen a mi casa? Y tengo entendido, no recuerdo muy bien el video, que uno de los misioneros le dice, ¿y dónde vives? Y el niño va y los misioneros van a la casa del niño. Imagínese tú, un niño pidiendo que vayan a la casa, un niño pidiendo que vayan a su casa a que le prediquen la palabra y a orar. Imagínate tú cuántos de nosotros necesitamos que lleguen a nuestros hogares, que lleguen a nuestros hogares y que nos anuncien la buena nueva, que nos proclamen la palabra, que oren por nosotros. Así que si usted está recibiendo este mensaje y andan los misioneros católicos visitando los hogares, pues ábrale las puertas, escuche la palabra, Aunque usted vaya a misa, no importa, escuche la palabra. Siempre la palabra tiene algo de Dios maravilloso para nuestra vida. Escuchemos la palabra, acojamos la palabra, recibamos la palabra. Y eso nos va a ayudar muchísimo. Va a ser de una total y plena bendición. Porque es cierto que estamos en una sociedad indiferente, pero esa sociedad indiferente necesita de Jesucristo. Y Jesucristo necesita de nosotros, de nuestra voluntad, de nuestra docilidad, de nuestro interés, del querer nosotros realmente comunicar la buena nueva. Hoy la sociedad misma nos está dando signos de que mucha gente ha excluido a Dios de su vida. Familias que han excluido a Dios de su vida. Familias que pretenden llevar un cristianismo a su manera, ¿no? Un cristianismo católico a su manera. Vamos a misa el domingo, pero nada más. Pero seguimos llevando la vida sin conversión. Seguimos actuando como si Dios no existe. Pero el domingo es como que el domingo sí nos acordamos de Dios. El domingo es para acordarse del Señor. El domingo es para por lo menos 45 minutos, una hora máximo, hora y media, pensar en Dios. Nada más. Por eso es que la misión es, tiene esa trascendencia de sacudir a las personas desde el anuncio del querigma. Admiro a estos hermanos y hermanas que brindan su tiempo, que generan espacios en su día a día para formarse, para compartir la buena nueva, para dejarse instruir. Admiro a este tipo de sacerdotes que se involucren en la misión, que se ha dejado desprogramar por el Señor para que el Señor le programe. Todavía tenemos más de algún sacerdote muy cómodo, indiferente. Admiro al sacerdote que acompaña a los misioneros, no que simplemente los envía y se queda en la casa parroquial, sino que les acompaña. Es admirable, el sacerdote que también toca puertas, el sacerdote que evangeliza. Hace poco miraba la noticia en el Vaticano de que eran como 800 sacerdotes del camino neocatecumenal que eran enviados de dos en dos a evangelizar, y sin dinero, sin nada, a evangelizar. Y hay unos videos muy lindos de cómo se ve la alegría de estos hombres que salen a misionar de dos en dos, sacerdotes, a anunciar a Jesucristo. La misión no solamente es para el sacerdote, la misión no solamente es para la religiosa, la misión es también para nosotros los laicos. Por eso hay que estar enamorado de Cristo para ser misionero, hay que estar enamorado rotundamente de Jesucristo, hay que estar locos por Jesucristo para llevar esa buena nueva de salvación. Usted que me ha estado viendo y escuchando, le pregunto, ¿ha misionado? ¿Está misionando? ¿Es de los que ha recibido formación o los que ve a los demás salir? Pónganse en camino. Deje que el Espíritu Santo le anime, le instruya para que su vida hable de Jesucristo. Que el Señor les bendiga, les inspire y les anime cada día. Un abrazo fraterno en Cristo y María. Bendiciones.
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0: En su vientre solamente se engendró Cristo el Salvador, ningún otro hijo. Pero primero lo concibió en su corazón, donde estamos todos. Gracias, Madre María, por tu disponibilidad y tu valentía. Ayúdanos a ser humildes y a confiar en la gracia de Dios. En la voz de su yapa, seguimos el ejemplo de la Virgen María. Proclamamos la grandeza de Dios.
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1: Hola, queridísimos hermanos, hola, queridísimas hermanas. Bienvenidas. Bienvenidos sean todos ustedes. Este es su programa A Solas con Él Solo. Yo soy su servidor, Manuel Castro, con un mensaje para cada uno de ustedes, con un mensaje para mí mismo, en este camino que cada uno de nosotros se encuentra, transitando, esperando, luchando, gastándose y desgastándose, pero con la esperanza puesta en el Señor Jesús, con la certeza de caminar con Él realmente y no trastabillarnos, o si nos trastabillamos, sepamos, estemos enterados que caminamos con el Señor y que estamos en sintonía con todo aquello que el Señor nos dice, todo aquello a lo que el Señor nos manda para vivir realmente una vida en el Señor. Estar atento a lo que nos dice, estar atento a los signos de los tiempos para hablar en alguna medida su mismo lenguaje, expresar su misma mirada, manifestar las mismas obras que el Señor Jesús hace y que sean fiel reflejo de que caminamos con el Señor de los cielos y no con el Señor de las tinieblas. Tenemos que estar claros entonces que tenemos que sintonizar nuestra vida con Jesús, porque no hay otro al que nosotros tengamos que seguir primero, porque en ese nuevo nacimiento es el rostro del Espíritu, el rostro de Dios, el que hemos visto, el amor de Dios Padre y de Dios Hijo, el que hemos visto cuando hemos renacido a la vida eterna, que hemos renacido de nuevo, así como nosotros en el nacimiento natural, el primer rostro que miramos es el rostro de nuestra madre. Así también, en el nacimiento, en el verdadero nacimiento a la vida eterna, el rostro que miramos es el rostro de Dios, Dios Padre, Dios Hijo, Dios Espíritu. Es el Espíritu el que nos renueva y es el mismo rostro de Dios. Y entonces, si nosotros decimos en la tierra en el nombre de Madre Sencier, decimos para la vida eterna en el nombre de Cristo Sencier, la más alta expresión del amor. Y así caminamos. Y si nosotros decimos que seguimos a Cristo, vuelvo a repetir, tenemos que sintonizar nuestra vida con Jesús, que se acorde No puede él hablar una cosa y yo entender otra o hablar otra. Sino que tenemos que estar atentos para que no nos perdamos en la lontananza, para que no nos perdamos en nuestra vida. San Marcos ya recoge esos momentos en que las apetencias de nuestra vida nos distraen de todo aquello que Jesús nos va diciendo en el camino. Y perdemos realmente el norte, nos desvinculamos. Y queremos y entendemos cosas que Cristo no nos las ha ofrecido. Y dice en el capítulo 10 del Evangelio según San Marcos, de los versículos del 32 al 45. En aquel tiempo Jesús y sus discípulos iban camino de Jerusalén y Jesús se les iba adelantando. Los discípulos estaban sorprendidos y la gente que lo seguía tenía miedo. Él se llevó aparte otra vez a los 12 y se puso a decirles lo que iba a suceder. Ya ven que nos estamos dirigiendo a Jerusalén y el Hijo del Hombre va a ser entregado a los sumos sacerdotes y a los escribas, va a ser condenado a muerte y van a entregarlo a los paganos. Se van a burlar de él, van a escupirlo, a azotarlo y a matarlo, pero al tercer día resucitará. Se le acercaron entonces a Jesús Santiago y Juan, los hijos de Zebedeo, y le dijeron: Maestro, queremos que nos concedas lo que vamos a pedirte. Él les dijo: ¿Qué es lo que desean? Le respondieron: Concede que nos sentemos, uno a tu derecha y otro a tu izquierda, cuando estés en tu gloria. Jesús le replicó: No saben lo que piden. ¿Podrán pasar la prueba que yo voy a pasar y recibir el bautismo con que seré bautizado? Le respondieron: Sí podemos. Y Jesús les dijo: Ciertamente pasarán la prueba que yo voy a pasar y recibirán el bautismo con que yo seré bautizado. Pero eso de sentarse a mi derecha o a mi izquierda, no me toca a mí concederlo. Es para quien está reservado. Cuando los otros 10 apóstoles oyeron esto, se indignaron contra Santiago y Juan. Jesús reunió entonces a los 12 y les dijo: Ya saben que los jefes de las naciones los gobiernan como si fueran sus dueños y los poderosos las oprimen. Pero no debe ser así entre ustedes. Al contrario, el que quiera ser grande entre ustedes, que sea su servidor. Y el que quiera ser el primero, que sea el esclavo de todos. Así como el Hijo del Hombre, que no ha venido a que lo sirvan, sino a servir y a dar la vida por la redención de todos. Palabra del Señor. Gloria a ti, Señor Jesús. Qué difícil es que nosotros entendamos tantas cosas que debemos vivir, que nos acontecen, que nos acontecen en la vida, en el caminar, a qué estamos expuestos, qué es lo que vivimos. Y Jesús, como nosotros, estamos con la boca abierta y empecinados en otras cosas, siempre va adelante. Y nosotros, con nuestro poco interés, nuestra poca atención, vamos a la saga, porque no atendemos lo que el Señor nos dice. Si ustedes miran, va camino a Jerusalén. Ya Jesús hacía ratos había tomado la determinación de ir a entregar su vida, a que se cumpliera lo que el Padre había dicho. Ya no le vamos a dar más larga, voy fijo a esto, voy empecinado, así como yo me empecinaba en llevar a la desgracia a los demás, ahora voy empecinado en darle la salvación a los demás. ¿Y quién es la salvación si no es Jesucristo? Jesús se les iba adelantando y se preocupaban. Jesús siempre camina delante de nosotros, porque siempre vivimos enclaustrados en nuestras mezquindades, en nuestros egoísmos. No queremos oír al Señor Jesús porque su palabra nos compromete, porque su palabra nos confronta, porque su palabra nos desnuda, porque su palabra nos presenta ante el mundo tal y como somos. Jesús siempre, en el camino de la vida, así como apartaba a los doce, porque no solo los doce iban con el Señor, iban los otros discípulos. No solo usted, hermano, que me escucha, hermana, que me escucha, no solo yo caminamos en el camino del Señor. Son cientos de miles. Millones, miles de millones. Somos 1.400 millones de cristianos y otros hombres y mujeres de buena voluntad que también se suman. Él igual nos aparta y nos explica a cada uno de nosotros lo que nos va a ir sucediendo. Por eso este tiempo de Cuaresma, por eso este tiempo de la Semana Mayor, por eso este tiempo de Pascua, por eso se desgranan esas otras celebraciones para prepararnos en este camino largo del tiempo ordinario, así como porque todo el camino de Jesús hacia Jerusalén va instruyendo y nos aparta y nos va diciendo a nosotros lo que nos va a suceder. Así como ella les iba explicando lo que le iba a suceder a él para que se compenetraran, para que se sintonizaran con el Señor Jesús, para que sintonicen con la iglesia, acompañando a los hombres y mujeres de este tiempo, para que demos nuestra vida. ¿Es acaso que Jesús no se iba entristeciendo con ese anuncio que les iba haciendo, les iba explicando lo que le iba a pasar, pero ellos hablaban de otra cosa? Dijeron, bueno, ya va a llegar Jesús allá. Entonces ya va a ser el momento de que lo van a entronizar al Señor Jesús. De hecho, a Jesús lo iban a entronizar en un reino que no tiene fin, en un trono que es verdaderamente la gloria en la cruz, en un trono que es nuestro trono. Pero ellos no pensaban en eso, ellos pensaban, bueno, llegó la hora, vamos con el mero mero aquí, aquí me van a dar a mí esto. No estaban en sintonía. Concede que nos sentamos uno a tu izquierda y otro a tu derecha. Olvidaban en primer lugar que si Jesús debía de sentar uno a la izquierda y uno a la derecha en su trono, quien iba a la derecha iba a ser su madre, María. Sí, porque era la que había, era la única que había creído que Jesucristo era Dios. Era la única que había creído que Jesucristo iba a resucitar. La que había entendido, era la que estaba en sintonía con Jesús, porque ¿qué hacía María? Guardaba en su corazón todas las cosas, todos los momentos agradables, desagradables, todas sus tribulaciones, la guardaba en su corazón. Y Jesús nos dice a nosotros también, no sabes lo que pides, no sabes lo que pides. ¿Serás capaz en este proceso de conversión en el que estás de beber el trago amargo que yo he de beber? Y posiblemente nosotros contestemos así como los hijos de Zebedeo, si podemos. Y Jesús les diga, bueno, descubro en ti que me perteneces, que será posible. Sí. Vas a beber ese trago si dices que me perteneces, sin lamentarte, sin llorar. Cuando te baje de mis brazos y te ponga en el suelo, no me vas a gritar a mí. ¿Por qué me tiras? ¿Por qué me has dejado solo? Miro que sí. Me perteneces a mí, no te lamentas, ni nada. Esperas en mí, confías en mí, te abandonas en mí. Pero que esté a mi derecha, que estés a mi derecha o a mi izquierda, no depende de mí. Depende de que hagas posible ese milagro, ese acto misericordioso de mi Padre, porque tú eres regalo de mi Padre. Tú eres regalo de mi Padre. Pero depende de que tú hagas posible el milagro de mi intercesión ante mi Padre Dios, de presentarte como mi amigo. Depende de que hayas pedido perdón en el momento antes de tu muerte, que hayas vivido en sintonía conmigo. Depende de que le hayas pedido perdón de corazón a mi Padre, de que te arrepientes del daño que hiciste, de que hayas vivido haciendo el bien toda tu vida, para que hagas posible mi intervención ante mi Padre. Y que mi Padre te diga, ve, bendito de mi Padre. Porque tuve hambre y me diste de comer, tuve sed y me diste de beber. Entonces, no depende de mí. La salvación está en tus manos, gozar del reino está en tus manos, no en las mías. Jesús siempre se adelanta explicándonos a cada uno de nosotros que siempre se molestarán otros, porque yo tengo el valor de pedirte, Señor, algunas cosas así como se molestaron esto. Que por lo menos ellos tuvieron el valor de decirle al Señor, y los otros así escondidamente van deseando y renegando en la iglesia por aquellos que son agraciados por el mismo Señor de ocupar cargos, llevar a cabo misiones, de tener dones, que deberíamos alegrarnos porque eso nos enriquece y enriquece la iglesia. Jesús siempre va adelante. Siempre nos habla con claridad y nos explica todas las cosas que van a pasar. ¿Cómo puedo yo asustarme de que me pase por lo que me está pasando? Y diga, Señor, esto a mí no me lo había adelantado. De haber sabido, no me vengo aquí. Ya me lo ha dicho antes. Ya he estado yo pendiente, presente de lo que me va a pasar si sigo al Señor Jesús con todas sus consecuencias. Yo quiero la vida eterna. Bueno, pero tengo que mojarme el rabo. La vida eterna depende de mí, depende de mis obras. Y al final de todo eso depende de la misericordia de Dios. Eso solo facilita, solo hace lo mismo que hizo Jesucristo, de ser posible la salvación de los hombres, de ser posible mi salvación. ¿Qué hacemos cada uno de nosotros para alcanzar la gloria? ¿O al final de nuestros días nos vamos a parar y le vamos a decir al Señor Jesús, Señor, queremos que me concedas esto, que cuando yo me muera, me sientes a tu derecha, ya en tu gloria? ¡En tu gloria! Es la gloria de Cristo, hermano. Nosotros solo vamos a gozar de la gloria de Él. No es nuestra gloria. Alcanzar la gloria del Señor es alcanzar la gloria de la cruz, la plenitud de Cristo. Sí, se molestarán otros, porque tú vas deprisa también, así como va Jesús, por entregar su vida, por cumplir. Es decir, hay que ver quién puede estar a un lado y a otro del Señor Jesús. Sin humildad no hay grandeza. Si nosotros nos humillamos ante la presencia del Señor, caminamos en sintonía con Él, vamos en silencio, atesorando los acontecimientos que Él nos prepara, es decir, de alegría, de tristeza, de pruebas, es aceptar con humildad el camino. El camino de la grandeza es el camino de la humildad. Que cada uno de nosotros, por eso el Señor lo dice. Ya saben que los jefes de las naciones los gobiernan como si fueran sus dueños y los poderosos los oprimen. Pero no debe ser así entre ustedes. Al contrario, el que quiera ser grande entre ustedes, que sea el servidor, su servidor, y el que quiera ser el primero, que sea el esclavo de todos. No nos gusta eso a nosotros. Uy, y que lo quiera Dios. ¿Cómo es ese punto? ¿Cómo es ese tema? ¿Cómo es ese tema que yo voy a hacer? Y así miramos nosotros cuando observamos a muchos hermanos dentro de la iglesia. Pero no los critiquemos. Oremos por ellos, para que vuelvan a entrar en la sintonía del Señor. Vuelvan a entender la humildad del Señor Jesús. para alcanzar su grandeza, para alcanzar su gloria, no nuestra gloria. Ya abrazarnos a la cruz, ya esa es la gloria, alcanzamos la gloria. Aferrarnos a ella es aferrarnos al Señor Jesús hasta el fin. Es decir, Jesús siempre nos instruye en cada tiempo litúrgico de la iglesia y nos fortalece y nos alerta y nos mueve y nos mueve el piso para que cada uno de nosotros pueda entrar realmente en ese camino, en ese proceso. Entonces, hermanos, hay que sintonizar nuestra vida con Jesús. No hay que estar nosotros hablando de una cosa y Jesús ofreciéndonos otras y haciéndonos los dundos, los tontos, que no entendemos, que no comprendemos o no queremos comprender. Padre Dios, que el Espíritu Santo nos aclare en nuestro interior el camino y el proceso de conversión en el que cada uno de nosotros está inmerso. Que podamos abrir nuestros oídos, abrir nuestro corazón, para que no nos sorprenda los quereres, los placeres y de esta vida, sino que como tú vayamos de la mano a la entrega de nuestra vida para transmitir realmente el Evangelio, así como Cristo corría para darle plenitud a toda la palabra de nuestro Padre Dios, y que nosotros nos gloriemos y que gocemos de esa gloria que solo le pertenece a Cristo. Amén.
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2: Pues hoy, ¿qué le hacemos, maestro?
3: Pues compremos hecho.
4: A manera de despedida y de agradecimiento, queremos decirle que lo que hoy mucha gente escuchó lo va a escuchar mucha gente en sus casas. Y aunque a nosotros no nos interesa tanto el número, sino el corazón, les queremos agradecer todos sus aplausos y que haya venido tanta gente hoy aquí. Vamos a hacer una especie de popurrí con algunas canciones conocidas, cada cual en su país, que los invitamos a cantarlas con nosotros si las saben. Y muchas gracias, el Señor los bendiga. Es un placer estar juntos y cantar juntos, ¿no? Y es un placer también que a ustedes les haya gustado. Muchas gracias.

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1: Cuando decidimos hacer este asunto, queríamos obviamente cantar una canción del otro, y es lo que estamos haciendo ahorita. Dani tiene varias canciones que a mí me fascinan, esta es una de las que me fascina más. Pues me está regalando el privilegio de poder cantarla ahorita. Mi esposa y yo, Dios nos ha regalado 3 hijos, Gerardo, Daniela y Pablo. Los 3 son un regalo, pero tenemos el regalo de tener a Jorge Pablo. Pablo es el menor de los nuestros, tiene ahora 5 años y tiene un don especial, tiene parálisis cerebral. Yo recuerdo cuando nos dijeron en el hospital, ya había nacido muy prematuro de 5 meses, que pues no había mucho que hacer, que le quedaba una media horita. Fuimos, le pedimos al sacerdote amigo de la familia que le pusiera el sacramento del bautismo, y bueno, hasta la fecha Dios nos lo ha prestado ya 5 añotes que nos hacen maravillosos. La gente está loca, a los que no nacen los mata y a los que ya saben mucho por viejo los desecha. En una clase muy interesante, dice el profesor, le preguntó a los alumnos: jóvenes estudiantes, vamos a hacerles una pregunta importante de ética y moral. Tengo un caso de una familia aquí, requiero que ustedes me digan qué tenemos que hacer. Es una pareja, él, el esposo, está muy enfermo y tiene sífilis. La señora tiene tuberculosis y está muy enferma, y es la que está cargando con la familia, de hecho. Su hijo mayor nació ciego, es un caso real. El segundo murió. El tercer hijo nació sordo. Y el cuarto, de hecho, tiene tuberculosis. Y por si fuera poco, está esperando el quinto. La pregunta que le soltó a toda la clase fue: ¿qué hacemos? ¿Que aborte o que no aborte? ¿Que aborte o que no aborte? Es el grito que suena en el siglo, que va a empezar y este que termina. Algunos estudiantes dijeron, pues no sabían qué. Y la gran mayoría del aula, muy consciente del problema social de esta señora, respondieron: sí, no, que aborte. Era un caso real. El profesor, en cuanto oyó el veredicto de la clase, les dijo: señores, acaban ustedes de matar al quinto hijo de esta señora, que en la vida real se llamó Ludwig van Beethoven. ¿A cuántos no hemos asesinado ya? ¿A cuántos buenos autores, compositores? ¿A cuántos que tienen soluciones para los problemas de este siglo y del que viene? Gente que trae la solución en la cabeza, los hemos matado por la libertad de hacerlo. Basta, basta de crímenes. Jóvenes, díganle sí a la vida, y la vida les dirá sí a ustedes. Una canción para los niños, para decirles bienvenidos. Empezamos dándole un aplauso a la vida, ¿les parece?

0: sea la vida. Ese aplauso para la vida.
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0: No sé si les ha pasado, pero a todos nosotros nos ha pasado que la gente dice, pero Daniel, ¿es cierto que te metiste en la iglesia? Sí, es cierto. ¿Y para qué te metiste en la iglesia si vos siempre fuiste un tipo normal? Para alguna gente es estar loco, enfermo o ser un marciano, andar metido en estas cosas de Jesucristo, ¿no? Y pobres, no saben lo que se pierde.
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3: 12 de la noche. 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

0: Me cuesta comenzar este día porque sé que es una nueva tarea, un nuevo compromiso, un nuevo esfuerzo. Porque te amo, quiero comenzar este día con entusiasmo, con alegría, en mi propia persona. Gracias, Señor Jesús, por este nuevo empezar. Gracias, Señor Jesús, por tu presencia, tu amor y compañía en este caminar de mi existencia. Quiero sembrar paz, solidaridad y amor entre mis hermanos. Que cuanto se me allegan, ninguno deje de escucharme algo que pueda serle útil. Que ninguno note debilitada su fe en sí mismo. Que ninguno se retire sin alivio en sus dolores y dificultades. Déjame sentir tu honda paz, presente en cada experiencia, en la armonía de vivir. Guárdame de palabras ociosas y vanas fantasías. Calma la carrera de mi mente para que mis pensamientos tengan claridad y la luz de tu Santo Espíritu me ilumine en cada instante de este día. Bien sé, Señor, que esta tarea la comienzan cada día muchos hermanos de cualquier punto de la tierra. Y eso me alienta y empuja. También te pido por ellos. Y con ellos te digo, buenos días, Señor.
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2: En este nuevo día, lo iniciamos de la mano de nuestra Madre, la Virgen María. Y vamos a orar con el Santo Rosario, pidiendo por la paz en Honduras y el mundo, para que las familias estén unidas y que la violencia desaparezca de nuestros pueblos, ciudades y colonias. En la primera hora del nuevo día, juntos formamos una sola familia, que con fe, ora y escucha, al igual que la Virgen María.
3: El rosario nos transporta místicamente junto a María, dedicada a seguir el crecimiento humano de Cristo en la casa de Nazaret. Eso le permite educarnos y modelarnos con la misma diligencia hasta que Cristo sea formado plenamente en nosotros.
4: Amemos a la Santísima Virgen María. Repitamos la frase Ave María, sin descanso, instintivamente, mientras respiramos, dormidos y despiertos, siempre.

0: llevemos el rosario y recémoslo. A ella le complace porque nos graba los pasos redentores de Jesús, porque nos hace merecer la redención. Seamos semilla de bien en manos de María, la Virgen y Madre nuestra. Que ella nos anime a seguir, que ella sea para nosotros la pastora y guía. Por la señal de la Santa Cruz de nuestros enemigos, líbranos, Señor Dios nuestro. En el nombre del Padre, y del Hijo, y del Espíritu Santo. Amén.
1: Señora y Madre nuestra, María, la Inmaculada Concepción, te suplicamos que intercedas por nosotros ante el Santo de los Santos, la Trinidad Santísima, para que nos dé fervor y corazón dispuesto a las inspiraciones y gracias del Espíritu Santo. Todo por los méritos de la sangre de Cristo, el Cordero de Dios, que quita los pecados del mundo, en su nombre, por la acción del Espíritu Santo, y por tu entrega y oración. Amén.
2: Madre y Señora, en tus manos ponemos el rosario. Reza por nosotros el rosario. Llévanos a Dios. Únenos. Danos el amor. Danos la paz. Amén.
3: Madre mía, adoro en ti al Salvador que está en ti. Amén.
4: Dios mío, limpia mi corazón, para que hoy día haga tu voluntad y esté contigo. Amén.
5: Espíritu Santo bendito, penetra profundamente en mí para hacer una nueva creación. Amén.
6: San José, varón prudente y justo, une tu oración a la nuestra. San José, varón prudente y justo, ora por nosotros. San José, varón prudente y justo, intercede por nosotros. Amén.
1: Santos ángeles de Dios, oren con nosotros. Santos ángeles de Dios, oren por nosotros. Santos arcángeles, Miguel, Gabriel y Rafael, oren intercediendo por nosotros. Amén.
2: Sagrado Corazón de Jesús,
3: en vos confío.
2: Sagrado Corazón de Jesús,
3: en vos confío.
2: Sagrados corazones inmaculados de Jesús y de María,
3: oren intercediendo por nosotros. Amén. El primer misterio glorioso, la resurrección de nuestro Señor Jesucristo.
2: Padre nuestro que estás en el cielo, santificado sea tu nombre. Venga a nosotros tu reino. Hágase tu voluntad en la tierra como en el cielo.
7: Danos hoy nuestro pan de cada día. Perdona nuestras ofensas, como también nosotros perdonamos a los que nos ofenden. No nos dejes caer en la tentación y líbranos del mal. Amén.
2: Dios te salve María, llena eres de gracia, el Señor es contigo. Bendita tú eres entre todas las mujeres y bendito es el fruto de tu vientre Jesús.
7: Santa María, Madre de Dios, ruega por nosotros los pecadores, ahora y en la hora de nuestra muerte. Amén.
2: Dios te salve María, llena eres de gracia, el Señor es contigo. Bendita tú eres entre todas las mujeres, y bendito es el fruto de tu vientre Jesús.
7: Santa María, Madre de Dios, ruega por nosotros los pecadores, ahora y en la hora de nuestra muerte. Amén.
2: Dios te salve María, llena eres de gracia, el Señor es contigo. Bendita tú eres entre todas las mujeres, y bendito es el fruto de tu vientre, Jesús.
7: Santa María, Madre de Dios, ruega por nosotros los pecadores, ahora y en la hora de nuestra muerte. Amén.
2: Dios te salve María, llena eres de gracia, el Señor es contigo. Bendita tú eres entre todas las mujeres, y bendito es el fruto de tu vientre, Jesús.
7: Santa María, Madre de Dios, ruega por nosotros los pecadores, ahora y en la hora de nuestra muerte. Amén.
2: Dios te salve María, llena eres de gracia, el Señor es contigo. Bendita tú eres entre todas las mujeres, y bendito es el fruto de tu vientre, Jesús.
7: Santa María, Madre de Dios, ruega por nosotros los pecadores, ahora y en la hora de nuestra muerte. Amén.
2: Dios te salve María, llena eres de gracia, el Señor es contigo. Bendita tú eres entre todas las mujeres, y bendito es el fruto de tu vientre, Jesús.
7: Santa María, Madre de Dios, ruega por nosotros los pecadores, ahora y en la hora de nuestra muerte. Amén.
2: Dios te salve María, llena eres de gracia, el Señor es contigo. Bendita tú eres entre todas las mujeres, y bendito es el fruto de tu vientre, Jesús.
7: Santa María, Madre de Dios, ruega por nosotros los pecadores, ahora y en la hora de nuestra muerte. Amén.
2: Dios te salve María, llena eres de gracia, el Señor es contigo. Bendita tú eres entre todas las mujeres, y bendito es el fruto de tu vientre, Jesús.
7: Santa María, Madre de Dios, ruega por nosotros los pecadores, ahora y en la hora de nuestra muerte. Amén.
2: Dios te salve María, llena eres de gracia, el Señor es contigo. Bendita tú eres entre todas las mujeres, y bendito es el fruto de tu vientre, Jesús.
7: Santa María, Madre de Dios, ruega por nosotros los pecadores, ahora y en la hora de nuestra muerte. Amén.
2: Dios te salve María, llena eres de gracia, el Señor es contigo. Bendita tú eres entre todas las mujeres, y bendito es el fruto de tu vientre, Jesús.
7: Santa María, Madre de Dios, ruega por nosotros los pecadores, ahora y en la hora de nuestra muerte. Amén.
2: Gloria al Padre, y al Hijo, y al Espíritu Santo,
7: como era en el principio, ahora y siempre, por los siglos de los siglos. Amén.
2: Cada rosario es un mar de gracias. Su corazón es tierno y está a punto de estallar de amor. Sanemos su corazón con nuestras caricias. Cada Ave María es un beso, una caricia en sus manos, en su frente. Amémosla. Amemos su corazón inmaculado. Cicatricemos las heridas que en él están sangrando por los vicios y pecados de los hombres.
0: El segundo misterio glorioso es la ascensión de nuestro Señor Jesucristo a los cielos.
7: Padre nuestro que estás en el cielo, santificado sea tu nombre. Venga a nosotros tu reino. Hágase tu voluntad en la tierra como en el cielo.
5: Danos hoy nuestro pan de cada día. Perdona nuestras ofensas, como también nosotros perdonamos a los que nos ofenden. No nos dejes caer en la tentación y líbranos del mal. Amén.
7: Dios te salve María, llena eres de gracia, el Señor es contigo. Bendita tú eres entre todas las mujeres, bendito es el fruto de tu vientre, Jesús.
5: Santa María, Madre de Dios, ruega por nosotros, pecadores, ahora y en la hora de nuestra muerte. Amén.
7: Dios te salve María, llena eres de gracia, el Señor es contigo.
8: bendita tú eres entre todas las mujeres. Bendito es el fruto de tu vientre, Jesús.
5: Santa María, Madre de Dios, ruega por nosotros, pecadores, ahora y en la hora de nuestra muerte. Amén.
8: Dios te salve, María. Llena eres de gracia. El Señor es contigo. Bendita tú eres entre todas las mujeres. Bendito es el fruto de tu vientre, Jesús.
5: Santa María, Madre de Dios, ruega por nosotros, pecadores, ahora y en la hora de nuestra muerte. Amén.
8: Dios te salve María, llena eres de gracia, el Señor es contigo, bendita tú eres entre todas las mujeres, bendito es el fruto de tu vientre Jesús.
5: Santa María, Madre de Dios, ruega por nosotros pecadores, ahora y en la hora de nuestra muerte. Amén.
8: Dios te salve María, llena eres de gracia, el Señor es contigo, bendita tú eres entre todas las mujeres, bendito es el fruto de tu vientre Jesús.
5: Santa María, Madre de Dios, ruega por nosotros pecadores, ahora y en la hora de nuestra muerte. Amén.
8: Dios te salve María, llena eres de gracia, el Señor es contigo. Bendita tú eres entre todas las mujeres, bendito es el fruto de tu vientre, Jesús.
5: Santa María, Madre de Dios, ruega por nosotros, pecadores, ahora y en la hora de nuestra muerte. Amén.
8: Dios te salve, María, llena eres de gracia, el Señor es contigo. Bendita tú eres entre todas las mujeres. Bendito es el fruto de tu vientre, Jesús.
5: Santa María, Madre de Dios, ruega por nosotros, pecadores, ahora y en la hora de nuestra muerte. Amén.
8: Dios te salve, María, llena eres de gracia. El Señor es contigo. Bendita tú eres entre todas las mujeres. Bendito es el fruto de tu vientre, Jesús.
5: Santa María, Madre de Dios, ruega por nosotros, pecadores, ahora y en la hora de nuestra muerte. Amén.
8: Dios te salve, María, llena eres de gracia. El Señor es contigo. Bendita tú eres entre todas las mujeres. Bendito es el fruto de tu vientre, Jesús.
5: Santa María, Madre de Dios, ruega por nosotros, pecadores, ahora y en la hora de nuestra muerte. Amén.
8: Dios te salve, María, llena eres de gracia. El Señor es contigo. Bendita tú eres entre todas las mujeres. Bendito es el fruto de tu vientre, Jesús.
5: Santa María, Madre de Dios, ruega por nosotros, pecadores, ahora y en la hora de nuestra muerte. Amén.
8: Gloria al Padre, y al Hijo, y al Espíritu Santo.
5: Como era en el principio, ahora y siempre, por los siglos de los siglos. Amén.
0: Ella es la alegría de los cielos y la tierra. Ella es el perfume de Dios dado a los hombres, hecho presencia terrenal. Es la creación sintetizada en un diamante de excepción. Es la canción de paz, el himno de la esperanza, la luz de mis súplicas. Es la amada, la llena de graciosa perfección, la toda llena de gracias, la inmaculada concepción.
3: El tercer misterio glorioso es la venida del Espíritu Santo sobre María Santísima y los apóstoles.
9: Padre nuestro que estás en el cielo, santificado sea tu nombre. Venga a nosotros tu reino, hágase tu voluntad en la tierra como en el cielo.
7: Danos hoy nuestro pan de cada día, perdona nuestras ofensas, como también nosotros perdonamos a los que nos ofenden. No nos dejes caer en la tentación y líbranos del mal. Amén.
9: Dios te salve María, llena eres de gracia. El Señor es contigo.
10: bendita tú eres entre todas las mujeres, y bendito es el fruto de tu vientre, Jesús.
11: Santa María, Madre de Dios, ruega por nosotros pecadores, ahora y en la hora de nuestra muerte. Amén.
12: Dios te salve María, llena eres de gracia, el Señor es contigo. Bendita tú eres entre todas las mujeres, y bendito es el fruto de tu vientre, Jesús.
11: Santa María, Madre de Dios, ruega por nosotros pecadores, ahora y en la hora de nuestra muerte. Amén.
12: Dios te salve María, llena eres de gracia, el Señor es contigo. Bendita tú eres entre todas las mujeres, y bendito es el fruto de tu vientre, Jesús.
11: Santa María, Madre de Dios, ruega por nosotros pecadores, ahora y en la hora de nuestra muerte. Amén.
12: Dios te salve María, llena eres de gracia, el Señor es contigo. Bendita tú eres entre todas las mujeres, y bendito es el fruto de tu vientre, Jesús.
11: Santa María, Madre de Dios, ruega por nosotros pecadores, ahora y en la hora de nuestra muerte. Amén.
12: Dios te salve María, llena eres de gracia, el Señor es contigo. Bendita tú eres entre todas las mujeres, y bendito es el fruto de tu vientre, Jesús.
11: Santa María, Madre de Dios, ruega por nosotros pecadores, ahora y en la hora de nuestra muerte. Amén.
12: Dios te salve María, llena eres de gracia, el Señor es contigo. Bendita tú eres entre todas las mujeres, y bendito es el fruto de tu vientre, Jesús.
11: Santa María, Madre de Dios, ruega por nosotros pecadores, ahora y en la hora de nuestra muerte. Amén.
12: Dios te salve María, llena eres de gracia, el Señor es contigo. Bendita tú eres entre todas las mujeres, y bendito es el fruto de tu vientre, Jesús.
11: Santa María, Madre de Dios, ruega por nosotros pecadores, ahora y en la hora de nuestra muerte. Amén.
12: Dios te salve María, llena eres de gracia, el Señor es contigo. Bendita tú eres entre todas las mujeres, y bendito es el fruto de tu vientre, Jesús.
11: Santa María, Madre de Dios, ruega por nosotros pecadores, ahora y en la hora de nuestra muerte. Amén.
12: Dios te salve María, llena eres de gracia, el Señor es contigo. Bendita tú eres entre todas las mujeres, y bendito es el fruto de tu vientre, Jesús.
11: Santa María, Madre de Dios, ruega por nosotros pecadores, ahora y en la hora de nuestra muerte. Amén.
12: Dios te salve María, llena eres de gracia, el Señor es contigo. Bendita tú eres entre todas las mujeres, y bendito es el fruto de tu vientre, Jesús.
11: Santa María, Madre de Dios, ruega por nosotros pecadores, ahora y en la hora de nuestra muerte. Amén.
12: Gloria al Padre, y al Hijo, y al Espíritu Santo,
11: como era en el principio, ahora y siempre, por los siglos de los siglos. Amén.

0: asunta al cielo por el amor y acción de Dios, adorando en ella al Salvador presente en ella. No dudemos, no vacilemos, no tengamos miedo. Honrémosla, amémosla, imitémosla, no la irrespetemos. El irrespeto a María Santísima es irrespeto a Dios, porque Él está presente en ella como en la Eucaristía.
1: El cuarto misterio glorioso, la asunción de la Santísima Virgen María a los cielos.
2: Padre nuestro que estás en el cielo, santificado sea tu nombre. Venga a nosotros tu reino. Hágase tu voluntad en la tierra como en el cielo.
3: Danos hoy nuestro pan de cada día. Perdona nuestras ofensas, como también nosotros perdonamos a los que nos ofenden. No nos dejes caer en tentación y líbranos del mal. Amén.
2: Dios te salve María, llena eres de gracia, el Señor es contigo. Bendita tú eres entre todas las mujeres, bendito es el fruto de tu vientre, Jesús.
3: Santa María, Madre de Dios, ruega por nosotros pecadores, ahora y en la hora de nuestra muerte. Amén.
2: Dios te salve María, llena eres de gracia, el Señor es contigo. Bendita tú eres entre todas las mujeres, bendito es el fruto de tu vientre, Jesús.
3: Santa María, Madre de Dios, ruega por nosotros pecadores, ahora y en la hora de nuestra muerte. Amén.
2: Dios te salve María, llena eres de gracia, el Señor es contigo, bendita tú eres entre todas las mujeres, bendito es el fruto de tu vientre, Jesús.
3: Santa María, Madre de Dios, ruega por nosotros pecadores, ahora y en la hora de nuestra muerte. Amén.
2: Dios te salve María, llena eres de gracia, el Señor es contigo. Bendita tú eres entre todas las mujeres, bendito es el fruto de tu vientre, Jesús.
3: Santa María, Madre de Dios, ruega por nosotros pecadores, ahora y en la hora de nuestra muerte. Amén.
2: Dios te salve María, llena eres de gracia, el Señor es contigo. Bendita tú eres entre todas las mujeres, bendito es el fruto de tu vientre, Jesús.
3: Santa María, Madre de Dios, ruega por nosotros pecadores, ahora y en la hora de nuestra muerte. Amén.
2: Dios te salve María, llena eres de gracia, el Señor es contigo. Bendita tú eres entre todas las mujeres, bendito es el fruto de tu vientre, Jesús.
3: Santa María, Madre de Dios, ruega por nosotros pecadores, ahora y en la hora de nuestra muerte. Amén.
2: Dios te salve María, llena eres de gracia, el Señor es contigo. Bendita tú eres entre todas las mujeres, bendito es el fruto de tu vientre, Jesús.
3: Santa María, Madre de Dios, ruega por nosotros pecadores, ahora y en la hora de nuestra muerte. Amén.
2: Dios te salve María, llena eres de gracia, el Señor es contigo. Bendita tú eres entre todas las mujeres, bendito es el fruto de tu vientre, Jesús.
3: Santa María, Madre de Dios, ruega por nosotros pecadores, ahora y en la hora de nuestra muerte. Amén.
2: Dios te salve María, llena eres de gracia, el Señor es contigo. Bendita tú eres entre todas las mujeres, bendito es el fruto de tu vientre, Jesús.
3: Santa María, Madre de Dios, ruega por nosotros pecadores, ahora y en la hora de nuestra muerte. Amén.
2: Dios te salve María, llena eres de gracia, el Señor es contigo. Bendita tú eres entre todas las mujeres, bendito es el fruto de tu vientre, Jesús.
3: Santa María, Madre de Dios, ruega por nosotros pecadores, ahora y en la hora de nuestra muerte. Amén.
2: Gloria al Padre, y al Hijo, y al Espíritu Santo,
3: como era en el principio, ahora y siempre, por los siglos de los siglos. Amén.
4: Madre mía, ruega por nosotros, suplicándole al Padre, en el nombre de Jesucristo, su Hijo y Señor nuestro, que nos dé el Espíritu Santo, que nos haga limpios y libres, y que nos permita ser cristianos verdaderos en esta hora, para bien de la Iglesia y del mundo.
0: El quinto misterio glorioso, la coronación de María Santísima como Reina Universal de todo lo creado.
5: Padre nuestro que estás en el cielo, santificado sea tu nombre. Venga a nosotros tu reino. Hágase tu voluntad en la tierra como en el cielo.
2: Danos hoy nuestro pan de cada día. Perdona nuestras ofensas, como también nosotros perdonamos a los que nos ofenden. No nos dejes caer en la tentación y líbranos del mal.
5: Dios te salve María, llena eres de gracia. El Señor es contigo. Bendita tú eres entre todas las mujeres. Bendito es el fruto de tu vientre, Jesús.
2: Santa María, Madre de Dios, ruega por nosotros pecadores, ahora y en la hora de nuestra muerte. Amén.
5: Dios te salve María, llena eres de gracia. El Señor es contigo. Bendita tú eres entre todas las mujeres. Bendito es el fruto de tu vientre, Jesús.
2: Santa María, Madre de Dios, ruega por nosotros pecadores, ahora y en la hora de nuestra muerte. Amén.
5: Dios te salve María, llena eres de gracia. El Señor es contigo. Bendita tú eres entre todas las mujeres. Bendito es el fruto de tu vientre, Jesús.
2: Santa María, Madre de Dios, ruega por nosotros pecadores, ahora y en la hora de nuestra muerte. Amén.
5: Dios te salve María, llena eres de gracia. El Señor es contigo. Bendita tú eres entre todas las mujeres. Bendito es el fruto de tu vientre, Jesús.
2: Santa María, Madre de Dios, ruega por nosotros pecadores, ahora y en la hora de nuestra muerte. Amén.
5: Dios te salve María, llena eres de gracia. El Señor es contigo. Bendita tú eres entre todas las mujeres. Bendito es el fruto de tu vientre, Jesús.
2: Santa María, Madre de Dios, ruega por nosotros pecadores, ahora y en la hora de nuestra muerte. Amén.
5: Dios te salve María, llena eres de gracia. El Señor es contigo. Bendita tú eres entre todas las mujeres. Bendito es el fruto de tu vientre, Jesús.
2: Santa María, Madre de Dios, ruega por nosotros pecadores, ahora y en la hora de nuestra muerte. Amén.
5: Dios te salve María, llena eres de gracia. El Señor es contigo. Bendita tú eres entre todas las mujeres. Bendito es el fruto de tu vientre, Jesús.
2: Santa María, Madre de Dios, ruega por nosotros pecadores, ahora y en la hora de nuestra muerte. Amén.
5: Dios te salve María, llena eres de gracia. El Señor es contigo. Bendita tú eres entre todas las mujeres. Bendito es el fruto de tu vientre, Jesús.
2: Santa María, Madre de Dios, ruega por nosotros pecadores, ahora y en la hora de nuestra muerte. Amén.
5: Dios te salve María, llena eres de gracia. El Señor es contigo. Bendita tú eres entre todas las mujeres. Bendito es el fruto de tu vientre, Jesús.
2: Santa María, Madre de Dios, ruega por nosotros pecadores, ahora y en la hora de nuestra muerte. Amén.
5: Dios te salve María, llena eres de gracia. El Señor es contigo. Bendita tú eres entre todas las mujeres. y bendito es el fruto de tu vientre, Jesús.
2: Santa María, Madre de Dios, ruega por nosotros pecadores, ahora y en la hora de nuestra muerte. Amén.
5: Gloria al Padre, y al Hijo, y al Espíritu Santo,
2: como era en el principio, ahora y siempre, por los siglos de los siglos. Amén.
5: La Madre del Santo de los Santos está en su plenitud. Los ángeles y los santos la exaltan y la bendicen, cantando con humildad sus bienaventuranzas. Y el Santo de los Santos se complace multiplicando las gracias con que la hace cada vez más santa, más señora y más reina. El Padre la corona con sus propias manos, colocando sobre ella la diadema de sus ojos y el gozoso amor del Espíritu, mil y mil veces santo. El Espíritu la invade y la enaltece, llenándola de su gracia personal, con la que todo se crea y se renueva, participándole de este don por gracia, por lo cual es y será la Madre fecunda por excelencia.
6: La Iglesia está en las manos de Dios y Él la garantiza. Respetemos y amemos al Papa. Su sombra es garantía de fortaleza. Respetemos y amemos nuestros obispos. Estos, unidos al Papa, son un árbol indestructible que tiene raíces en la tierra y copa soportada por el cielo, entre cuyas nubes se alimenta del sol, de la lluvia, del aire, que son las fuerzas del Espíritu de Dios.
0: Dios te salve, Reina y Madre de Misericordia, vida, dulzura y esperanza nuestra. Dios te salve, a ti clamamos los desterrados hijos de Eva, a ti suspiramos, gimiendo y llorando en este valle de lágrimas. Ea pues, Señora abogada nuestra, vuelve a nosotros tus ojos misericordiosos, y después de este destierro, muéstranos a Jesús, fruto bendito de tu vientre. Oh clemente, oh piadosa, oh dulce Virgen María, ruega por nosotros, Santa Madre de Dios, para que seamos dignos de alcanzar las promesas y gracias de nuestro Señor Jesucristo. Amén.
7: Oremos. La meditación de los misterios de tu vida, pasión, muerte y resurrección nos permitan cada día más configurarnos plenamente con tu voluntad en la obra de la salvación, por Jesucristo nuestro Señor. Amén. El Señor te bendiga y te guarde, te muestre su rostro y tenga misericordia de ti. Vuelva el Señor Jesús su rostro misericordioso sobre ti y te conceda la paz y la bendición de Dios Todopoderoso, Padre, Hijo y Espíritu Santo, descienda sobre ti y te acompañen siempre.

Hemos orado con el Santo Rosario y ahora nos comprometemos a tener como ejemplo a la Virgen María, ya que en estos tiempos se necesitan honrados ciudadanos y buenos cristianos que transformen esta sociedad en una sociedad más justa y solidaria.

0: Una de la mañana.
1: Una de la mañana.
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5: La paz y la esperanza de nuestro Señor Jesucristo esté con cada uno de ustedes, queridos hermanos y hermanas. La familia es un tesoro que debemos proteger. Ese es el título de la reflexión que comparto hoy, a esta hora. La familia es un don de Dios. Hoy nosotros tenemos que centrarnos seriamente en el tema de la familia. Este mundo, esta sociedad, va cambiando rápidamente. Existen muchos conflictos, muchos desafíos. El dinamismo de la sociedad es tremendo. Y lo tremendo es también que esto impacte en la vida familiar. Esta vida de familia de hoy, que si la vemos con aquellas familias de la década de los 60, los 70 del siglo pasado, ha cambiado. Esta vida es mucho más acelerada, menos tiempo en casa, llegamos más cansados a casa, hay menos momentos de compartir, porque desgraciadamente hasta el domingo hay que trabajar. Es increíble lo que estamos viviendo a nivel de familia. Y por eso hay que proteger la familia. La familia es un tesoro que hay que cuidarlo, que hay que defenderlo. Porque cuando una familia se rompe, las heridas suelen ser muy, muy profundas y duraderas. La intención de este mensaje de hoy es crear conciencia en cada uno de nosotros que si la familia es un tesoro, ¿qué hacemos nosotros o qué estamos haciendo cada uno de nosotros por proteger, cuidar, defender ese tesoro llamado familia? Ver un poco nuestra conducta, nuestro comportamiento en casa. Hay que ver la familia y tenemos que aprender a verla no como una simple institución humana. Hay que tener cuidado. No es una simple institución humana. Es un proyecto nacido en el corazón de Dios. Es una realidad que ha nacido del corazón de Dios. No sé si usted es un católico acucioso, pero cuando uno estudia el magisterio de la Iglesia en torno al matrimonio y en torno al tema de la familia, hay una riqueza grande. Es un aporte lindísimo del magisterio de la Iglesia para la humanidad. Y la Conferencia Episcopal de aquí de Honduras nos dio un mensaje, creo que fue ahora en junio, creo, algo así, donde los señores obispos se centraron en el tema familia. Voy a leer un extracto de este mensaje. Dice, la familia fundada sobre el matrimonio constituye el santuario de la vida, la primera escuela de la fe, la primera comunidad educativa y el fundamento indispensable de la sociedad. En ella se aprende la dignidad de toda persona humana, el valor de la palabra dada, la solidaridad, el respeto mutuo, la responsabilidad y el servicio. Los hijos son un don de Dios, nos dice la Conferencia Episcopal de Honduras, y una bendición para los padres. Corresponde a estos, o sea, a los padres, la noble misión de educarlos humana y cristianamente, transmitiéndole los valores que sostienen la convivencia y la fe. Ese es un extracto del mensaje de la Conferencia Episcopal de Honduras. Ahora, pensemos un poco en algunas frases. Primero nos sitúan en algo. El fundamento de la familia es el matrimonio. Estamos en una sociedad antifamilia, una sociedad antimatrimonio, una sociedad antivida. Y la Iglesia nos hace ver a través de los señores obispos aquí en Honduras que la base de la familia se funda en el matrimonio. Luego nos centran en el tema de ver la familia, como, en primer lugar, un santuario de vida. Ver la familia como un santuario de vida. Segundo, como escuela de la fe. La primera escuela de la fe no es la Iglesia, no, es la familia. Aquí tendríamos que recordar lo que nos enseña el Catecismo de nuestra Iglesia cuando dice que los primeros evangelizadores, los primeros catequistas para la vida de los hijos somos papá y mamá. Luego, la Conferencia Episcopal nos hace ver que es la primera comunidad educativa. Es la primera comunidad educativa. La escuela transmite conocimiento. Pero los padres estamos llamados a modelar valores, principios de vida. Cuando tenemos una sociedad violenta, donde vemos signos violentos por parte de jovencitos, de hombres y mujeres, jóvenes adultos, lo primero que tendríamos que evaluar es qué estamos haciendo los padres de familia. ¿Cómo estamos protegiendo ese tesoro? ¿Cómo estamos educando a nuestros hijos en ese sentido? Luego también la Conferencia Episcopal se centra un poco más y nos habla de que en ella, o sea, en la familia, se aprende. ¿Se aprende a qué? Se aprende a ver la dignidad de toda persona humana, a valorar la vida. Luego también el valor de la palabra dada, ese compromiso que se asume cuando damos la palabra. Luego también se aprende la solidaridad, nos dirá el comunicado de la conferencia, el respeto mutuo, la responsabilidad y el servicio. Y esa frase, los hijos son un don de Dios y una bendición para los padres. Entonces, cuando yo interpreto que la familia es un tesoro, yo voy a custodiar el amor, yo voy a compartir el amor, voy a ser un papá, usted una mamá, cercana, cercano a los hijos. Apertura dialogal, observar, analizar, establecer límites, comunicarnos continuamente. Pero hay otro extracto del comunicado, del mensaje, que dice: exhortamos a los padres a asumir con responsabilidad su misión educativa y a acompañar a sus hijos con cercanía, decisión y ternura, especialmente en el ámbito digital. Animamos a los jóvenes a descubrir la belleza de la vocación matrimonial y familiar, superando la cultura de lo provisional y del descarte. Me llamó mucho la atención este fragmento. ¿Por qué? porque la conferencia episcopal, los señores obispos se centran en la misión de papá y mamá. Exhortamos a los padres a asumir, en primer lugar, la misión educativa. La misión educativa de un papá y de una mamá no es simplemente matricular a un hijo, a una hija en una escuela, en un colegio y ya estuvo. No. La misión educativa de los padres en relación a nuestros hijos es ser los mejores modelos conductuales, los mejores modelos de vida moral, los mejores modelos en el manejo de nuestras emociones, los mejores modelos en todo sentido. Y luego dice que acompañar a los hijos, no es verlos de largo, acompañar a los hijos, y menciona tres cosas: cercanía, decisión, ternura. Cercanía. No estamos hablando de una cercanía física. Estamos hablando de una cercanía emocional, de una cercanía espiritual. Es generar espacios de comunicación, de diálogo, que afiancen la confianza, que afiancen la credibilidad. Luego, no solamente acompañar a los hijos cercanamente, sino con decisión. O sea, necesitamos establecer límites en casa. Necesitamos establecer, porque hay un principio muy importante, muy lógico, que se lo voy a decir. Dice, la vida en familia es preparación para la vida en sociedad. Lo repito, la vida en familia es preparación para la vida en sociedad. Si soy un papá amargado, violento, lo que estoy preparando a mis hijos es que sean personas también de la misma forma. Por lo tanto, esa interacción familiar requiere creatividad, requiere dinamismo, requiere conocer a cada uno de los hijos cómo funcionan emocionalmente, cómo funcionan intelectualmente. Y luego hablan los señores obispos de la ternura. La ternura, que es uno de los aspectos en los cuales hay que trabajar mucho. Porque es cierto, amamos a nuestros hijos, pero la pregunta es cómo se los expresamos, cómo les estamos expresando ese amor, de qué manera canalizo yo, utilizo la ternura como un medio para expresar mi amor. Y luego nos hacen un señalamiento al cual hay que prestarle atención. Acompañar, ser cercano, decisión en el ambiente digital. Hoy los niños, los jóvenes, los adolescentes están expuestos, están siendo bombardeados digitalmente con una diversidad de desinformación increíble. No ha habido acceso tan fácil, por ejemplo, a la pornografía que hoy en día. Y por eso tenemos jóvenes, varones o mujeres, personas adultas adictas a la pornografía. Luego se promueve más la cultura del placer. Como no hay una supervisión en el ámbito digital, se busca más el sentido del placer. Entonces se distorsiona cuando ya no se quiere asumir el sentido del deber. Los hijos en escuela, en el colegio, no quieren hacer las tareas, postergan las tareas, mienten, no se preparan bien para los exámenes. ¿Por qué? Porque ese mundo digital les absorbe, porque les promueve más el estado de placer, más el disfrutar. Entonces, cuando no hay una cercanía por parte de los padres, los jóvenes, los niños, son absorbidos en su voluntad. Lo podemos notar simplemente en un aspecto. Cuando se le pide a un hijo, a una hija, que deje el celular, que deje de jugar un videojuego, que se desconecte y que apague la computadora, que apague el celular o que lo entregue. ¿Cómo reacciona? Hay gritos, hay desesperación, hay enojo, irritabilidad, todo lo demás. Desde ahí, entonces, tenemos un componente. Esta persona ha entrado o está entrando en un proceso de adicción digital. Y como no hay, como dicen los señores obispos, no hay cercanía, no se toman decisiones y no se manifiesta el aspecto de la ternura, entonces ese ambiente digital empieza a gobernar la voluntad de los hijos. Luego también me llamó la atención el mensaje cuando dice: animamos a los jóvenes a descubrir la belleza de la vocación matrimonial y familiar. Esto es como aparentemente ir contracorriente. Ir contracorriente porque hoy en día, con esta sociedad hedonista que busca menos compromiso, pasarla bien el día, pasar bien el rato, ese tema de matrimonio y familia como que a muchos jóvenes no les llama la atención. Por eso es importante el trabajo a nivel de la pastoral juvenil, el trabajo a nivel de la pastoral vocacional y el trabajo a nivel de la pastoral familiar. Es fundamental el hecho de promover lo hermoso que es el matrimonio, lo hermoso que es el don llamado familia. Entonces, hay que estar realizando un trabajo muy intenso en este sentido. San Pablo ha dicho algo en la carta a los Colosenses que quiero aplicarlo a la vida de la familia. Colosenses capítulo 3, versículo del 12 al 15. San Pablo dice lo siguiente: revístanse pues como elegidos de Dios, santos y amados, de entrañas de misericordia, de bondad, humildad, mansedumbre, paciencia. Sopórtense unos a otros y perdónense mutuamente. Si alguno tiene queja contra otro, como el Señor le perdonó, perdónense también los unos a los otros. Por encima de todo esto, revístanse del amor, que es el vínculo de la perfección, y que la paz de Cristo presida sus corazones, pues a ella han sido llamados, formando un solo cuerpo, y sean agradecidos. Palabra de Dios, te alabamos, Señor. Es hermoso ver este texto de la carta a los Colosenses, capítulo 3, versículos del 12 al 15. Aquí hay elementos esenciales. San Pablo se está dirigiendo a la comunidad, y la familia es una comunidad. Y en la familia necesitamos desarrollar entrañas de misericordia. En la familia se necesita la bondad, la humildad, la mansedumbre, la paciencia, el tener la capacidad de soportarnos los unos a los otros, de perdonarnos mutuamente. En la familia necesita que nos revistamos de amor. La familia necesita que la paz de Cristo presida nuestros corazones y que seamos agradecidos. Todos esos elementos que San Pablo menciona en la carta a los Colosenses, en el capítulo 3 del versículo 12 en adelante, son también para la familia. Y en la medida que nosotros vamos asumiendo la misericordia, la bondad, la humildad, la mansedumbre, la paciencia, en la medida que nos vamos soportando los unos a los otros, perdonándonos mutuamente, en la medida que nos vamos revistiendo del amor, en la medida que la paz de Cristo preside nuestros corazones y en la medida que somos agradecidos, la familia se consolida. La familia se protege. La familia se disfruta. ¿Por qué? Porque bien lo han dicho los señores obispos de Honduras y lo dice el magisterio de la Iglesia. La familia es la primera escuela de amor y fe, por supuesto que sí. Y por eso es que Dios nos está llamando a nosotros a ser familias, lugares donde sean lugares de perdón, de diálogo, de comunión. Por eso Pablo nos presenta este texto de la carta a los Colosenses. Porque la familia también es una iglesia doméstica. En este tiempo, actualmente, la familia es una de las instituciones más atacadas en este tiempo. La ideología de género, la eutanasia, este mundo de aprobar leyes antifamilia. O sea, toda esta cascada de acciones contra la familia. Tenemos que aprender a defender la familia. Estos tiempos no son tiempos a favor de la familia, ¿no? Mucho menos a favor del matrimonio, ¿no? Por eso es fundamental el hecho de pensar un poco en nosotros. El matrimonio es una alianza sagrada, por eso es un tesoro. El matrimonio y la familia son un tesoro, una alianza sagrada. Por eso hablamos de sagrada familia, que no nos referimos únicamente como sagrada familia a San José, a la Virgen María y a Jesús. Toda familia es sagrada, toda familia es sagrada. Por eso es necesario vernos, atesorar la familia, es aprender a estar presentes en la vida de la familia, es aprender a caminar juntos, es aprender a escucharnos, es aprender a compartir, es aprender a superar esta cultura del individualismo. Por mi trabajo en iglesia de apoyar a matrimonios y familias en crisis, es increíble, por ejemplo, cómo hay una desconexión tremenda al interior de la familia. El mismo tema de la tecnología, el mundo de las pantallas, nos van autoaislando, nos van propiciando un aislamiento voluntario, por decirlo así. Vamos perdiendo la conciencia de compartir, de pasar momentos como familia, de disfrutar. Voy a poner un ejemplo. Papá, mamá, cuyos hijos son pre o son adolescentes, y dicen, bueno, pues cámbiense, el domingo después de misa vamos a ir a comer. Vamos a ir a fuera de la ciudad. Y uno de los hijos dice, yo no quiero ir. Yo no quiero ir a misa. ¿Y a dónde vamos a ir? Y es dramático cuando los hijos son los que llegan a gobernar en la casa. Entonces, si vemos la familia como un tesoro que hay que proteger, a los hijos hay que educarlos antes que nazcan. Empecemos con nosotros. Seamos personas que busquemos dialogar, que busquemos establecer normas de convivencia, que establezcamos esas normas que vengan a enriquecer la vida de nuestros hogares. Pero es importante hacerlo. Esto no va a caer del cielo, o que cuando los hijos ya sean grandes, tenemos que recuperar, por ejemplo, los momentos de vida de oración en familia, participar juntos, promover para que todos vayamos y participemos de la Eucaristía, tener momentos de diálogo sereno, sosegado sobre algunos temas, generar, por ejemplo, encuentros de estímulo positivo los unos con los otros, practicar el perdón, la reconciliación. Todo esto tiene que ver con el mundo de la familia. Por eso, preguntémonos cada uno de nosotros cómo está mi relación con el resto de mis familiares. ¿Qué se necesita sanar en nuestros hogares? Es válido hacernos esas preguntas porque de una forma u otra la familia es dinámica y en ese dinamismo familiar se requiere la participación, el involucramiento de cada uno de nosotros. Esa es la clave y eso es lo importante. Hagamos un momento de oración y digamos, Señor, te doy gracias por el don de la familia. Gracias por cada una de las personas que son parte de mi vida y que son mis familiares. Te ruego, Señor, que nos enseñes, nos impulses a proteger nuestra familia, viéndola como un tesoro, el cual hay que cuidar, proteger, custodiar. Que tu gracia nos enseñe, Señor, a caminar como familia buscando de ti, abriéndonos al perdón y al amor. Y enséñanos a caminar juntos, respetándonos y valorándonos los unos a los otros. Todo, Padre, lo pedimos en el nombre de Jesucristo, que vive, reina y señorea por los siglos de los siglos. Amén. La familia es un tesoro, el cual hay que cuidar, el cual hay que proteger, el cual también hay que custodiar. Depende mucho de nosotros. Que el Señor le bendiga, le inspire y le anime cada día. Un abrazo fraterno en Cristo y María. Bendiciones.
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6: 1:30 de la mañana.
1: 1:30 de la mañana.
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Virgen de las Mercedes. Me siento en la cárcel de mí mismo. Los muros de mi vida se levantan. Estoy encerrado entre tantos problemas. Tú que eres mi madre, protégeme. Ayúdame a comprender que solo la verdad nos ayuda.

nuestros ojos brillan con la misma alegría de aquellos niños que un día bajo tu manto protección pedían.

benignísima Madre de Dios, estrella resplandeciente del mar, luna hermosa sin las menguantes de la culpa, escogida como el sol. Por este profundo amor de tu caridad te pedimos, dulcísima María, rompe las cadenas de nuestras culpas para que, libres de ellas, merezcamos conseguir lo que te pedimos en esta oración.

Señor, te alabamos y te bendecimos. Tú eres nuestra paz. Nosotros queremos ser instrumentos de paz en un mundo sin paz. Te suplicamos, danos tu paz. Como hemos perdido la paz a lo largo de nuestra vida, te pedimos nos ayudes hoy a recobrarla, sanando nuestro interior. Sana nuestro corazón herido, desilusionado, abatido. Tú que has dicho, vengan a mí todos los que están cargados y agobiados. Yo he venido para que tengan vida y vida en abundancia. Aquí estamos, Señor, venimos a ti, porque tú eres nuestro pastor. Te suplicamos, sana nuestro corazón. Arranca de él todo lo que nos impide ser luz para el mundo. Sánanos de la soberbia, del orgullo, de los rencores, de los miedos, las inseguridades, los temores, y danos un corazón nuevo como el tuyo, para poder amar y perdonar como tú lo haces con nosotros. Llénanos de la gracia de tu Espíritu, Señor. Hoy perdonamos porque queremos la paz. Perdonamos de corazón a todos los que a lo largo de nuestra vida nos han quitado la paz, porque tú perdonaste. Perdonar es

Gracias, mamá. ¿Cómo agradecer todo el tiempo que dedicaste a mí? ¿Cómo agradecer el cariño? ¿Cómo agradecer la ternura que me diste? Tus consejos, tu dedicación hacia mí. Me dolieron tanto las lágrimas que derramaste. Quería defenderte, pero yo apenas era una niña. Gracias.

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1: La paz del Señor con ustedes. Démosle gracias a Dios que siempre nos da la oportunidad de encontrarnos. A mí la alegría, el gozo de estar aquí para predicar, y a ustedes el gozo, la alegría de estar ahí para recibir el mensaje de Dios. Y vamos a empezar orando, oremos, digámosle: Señor, te damos gracias por el don de la vida, gracias por el don de la fe, gracias por el don de la perseverancia, gracias por este momento en que podemos recibir tu palabra para que a través de ella nos des la luz, nos muestres el camino y al mismo tiempo la fortaleza para poder caminarlo. Bendice, Señor, a todos los que en este momento estamos reunidos en tu nombre para seguir creciendo y hacer siempre tu santa voluntad. Nos ponemos en tus manos de Padre, en el nombre de Jesús, con la Virgen María, nuestra Madre, orando en la fuerza del Espíritu Santo. A ti que vives y reinas por los siglos de los siglos. Amén. Muchas personas hacen cosas para agradar a Dios, pero pocas personas hacen las cosas que a Dios le agradan. Muchos rezamos, hacemos actos religiosos, nos congregamos en el templo, hacemos sacrificios, otros más esforzados hacen ayunos, hacen largas oraciones, vigilias, congresos. O sea, todo lo hacemos para agradar a Dios. Construimos templos, monumentos, hacemos manifestaciones de fe, otros andan con la Biblia en la mano, otros predican. Todo mundo hace cosas para agradar a Dios y sin duda Dios las ve con agrado. Dios nos mira y dice: bueno, están haciendo algo porque quieren agradarme. Pero la Biblia nos dice lo que realmente agrada a Dios. Soy Salvador Gómez y quiero meditar con ustedes el tema: ¿cómo agradar a Dios? La primera carta a los Tesalonicenses, en el capítulo 4, versículos del 1 al 3, el apóstol San Pablo nos dice que él le ha enseñado a los Tesalonicenses y a nosotros un estilo de vida para agradar a Dios, y los exhorta a ellos y a nosotros a seguir progresando en ese camino, en ese estilo de vida, hasta llegar a la santidad, porque eso es lo que Dios quiere de nosotros. Se los leo, es Primera Tesalonicenses capítulo 4, versículos del 1 al 3. Por lo demás, hermanos, les rogamos y los exhortamos en el Señor Jesús a que, a partir de lo que aprendieron de nosotros sobre cómo comportarse y agradar a Dios, así lo hagan y continúen progresando. Saben en efecto las instrucciones que les dimos de parte del Señor Jesús, porque esta es la voluntad de Dios, su santificación. Palabra de Dios, te alabamos, Señor. San Pablo dice: nosotros les hemos enseñado, les hemos dado toda una instrucción de cómo comportarse, cómo deben vivir, y ustedes deben seguir progresando según esas instrucciones hasta llegar a ser santos, porque eso es lo que Dios espera de nosotros. Esa es la voluntad de Dios, nuestra santificación. Todos estamos llamados a alcanzar la plenitud a la que Dios nos está llamando, porque eso es la santidad. El Papa, en la exhortación apostólica, el Papa Francisco en la exhortación apostólica, Gaudete et exultate, alégrense, regocíjense, en el número 10 nos recuerda que todos estamos llamados a seguir ese camino que dice San Pablo, progresando en ese estilo de vida que es lo que le agrada a Dios. Les leo el número 10 de la Gaudete et exultate de su santidad del Papa Francisco. El llamado a la santidad que el Señor hace a cada uno de nosotros es un llamado que se te dirige a ti también. Sed santos porque yo soy santo. Todos los fieles cristianos de cualquier condición y estado son llamados por el Señor, cada uno por su camino, a la perfección de aquella santidad con la que es perfecto el mismo Padre. Cada uno por su camino. No se trata de desalentarse cuando uno contempla modelos de santidad que parecen inalcanzables. Lo que interesa es que cada creyente discierna su propio camino y saque a luz lo mejor de sí, aquello tan personal que Dios ha puesto en él. Me encanta esta definición de santo. Ser santo es sacar lo mejor de ti, lo que ahora se llama la mejor versión de ti mismo, aquello que Dios puso en ti, aquello que el Señor soñó cuando te creó. ¡Qué maravilloso! Me encanta cómo a los católicos nos instruyen. ¿Qué es ser santo? Sacar lo mejor de ti. Aquello que Dios puso en ti. Dejar que brille eso que Dios puso en tu corazón. No se trata de imitar lo que han hecho otros. No se trata de, yo no voy a ser como San Francisco. Yo no puedo ser como San Antonio. Yo no puedo ser como San Juan Bosco, como el Padre Pío. Sí hay modelos, pero cada uno va a sacar la mejor versión de sí mismo. Eso es un santo. Y el Papa continúa diciendo, no tengas miedo. No le tengas miedo a este camino que te lleva a hacer lo que le agrada a Dios, porque esto es lo que Dios espera. Todo lo que hacemos está bien, pero hay que estar creciendo en este camino. Sigo leyendo el número 32 de la Gaudete et Exultate. Es el Papa Francisco quien nos dice, número 32. No tengas miedo a la santidad. No te quita fuerza, vida o alegría, todo lo contrario. Llegarás a hacer lo que el Padre pensó cuando te creó y serás fiel a tu propio ser. Depender de Él nos libra de las esclavitudes y nos lleva a reconocer nuestra propia identidad. No le tengas miedo, vas a hacer lo que Dios soñó cuando te creó, vas a sacar lo que Dios puso en ti, vas a alcanzar tu propia plenitud e identidad. Y termina diciéndonos, sigo leyendo, pero ahora el número 34, Gaudete et Exultate, número 34, no tengas miedo de apuntar más alto, de dejarte amar y liberar por Dios. No tengas miedo de dejarte guiar por el Espíritu Santo. La santidad no te hace menos humano, porque es el encuentro de tu debilidad con la fuerza de la gracia. ¡Qué hermoso! Ser santo es ser un ser humano en plenitud, la plenitud humana, la plenitud cristiana, brillar con toda tu intensidad, sacarla. Esa es la voluntad de Dios. Eso es lo que Dios espera de nosotros. Eso es lo que agrada a Dios. Ahora, como dice San Pablo, es un camino, es un proceso. Y él lo pone precisamente escribiéndole a los colosenses en el capítulo 1, le describe el programa de vida que nos lleva hacia esa plenitud. Vamos a leer el capítulo 1 de la carta a los colosenses de los versículos 9 al 14. Aquí San Pablo pone una escalera, obviamente empezando desde arriba, desde la plenitud, lo máximo, y comienza hacia abajo. Nosotros la vamos a meditar de abajo hacia arriba, pero leamos el texto y hagamos la meditación pidiéndole al Espíritu Santo que nos guíe y que nos ponga el deseo profundo de agradar a Dios, viviendo este camino hacia la plenitud que Él nos ha llamado en Cristo. Leo Colosenses capítulo 1, versículos del 9 al 14. Por eso tampoco nosotros dejamos de rogar por ustedes desde el día que lo oímos y de pedir que lleguen al pleno conocimiento de su voluntad con toda sabiduría e inteligencia espiritual, para que procedan de una manera digna del Señor, agradándole en todo, fructificando en toda obra buena y creciendo en el conocimiento de Dios, fortalecidos con toda la fuerza según el poder de su gloria, para ser constantes y pacientes en todo, dando con alegría gracias al Padre que los hizo capaces de participar en la herencia de los santos en la luz. Él nos libró del poder de las tinieblas y nos ha trasladado al reino de su Hijo querido, en quien tenemos la redención y el perdón de los pecados. Palabra de Dios, te alabamos, Señor. Medítalo despacio y empecemos a subir la escalera. En primer lugar, dice San Pablo, que debemos darle gracias a Dios. Darle gracias a Dios. ¿Por qué? Lean ustedes el versículo 12 al 14. Gracias al Padre que los hizo capaces de participar de la herencia de los santos en la luz. Él nos libró del poder de las tinieblas y nos ha trasladado al reino de su Hijo querido, en quien tenemos la redención y el perdón de los pecados. Empecemos por estar conscientes. El Padre Dios envió a su Hijo para librarnos del pecado, para perdonarnos, para rescatarnos, para sacarnos de las tinieblas y hacernos partícipes de su reino en la luz, la gracia, para que nosotros participemos de la herencia de los santos. ¿Qué quiere decir todo eso? Hemos sido perdonados, rescatados, liberados, hemos sido trasladados para ser de su familia, sus hijos, participar de la herencia. ¿Quiénes son los que reciben la herencia? Los familiares. Esos somos nosotros. Por eso dice, denle gracias a Dios que envió a su Hijo para perdonarnos, para liberarnos, para rescatarnos y para ponernos en esa familia que nos hace herederos de Dios. Este es un tema maravilloso, pero debemos estar agradecidos. Subamos la escalera, subamos. Ahora dice, hay que ser constantes y pacientes. Para eso hay que estar fortalecidos. Versículo 11, vamos para arriba. fortalecidos con toda fuerza según el poder de su gloria, para ser constantes y pacientes en todo. Esto es lo que Dios quiere. Eso que Él ya logró, que nos puso, ahora tenemos que mantenerlo. Constantes y pacientes. Obviamente, dice San Pablo, no lo van a hacer con su fuerza, van a ser fortalecidos con toda fuerza de Dios. Hay que estar siempre en ese deseo: Señor, yo quiero perseverar en esta nueva vida que me has dado, quiero mantenerme como heredero de tu gloria, quiero estar constante y paciente en todo. Porque van a venir momentos difíciles, van a venir tribulaciones, tentaciones, problemas, dificultades, obstáculos, retos, desafíos, batallas y todo lo que tengamos que seguir peleando. Pero dice, hay que ser constantes y pacientes en todo. No te derrumbes. No te desanimes. No pierdas lo que Dios te ha dado. Si Él ya te rescató, si Él te levantó, si Él te salvó, si Él te ha redimido, mantente como redimido, mantente libre de esas ataduras. Y el Señor rompió esas cadenas, sigue ahí. Aunque haya tentación de regresar, porque uno se baja de la escalera, hermano. Uno no quiere subir, sino bajar. Es que es más fácil rodar. Pero tú vas subiendo. Señor, dame la fuerza. Quiero ser constante, perseverante, y quiero ser paciente en todo. ¿Para qué? Subamos la escalera. Mira lo que dice el versículo 10. Para que procedan de una manera digna del Señor, agradándole en todo y fructificando en toda obra buena y creciendo en el conocimiento de Dios. Aquí ya subimos. Ahora yo quiero agradar a Dios en todo, fructificando en toda obra buena y creciendo en el conocimiento de Dios. Sí, hermanos, no solo es resistir, no solo es perseverar, es crecer. Es crecer en el conocimiento. Obviamente hay que seguir escuchando la palabra. Para eso es que hacemos retiros, para eso tenemos estos medios, para eso leemos libros, para eso oímos prédicas, para crecer en el conocimiento de Dios. ¿Y para qué? Para fructificar en toda obra buena. Que se vea que tu vida está dando frutos. Los frutos de amor, los frutos de solidaridad, los frutos de tolerancia, de paciencia, de todos los frutos que el Señor pone y te hace producir. Pero debemos nosotros estar fructificando. A ver, que se vea la gloria del Padre, dice Jesús, es que den mucho fruto. Lo que Dios espera de nosotros es vernos como cualquier persona que tiene hijos y los ve crecer. Y lo que más desea es que se realicen. Ver los que crecen, no solo físicamente, sino que son profesionales o técnicos, pero que son gente productiva, que pueden vivir, resolver. Eso es lo que Dios quiere de nosotros. Dios nos quiere ver como cualquier papá quiere ver a sus hijos. O como cualquier persona que cuida una planta y la siembra. ¿Qué es lo que quiere? Verla crecer y verla dar las flores, si es una planta ornamental o si es una planta para que produzca. ¡Wow! ¿Cómo nos impacta ver esas siembras que producen fruto? Eso es lo que Dios quiere, eso es lo que agrada a Dios, verte que estás ya lleno de esos frutos que Él espera de ti. Porque si no, recuerdan a la higuera, córtala. Esta ya ocupa el terreno de gusto. Ah, ya 3 años y no da fruto. O sea, como quien dice, ya pasó tiempo. Ya es tiempo, hermano, de ver todo lo que el Señor está haciendo en nosotros. Ya vamos en la escalera, ya no solo estamos evitando el pecado, luchando contra las tentaciones, dejando los vicios. Ese fue el primer peldaño, ya lo subimos, ya. Ahora estamos perseverando y no solamente perseverando, luchando y enfrentando las dificultades. Ese es el segundo peldaño, ya lo subimos, pero ahora estamos creciendo en el conocimiento de Dios. Estamos produciendo los frutos que Él espera de nosotros. Ahora estamos sirviendo, estamos agradándolo, estamos con una vida que nos está ayudando a alcanzar nosotros mismos nuestra propia realización, nuestra plenitud. Esto que yo estoy haciendo, hermano, me encanta. Puedo servir, puedo estudiar la palabra, puedo ayudar a las personas a tener más conocimiento de Dios. Sí, está bien. Que hagamos largos rezos. Está bien. Que hagas largos ayunos. Está bien. Que hagas cualquier sacrificio. Pero lo que Dios espera y lo que Dios, a lo que Dios le agrada, es verte producir fruto. Es verte realizado. Es ver que eres una persona que ha crecido. Y sigamos la escalera. Llegamos hasta el final de la escalera, que ya está en los primeros versículos que leímos en la carta a los Colosenses en el capítulo 1. Dice, en el versículo 9, por eso tampoco nosotros dejamos de rogar por ustedes desde el día en que lo oímos y de pedir que lleguen, oigan cómo dice, al pleno conocimiento de su voluntad con toda sabiduría e inteligencia espiritual. Este es el número 4. Llegar al pleno conocimiento de su voluntad. Wow, espérate. Ya esto es hasta que estemos en su presencia. San Pablo dice que lo veremos cara a cara y sabremos, conoceremos como Él nos conoce. Pero mientras tanto, hay que crecer en toda sabiduría e inteligencia espiritual hasta llegar al pleno conocimiento de Dios, de su voluntad, de lo que Él sueña por nosotros. Llegar ya a la plenitud de la sabiduría y la inteligencia espiritual, eso ya es estar en el peldaño máximo hasta que estemos en su presencia. Ahora nosotros estamos así como viendo borrosamente, dice San Pablo, pero un día lo veremos cara a cara, conoceremos como somos conocidos, llegaremos a la plenitud, pero mientras tanto vamos creciendo en sabiduría e inteligencia espiritual hasta llegar al pleno conocimiento. Ya llegar al pleno conocimiento es el final del peldaño, pero hay que tener sabiduría. Ya les expliqué una vez, la sabiduría no tiene que ver tanto con el saber, el conocimiento, por eso dice sabiduría e inteligencia. La inteligencia sí tiene que ver con el conocimiento, pero la sabiduría viene de sapere, de saborear. Sabiduría es saber gustar, deleitarse. Que sientas el gusto, que encuentres la alegría, el gozo de las cosas de Dios. Eso es sabiduría. Sabiduría es gozarse en el Señor. Señor, yo me alegro, me gozo en tu presencia. Ese deseo, quiero conocer tu voluntad para poder disfrutar haciendo tu, eso es sabiduría. Ahora, la inteligencia es el entendimiento, es esa luz que vamos recibiendo para entender mejor, para comprender mejor cuál es la voluntad de Dios, el pleno conocimiento. Y si podemos producir el fruto de compartirlo con los demás, eso es lo que estamos haciendo. Lo que vamos aprendiendo, lo que vamos disfrutando, queremos darlo a los demás. Eso es signo del amor. Aquello que te ayuda, aquello que te agrada. Sí, mira, cuando tú miras una película, oyes una música o comes un alimento que te encanta, tú dices, voy a traer aquí a mi mamá o voy a invitar a mi esposa, le voy a invitar a mi amigo, le voy a preguntar si ya vio esto. O sea, ¿por qué deseas que otro tenga eso que encontraste? ¿Por qué? Porque lo estás disfrutando. ¿Por qué quieres llevar a otro a un lugar bonito que tuviste? ¿Por qué? Porque lo disfrutaste y porque conoces cómo llegar. ¿Entiendes lo que es sabiduría e inteligencia? Sabiduría es porque tú lo has disfrutado, te ha gustado. Inteligencia es porque tú sabes cómo llegar ahí. Eso es exactamente el camino espiritual. Si tú encuentras una comida que te agrada, quieres que otro llegue, pero para que otro llegue, primero tenías que haberlo disfrutado, porque si ese disfrute tuyo ha sido real, vas a transmitirle al otro las ganas de que lo haga. Y si tú conoces el camino, lo vas a llevar. Eso es exactamente en el campo espiritual. Si tú disfrutas las cosas de Dios y sabes cómo alcanzarla, estás haciendo que otros lleguen. Y eso te hace un cristiano que está llegando a la plenitud de la gracia. Bueno, San Pablo es más realista en la primera carta a los Tesalonicenses, en el capítulo 5, versículos 16-18, dice, vamos a ver. Empecemos por estas tres recomendaciones. Si ustedes dicen, hermano, yo quisiera llegar a esa plenitud, a esa santidad, pero estoy todavía muy caído, entonces hay que subir la escalera. Hay que romper el pecado, hay que pedirle al Señor que te saque de las tinieblas a su luz admirable, que te lleve a producir los frutos, a crecer hasta llegar a la plenitud a la que Él te ha llamado. Pero practiquemos esto. Si hasta este momento has estado escuchando y te parece un poco confuso y complicado, descompliquémonos, dejémoslo simple. Vivamos solo estos tres versículos o dos versículos, ¿cuántos son? 16, 17, 18, tres versículos. Primera Tesalonicenses, capítulo 5, versículos 16 al 18. Mira, podía haber usado solo esta cita y ya. Es más sencillo. Las cosas hay que hacerlas simples. Y San Pablo dice, mira, tú quieres hacer lo que a Dios le agrada. Tú quieres que tu vida sea para darle gloria a Dios. Entonces dice, te voy a decir tres cositas que a Dios le agradan. Leo y las explico despacio. Primera Tesalonicenses capítulo 5 versículos 16 al 18. Estén siempre alegres. Oren constantemente. En todo den gracias. Pues esto es lo que Dios en Cristo Jesús quiere de ustedes. Palabra de Dios, te alabamos, Señor. ¡Qué manera! No te quiebres la cabeza. ¿Qué es lo que Dios quiere de mí? ¿Qué es lo que Dios? ¿Cómo puedo hacer para agradar a Dios? Sencillo. Estén siempre alegres. Alegres. Dios te quiere ver alegre. Vuelvo al ejemplo de un papá, de una mamá, que se sacrifica tanto por sus hijos. ¿Qué es lo que quiere? Que sus hijos estén bien, que estén disfrutando, que estén alegres. ¿Qué frustración más grande es que tú cocinas, que tú preparas, y cuando tu hijo te dice, no tengo hambre, no quiero? Cuando tú le compras una ropa y te dice, no me gusta. Cuando tú los quieres llevar a un paseo y te dice, no quiero ir. Y tú dices, pero ¿qué pasa? Si yo hago todo lo posible para que estés alegre, ¿por qué permites estar deprimido? ¿Por qué permites estar encerrado? ¿Por qué te permites estar en esa situación? Si yo lo que quiero es verte. Dios creó todo, Dios nos ha dado todo, ¿para que lo disfrutemos? ¿Quieres agradar a Dios? Sonríe. Alégrate. No te encierres a llorar. Es que a mí sufrir me ha tocado en toda la vida. Jesús sufrió por ti en la cruz. Él te liberó de esa esclavitud, del pecado, de la muerte, de la depresión, de la soledad. El Señor quiere que estés alegre. Alégrense. El Papa Francisco dice, sí, Dios espera nuestra alegría, pero también es cierto que no siempre se puede estar alegre. Mira qué bonito cómo lo explica. A mí me gusta más citar los documentos de la iglesia porque tienen una sabiduría más grande. Esta es gente que ha avanzado, que ha crecido en la sabiduría y el conocimiento espiritual y nos indican el camino, así como San Pablo le está diciendo a los que a él es, los que aquellos a quienes les escribe, yo les he enseñado el camino, les he dado instrucción. Aquí están los que ahora son nuestros guías, nuestros maestros espirituales. El Papa Francisco escribiendo nos dice en la exhortación Gaudete et Exultate en el numeral 122. Nos dice primero, lo dicho hasta ahora no implica un espíritu apocado, tristón, agriado, melancólico o de bajo perfil sin energía. Me encanta cómo describe esto. El santo es capaz de vivir con alegría y sentido de humor sin perder el realismo. Ilumina a los demás con un espíritu positivo y esperanzador. Ser cristiano es gozo en el Espíritu Santo. Eso, ser cristiano es gozo en el Espíritu Santo. Dice que no se trata de un espíritu apocado, tristón, agriado, melancólico o de bajo perfil. Si estuviéramos en una reunión presencial, ya les hubiera dicho, mire al que está al lado suyo, mírelo por favor, usted que está viendo este programa, mire a los que están al lado suyo, ¿cómo los ve? A veces vemos a la gente así, como dice el Papa, apocado, tristón, agriado, melancólico o de bajo perfil, sin energía. ¿Qué digo al que está a la par? Mírese en el espejo. A veces nosotros andamos así, con la cabeza agachada, sin energía. No, no se trata de eso. Al contrario, dice. El santo es capaz de vivir con alegría y sentido de humor sin perder el realismo. Sí. Hay cosas difíciles. Sigo leyendo lo que dice el Papa en el numeral 125 de la Gaudete. Ahora vamos a ver. Él dice, no hay que perder el realismo. Hay momentos duros, difíciles. Sigo leyendo. Numeral 125. Hay momentos duros, tiempos de cruz, pero nada puede destruir la alegría sobrenatural que se adapta, se transforma y siempre permanece al menos como un brote de luz que nace de la certeza personal de ser infinitamente amados más allá de todo. Es una seguridad interior, una serenidad esperanzada que brinda esa satisfacción espiritual incomprensible para los parámetros humanos. No puedo humanamente, esta persona perdió a un ser querido o murió a un ser querido y la vemos que está serena, tranquila. Está con esa paz interior, es la certeza que aún en medio de este dolor permanece siempre esa luz de saber que Dios me ama. Que si Dios ha permitido esto para mí y es parte de su plan de amor, que se haga. No sé qué momentos, hay momentos duros, tiempos de cruz, pero nada puede destruir la alegría sobrenatural que se adapta, se transforma y siempre permanece al menos como una luz que nace de la certeza de que Dios me ama. Esa es la alegría. Alegría con realismo. O sea, no estoy diciendo que no van a haber momentos difíciles. Hay momentos duros, momentos de cruz, pero no pierdas la alegría. Ahora, sigamos. B, ahora sí, ya la primera parte era A, estemos siempre alegres. Ahora vamos a B. Oren constantemente. ¿Qué recomendaciones? San Pablo. Estamos leyendo 1 Tesalonicenses 5, versículos 16 al 18. A era estén siempre alegres, ahora B dice, oren constantemente. Los que oran nunca están solos. De San Francisco de Asís se dice que él no oraba, que era un hombre hecho oración. Orar es como respirar. Fíjese que usted no está pensando, voy a respirar. Ahora, otro ratito, voy a respirar. No, ya es un hábito. Es algo que solo se aprende a hacer bien. Eso sí, se aprende a respirar bien. Cerrando la boca, se respira por la nariz, porque la nariz calienta el aire para que tus cuerdas vocales se mantengan en su temperatura y no te cause un problema para hablar. También la nariz filtra el polvo, los mocos y los pelitos son para filtrar. Por eso, si tú estás respirando por la boca, te cansas. Esa es solo una técnica. Así es orar. Orar es como respirar. Te pueden enseñar una técnica. Nosotros los católicos, en la tradición, tenemos una manera para orar constantemente. Se llaman, a ver, jaculatorias. A ver si usted sabe una jaculatoria. En primer lugar, ¿qué es una jaculatoria? Es una oración breve y fervorosa que nos ayuda a mantenernos siempre en oración. Breve, fervorosa. Ustedes las han aprendido. Si son católicos desde niño, por ejemplo, Jesús, yo confío en ti. Sagrado Corazón de Jesús, en vos confío. Jesús, te amo. A mí personalmente, si usted quiere que le comparta, me han ayudado mucho dos oraciones a estar orando constantemente. La que el Señor me inspiró a mí, que se llama de escenario de alabanza, que ustedes lo saben de memoria porque me están escuchando y lo conocen, que lo tengo en mi guía frente al Santísimo. Una hora frente al Santísimo, a veces también la vendemos en una tarjetita, porque hay gente que dice, hermano, es que yo no puedo orar. Mira, orar es mantenerte en contacto con Dios. Siempre le digo, mira, el decenario de alabanza. Padre, son 10, decenario de 10, aunque la Real Academia dice que no existe la palabra decenario, pero yo lo inventé. Así que yo le puse decenario como nombre propio a esta oración. Son 10 alabanzas al Padre, 10 al Hijo y 10 al Espíritu Santo. Ustedes saben que la hacemos con nuestra pulserita, la andamos siempre puesta. Está el tráfico intenso, tenés que estar esperando. Hay un problema, no te preocupes, ora constantemente y empieza. Padre, tú eres santo, único, poderoso, creador, protector, providente,

el santificador, el sanador, dador de los dones, huésped del alma, fuente de la sabiduría, refugio y fortaleza, gozo y alegría, amor y paz. Así, en tu mente, aprende algo cuando estés preocupado. Padre, te amo. Padre, tú eres santo. Jesús, tú eres mi único salvador. Jesús, tú eres mi Señor. Jesús, tú eres mi alegría. Invente usted, pero constantemente. Le decía que la otra oración es la oración que la iglesia nos ha enseñado desde los primeros siglos. Me encanta. Se la leo para que le quede alguna frase. Se llama Te Deum. Así se llama. A ti, oh Dios. A ti, oh Dios. ¿Cómo dice? A ti, oh Dios, te alabamos, a ti, Señor, te damos gracias, a ti, eterno Padre, toda la tierra te venera, a ti los ángeles, a ti los cielos y todas las potestades, a ti los querubines y serafines, con voz incesante proclaman, santo, santo, santo, Señor Dios de los ejércitos, llenos están los cielos y la tierra de la majestad de tu gloria. A ti por todo el orbe de la tierra, la santa iglesia te alaba. A ti, Padre de majestad inmensa, a ti, adorable e hijo único, a ti, santo y paráclito, gloria, alabanza por siempre. Salva, Señor, a tu pueblo, bendice a tu heredad. Todos los días te bendecimos y alabamos tu santo nombre. Ten piedad de nosotros por tu gran misericordia. Descienda tu bendición sobre nosotros. Porque en ti esperamos, en ti, Señor, hemos esperado, no seamos confundidos eternamente. Recibe nuestra humilde acción de gracias, tú que vives por los siglos de los siglos. Me encanta, llénate. Ahora, A, B, C. Ahora terminamos con la última recomendación que hay que hacerlo, que dice San Pablo. En todo den gracias, porque esto es lo que Dios espera de ustedes. ¿Querés agradar a Dios? Dale gracias siempre. Vive agradecido. Vuelvo al tema de los papás. ¿Usted quiere que su papá y su mamá estén contentos? ¿Usted quiere ver a su papá animado para seguir trabajando, a su mamá animada? ¿Usted quiere ver a sus líderes en el grupo, en la iglesia, que estén dando lo mejor de sí? Díganle gracias. Dígale gracias, mamá, qué rica la comida que me hiciste, y prepárese a comer mejor. Porque el que agradece lo que tiene merece que le den más. La acción de gracia es la oración de la iglesia. Los que vamos a misa lo sabemos. ¿Cómo se llama lo que celebramos cada domingo? Eucaristía, que eso viene del griego, que significa acción de gracia. La palabra Eucaristía, etimológicamente del origen griego, eucharistía, que quiere decir acción de gracia. Ahí el sacerdote levanta a Cristo y dice, a ti Dios Padre, por Cristo, con Él y en Él. Es una acción de gracias al Padre. Y usted participa en el diálogo que el celebrante hace con el pueblo. Cuando nos dice, levantemos el corazón, todos contestamos, a ver, lo tenemos levantado hacia el Señor. Demos gracias al Señor nuestro Dios. ¿Y qué respondemos? Es justo y necesario. Y el que preside dice, en verdad es justo, necesario, es nuestro deber y salvación darte gracias siempre y en todo lugar, Padre Santo, Dios Todopoderoso y Eterno, por Cristo Señor nuestro. Mira, si tú eres católico, has aprendido a darle gracias a Dios por todo, en verdad. Es justo y necesario, es nuestro deber y salvación darte gracias siempre y en todo lugar. Señor Padre Santo, Dios Todopoderoso y Eterno.

0: A mí me emociona hacer estas oraciones. A veces nosotros ni sabemos lo que estamos diciendo. Es una rutina. No, a Dios no le agrada que hagamos cosas por rutina, porque los demás lo hacen o porque nos han pedido. Disculpen los que no quieren ni ir a misa, a los hijos que lo llevan obligados, o a los esposos que van renegando, o las esposas, porque hay esposas que no quieren. Mira, tú quieres agradar a Dios, ve a misa y solo levántate y di: Señor, gracias, estoy muy agradecido contigo por todo lo que has hecho y por lo que vas a seguir haciendo. Hay tantas bendiciones que Dios derrama, pero las derrama en los corazones agradecidos. Igual que una mamá, igual que un papá, cuando ve a sus hijos que disfrutan, les quiere dar más de eso. Cuando hay un hijo que está hasta limpiando el plato, la mamá quita de su plato: toma, hijo, te voy a dar más. ¡Wow! Usted quiere recibir más bendiciones de Dios. Entonces, que lo vea agradecido. Eso es lo que agrada a Dios. Terminemos. Mira, hemos meditado tres citas de la Biblia. Si tú las lees despacio por tu cuenta, meditación personal, la primera cita fue Primera Tesalonicenses capítulo 4 versículos de 1 al 3. Luego lees Colosenses capítulo 1 versículos del 9 al 14. Y la tercera es Primera Tesalonicenses capítulo 5 versículos 16-18. Si las meditas y pones en práctica algo de eso, estás en el camino seguro de hacer las cosas que le agradan a Dios. Está bien que sigas sacrificios, que sigas ayunos, que sigas haciendo tus diezmos, tus obras de caridad. Todo eso es bueno, está bien, porque Dios lo ve con amor. Pero esto es lo que agrada a Dios: que llegues hasta tu plenitud, hasta tu santidad, que llegues a sacar la mejor versión de ti, que produzca los frutos, que estés siempre alegre, que estés en oración constante y que en todo momento y en toda circunstancia, des gracias a Dios. Comencemos. Padre, te damos gracias por este momento que hemos vivido, por esta reflexión. Gracias, Señor, por haber enviado a tu Hijo a rescatarnos del pecado y de la muerte. Gracias por habernos trasladado al reino de tu luz. Gracias por habernos aceptado como hijos tuyos y habernos hecho herederos de tu riqueza. Ayúdanos a seguir creciendo en el conocimiento, pero sobre todo en la sabiduría, que podamos disfrutar de todo lo que tú nos das para vivir siempre alegres y para vivir siempre orando. Pon en nuestra mente y en nuestro corazón esa oración breve: Jesús, te amo. Padre, te amo. Padre, tú eres bueno. Padre, tú eres santo. Espíritu Santo, ilumíname. Espíritu Santo, guíame. Ayúdanos a orar constantemente y a hacer siempre la acción de gracia. A la comida, al despertarnos, al salir de la casa, al regresar, ayúdanos a ser agradecidos. Y derrama sobre nuestro corazón todas las bendiciones que tengas para nosotros en tu perfecto plan de amor. Te lo pedimos, Padre, en el nombre de Jesús, con la Virgen María, nuestra Madre, orando en la fuerza del Espíritu Santo, a ti que vives y reinas por los siglos de los siglos. Amén. Y los que van a estar alegres dicen amén. Y los que van a orar constantemente dicen amén. Y los que son agradecidos dicen amén. 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La paz del Señor con ustedes. Soy Salvador Gómez.
1: Y yo, Claudia de Gómez.
0: Estamos muy entusiasmados de acompañarles en la próxima Ruta de la Fe 1 en República Dominicana.
1: Viviremos, como lo han expresado nuestros peregrinos, un retiro móvil donde podremos pasear, aprender y disfrutar sin perder de vista a Jesús en todo nuestro viaje.
0: Renovaremos sacramentos. Conoceremos un poco más de la historia de la evangelización fundante en América. Oraremos en el Santo Cerro, el primer santuario mariano de América. 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
0: ¡esto es un paraíso!
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0: orando y peregrinando con ustedes. Que el Señor nos bendiga.

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0: A las 3 de la tarde de aquel Viernes Santo, se consumó la prueba máxima del amor del Padre en Cristo, Cordero Humilde. Invocamos la bondad de Dios con el Rosario de la Divina Misericordia para unir nuestra vida al dolor salvífico de Jesús en la cruz.
1: Coronilla a la Divina Misericordia. Por la señal de la Santa Cruz de nuestros enemigos, líbranos, Señor Dios nuestro. Padre nuestro, que estás en el cielo, santificado sea tu nombre. Venga a nosotros tu reino. Hágase tu voluntad en la tierra como en el cielo. Danos hoy nuestro pan de cada día. Perdona nuestras ofensas, como también nosotros perdonamos a los que nos ofenden. No nos dejes caer en la tentación y líbranos del mal. Dios te salve María, llena eres de gracia, el Señor es contigo. Bendita tú eres entre todas las mujeres y bendito es el fruto de tu vientre Jesús. Santa María, Madre de Dios, ruega por nosotros pecadores, ahora y en la hora de nuestra muerte. Amén. Creo en Dios Padre Todopoderoso, Creador del cielo y de la tierra. Creo en Jesucristo, su único Hijo, nuestro Señor, que fue concebido por obra y gracia del Espíritu Santo. Nació de Santa María la Virgen, padeció bajo el poder de Poncio Pilato, fue crucificado, muerto y sepultado. Descendió a los infiernos, al tercer día resucitó de entre los muertos, subió a los cielos y está sentado a la derecha de Dios Padre Todopoderoso. Creo que de allí ha de venir a juzgar a los vivos y a los muertos. Creo en el Espíritu Santo, la Santa Iglesia Católica, la comunión de los santos, el perdón de los pecados, la resurrección de los muertos y la vida eterna. Amén. Contemplemos los misterios de dolor. Jesús ora y se siente solo en el huerto. Jesús es humillado por nuestros pecados en la flagelación. Se burlan de Jesús y lo declaran rey, coronándolo de espinas. La cruz pesada de nuestro pecado es llevada por Jesús. Traspasan sus manos y sus pies con clavos y muere como pago de nuestras faltas.

0: abundó para las almas y el mar de misericordia se abrió para el mundo entero. Oh fuente de vida, insondable misericordia divina, abarca al mundo entero y derrámate sobre nosotros.
1: Oh Dios eterno, en quien la misericordia es infinita y el tesoro de compasión inagotable, vuelve a nosotros tu mirada bondadosa y aumenta tu misericordia en nosotros, para que en momentos difíciles no nos desesperemos ni nos desalentemos, sino que con gran confianza nos sometamos a tu santa voluntad, que es el amor y la misericordia mismos. Oh incomprensible e impenetrable misericordia de Dios, ¿quién puede glorificarte y adorarte dignamente? Oh supremo atributo de Dios Todopoderoso, tú eres la dulce esperanza del pecador. Oh estrellas, tierra y mar, unidos en un solo himno y unánimemente, y en señal de agradecimiento, canten la incomprensible misericordia de Dios.

0: A las 3 de la tarde de aquel Viernes Santo, se consumó la prueba máxima del amor del Padre en Cristo, Cordero Humilde. Invocamos la bondad de Dios con el Rosario de la Divina Misericordia para unir nuestra vida al dolor salvífico de Jesús en la cruz.
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2: 3:30 de la mañana.
3: 3:30 de la mañana.
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1: Hola, queridísimos hermanos, hola, queridísimas hermanas. Bienvenidas. Bienvenidos sean todos ustedes. Este es su programa Solas con Él solo. Yo soy su servidor, Manuel Castro, con un mensaje para cada uno de ustedes, un mensaje de apoyo, de fortaleza, de esperanza, de fe, de confianza en la lucha que libramos en este proceso de conversión. Para que cada uno de nosotros aprendamos a guardar en lo profundo de nuestro corazón todos los valores del reino, todos aquellos acontecimientos que marcan nuestras vidas y que reflejan nuestra unión intrínseca con el Señor Jesús, que es nuestro único y verdadero camino. Con la celebración que se hizo este domingo, que la realidad fue el jueves pasado, la solemnidad del Santísimo Cuerpo y Sangre de Cristo, pero que por razones pastorales, para un mejor aprovechamiento de la riqueza que se proclama, se ha determinado pasarla al domingo, para que todos podamos aprovechar de ese bien magnífico, de ese bien único, del que se hace memoria. Y allí pues se celebran casi todas las celebraciones que se vienen haciendo, de lo que se viene hablando, desde el tiempo de Cuaresma, Pascua y todas las fiestas que se desmembran del domingo de Pentecostés, ¿verdad? Este es el último, ya estamos en tiempo ordinario, obviamente, pero dejamos ese acontecimiento del cuerpo y la sangre de Cristo por el significado que tiene para cada uno de nosotros, o debiera de tener para cada uno de nosotros los cristianos, y lo que significa para nuestra vida. Y debemos guardar por siempre, jamás, en nuestra memoria el beneficio de la sangre de Cristo. El cuerpo y la sangre de Cristo que rememoramos, no es que viene a nuestro recuerdo, que actualizamos, que hacemos realidad allí, como el jueves de hace más de 2000 años, el momento en que Cristo instituye la Eucaristía y el sacramento del sacerdocio. El sacramento de la Eucaristía, sacramento de vida eterna por excelencia. En el que Jesucristo nos dice claramente lo que es para cada uno de nosotros y debe ser para cada uno de nosotros, debe significar para cada uno de nosotros, y poder apreciar con verdadero sentido el bien que Cristo nos ha dejado al quedarse con nosotros. Y dice el Evangelio según San Juan, capítulo 6, versículos del 51 al 58. En aquel tiempo Jesús dijo a los judíos: Yo soy el pan vivo que ha bajado del cielo. El que coma de este pan vivirá para siempre. Y el pan que yo les voy a dar es mi carne para que el mundo tenga vida. Entonces los judíos se pusieron a discutir entre sí: ¿Cómo puede éste darnos a comer su carne? Jesús les dijo: Yo les aseguro, si no comen la carne del Hijo del Hombre y no beben su sangre, no podrán tener vida en ustedes. El que come mi carne y bebe mi sangre tiene vida eterna, y yo lo resucitaré el último día. Mi carne es verdadera comida y mi sangre es verdadera bebida. El que come mi carne y bebe mi sangre permanece en mí y yo en él. Como el Padre que me ha enviado posee la vida y yo vivo por él, así también el que me come vivirá por mí. Este es el pan que ha bajado del cielo. No es como el maná que comieron sus padres, pues murieron. El que come de este pan vivirá para siempre. Palabra del Señor. Gloria a ti, Señor Jesús. Estas mismas palabras, hermanos, que acabo de proclamar en este Evangelio, se las transmito a todos aquellos hermanos que han tenido de menos o tienen de menos el cuerpo de Cristo. Todos aquellos hermanos que por una u otra circunstancia no pueden gustar de el cuerpo y de la sangre de Cristo, porque si no comemos el cuerpo de Cristo y bebemos su sangre, no nos podemos llamar cristianos. Somos bautizados, sí, pero no nos podemos llamar cristianos. Jesucristo nos recuerda a cada uno de nosotros que Él es el pan de vida, Él es el verdadero pan vivo que ha bajado del cielo, y que si come de ese pan viviremos para siempre. Y el pan, dice, que yo le voy a dar es mi carne para que el mundo tenga vida. Jesucristo no está diciendo esto, es como que si fuera pan. Dice claramente, dice: Yo soy el pan vivo que ha bajado del cielo. El que coma de este pan vivirá para siempre, y el pan que yo les voy a dar es mi carne para que el mundo tenga vida. En otras palabras, sin comer el cuerpo y beber la sangre, nosotros, hermano y hermana, no tenemos vida. Que no estás casado, que no tienes, que vives con una situación que no puedes limpiar, que estás casado y vuelto a juntar, también hay cabida en nuestra iglesia, en la iglesia del Señor Jesús, que en la que nosotros militamos.

arreglamos las cosas porque no queremos, ay, porque me siento bien. No es que no van a tener pruebas, quizás van a tener pruebas más fuertes casándose por la iglesia. Pero ahí es donde está el asunto. Jesús no hace un símil, no hace una comparación. Este es mi cuerpo. Y Él nos dice, ¿qué es lo que sucederá si comemos su cuerpo y bebemos su sangre? El que come mi carne y bebe mi sangre permanece en mí y en Él. Si nosotros no comemos su cuerpo y su sangre, no podemos permanecer en Él. Es sencillo. Sin la iglesia no hay Eucaristía. Ahí todo el mundo hace en esas sectas y en esas cosas remedos de Eucaristía y andan buscando un pancito, un vino. Un vino ahí cualquiera o qué sé yo. Y ahora se llaman iglesias de no sé qué, de la María, de la Santa María, de no sé qué, para enamorarnos y llevarnos. No nos engañemos. La iglesia que fundó Jesucristo es en la que militamos nosotros. La que custodia los sacramentos que Cristo nos dejó, la única que tiene esos sacramentos. No hay que engañarse y hay que decirlo. ¿Cómo puede una persona honesta que se dice honesta y que se dice miembro de la iglesia pensar una cosa distinta de eso que Jesucristo nos proclama? Es decir, cada verdad proclamada de todo lo que nos dice y a punto o a continuo el Señor dice, mi carne es verdadera comida y mi sangre. El que come mi carne y mi sangre permanece mío en él. Nos dice de que si nosotros comemos su sangre, viviremos en él, con él, en él, por él. Y también nos hace la promesa de la vida eterna. Son dos en uno. Es decir, no solo es para mi vida, es para la vida eterna. Es Cristo quien se entrega en ese sacrificio pascual. Jesús no está comparando nada, no se está comparando con nada, está diciendo claramente, nos recuerda a cada uno de nosotros. Y ese banquete precioso, admirable, en el que cada uno tiene parte, Cristo nos hace partícipes de su divinidad. El que tomó nuestra naturaleza a fin de que, hecho hombre, él mismo trajera la divinidad al ser humano. Se entregó por nuestra salvación. Y todo cuanto temó de nosotros. Y por esa reconciliación del hombre que él asumió sobre reconciliación con Dios, del hombre que él mismo hizo en la cruz, que lo hizo su altar, puso su cuerpo como víctima. Él mismo celebró y se donó a su Padre, y eso mismo rememoramos cada uno de nosotros cada vez que celebramos el sacrificio eucarístico. Le ofrecemos a Cristo, a Dios, en sacrificio por nuestros pecados, porque

0: Con Él, por Él, por eso fuimos liberados de la esclavitud, de los pecados que nos tenían hincados, posternados ante Él. Y proclamamos con fe, con confianza, que el sacerdote dice: este es el cuerpo de Cristo. Esta es nuestra fe. Esa es la fe que proclamamos. Y decimos cada vez que bebemos de este cáliz, que comemos de esta carne y bebemos, anunciamos tu muerte, Señor, hasta que vuelvas. Hasta que vuelvas. Es decir, eso se hizo a fin de que nosotros guardáramos en nuestra memoria por siempre ese don maravilloso, lo guardáramos en nuestra memoria, que es para nuestro beneficio y que se quedó y que dejó entre nosotros bajo la apariencia de un pan y de vino. Nos dejó su cuerpo, ese mismo cuerpo que les dice allí en el Evangelio de San Juan a los fariseos: este es mi cuerpo, yo soy el pan vivo bajado del cielo. El que coma de este pan vivirá para siempre. Está puesto allí y se presenta como alimento para darnos vida, y su sangre para saciar nuestra sed como nuestra bebida. No podemos decir nosotros ahora, no, ese es un pedacito de pan, de un trigo, que se hizo, sí, antes de la transubstanciación. Es trigo molido y son uvas molidas también. Pero después de la consagración, después de que se convierten esas especies en el cuerpo y la sangre de Cristo, ya no son trigo, ya no son vino, son cuerpo y sangre de Cristo. Y eso es lo que nos da vida para tener vida en Jesús. Es un banquete precioso, admirable, saludable, y que no nos hace daño, que no nos enturbia nuestro estómago, más bien eleva nuestro espíritu, nos une con el Señor Jesús. ¿Qué puede haber realmente de más precioso que ser invitados a este banquete maravilloso, en el cual no se nos ofrece para comer carne de becerros o de machos, como lo hizo el Señor Jesús, ve, como lo hizo Moisés cuando Dios lo citó al monte en donde se encontraba la tienda del encuentro, de la reunión, de la convocación. Y que después de que todos los ancianos de Moisés, Aarón, Nadab y los que le ordenó Dios que subieran al monte escucharon las palabras del Señor, después dice, comieron y bebieron después de que contemplaron a Dios. Ahora ya nosotros, ya no es carne de machos cabríos, ya no es carne de becerros, ya no es carne de ninguna especie terrenal la que comía, la que vamos a comer, como lo hicieron aquellos bajo la ley, sino que comemos a Cristo, el Cordero verdadero, el verdadero Dios. Es Cristo que se nos da, hermano. Renuncien a todo. Dejen todo. Abandonen todo. Lávense. Arréglense. Para poder comer su cuerpo, para poder beber su sangre. Y se ofrece en nuestra iglesia por los vivos y también por los difuntos. ¿O es acaso que no oramos, oramos por los que han partido? Para que ese sacrificio, ese recuerdo, ese memorial aproveche a todos. Porque realmente el sacramento no ha sido instituido para la salvación solo particular mía, sino de toda la Santa Iglesia, que se cobija bajo el signo de nuestro Señor Jesucristo, bajo bajo la égida de nuestro Señor Jesús, por el amor que Cristo mostró y ofreció con su pasión por todo el mundo, por todo el mundo. Así es que celebramos esa memoria con inmensa alegría, con inmensa pasión. Y para que lo inmenso del amor de Jesucristo se imprimiera más profundamente en el corazón de cada uno de nosotros, de los fieles, instituyó precisamente la celebración del sacramento eucarístico que tanto bien hace a la humanidad, haciendo una comparación de las figuras antiguas, pero que ahí ya se presenta real, tal y cual es el Cordero de Dios que salva al mundo y que a nosotros aquí en la tierra, a los que le pertenecemos al Señor Jesús, nos sirve como singular consuelo en las tristezas, en las congojas, en las pruebas, en las tribulaciones, ante la ausencia del mismo Jesús en cuerpo aquí entre nosotros. Es Cristo, hermano. Es Cristo quien se entrega, es Cristo que se da. Es la sangre de Cristo la que se derrama. Es la sangre de Cristo de la cual Él se desprende para darnos vida, para darnos su vida. Y de ahí todo lo demás que se hace es caricatura. Es Cristo que se presenta allí lisa y llanamente, sin ambages, sin parábolas, sin comparaciones, sin simulaciones. Este es mi cuerpo. Esta es mi sangre. Quien coma de mi cuerpo y beba de mi sangre, yo lo resucitaré en el día final. Yo le daré la vida eterna y tantas cosas que nos dice. La Eucaristía es el sacramento de salvación por excelencia. Nosotros sabemos cómo debemos estar, viviendo para poder comer el cuerpo y beber la sangre de Cristo con dignidad, no para que sea nuestra propia condenación. Sabemos que los pecados veniales con la confesión comunitaria se lavan, se limpian. Y si hay un pecado mortal, ve y confiésate. límpiate. Come el cuerpo, bebe la sangre de Cristo, para que te pueda salvar, hermano. Renuncia a todo bien humano, a toda cosa humana, con tal de comer el cuerpo y beber la sangre de Cristo, para que tengamos la certeza por nuestra fe de que después de habernos comportado con dignidad cristiana en esta vida, de haber hecho la voluntad de Dios en esta vida, de haber pedido el perdón de nuestros pecados, seamos de aquellos a los que el Padre llama a su derecha a gozar del banquete definitivo, del banquete final de nuestra vida, ya no una antesala, porque desde aquí ya gustamos del cuerpo y de la sangre del Jesús, y allá gustaremos de su presencia por los siglos de los siglos. Señor nuestro, dígnate, Señor, en que nuestros corazones acepten con certeza de que es Cristo mismo que se nos da en el pan, su cuerpo, el vino, su sangre, en el sacramento eucarístico que tú nos dejaste para la vida eterna. Que dejemos todo, Señor, que abandonemos todo, que limpiemos nuestro cuerpo, nuestra alma, nuestro espíritu, con tal de gustar, de tu cuerpo, de gustar de tu sangre, que nos limpiemos de todas aquellas circunstancias, que renunciemos a todo, con tal de tener ese bien maravilloso que nos has dejado para estar contigo, en ti, por ti, y que el día de mañana que nos llames, ya estemos familiarizados tanto allá en nuestra amistad, que nos alegremos profundamente de ir a las manos de Dios, de ir a las manos de Dios a través de tus manos, con la alegría y con la gracia que nos concede el Espíritu Santo. Amén.
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0: esta hora de la madrugada, vamos todos juntos a orar con el Santo Rosario. Hoy es miércoles y vamos a meditar los misterios gloriosos que nos afirman que la muerte ha sido vencida por la resurrección de Jesucristo. Pongamos todos nuestros proyectos, nuestros dolores, nuestras fatigas y hagamos una comunidad orante junto a la Virgen. Jesús es el camino y con ella caminamos.
1: Rogamos por el alma de Felicia García, Tony Funes, Roque Jacinto Funes, Manuel Vázquez, Roger Vallejo, Susana Velázquez, Pastor Funes, Miguel Ángel Funes García, Pedro Roberto Funes García, Santos Máxima Funes, Francisca Flores, Sebastiana Funes, José Patrocinio García, Bernardo Funes Canales, Trinidad Hernández Gómez, Feliciano Canales Funes, Florentino Canales Funes, José María Posadas Vaca, Audelia Flores, Francisco Martínez, Jeremía López, Eva Elia García, Pedro Antonio Flores Colindres, Mario Aquiles Ucles Herrera, Eliseo Hernández, Moisés García, Lucía Rocibel Granados Meléndez. Pedimos por la salud de Juan José Reyes Mejía y por los matrimonios Funes Vázquez y Funes Oyuela. También oramos por el alma de Oscar Daniel Sosa, Alicia De Sali, Amanda Reyes, Concho Reyes, Armando Rosa Funes, Isabel Midense de Pineda y por la familia Sosa Aguilar, Ábalos Humansor, Argüello Humansor. Y oramos también por las ánimas del purgatorio. Rogamos por el alma de Sirian Alicia Wester Orellana, Pastor Orellana Tábora, Alicia Mercedes Villa Hernández, Juana María Orellana Villa y los difuntos de la familia Villa Hernández, familia Orellana Tábora. Rogamos también por el alma de Raúl Granados Acosta, María Elena Granados, Mirna Rosario Granados, Julio César Marín. También oramos por el alma de María de Jesús Martínez Cruz, María Evangelista Martínez Cruz, Edwin Bartolo Andrades Espinal. En esta mañana oramos en este Santo Rosario por el alma de Miguel Ángel Zúñiga Durón, Manuel de Jesús Serrato, Danilo Aceituno. Rogamos por el alma de Hilda Marina Salvador Flores, Gavina Magdalena García, Juan Pablo Flores, María Eliodora Flores García, Seferina Cáliz, Marco Antonio Flores García, Enrique Salvador Funes. Oramos también por el alma de Cristina Hernández, Domingo Salvador Cáliz. En esta mañana pedimos al Sagrado Corazón y a la Divina Providencia por la protección de Alba Paz, Tito Moreno, Elías Eduardo Moreno. Rogamos por el alma de Bienvenida Savillón Fernández, Maynor Hugo Savillón Savillón y por la familia Savillón Fernández. Seguimos orando y lo hacemos por el alma de Carmen Aguilar Martel, María Antonia Ramos, Gema Suyapa Maldonado, Irene Martel, viuda de Mauri, Rafael Núñez España, Manuel Rodríguez, Elvir, Juana Medina Enamorado, Gracia María Rubio, Carmen Marixa Núñez Medina, José Armando Romero, Miriam Coto. En esta mañana, en este Santo Rosario, pedimos por la salud de Marcial Enamorado Pérez, Ernesto Esles. En este Santo Rosario seguimos orando por el alma de Gladys Ponce, Lecha Aguilar, Mena Ponce, Teresa Ponce, Miguel Ángel Ponce. Rogamos también por el alma de Emma Victoria Mendoza, Petrona Mendoza Alarcón, José Adelmo Pacheco, Neri Antonio Mendoza, María Elena Pacheco, Rosa Amanda Ramírez, Marco Antonio Segura. Oramos también por el alma de Leslie Marina Sierra, Emilia Sierra, Aurelia Ávila, Ana Rosa Ávila Velázquez, Lucas Sierra Espinosa, Lesbin Daniel Ávila Caballero, Nahum Betancur, Hidalino Vázquez, María Felicita Ávila.
2: Vamos a contemplar en este día los misterios gloriosos, todos por la señal de la Santa Cruz.
3: De nuestros enemigos, líbranos, Señor Dios nuestro, en el nombre del Padre, del Hijo y del Espíritu Santo. Amén.
2: Creo en Dios Padre, Todopoderoso, Creador del cielo y de la tierra. Creo en Jesucristo, su único Hijo, nuestro Señor, que fue concebido por obra y gracia del Espíritu Santo. Nació de Santa María Virgen, padeció bajo el poder de Poncio Pilato. Fue crucificado, muerto y sepultado. Descendió a los infiernos, al tercer día resucitó de entre los muertos. Subió a los cielos y está sentado a la derecha de Dios Padre Todopoderoso. Desde ahí ha de venir a juzgar a los vivos y a los muertos. Creo en el Espíritu Santo, la Santa Iglesia Católica, la comunión de los santos, el perdón de los pecados, la resurrección de la carne y la vida eterna. Amén. Primer misterio, la resurrección de nuestro Señor Jesucristo. Del Evangelio según San Marcos, capítulo 16, versículo 6. Resucitó, no está aquí. Miren el lugar donde lo pusieron. Pedimos en este misterio el don de la fe. Padre nuestro que estás en el cielo, santificado sea tu nombre. Venga a nosotros tu reino, hágase tu voluntad en la tierra como en el cielo.
3: Danos hoy nuestro pan de cada día, perdona nuestras ofensas, como también nosotros perdonamos a los que nos ofenden. No nos dejes caer en tentación y líbranos del mal. Amén.
2: Dios te salve María, llena eres de gracia, el Señor es contigo, bendita eres entre todas las mujeres y bendito es el fruto de tu vientre, Jesús.
3: Santa María, Madre de Dios, ruega por nosotros pecadores, ahora y en la hora de nuestra muerte. Amén.
2: Dios te salve María, llena eres de gracia, el Señor es contigo, bendita eres entre todas las mujeres y bendito es el fruto de tu vientre, Jesús.
3: Santa María, Madre de Dios, ruega por nosotros pecadores, ahora y en la hora de nuestra muerte. Amén.
2: Dios te salve María, llena eres de gracia, el Señor es contigo, bendita eres entre todas las mujeres y bendito el fruto de tu vientre, Jesús.
3: Santa María, Madre de Dios, ruega por nosotros pecadores, ahora y en la hora de nuestra muerte. Amén.
2: Dios te salve María, llena eres de gracia, el Señor es contigo. Bendita eres entre todas las mujeres y bendito el fruto de tu vientre, Jesús.
3: Santa María, Madre de Dios, ruega por nosotros pecadores, ahora y en la hora de nuestra muerte. Amén.
2: Dios te salve María, llena eres de gracia, el Señor es contigo. Bendita eres entre todas las mujeres y bendito el fruto de tu vientre, Jesús.
3: Santa María, Madre de Dios, ruega por nosotros pecadores, ahora y en la hora de nuestra muerte. Amén.
2: Dios te salve María, llena eres de gracia, el Señor es contigo. Bendita eres entre todas las mujeres y bendito el fruto de tu vientre, Jesús.
3: Santa María, Madre de Dios, ruega por nosotros pecadores, ahora y en la hora de nuestra muerte. Amén.
2: Dios te salve María, llena eres de gracia, el Señor es contigo. Bendita eres entre todas las mujeres y bendito el fruto de tu vientre, Jesús.
3: Santa María, Madre de Dios, ruega por nosotros pecadores, ahora y en la hora de nuestra muerte. Amén.
2: Dios te salve María, llena eres de gracia, el Señor es contigo. Bendita eres entre todas las mujeres y bendito es el fruto de tu vientre, Jesús.
3: Santa María, Madre de Dios, ruega por nosotros pecadores, ahora y en la hora de nuestra muerte. Amén.
2: Dios te salve María, llena eres de gracia, el Señor es contigo. Bendita eres entre todas las mujeres y bendito el fruto de tu vientre, Jesús.
3: Santa María, Madre de Dios, ruega por nosotros pecadores, ahora y en la hora de nuestra muerte. Amén.
2: Dios te salve María, llena eres de gracia, el Señor es contigo. Bendita eres entre todas las mujeres y bendito el fruto de tu vientre, Jesús.
3: Santa María, Madre de Dios, ruega por nosotros pecadores, ahora y en la hora de nuestra muerte. Amén.
2: Gloria al Padre, y al Hijo, y al Espíritu Santo.
3: Como era en el principio, ahora y siempre, por los siglos de los siglos. Amén.
2: Oh Jesús mío, perdona nuestros pecados, líbranos del fuego del infierno, lleva al cielo a todas las almas, especialmente a las más necesitadas de tu misericordia.

0: Segundo misterio glorioso, la ascensión de nuestro Señor Jesucristo a los cielos. Del Evangelio de San Marcos, capítulo 16, versículo 19. Entonces el Señor, después de haberles hablado, fue elevado al cielo y está sentado a la diestra de Dios. Pedimos en este misterio el fruto de la esperanza. Padre nuestro que estás en el cielo, santificado sea tu nombre, venga a nosotros tu reino, hágase tu voluntad en la tierra como en el cielo.
1: Danos hoy nuestro pan de cada día, perdona nuestras ofensas, como también nosotros perdonamos a los que nos ofenden. No nos dejes caer en tentación y líbranos del mal. Amén.
0: Dios te salve María, llena eres de gracia, el Señor es contigo, bendita eres entre todas las mujeres, y bendito es el fruto de tu vientre, Jesús.
1: Santa María, Madre de Dios, ruega por nosotros pecadores, ahora y en la hora de nuestra muerte. Amén.
0: Dios te salve María, llena eres de gracia, el Señor es contigo, bendita eres entre todas las mujeres, y bendito es el fruto de tu vientre, Jesús.
1: Santa María, Madre de Dios, ruega por nosotros pecadores, ahora y en la hora de nuestra muerte. Amén.
0: Dios te salve María, llena eres de gracia, el Señor es contigo, bendita eres entre todas las mujeres y bendito el fruto de tu vientre, Jesús.
1: Santa María, Madre de Dios, ruega por nosotros pecadores, ahora y en la hora de nuestra muerte. Amén.
0: Dios te salve María, llena eres de gracia, el Señor es contigo. Bendita eres entre todas las mujeres, y bendito el fruto de tu vientre, Jesús.
1: Santa María, Madre de Dios, ruega por nosotros pecadores, ahora y en la hora de nuestra muerte. Amén.
0: Dios te salve María, llena eres de gracia, el Señor es contigo. Bendita eres entre todas las mujeres, y bendito el fruto de tu vientre, Jesús.
1: Santa María, Madre de Dios, ruega por nosotros pecadores, ahora y en la hora de nuestra muerte.
0: Dios te salve María, llena eres de gracia, el Señor es contigo. Bendita eres entre todas las mujeres y bendito el fruto de tu vientre, Jesús.
1: Santa María, Madre de Dios, ruega por nosotros pecadores, ahora y en la hora de nuestra muerte. Amén.
0: Dios te salve María, llena eres de gracia, el Señor es contigo. Bendita eres entre todas las mujeres y bendito el fruto de tu vientre, Jesús.
1: Santa María, Madre de Dios, ruega por nosotros pecadores, ahora y en la hora de nuestra muerte. Amén.
0: Dios te salve María, llena eres de gracia, el Señor es contigo. Bendita eres entre todas las mujeres y bendito es el fruto de tu vientre, Jesús.
1: Santa María, Madre de Dios, ruega por nosotros pecadores, ahora y en la hora de nuestra muerte. Amén.
0: Dios te salve María, llena eres de gracia, el Señor es contigo. Bendita eres entre todas las mujeres, y bendito el fruto de tu vientre, Jesús.
1: Santa María, Madre de Dios, ruega por nosotros pecadores, ahora y en la hora de nuestra muerte. Amén.
0: Dios te salve María, llena eres de gracia, el Señor es contigo. Bendita eres entre todas las mujeres, y bendito el fruto de tu vientre, Jesús.
1: Santa María, Madre de Dios, ruega por nosotros pecadores, ahora y en la hora de nuestra muerte. Amén.
0: Gloria al Padre, y al Hijo, y al Espíritu Santo.
1: Como era en el principio, ahora y siempre, por los siglos de los siglos. Amén.
0: Oh Jesús mío, perdona nuestros pecados, líbranos del fuego del infierno, lleva al cielo a todas las almas, especialmente a las más necesitadas de tu misericordia.

0: Tercer misterio glorioso, la venida del Espíritu Santo sobre la Santísima Virgen María y los apóstoles. Del libro de los Hechos de los Apóstoles, capítulo 2, versículo 2. Se produjo de repente un ruido proveniente del cielo, como el de un viento que sopla impetuosamente, que invadió toda la casa en que residían. Pedimos en este misterio el fruto del amor a Dios. Padre nuestro que estás en el cielo, santificado sea tu nombre, venga a nosotros tu reino, hágase tu voluntad en la tierra como en el cielo.
1: Danos hoy nuestro pan de cada día, perdona nuestras ofensas, como también nosotros perdonamos a los que nos ofenden. No nos dejes caer en tentación y líbranos del mal. Amén.
0: Dios te salve María, llena eres de gracia, el Señor es contigo, bendita eres entre todas las mujeres y bendito es el fruto de tu vientre, Jesús.
1: Santa María, Madre de Dios, ruega por nosotros pecadores, ahora y en la hora de nuestra muerte. Amén.
0: Dios te salve María, llena eres de gracia, el Señor es contigo, bendita eres entre todas las mujeres y bendito es el fruto de tu vientre, Jesús.
1: Santa María, Madre de Dios, ruega por nosotros pecadores, ahora y en la hora de nuestra muerte. Amén.
0: Dios te salve María, llena eres de gracia, el Señor es contigo, bendita eres entre todas las mujeres y bendito el fruto de tu vientre, Jesús.
1: Santa María, Madre de Dios, ruega por nosotros pecadores, ahora y en la hora de nuestra muerte. Amén.
0: Dios te salve María, llena eres de gracia, el Señor es contigo. Bendita eres entre todas las mujeres y bendito el fruto de tu vientre, Jesús.
1: Santa María, Madre de Dios, ruega por nosotros pecadores, ahora y en la hora de nuestra muerte. Amén.
0: Dios te salve María, llena eres de gracia, el Señor es contigo. Bendita eres entre todas las mujeres y bendito el fruto de tu vientre, Jesús.
1: Santa María, Madre de Dios, ruega por nosotros pecadores, ahora y en la hora de nuestra muerte. Amén.
0: Dios te salve María, llena eres de gracia, el Señor es contigo. Bendita eres entre todas las mujeres y bendito el fruto de tu vientre, Jesús.
1: Santa María, Madre de Dios, ruega por nosotros pecadores, ahora y en la hora de nuestra muerte. Amén.
0: Dios te salve María, llena eres de gracia, el Señor es contigo. Bendita eres entre todas las mujeres y bendito el fruto de tu vientre, Jesús.
1: Santa María, Madre de Dios, ruega por nosotros pecadores, ahora y en la hora de nuestra muerte. Amén.
0: Dios te salve María, llena eres de gracia, el Señor es contigo. Bendita eres entre todas las mujeres y bendito es el fruto de tu vientre, Jesús.
1: Santa María, Madre de Dios, ruega por nosotros pecadores, ahora y en la hora de nuestra muerte. Amén.
0: Dios te salve María, llena eres de gracia, el Señor es contigo. Bendita eres entre todas las mujeres y bendito el fruto de tu vientre, Jesús.
1: Santa María, Madre de Dios, ruega por nosotros pecadores, ahora y en la hora de nuestra muerte. Amén.
0: Dios te salve María, llena eres de gracia, el Señor es contigo. Bendita eres entre todas las mujeres y bendito el fruto de tu vientre, Jesús.
1: Santa María, Madre de Dios, ruega por nosotros pecadores, ahora y en la hora de nuestra muerte. Amén.
0: Gloria al Padre, y al Hijo, y al Espíritu Santo.
1: Como era en el principio, ahora y siempre, por los siglos de los siglos. Amén.
0: Oh Jesús mío, perdona nuestros pecados, líbranos del fuego del infierno, lleva al cielo a todas las almas, especialmente a las más necesitadas de tu misericordia.

0: Cuarto misterio glorioso, la asunción de la Santísima Virgen María a los cielos. Apareció en el cielo una figura portentosa, una mujer revestida del sol, con la luna por pedestal. Del libro del Apocalipsis, capítulo 12, versículo 1. Pedimos en este misterio el fruto de la gracia de una muerte feliz. Padre nuestro que estás en el cielo, santificado sea tu nombre, venga a nosotros tu reino, hágase tu voluntad en la tierra como en el cielo.
1: Danos hoy nuestro pan de cada día, perdona nuestras ofensas, como también nosotros perdonamos a los que nos ofenden. No nos dejes caer en tentación y líbranos del mal. Amén.
0: Dios te salve María, llena eres de gracia, el Señor es contigo, bendita eres entre todas las mujeres y bendito es el fruto de tu vientre, Jesús.
1: Santa María, Madre de Dios, ruega por nosotros pecadores, ahora y en la hora de nuestra muerte. Amén.
0: Dios te salve María, llena eres de gracia, el Señor es contigo, bendita eres entre todas las mujeres y bendito es el fruto de tu vientre, Jesús.
1: Santa María, Madre de Dios, ruega por nosotros pecadores, ahora y en la hora de nuestra muerte. Amén.
0: Dios te salve María, llena eres de gracia, el Señor es contigo, bendita eres entre todas las mujeres y bendito el fruto de tu vientre, Jesús.
1: Santa María, Madre de Dios, ruega por nosotros pecadores, ahora y en la hora de nuestra muerte. Amén.
0: Dios te salve María, llena eres de gracia, el Señor es contigo, bendita eres entre todas las mujeres y bendito el fruto de tu vientre, Jesús.
1: Santa María, Madre de Dios, ruega por nosotros pecadores, ahora y en la hora de nuestra muerte. Amén.
0: Dios te salve María, llena eres de gracia, el Señor es contigo, bendita eres entre todas las mujeres y bendito el fruto de tu vientre, Jesús.
1: Santa María, Madre de Dios, ruega por nosotros pecadores, ahora y en la hora de nuestra muerte. Amén.
0: Dios te salve María, llena eres de gracia, el Señor es contigo, bendita eres entre todas las mujeres y bendito el fruto de tu vientre, Jesús.
1: Santa María, Madre de Dios, ruega por nosotros pecadores, ahora y en la hora de nuestra muerte. Amén.
0: Dios te salve María, llena eres de gracia, el Señor es contigo, bendita eres entre todas las mujeres y bendito el fruto de tu vientre, Jesús.
1: Santa María, Madre de Dios, ruega por nosotros pecadores, ahora y en la hora de nuestra muerte. Amén.
0: Dios te salve María, llena eres de gracia, el Señor es contigo, bendita eres entre todas las mujeres y bendito es el fruto de tu vientre, Jesús.
1: Santa María, Madre de Dios, ruega por nosotros pecadores, ahora y en la hora de nuestra muerte. Amén.
0: Dios te salve María, llena eres de gracia, el Señor es contigo, bendita eres entre todas las mujeres y bendito el fruto de tu vientre, Jesús.
1: Santa María, Madre de Dios, ruega por nosotros pecadores, ahora y en la hora de nuestra muerte. Amén.
0: Dios te salve María, llena eres de gracia, el Señor es contigo, bendita eres entre todas las mujeres y bendito el fruto de tu vientre, Jesús.
1: Santa María, Madre de Dios, ruega por nosotros pecadores, ahora y en la hora de nuestra muerte. Amén.
0: Gloria al Padre, y al Hijo, y al Espíritu Santo.
1: Como era en el principio, ahora y siempre, por los siglos de los siglos. Amén.
0: Oh Jesús mío, perdona nuestros pecados, líbranos del fuego del infierno, lleva al cielo a todas las almas, especialmente a las más necesitadas de tu misericordia.

0: Quinto misterio glorioso, la coronación de la Santísima Virgen María como Reina del Cielo y de todo lo creado. Del libro del Apocalipsis, capítulo 12, versículo 1. Sobre su cabeza una corona de 12 estrellas. Pedimos en este misterio el fruto de la confianza en María. Padre nuestro que estás en el cielo, santificado sea tu nombre, venga a nosotros tu reino, hágase tu voluntad en la tierra como en el cielo.
1: Danos hoy nuestro pan de cada día, perdona nuestras ofensas, como también nosotros perdonamos a los que nos ofenden. No nos dejes caer en tentación y líbranos del mal. Amén.
0: Dios te salve María, llena eres de gracia, el Señor es contigo, bendita eres entre todas las mujeres y bendito es el fruto de tu vientre, Jesús.
1: Santa María, Madre de Dios, ruega por nosotros pecadores, ahora y en la hora de nuestra muerte. Amén.
0: Dios te salve María, llena eres de gracia, el Señor es contigo. Bendita eres entre todas las mujeres, y bendito es el fruto de tu vientre, Jesús.
1: Santa María, Madre de Dios, ruega por nosotros pecadores, ahora y en la hora de nuestra muerte. Amén.
0: Dios te salve María, llena eres de gracia, el Señor es contigo. Bendita eres entre todas las mujeres y bendito el fruto de tu vientre, Jesús.
1: Santa María, Madre de Dios, ruega por nosotros pecadores, ahora y en la hora de nuestra muerte. Amén.
0: Dios te salve María, llena eres de gracia, el Señor es contigo. Bendita eres entre todas las mujeres y bendito el fruto de tu vientre, Jesús.
1: Santa María, Madre de Dios, ruega por nosotros pecadores, ahora y en la hora de
0: Dios te salve María, llena eres de gracia, el Señor es contigo. Bendita eres entre todas las mujeres y bendito el fruto de tu vientre, Jesús.
1: Santa María, Madre de Dios, ruega por nosotros pecadores, ahora y en la hora de nuestra muerte. Amén.
0: Dios te salve María, llena eres de gracia, el Señor es contigo. Bendita eres entre todas las mujeres y bendito el fruto de tu vientre, Jesús.
1: Santa María, Madre de Dios, ruega por nosotros pecadores, ahora y en la hora de nuestra muerte. Amén.
0: Dios te salve María, llena eres de gracia, el Señor es contigo. Bendita eres entre todas las mujeres y bendito el fruto de tu vientre, Jesús.
1: Santa María, Madre de Dios, ruega por nosotros pecadores, ahora y en la hora de nuestra muerte. Amén.
0: Dios te salve María, llena eres de gracia, el Señor es contigo. Bendita eres entre todas las mujeres y bendito es el fruto de tu vientre, Jesús.
1: Santa María, Madre de Dios, ruega por nosotros pecadores, ahora y en la hora de nuestra muerte. Amén.
0: Dios te salve María, llena eres de gracia, el Señor es contigo. Bendita eres entre todas las mujeres y bendito el fruto de tu vientre, Jesús.
1: Santa María, Madre de Dios, ruega por nosotros pecadores, ahora y en la hora de nuestra muerte. Amén.
0: Dios te salve María, llena eres de gracia, el Señor es contigo. Bendita eres entre todas las mujeres y bendito el fruto de tu vientre, Jesús.
1: Santa María, Madre de Dios, ruega por nosotros pecadores, ahora y en la hora de nuestra muerte. Amén.
0: Gloria al Padre, y al Hijo, y al Espíritu Santo. Oh Jesús mío, perdona nuestros pecados, líbranos del fuego del infierno, lleva al cielo a todas las almas, especialmente a las más necesitadas de tu misericordia. Por las intenciones de nuestro Santo Padre el Papa, pidamos también por las intenciones de nuestro obispo y también de nuestros párrocos. Dios te salve María, llena eres de gracia, el Señor es contigo. Bendita eres entre todas las mujeres y bendito el fruto de tu vientre, Jesús.
1: Santa María, Madre de Dios, ruega por nosotros pecadores, ahora y en la hora de nuestra muerte. Amén.
0: Pidamos al Señor que nos conceda el don de la fe. Dios te salve, María, llena eres de gracia, el Señor es contigo. Bendita eres entre todas las mujeres y bendito el fruto de tu vientre, Jesús.
1: Santa María, Madre de Dios, ruega por nosotros pecadores, ahora y en la hora de nuestra muerte. Amén.
0: Pidámosle al Señor que nos conceda el don de la esperanza. Dios te salve María, llena eres de gracia, el Señor es contigo. Bendita eres entre todas las mujeres y bendito el fruto de tu vientre Jesús.
1: Santa María, Madre de Dios, ruega por nosotros pecadores, ahora y en la hora de nuestra muerte. Amén.
0: Pidamos también el don de la caridad. Dios te salve María, llena eres de gracia, el Señor es contigo. Bendita eres entre todas las mujeres y bendito el fruto de tu vientre Jesús.
1: Santa María, Madre de Dios, ruega por nosotros pecadores, ahora y en la hora de nuestra muerte. Amén.
0: Gloria al Padre y al Hijo y al Espíritu Santo.
1: Como era un principio, ahora y siempre, por los siglos de los siglos. Amén.
0: Recitamos todos la salve. Dios te salve, Reina y Madre de misericordia, vida, dulzura y esperanza nuestra. Dios te salve, a ti llamamos los desterrados hijos de Eva. A ti suspiramos, gimiendo y llorando en este valle de lágrimas. Ea pues, Señora, abogada nuestra, vuelve a nosotros esos tus ojos misericordiosos. Y después de este destierro, muéstranos a Jesús, fruto bendito de tu vientre. Oh clementísima, oh piadosa, oh dulce Virgen María, ruega por nosotros, Santa Madre de Dios, para que seamos dignos de alcanzar las promesas de nuestro Señor Jesucristo. Amén. Señor, ten piedad de nosotros.
1: Señor, ten piedad de nosotros.
0: Cristo, ten piedad de nosotros.
1: Cristo, ten piedad de nosotros.
0: Señor, ten piedad de nosotros.
1: Señor, ten piedad de nosotros.
0: Cristo, óyenos.
1: Cristo, óyenos.
0: Cristo, escúchanos.
1: Cristo, escúchanos.
0: Dios Padre Celestial,
1: ten piedad de nosotros.
0: Dios Hijo Redentor del mundo,
1: ten piedad de nosotros.
0: Dios Espíritu Santo,
1: ten piedad de nosotros.
0: Santísima Trinidad, un solo Dios,
1: ten piedad de nosotros.
0: Santa María,
1: ruega por nosotros.
0: Santa Madre de Dios,
1: ruega por nosotros.
0: Santa Virgen de las Vírgenes,
1: ruega por nosotros.
0: Madre de Cristo,
1: ruega por nosotros.
0: Madre de la Iglesia,
1: ruega por nosotros.
0: Madre de la Divina Gracia,
1: ruega por nosotros.
0: Madre Purísima,
1: ruega por nosotros.
0: Madre Castísima,
1: ruega por nosotros.
0: Madre Virgen,
1: ruega por nosotros.
0: Madre Sin Mancha,
1: ruega por nosotros.
0: Madre Inmaculada,
1: ruega por nosotros.
0: Madre Amable,
1: ruega por nosotros.
0: Madre Admirable,
1: ruega por nosotros.
0: Madre del Buen Consejo,
1: ruega por nosotros.
0: Madre del Creador,
1: ruega por nosotros.
0: Madre del Salvador,
1: ruega por nosotros.
0: Virgen Prudentísima,
1: ruega por nosotros.
0: Virgen digna de veneración,
1: ruega por nosotros.
0: Virgen digna de alabanza,
1: ruega por nosotros.
0: Virgen poderosa,
1: ruega por nosotros.
0: Virgen clemente,
1: ruega por nosotros.
0: Virgen fiel,
1: ruega por nosotros.
0: Modelo de santidad,
1: ruega por nosotros.
0: Espejo de justicia,
1: ruega por nosotros.
0: Trono de sabiduría,
1: ruega por nosotros.
0: Causa de nuestra alegría,
1: ruega por nosotros.
0: Vaso espiritual,
1: ruega por nosotros.
0: Vaso digno de honor,
1: ruega por nosotros.
0: Vaso insigne de devoción,
1: ruega por nosotros.
0: Rosa mística,
1: ruega por nosotros.
0: Torre de marfil,
1: ruega por nosotros.
0: Casa de oro,
1: ruega por nosotros.
0: Arca de la Alianza,
1: ruega por nosotros.
0: Puerta del cielo,
1: ruega por nosotros.
0: Estrella de la mañana,
1: ruega por nosotros.
0: Salud de los enfermos,
1: ruega por nosotros.
0: Refugio de los pecadores,
1: ruega por nosotros.
0: Consuelo de los afligidos,
1: ruega por nosotros.
0: Auxilio de los cristianos,
1: ruega por nosotros.
0: Reina de los ángeles,
1: ruega por nosotros.
0: Reina de los patriarcas,
1: ruega por nosotros.
0: Reina de los profetas,
1: ruega por nosotros.
0: Reina de los apóstoles,
1: ruega por nosotros.
0: Reina de los mártires,
1: ruega por nosotros.
0: Reina de los confesores,
1: ruega por nosotros.
0: Reina de las vírgenes,
1: ruega por nosotros.
0: Reina de todos los santos,
1: ruega por nosotros.
0: Reina concebida sin pecado original,
1: ruega por nosotros.
0: Reina llevada al cielo,
1: ruega por nosotros.
0: Reina del Santísimo Rosario,
1: ruega por nosotros.
0: Reina de la familia,
1: ruega por nosotros.
0: Reina de la paz,
1: ruega por nosotros.
0: Cordero de Dios, que quitas el pecado del mundo, ten piedad de nosotros. Cordero de Dios, que quitas el pecado del mundo,
1: ten piedad de nosotros.
0: Cordero de Dios, que quitas el pecado del mundo, danos la paz. Ruega por nosotros, Santa Madre de Dios,
1: para que seamos dignos de alcanzar las promesas de nuestro Señor Jesucristo.
0: Oremos. Te rogamos, Señor, concedas a nosotros, tus siervos, gozar de perpetua salud de alma y cuerpo, y por la gloriosa intercesión de la bienaventurada siempre Virgen María, seamos libres de las tristezas de este mundo y gocemos de las eternas alegrías del cielo, por Jesucristo nuestro Señor.
1: Amén.
0: En el nombre del Padre, y del Hijo, y del Espíritu Santo. Amén.

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Buenos días a todos los que ya nos están sintonizando a esta hora de la mañana. Aquí venimos otra vez con todo, le digo, con lo mejor de la musiquita ranchera tropicalita. Ya no le traemos esta hora de la mañana, le traemos pura ranchera, puro música de la mera mera, cristiana siempre, sí. Entonces vamos a comenzar con lo primero, la oración que el mismo Jesucristo nos ha dejado, nos enseñó, y vamos a decir juntos: Padre nuestro que estás en el cielo, santificado sea tu nombre. Venga a nosotros tu reino, hágase tu voluntad en la tierra como en el cielo. Danos hoy nuestro pan de cada día y perdona nuestras ofensas como también nosotros perdonamos a los que nos ofenden. No nos dejes caer en la tentación y líbranos del mal. Amén. Bueno, comenzamos entonces en el nombre del Padre, del Hijo, del Espíritu Santo. Amén. Nos encomendamos a nuestro Padre y a nuestra Madre, la Virgencita Santísima. Vámonos con la primera ranchera de esta mañana y esto que se llama Yo le alabaré y le serviré.

Ahí estábamos escuchando entonces, yo le alabaré y le serviré. Le digo a todas las personas que ya nos están sintonizando, escríbanos al 95000175. Nosotros ahí le vamos a estar complaciendo con lo mejor de la música rancherita cristiana católica. Saludito a doña Tomasa Mendoza, que siempre nos sintoniza a esta hora de la mañana. Doña Tomasita, ¿cómo estamos? Aquí nos manda un mensajito, dice... ¿Qué es el hombre sin Cristo? Somos como el vaso sin agua. Ahí está entonces, ya nos respondió doña Tomasa Mendoza aquel canto que dice ¿qué es el hombre sin Cristo? Dice, somos como el vaso sin agua, como una hoja seca que el viento se la lleva, mi hermanito. Con Cristo todo, sin Cristo nada. Eso es lo que dice doña Tomasita Mendoza, así se habla. Y por eso lo vamos a ir con esta ranchera a esta hora de la mañana, a todos los amigos delegados de Cristo. Porque tenemos que acercarnos a nuestro Señor Jesucristo y vámonos con esta alabanza con todos los delegados, esto que se llama los delegados de Cristo.

Escuchando entonces los delegados de Cristo, saludamos a todas las personas que nos están sintonizando, a doña Oralia Ávila, que siempre nos está ahí con el radio puesto, dice doña Oralia. Saludito, Dios le bendiga siempre. Muchas gracias, dice doña Oralia, Dios les acompañe, les bendiga. Bueno, a todos ustedes que nos están sintonizando, les decimos, el Señor le acompañe también a ustedes y les bendiga siempre. Vámonos con algo entonces, una ranchera muy bonita de los Trinos del Amor, Aunque Vuelva a Nacer.

Bueno, ahí estábamos escuchando entonces Aunque Vuelva a Nacer. Qué linda canción, qué hermosa canción. Le decimos a todas las personas que nos están sintonizando ahí en la zona de Cofradía Tatumbla, doña María Fidelina Rodríguez Fonseca, y a toda su familia también que nos sintonizan a esta hora de la mañana. Saluditos especiales para usted y toda su familia. Nos vamos con una hermosa ranchera. Antes le recordamos, escríbanos al 95 00 01 75. Ese es el número al cual usted tiene que escribirnos o mandarnos un mensajito de audio. Esto que suena, Dios vino al mundo.

0: Ahí estábamos escuchando entonces, Dios vino al mundo. Le digo entonces, mi hermanito, mi hermanita que nos está sintonizando y está echándose su buena taza de café, ¿verdad? Porque sabemos que esta hora de la mañana, bueno, en algunos lugares ha llovido. En otros lugares pues está un poco complicada la situación de la lluvia porque parece que los cultivos están un poco tristes porque no llueve. Pero hay que tener fe y esperanza que esa lluvia va a caer y que vamos a tener buenas cosechas. Vamos a poner un mensajito de audio que nos ha llegado por acá a ver qué nos dice la hermanita Obdulia Roda. A ver qué nos manda a decir, algún consejo ahí.
1: Hola, hola, buenos días, mi hermano, ¿cómo amaneció? Espero que haya amanecido muy bien, muy bendecido por el Señor. Qué bello amanecer escuchando el programa Dios al Amanecer. Eso es lo mejor, amanecer con nuestro Padre Celestial. Bendiciones, hermano Kevin, y que Dios me lo bendiga siempre, me sigue saludando. Aquí lo escucho en los quebrachos ritos, que me complace un canto dedicó a la Virgen María. Cualquiera de la Virgen María me complace, mi hermano.
0: Ahí estábamos entonces, escuchando allá a Obdulia Rodas, allá la hermanita que nos está sintonizando en la zona de los quebrachos Reitoca. Excelente, saludos a toda la gente de Reitoca, gente muy trabajadora, que ya a esta hora de la mañana en Reitoca es como que sean las 8 de la mañana, porque ya es tarde. Ya a las 5 de la mañana, le digo, el que se levanta temprano a trabajar sabe que a las 5 de la mañana ya se vuelve un poco, lo empieza a apretar en la medida va pasando el sol. Bueno, lo vamos entonces con esto que suena así, la iglesia está de fiesta.

estábamos escuchando entonces, La Iglesia Está de Fiesta. Recuerde siempre escribirnos al 95000175. Otro mensajito que nos llega. Buenos días, hermanos, desde la Residencial Plaza. Un saludo para Lupe Torres, fiel oyente. Bueno, saluditos entonces especial para ustedes y toda su familia que nos está sintonizando ahí en la Residencial Plaza. El Señor le acompañe y le bendiga siempre. A ver qué tenemos por acá. Bueno, ya tenemos otro mensajito, ya lo vamos a leer entonces. Antes nos vamos con una hermosa ranchera. Esto que suena, con uno, esta no es una ranchera, este es un estilo ranchera, pero más cumbiona, ¿verdad? Entonces quiero cantar.

Ahí estábamos escuchando entonces Quiero Cantarle a Él, una cumbiona muy bonita de un grupo de Guatemala. Saludos a toda la gente de Guatemala también que nos sintoniza, los amigos guatemaltecos, los hermanos salvadoreños, los hermanos nicaragüenses, y siempre le damos ánimo y a toda la gente de la hermana República de Venezuela, siempre que le echen ganas, que no se rindan porque están pasando por una situación difícil, pero bueno, aquí estamos entonces nosotros también para poder orar por ellos y para poder colaborarles en lo que podamos. Nos ha llegado otro mensajito por acá que dice: buenos días hermanos, con Dios al amanecer. Y saludos especiales a Johanna Molina hasta Catacamas, Olancho, que siempre está pendiente de la radio, de parte de Melvin Molina. Y saludos entonces especiales para Johanna Molina, Catacamas, Olancho. Esta tierra le gusta muchísimo, dice, la música ranchera, y esta música que tenemos nosotros acá es pura ranchera católica, cristiana. Y por eso le vamos a mandar esta hermosa ranchera a toda la gente de Catacamas, Olancho. Esto que suena, el fin del mundo se acerca ya. Bueno, escuche bien esta letra, esta canción, hermano.

escuchando entonces, El Fin del Mundo se acerca ya. Saludamos al amigo Denis Espinosa, ya está la colonia Las Torres. Se están preparando mucho, dice, para este momento tan especial a la Virgencita del Carmen. Bueno, le saludamos entonces al amigo Denis Espinosa, ya está la colonia Las Torres. El Señor le acompañe, le bendiga siempre. Ya sabe, ahí estamos entonces, dice que la Virgen del Carmen es la patrona. Bueno, entonces saludos ahí a toda la gente de Las Torres que se prepara para ese momento tan especial. En honor a la patrona, la Virgen del Carmen. Vámonos con otra ranchera que suena. Perdón te pido, Señor.

Ahí estábamos escuchando entonces, perdón te pido, señor, saludamos a todas las personas que están siempre pendientes de la radio. Vamos a saludar a toda la gente que nos está sintonizando, allá doña Evangelina Martínez, a la zona de Panazacarán, Coray Valle, nos está sintonizando, siempre nos ha tirado una llamadita por ahí. Preocupado un poco, dice, porque no ha llovido. Pero no, doña Evangelina Martínez y allí toda la familia, ya va a ver que el Señor nunca, como dijo un gran amigo mío que decía, el diablo te hace la olla, pero vos le pones la tapadera. Cuidado entonces con esos dichos así, tenga mucho cuidado porque quizá pues estamos colaborando nosotros para que este clima esté de esta manera. Estamos colaborando en algo, quizá la contaminación ambiental nos está devolviendo un poco de lo que nosotros le hemos hecho también. Entonces hay que rezar mucho y hay que empezar a cambiar algunas costumbres que tenemos. Vámonos con algo aquí de dones para el Señor, esto que se llama Los Talentos.

Allí estábamos escuchando entonces los talentos y hemos venido escuchando mucha música este día especial, música ranchera con buena letra, porque le digo, en este tiempo encontrar música con buena letra es escaso. Un tiempo donde pareciera que la composición de o el escribir canciones ya se volvió como una cuestión allá, como a la antigua. No, usted no se detenga. Si a usted le gusta escribir música, escríbala y ponga esos talentos al servicio del Señor. Allá la hermanita Obdulia Roda de la zona de los Quebrachos, de Rey Toca, nos había pedido una canción a la Virgencita María. Y yo le digo, nosotros ya con esto estamos llegando al final de este su programa Con Dios al Amanecer, pero le vamos a complacer con esa hermosa canción que nos ha pedido ella. Y antes le digo entonces, cuídense mucho, como dice.

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4: Dejado ya el descanso de la noche, despierto en la alegría de tu amor. Concédeme tu luz que me ilumine como ilumina el sol. Alabemos a Nuestra Señora con el rezo del Ángelus. El ángel del Señor anunció a María y concibió por obra y gracia del Espíritu Santo. Dios te salve María, llena eres de gracia, el Señor está contigo. Bendita tú eres entre todas las mujeres, y bendito es el fruto de tu vientre, Jesús. Santa María, Madre de Dios, ruega por nosotros, pecadores, ahora y en la hora de nuestra muerte. Amén. He aquí la esclava del Señor. Hágase en mí según tu palabra. Dios te salve, María, llena eres de gracia, el Señor está contigo. Bendita tú eres entre todas las mujeres, y bendito es el fruto de tu vientre, Jesús. Santa María, Madre de Dios, ruega por nosotros, pecadores, ahora y en la hora de nuestra muerte. Amén. Y el Verbo se hizo carne y habitó entre nosotros. Dios te salve, María, llena eres de gracia, el Señor está contigo. Bendita tú eres entre todas las mujeres, y bendito es el fruto de tu vientre, Jesús. Santa María, Madre de Dios, ruega por nosotros, pecadores, ahora y en la hora de nuestra muerte. Amén. Ruega por nosotros, Santa Madre de Dios, para que seamos dignos de alcanzar las promesas de nuestro Señor Jesucristo. Oremos. Infunde, Señor, tu gracia en nuestras almas, para que, habiendo conocido por el anuncio del ángel la encarnación de tu Hijo, Jesucristo, lleguemos por su pasión y su cruz a la gloria de la resurrección. Por el mismo Jesucristo, nuestro Señor. Amén. Gloria al Padre, y al Hijo, y al Espíritu Santo, como era en el principio, ahora y siempre, por los siglos de los siglos. Amén.
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5: 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La primera misionera nos muestra el camino para llevar a otros la buena nueva. Ella camina junto a nosotros. Ella tiene la gracia de interceder por nosotros.

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1: Muy buen día, hermanos y hermanas, que la paz de Cristo esté con todos y cada uno de ustedes en esta 14ª semana del tiempo ordinario. Este día miércoles, junto a ustedes que están sintonizando la radio en tierra adentro, en las aldeas, caseríos, en las ciudades, fuera de nuestra patria, por las diferentes plataformas del internet, nos unimos a ustedes para dar gracias a Dios por un día más que nos regala y para poner en sus manos todas las faenas encomendadas a este día. Hacemos nuestra invocación inicial diciendo: Señor, abre mis labios
2: y mi boca proclamará tu alabanza.
1: Gloria al Padre, al Hijo y al Espíritu Santo,
2: como era en el principio, ahora y siempre, por los siglos de los siglos. Amén.
1: Aclama al Señor, tierra entera. Servid al Señor con alegría.
2: Aclama al Señor, tierra entera. Servid al Señor con alegría.
1: Venid, aclamemos al Señor. Demos vítores a la roca que nos salva. Entremos a su presencia dándole gracias, aclamándolo con cantos.
2: Porque el Señor es un Dios grande, soberano de todos los dioses. Tiene en su mano las cimas de la tierra. Son suyas las cumbres de los montes. Suyo es el mar, porque Él lo hizo, la tierra firme que modelaron sus manos.
1: Venid, postrémonos por tierra, bendiciendo al Señor, Creador nuestro, porque Él es nuestro Dios, y nosotros, su pueblo, el rebaño que Él guía.
2: Ojalá escuchéis hoy su voz, no endurezcáis el corazón como en Meribá, como el día de Masá en el desierto, cuando vuestros padres me pusieron a prueba y dudaron de mí, aunque habían visto mis obras.
1: Durante 40 años, aquella generación me repugnó y dije: es un pueblo de corazón extraviado, que no reconoce mi camino. Por eso he jurado en mi cólera que no entrarán en mi descanso.
2: Gloria al Padre, y al Hijo, y al Espíritu Santo.
1: Como era en el principio, ahora y siempre, por los siglos de los siglos. Amén. Aclama al Señor, tierra entera, servid al Señor con alegría.
2: Aclama al Señor, tierra entera, servid al Señor con alegría.
1: Hacemos el himno propio de este momento. Nacido de la luz, hijo del día, vamos hacia el Señor de la mañana. Su claridad disipa nuestras sombras y alegra y regocija nuestras almas.
2: Que nuestro Dios, el Padre de la gloria, nos libre para siempre del pecado y podamos así gozar la herencia que nos legó en su Hijo muy amado.
1: Honor y gloria a Dios, Padre celeste, por medio de su Hijo Jesucristo, y al don de toda luz, el Santo Espíritu, que vive por los siglos de los siglos. Amén.
2: Amén.
1: El Salmo 76. Poderosa es la palabra de la esperanza para nosotros los creyentes. En efecto, estamos atribulados en todo, mas no aplastados. El que ha resucitado a Jesús también nos resucitará a nosotros, porque Jesucristo es el mismo ayer, hoy y lo será por siempre. Dios mío, tus caminos son santos. ¿Qué Dios es grande como nuestro Dios?
2: Dios mío, tus caminos son santos. ¿Qué Dios es grande como nuestro Dios?
1: Alzo mi voz a Dios gritando, alzo mi voz a Dios para que me oiga. En mi angustia te busco, Señor mío. De noche extiendo las manos sin descanso, y mi alma rehúsa el consuelo. Cuando me acuerdo de Dios, gimo, y meditando me siento desfallecer.
2: Sujeta los párpados de mis ojos, y la agitación no me deja hablar. Repaso los días antiguos, recuerdo los años remotos. De noche lo pienso en mis adentros, y meditándolo me pregunto.
1: ¿Es que el Señor nos rechaza para siempre y ya no volverá a favorecernos? ¿Se ha agotado ya su misericordia? ¿Se ha terminado para siempre su promesa? ¿Es que Dios se ha olvidado de su bondad o la cólera cierra sus entrañas?
2: Y me digo, ¡qué pena la mía! Se ha cambiado la diestra del Altísimo. Recuerdo las proezas del Señor. Sí, recuerdo tus antiguos portentos. Medito todas tus obras y considero tus hazañas.
1: Dios mío, tus caminos son santos. ¿Qué Dios es grande como nuestro Dios? Tú, oh Dios, haciendo maravillas, mostraste tu poder a los pueblos. Con tu brazo rescataste a tu pueblo, a los hijos de Jacob y de José.
2: Te vio el mar, oh Dios, te vio el mar y tembló. Las olas se estremecieron. Las nubes descargaban sus aguas, retumbaban los nubarrones. Tus saetas zigzagueaban.
1: Rodaba el fragor de tu trueno. Los relámpagos deslumbraban el orbe. La tierra retembló estremecida. Tú te abriste camino por las aguas, un vado por las aguas caudalosas, y no quedaba rastro de tus huellas.
2: Mientras guiabas a tu pueblo como a un rebaño, por la mano de Moisés y de Aarón.
1: Gloria al Padre, al Hijo y al Espíritu Santo.
2: Como era en el principio, ahora y siempre, por los siglos de los siglos. Amén.
1: Dios mío, tus caminos son santos. ¿Qué Dios es grande como nuestro Dios?
2: Dios mío, tus caminos son santos. ¿Qué Dios es grande como nuestro Dios?
1: El cántico es tomada de la primera de Samuel. La alegría y la esperanza de los humildes están en Dios. La Virgen y la Iglesia son dos madres fecundas, mientras que la Madre de Dios hace nacer al Hijo del Altísimo en la carne. La Iglesia ha regenerado a todos nosotros los creyentes en el agua bautismal mediante la potencia del Espíritu Santo que nos conducirá a la vida eterna. Mi corazón se regocija por el Señor que humilla y enaltece.
2: Mi corazón se regocija por el Señor que humilla y enaltece.
1: Mi corazón se regocija por el Señor. Mi poder se exalta por Dios. Mi boca se ríe de mis enemigos, porque gozo con tu salvación. Hoy hay santo como el Señor. No hay roca como nuestro Dios.
2: No multipliquéis discursos altivos, no echéis por la boca arrogancias, porque el Señor es un Dios que sabe, Él es quien pesa las acciones.
1: Se rompen los arcos de los valientes, mientras los cobardes se ciñen de valor, los hartos se contratan por el pan, mientras los hambrientos no tienen ya qué trabajar. La mujer estéril da a luz 7 hijos, mientras la madre de muchos se marchita.
2: El Señor da la muerte y la vida, hunde en el abismo y levanta, da la pobreza y la riqueza, humilla y enaltece.
1: Él levanta del polvo al desválido, alza de la basura al pobre, para hacer que se siente entre príncipes y que herede un trono de gloria, pues del Señor son los pilares de la tierra, y sobre ellos afianzó el orbe.
2: Él guarda los pasos de sus amigos, mientras los malvados perecen en las tinieblas, porque el hombre no triunfa por su fuerza. El Señor desbarata a sus contrarios, el Altísimo truena desde el cielo, el Señor juzga hasta el confín de la tierra, Él da fuerza a su Rey, exalta el poder de su ungido.
1: Gloria al Padre, al Hijo y al Espíritu Santo.
2: Como era en el principio, ahora y siempre, por los siglos de los siglos. Amén.
1: Mi corazón se regocija por el Señor que humilla y enaltece.
2: Mi corazón se regocija por el Señor que humilla y enaltece.
1: El Salmo 96. El Señor es un Rey mayor que todos los dioses. Sacerdocio real, pueblo profético, nación santa. Nosotros estamos unidos a la oración de este Salmo que se refiere a la salvación y a la fe de todas las gentes en Cristo, y anticipa el himno de alabanza al Señor Jesús, Rey del universo. El Señor reina, la tierra goza.
2: El Señor reina, la tierra goza.
1: El Señor reina, la tierra goza. Se alegran las islas innumerables. Tiniebla y nube lo rodean. Justicia y derecho sostienen su trono.
2: Delante de él avanza fuego, abrazando en torno a los enemigos. Sus relámpagos deslumbran el orbe, y viéndolos la tierra se estremece.
1: Los montes se derriten como cera ante el dueño de toda la tierra. Los cielos pregonan su justicia, y todos los pueblos contemplan su gloria.
2: Los que adoran estatuas se sonrojan, los que ponen su orgullo en los ídolos. Ante él se postran todos los dioses.
1: Lo oye Sión y se alegra. Se regocijan las ciudades de Judá por tu sentencia, Señor.
2: Porque tú eres, Señor, altísimo sobre toda la tierra, encumbrado sobre todos los dioses.
1: El Señor ama al que aborrece el mal, protege la vida de sus fieles y los libra de los malvados.
2: Amanece la luz para el justo y la alegría para los rectos de corazón. Alegraos, justos, con el Señor, celebrad su santo nombre.
1: Gloria al Padre, al Hijo y al Espíritu Santo.
2: Como era en el principio, ahora y siempre, por los siglos de los siglos. Amén.
1: El Señor reina, la tierra goza.
2: El Señor reina, la tierra goza.
1: La lectura breve es de la carta del apóstol San Pablo a los romanos.
2: ¿Quién podrá apartarme del amor de Cristo? ¿La aflicción, la angustia, la persecución, el hambre, la desnudez, el peligro, la espada? En todo esto vencemos fácilmente por aquel que nos ha amado.
1: Respondemos diciendo: bendigo al Señor en todo momento.
2: Bendigo al Señor en todo momento.
1: Su alabanza está siempre en mi boca.
2: En todo momento.
1: Gloria al Padre y al Hijo y al Espíritu Santo.
2: Bendigo al Señor en todo momento.
1: Hacemos a continuación la antífona del cántico evangélico. Sirvamos al Señor con santidad todos nuestros días.
2: Sirvamos al Señor con santidad todos nuestros días.
1: Bendito sea el Señor, Dios de Israel, porque ha visitado y redimido a su pueblo, suscitándonos una fuerza de salvación en la casa de David, su siervo, según lo había predicho desde antiguo por boca de sus santos profetas.
2: Es la salvación que nos libra de nuestros enemigos y de la mano de todos los que nos odian. Ha realizado así la misericordia que tuvo con nuestros padres, recordando su santa alianza y el juramento que juró a nuestro padre Abraham.
1: Para concedernos que, libres de temor, arrancados de la mano de los enemigos, le sirvamos con santidad y justicia en su presencia todos nuestros días.
2: Y a ti, niño, te llamarán profeta del Altísimo, porque irás delante del Señor a preparar sus caminos, anunciando a su pueblo la salvación, el perdón de sus pecados.
1: Por la entrañable misericordia de nuestro Dios, nos visitará el sol que nace de lo alto, para iluminar a los que viven en tinieblas y en sombra de muerte, para guiar nuestros pasos por el camino de la paz. Gloria al Padre, al Hijo y al Espíritu Santo.
2: Como era en el principio, ahora y siempre, por los siglos de los siglos. Amén.
1: Sirvamos al Señor con santidad todos nuestros días.
2: Sirvamos al Señor con santidad todos nuestros días.
1: Llegamos al momento de hacer las preces nuestras oraciones. Oremos a nuestro Señor Jesucristo, que prometió estar con nosotros todos los días hasta el fin del mundo, y digámosle confiados: escúchanos, Señor.
2: Escúchanos, Señor.
1: Quédate con nosotros, Señor, durante todo el día. Que la luz de tu gracia no conozca nunca el anochecer en nuestras vidas.
2: Escúchanos, Señor.
1: Que el trabajo de este día sea como una oblación sin defecto y que sea agradable a tus ojos.
2: Escúchanos, Señor.
1: Que en todas nuestras palabras y acciones seamos hoy luz del mundo y sal de la tierra para cuantos nos traten.
2: Escúchanos, Señor.
1: Que la alegría del Espíritu Santo habite en nuestros corazones y resplandezca en nuestras obras, para que así permanezcamos en tu amor y en tu alabanza.
2: Escúchanos, Señor.
1: Terminemos nuestra oración diciendo juntos las palabras del Señor y pidiendo al Padre que nos libre de todo mal. Padre nuestro que estás en el cielo, santificado sea tu nombre. Venga a nosotros tu reino. Hágase, Señor, tu voluntad aquí en la tierra como en el cielo.
2: Danos hoy nuestro pan de cada día. Perdona nuestras ofensas, como también nosotros perdonamos a los que nos ofenden. No nos dejes caer en tentación, mas líbranos del mal.
1: Dios te salve María, llena eres de gracias, el Señor es contigo. Bendita eres entre todas las mujeres y bendito es el fruto de tu vientre, Jesús.
2: Santa María, Madre de Dios, ruega por nosotros pecadores, ahora y en la hora de nuestra muerte. Amén.
1: Oración. Envía, Señor, a nuestros corazones la abundancia de tu luz para que, avanzando siempre por el camino de tus mandatos, nos veamos libres de todo error. Por nuestro Señor Jesucristo, tu Hijo.
2: Amén.
1: El Señor nos bendiga, nos guarde de todo mal y nos lleve a la vida eterna.
2: Amén.
1: Feliz y bendecido día para todos.
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2: 6:30 de la mañana.
3: 6:30 de la mañana.
2: A esta hora, con

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1: Novena a Nuestra Señora del Carmen. Por la señal de la Santa Cruz de nuestros enemigos, líbranos, Señor, Dios nuestro. En el nombre del Padre, y del Hijo, y del Espíritu Santo. Amén.
2: Intención.
1: Virgen del Carmen, te pedimos por los transportadores, para que les concedas protección frente a peligros que se les puedan presentar, y les ilumines en la virtud de la paciencia, la prudencia y la paz. Oh María, Virgen del Carmelo, guíalos, cuídalos. Plegaria inicial.
2: Virgen del Carmen, ruega por nosotros.
1: Tengo mil dificultades.
2: Ayúdame.
1: De los enemigos del alma.
2: Sálvame.
1: En mis desaciertos.
2: Ilumíname.
1: En mis dudas y penas.
2: Confórtame.
1: En mis enfermedades.
2: Fortaléceme.
1: Cuando me desprecien.
2: Anímame.
1: En las tentaciones.
2: Defiéndeme.
1: En horas difíciles.
2: Consuélame.
1: Con tu corazón maternal.
2: Ámame.
1: Con tu inmenso poder.
2: Protégeme.
1: Y en tus brazos al expirar.
2: Recíbeme.
1: Virgen del Carmen,
2: ruega por nosotros. Amén. Oración para todos los días. Oh Virgen Santísima Inmaculada, belleza y esplendor del Carmen, tú que miráis con ojos de particular bondad al que tiene puesto tu bendito escapulario, mírame benignamente y cúbreme con el manto de tu maternal protección. Fortalece mi flaqueza con tu poder, ilumina las tinieblas de mi entendimiento con tu sabiduría. Aumenta en mí la fe, la esperanza y la caridad. Adorna mi alma con tales gracias y virtudes que sea siempre amado de tu divino Hijo y de ti. Asísteme en vida, consuélame cuando muera con tu amable presencia y preséntame a la Santísima Trinidad como hijo y siervo devoto tuyo para alabarte eternamente y bendecirte en el paraíso. Amén. Día segundo. Virgen del Carmen, guía nuestro camino.
1: Virgen del Carmen, soberana señora mía, enséñanos el camino seguro para llegar a Jesús, que podamos conducir correctamente nuestra vida. María, cuídanos de toda tentación que nos haga caer en el pecado.
2: Madre mía, protégenos en todos los contratiempos y dificultades de la vida.
1: Petición. Oh bellísima flor del Carmelo, fructífera viña, resplandor del cielo, madre singular del Hijo de Dios, Virgen siempre pura, Madre Santísima, después de habernos traído el Hijo de Dios, permaneces intacta y sin mancha ninguna.
2: Oh bienaventurada siempre Virgen, asístenos en esta necesidad. Hacemos silencio para hacer la petición. Ven, estrella del mar, auxílianos y protégenos. Oh María, sin pecado concebida.
1: Ruega por nosotros que recurrimos a ti. Padre nuestro que estás en el cielo, santificado sea tu nombre. Venga a nosotros tu reino. Hágase tu voluntad en la tierra como en el cielo.
2: Danos hoy nuestro pan de cada día. Perdona nuestras ofensas, como también nosotros perdonamos a los que nos ofenden. No nos dejes caer en la tentación y líbranos del mal. Amén.
3: Dios te salve María, llena eres de gracia, el Señor es contigo. Bendita tú eres entre todas las mujeres y bendito es el fruto de tu vientre Jesús.
2: Santa María, Madre de Dios, ruega por nosotros pecadores, ahora y en la hora de nuestra muerte. Amén.
1: Gloria al Padre, y al Hijo, y al Espíritu Santo.
2: Como era en el principio, ahora y siempre, por los siglos de los siglos. Amén.
3: gozos. Virgen del Carmen, admirable intercesora de nuestro desvelo.
2: Ven, Virgen del Carmelo, sé nuestra protectora y madre.
3: Salve, Reina de los cielos, Madre de misericordia, vida, dulzura y esperanza nuestra.
2: Ven, Virgen del Carmelo, sé nuestra protectora y madre.
3: Dios te salve, María, templo hermoso del divino Verbo, Virgen y Madre.
2: Ven, Virgen del Carmelo, sé nuestra protectora y madre.
3: Madre piadosa, mira con tus ojos admirables a tus hijos.
2: Ven, Virgen del Carmelo, sé nuestra protectora y madre.
3: Socórrenos, escucha las penas y combates con que a ti llegamos.
2: Ven, Virgen del Carmelo, sé nuestra protectora y madre.
3: Muéstranos las bendiciones de tu Hijo.
2: Ven, Virgen del Carmelo, sé nuestra protectora y madre.
3: Ruega por el mundo.
2: Ven, Virgen del Carmelo, sé nuestra protectora y madre.
3: Ruega por nosotros, Santa Madre de Dios, para que seamos dignos de alcanzar las promesas de nuestro Señor Jesucristo.
2: Amén.
3: Oración final para todos los días.
2: Virgen Santísima del Carmen, yo deseo que todos sin excepción se cobijen bajo la sombra protectora de tu santo escapulario. Que todos estén unidos a ti, Madre mía, por los estrechos y amorosos lazos de esta tu querida insignia. Oh hermosura del Carmelo, míranos postrados reverentes ante tu sagrada imagen y concédenos benigna tu amorosa protección. Te encomiendo las necesidades del Papa y las de la Iglesia Católica, nuestra Madre, así como las de mi nación y las de todo el mundo, las mías propias y las de mis parientes y amigos. Mira con ojos de compasión a los pobres pecadores, alejados y ciegos, que se olvidan de tu divino Hijo, y a tantos infieles que viven en las tinieblas del paganismo. Que todos conviertan su corazón y te amen, Madre mía, como yo deseo amarte ahora y por toda la eternidad. Amén.
3: Plegaria de protección. Invoca a María. Oración de San Bernardo. Si se levanta la tempestad de las tentaciones, si caes en el escollo de las tristezas, eleva tus ojos a la estrella del mar. Invoca a María. Si te golpean las olas de la soberbia, de la maledicencia, de la envidia, mira la estrella. Invoca a María. Si la cólera, la avaricia, la sensualidad de tus sentidos quieren hundir la barca del espíritu, que tus ojos vayan a la estrella. Invoca a María. Si ante el recuerdo desconsolador de tus muchos pecados y de la severidad de Dios te sientes ir al abismo del desaliento o de la desesperación, lanza una mirada a la estrella. Invoca a María. En medio de tus peligros, de tus angustias, de tus dudas, piensa en María. Invoca a María. El pensar en ella e invocarla sean dos cosas que no se aparten nunca ni de tu corazón ni de tus labios. Y para estar más seguro de tu protección, no te olvides de imitar sus ejemplos. Siguiéndola, no te pierdes en el camino. Implorándola, no te desesperarás. Pensando en ella, no te descarriarás. Si ella te tiene de la mano, no te puedes hundir. Bajo su manto no hay nada que temer. Bajo su guía no habrá cansancio. Y con su favor llegarás felizmente al puerto de la patria celestial. Amén. 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
1: 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Bienvenidos a los textos en contexto. Hoy nos situamos en el testimonio del evangelista Mateo, ubicados en el capítulo 10, versículos del 1 al 7. Vamos a la palabra. En aquel tiempo, llamando Jesús a sus 12 discípulos, les dio poder para expulsar a los espíritus impuros y curar toda clase de enfermedades y dolencias. Estos son los nombres de los 12 apóstoles. El primero de todos, Simón, llamado Pedro, y su hermano Andrés. Santiago y su hermano Juan,

0: hijo de Zebedeo, Felipe y Bartolomé, Tomás y Mateo, el publicano, Santiago, hijo de Alfeo y Tadeo, Simón el cananeo y Judas Iscariote, el que lo entregó. A estos 12 los envió Jesús con estas instrucciones: no vayan a tierra de paganos ni entren en ciudades samaritanas. Vayan más bien en busca de las ovejas perdidas de la casa de Israel. Vayan y proclamen por el camino que ya se acerca el reino de los cielos. Palabra del Señor. Fíjense, queridos hermanos, que este texto a mí me gusta mucho porque nos presenta el nombre de personas concretas. Y de hecho el evangelista se toma la molestia de darnos algunas indicaciones con respecto a quiénes eran estas personas en concreto. Fíjense, ¿en qué nos debe poner a pensar en este texto? Que para la construcción de su reino, es decir, el colegio de los apóstoles, fundado por el Señor Jesús.
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6: Nos

0: nuestro Señor Jesucristo, tu Hijo, que vive y reina contigo en la unidad del Espíritu Santo y es Dios por los siglos de los siglos.
1: Amén.
0: Escuchemos la palabra de Dios.
2: Lectura del libro del profeta Oseas. Israel era una viña frondosa que daba abundante fruto. Pero cuanto más se multiplicaban sus frutos, más se multiplicaban sus altares paganos. Cuanto más rico era el país, más ricos fueron sus monumentos a los ídolos. Su corazón está dividido y van a pagar sus culpas. El Señor derribará sus altares y demolerá sus monumentos. Pero ellos dicen: no tenemos rey. Pero si no temen al Señor, ¿qué podrá hacer por ellos el rey? Samaria y su becerro desaparecerán como espumas sobre el agua. Todos los santuarios de los ídolos serán destruidos y sobre sus altares crecerán espinas y cardos, porque la idolatría ha sido el pecado de Israel. Entonces gritarán a los montes: cúbranos, y a las colinas: sepúltennos. Siembren justicia y cosecharán misericordia. Preparen sus tierras para la siembra, pues ya es tiempo de buscar al Señor, para que venga y llueva la salvación sobre ustedes. Palabra de Dios.
3: Recurramos al Señor y a su poder.
4: Recurramos al Señor y a su poder.
3: Entonces entonen en su honor himnos y cantos, celebren los portentos del Señor. Del nombre del Señor enorgullézcanse y siéntanse feliz el que lo busca.
4: Recurramos al Señor.
3: Recurran al Señor y a su poder, y a su presencia acudan. Recuerden los prodigios que Él ha hecho, sus portentos y oráculos.
4: Recurramos al Señor y a su poder.
3: Descendiente de Abraham, su servidor, estirpe de Jacob, su predilecto, escuchen: el Señor es nuestro Dios, y gobiernan la tierra sus decretos.
4: Recurramos al Señor nuestro Dios.

0: El Señor esté con ustedes.
1: Y con tu espíritu.
0: Del Evangelio según San Mateo.
1: Gloria a Dios.
0: En aquel tiempo, llamando Jesús a sus discípulos, les dio poder para expulsar a los espíritus impuros y curar toda clase de enfermedades y dolencias. Estos son los nombres de los 12 apóstoles. El primero de todos, Simón llamado Pedro, y su hermano Andrés, Santiago y su hermano Juan, hijos de Zebedeo, Felipe y Bartolomé, Tomás y Mateo, el publicano, Santiago, hijo de Alfeo, y Tadeo, Simón el cananeo y Judas Iscariote, que fue el traidor. A estos 12 los envió Jesús con estas instrucciones: no vayan a tierra de paganos ni entren en ciudades de samaritanos. Vayan más bien en busca de la oveja perdida de la casa de Israel. Vayan y proclamen por el camino que ya se acerca el reino de los cielos. Palabra del Señor.
1: Gloria a ti, Señor Jesús.
0: Tomemos asiento. Israel era como una viña frondosa que daba abundantes frutos, pero cuanto más se multiplicaba sus frutos, más se multiplicaban sus altares paganos. Así empieza la primera lectura, mostrándonos el pecado de este pueblo de Israel. ¿Cuál era el pecado de este pueblo? La idolatría. Porque este pueblo había salido de Egipto, pero Egipto nunca salió del corazón de este pueblo. Y por eso siempre va a tener un corazón inclinado a los dioses, inclinado a otros ídolos y no al Señor. Por eso van a tener un corazón duro, por eso siempre van a renegar del Señor, por eso van a hacer un becerro de oro, por eso después, cuando ya estén en la tierra prometida, se van a ir casi siempre con los dioses de los pueblos paganos de alrededor. Y este es el pecado de este pueblo. Pero a pesar de este pecado, hemos escuchado al final de esta lectura y en las primeras lecturas de los demás, de los anteriores días, del profeta Amós, hablaba de qué, de que el Señor volverá, dice, como un esposo que su mujer ha sido abandonada, como un esposo, dice, que su mujer lo ha engañado, dice, pero volverá y la recibirá y la recogerá y la levantará, porque es lo mismo que el Señor ha hecho con su pueblo y es lo mismo que el Señor hace con nosotros. Porque igual muchas veces nosotros somos como este pueblo de Israel, inclinado a qué, a que nuestro corazón se vaya con otros dioses. Muchas veces no queremos, pero nos sale. ¿Por qué? Porque tenemos esta inclinación al pecado, esta inclinación muchas veces a poner otros dioses antes que el Señor. Pero el Señor siempre está esperando, ¿para qué? Para llamarnos. Hoy escuchamos la elección de estos 12 apóstoles que son llamados por su nombre. Aquí ninguno dice alguno de ellos, no. Todos tienen un nombre, algunos tienen un adjetivo, que si nos ponemos a escrutar a cada uno de estos apóstoles, a ninguno lo llamó el Señor porque eran buenos, porque eran doctos y porque eran sabios, no, a ninguno. Todos débiles, todos pobres, todos realmente. Aquí podemos ir viendo Santiago, Juan, los hijos del trueno que buscaban justicia, Simón el Celotas. Celota era un grupo armado que buscaba la liberación de Israel, y así podemos ir viendo cada uno de ellos. Mateo, pagano, publicano, el peor de los pecados para el pueblo de Israel. Pero en medio de todo eso aparece el Señor, que los llama, como te llama a ti. ¿Para qué? para una sola cosa, para que anunciemos este reino de Dios, para que anunciemos esta buena nueva, para que anunciemos que Jesucristo ha muerto, ha entrado en la cruz, ha muerto por ti y por mí, y ha resucitado por ti y por mí, para que tengamos vida. Esta es la buena nueva. Esto es el reino, esto es el reino de Dios. Esto es lo que estamos llamados a anunciar. Esto es lo que estamos llamados a predicar. Por eso, pues ánimo, que el Señor hoy nos ha llamado, a pesar de nuestro corazón, a pesar muchas veces de nuestra idolatría, a pesar de tantas cosas, hoy el Señor nos llama, y nos llama por nuestro nombre. ¿Para qué? Para que seamos testigos de este amor y para que podamos transmitirlo a los demás. Así que ánimo, hermanos, pidámosle al Señor que nos ayude y que nos conceda hoy, pues, experimentarnos amados por Él, elegidos por Él. Que así sea.

0: Oremos, hermanos, para que ese sacrificio mío y nuestro sea agradable a Dios Padre Todopoderoso. Lleva de tus manos ese sacrificio para alabanza y gloria de su nombre, para nuestro bien y el de toda su santa Iglesia. Apiádate, Señor, de tus siervos por quienes ofrecemos este sacrificio de alabanza a tu majestad, para que por efecto de estos santos misterios obtengan la gracia de tu bendición celestial y alcancen la gloria de la felicidad eterna. Por Jesucristo nuestro Señor.
1: Amén.
0: El Señor esté con ustedes.
1: Y con tu espíritu.
0: Levantemos el corazón.
1: Lo tenemos levantado hacia el Señor.
0: Demos gracias al Señor nuestro Dios. En verdad es justo y necesario, es nuestro deber y salvación darte gracias siempre y en todo lugar, Señor Padre Santo, Dios Todopoderoso y Eterno, pues por medio de tu amado Hijo no solo eres el creador del género humano, sino también el autor bondadoso de la nueva creación. Por eso, con razón te sirven todas las criaturas, con justicia te alaban todos los redimidos y unánimes te bendicen tus santos. Con ellos también nosotros, unidos a todos los ángeles, cantamos tu gloria gozosos diciendo sin cesar.

0: Santo eres en verdad, Señor, fuente de toda santidad. Por eso te pedimos que santifiques esos dones con la fusión de tu Espíritu, de manera que se conviertan para nosotros en el cuerpo y la sangre de Jesucristo nuestro Señor, el cual, cuando iba a ser entregado a su pasión voluntariamente aceptada, tomó pan, dándote gracias, lo partió y lo dio a sus discípulos diciendo: tomen y coman todos de él, porque esto es mi cuerpo que será entregado por ustedes. Del mismo modo, acabada la cena, tomó el cáliz y dándote gracias de nuevo, lo pasó a sus discípulos diciendo: tomen y beban todos de él, porque este es el cáliz de mi sangre, sangre de la alianza nueva y eterna, que será derramada por ustedes y por muchos para el perdón de los pecados. Hagan esto en conmemoración mía. Este es el sacramento de nuestra fe.
1: Anunciamos tu muerte y proclamamos tu resurrección. Ven, Señor Jesús.
0: Así pues, Padre, al celebrar ahora el memorial de la muerte y resurrección de tu Hijo, te ofrecemos el pan de vida y el cáliz de salvación, y te damos gracias porque nos haces dignos de servirte en tu presencia. Te pedimos humildemente que el Espíritu Santo congregue la unidad a cuantos participamos del cuerpo y la sangre de Cristo. Acuérdate, Señor, de tu Iglesia extendida por toda la tierra, y con el Papa León, con nuestro obispo José Vicente y todos los pastores que cuidan de tu pueblo, llévala a su perfección por la caridad. Acuérdate también de nuestros hermanos que se durmieron en la esperanza de la resurrección, y de todos los que han muerto en tu misericordia, admítelos a contemplar la luz de tu rostro. Ten misericordia de todos nosotros, y así con María la Virgen, Madre de Dios, San José su esposo, los apóstoles, y cuantos vivieron en tu amistad a través de los tiempos, merezcamos por tu Hijo Jesucristo compartir la vida eterna y cantar tus alabanzas. Por Cristo, con Él y en Él, a ti Dios Padre omnipotente, en la unidad del Espíritu Santo, todo honor y toda gloria, por los siglos de los siglos.
1: Amén.
0: Fieles, con la alegría de ser hijos de Dios, digamos confiadamente la oración que Cristo nos enseñó. Padre nuestro que estás en el cielo, santificado sea tu nombre. Venga a nosotros tu reino. Hágase tu voluntad en la tierra como en el cielo. Danos hoy nuestro pan de cada día. Perdona nuestras ofensas, como también nosotros perdonamos a los que nos ofenden. No nos dejes caer en la tentación y líbranos del mal. Líbranos de todos los males, Señor, y concédenos la paz en nuestros días, para que, ayudados por tu misericordia, vivamos siempre libres de pecados y protegidos de toda perturbación, mientras esperamos la gloriosa venida de nuestro Salvador Jesucristo.
1: Tuyo es el reino, tuyo el poder, tuya la gloria por siempre, Señor.
0: Señor Jesucristo, que dijiste a tus apóstoles: la paz les dejo, mi paz les doy. No tengas en cuenta nuestro pecado, sino la fe de tu Iglesia, y conforme a tu palabra, concédele la paz y la unidad, tú que vives y reinas por los siglos de los siglos.
1: Amén.
0: La paz del Señor esté con ustedes.
1: Y con tu espíritu.
0: Podemos darnos fraternalmente un saludo de paz.
1: Amén.

Este es Jesucristo, el Cordero de Dios, que quita el pecado del mundo. Dichosos los invitados a la cena del Señor. No soy digno que entres en mi casa, pero una palabra tuya bastará para sanarme. El cuerpo de Cristo nos guarde para la vida eterna. Amén.

0: Oremos. Al recibir este divino sacramento, te rogamos, Señor, que a tus siervos, a quienes les concediste que nos amen, les des el perdón de sus pecados, tu consuelo en la vida y tu constante protección, para que sirviéndote todos en un mismo corazón, podamos gozar juntos de la visión de tu rostro. Por Jesucristo nuestro Señor.
1: Amén.
0: El Señor esté con ustedes.
1: Con tu espíritu.
0: Y la bendición de Dios Todopoderoso, Padre, Hijo y Espíritu Santo, descienda sobre ustedes y los acompañe siempre.
1: Amén.
0: Con la gracia de haber celebrado sus sagrados misterios, podemos ir en la paz del Señor.
1: Demos gracias a Dios.
0: Y nos encomendamos a nuestra Madre. Dios te salve María, llena eres de gracia, el Señor es contigo. Bendita tú eres entre todas las mujeres, y bendito es el fruto de tu vientre, Jesús. Santa María, Madre de Dios, ruega por nosotros los pecadores, ahora y en la hora de nuestra muerte. Amén. Santa María de Suyapa,
1: ruega por nosotros.
0: Muchas gracias y que tengan muy buen día.
2: Gracias, Señor.

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0: 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La primera discípula nos enseña a escuchar la palabra y encarnarla en nuestra vida. 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Ella tiene la gracia de interceder por nosotros.
1: Eres

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Ofrecemos esta Eucaristía por la salud de Sadrak, Argentina Rubio, Karen, Luis, Marcos, Isabel, por una familia, por Leonel Wilfredo, Armando Vanegas, Nora Galias, Diana Vanegas, Carlos Armando Osorio, Gemma Parada, Giovanni Sánchez, Gisela Ordóñez, Daniela, Gemma Espinal, por los niños con cáncer, Brenda, Inés de Sabla, Alexander Buanerques, Sonia de Nolasco, Daniel Josué Casco, familia Casco Benavides, Marlene Hernández, Humberto Ruiz, Emilia Torres, Paul Eduardo, María Magdalena, Lucía Rodríguez, Andrea Lisset López, Maylin Dayela, Raudales, María René, Mario Enrique, Isabela, Diego Rivera, María Rivera, Carmen García. Por los cumpleañeros, Henry Vanegas y Mayra Lisset Velázquez. También en acción de gracias al Santísimo y la Virgen por sus bendiciones, por el trabajo de Daniel, por los bebés de la familia Cervantes Ramírez y familia Cervantes Palacios. En acción de gracias a San Benito y por favores al ministerio Caminando con Jesús. En petición por trabajo y unidad de una familia, por sabiduría y discernimiento en proyecto de un hijo, por el año escolar de Ad Astra Catholic School, por Carlos Alberto Fortín y familia Larios Castellanos, por protección de una familia, por protección en viaje de una familia, por un trabajo para Ruth y Orlando Antonio, por una familia, por bienestar y salud de una familia, en petición al Espíritu Santo, por el Centro Educativo Yahvé Nisi, por bienestar y protección para la familia Cervantes Ramírez, intención especial por Gustavo Díaz, por bienestar y protección para Luis y Karen Nina, por bienestar y protección para Miguel y Ángel, por sabiduría, fortaleza y nuevas oportunidades para una familia, por bienestar, respeto, amor, perdón en matrimonio de una familia, en petición especial de una familia, por regreso de una sobrina, por éxito en tratamiento médico de Wendy, por trabajo para Mario Núñez. Por nuestros hermanos difuntos, Michelle Medrano, Elsa Marina Rubio, Rafael Rubio, Víctor Osmán Ordóñez, Jorge Antonio Arriaga, Lilian Dina Aguilar, Julio César Dala, Jesús Molina, Hilda Veneranda Carvajal, Ricardo Bustamante, Blanca Soledad Bulnes, Julio César Parada, Ricardo Larios Hernández, sacerdote Miguel Ángel, Dalila Montes, Alba de Ramírez, Roberto Ramírez, José Alonso Suazo, María Cristina Machuca, Yamila Bimazú, Fanny Areli Sánchez, Leonel Wilfredo Sánchez, Adrián Serrano, José Antonio Pereira, Sara Raquel Flores, Ingrid Weiss, Ana Deli Ramos, Sor María Rosa, Laura Moncada, Virginia Núñez, difuntos, familia Maldonado Anariba, Ernesto Antonio Pinto, Marina Reina de Matuti, Sara Soto Ortega, Joel Antonio Velázquez, Ramón Eduvige Godoy, Francisco Alfonso Teruel, René Francisco Baide, José Barahona, Reinaldo Barahona, Vilquis Milagro Acosta, Hilaria Canales, Carlos Humberto Reyes, María Paula Andino, Blanca Delma de Reyes, Henry Simón, Taufik Simón, Junior Omansor, Juan Carlos Ferrera, difuntos, familia Maldonado, Anariba, Zenaida Ponce Salgado, Paula Lainez, Zenaida Valeria, Ángel Garbajal, Aristides Aceituno, José Nahum Velázquez, René Castillo, Reina Castillo Huiza, Mario Valeriano Padilla, Faustino Irías, Cirilo Escobar, Ulises Alejandro López, Teodula Arias, Margarita Angélica, Norma Molina, Atanasio Armando, Antón Lama, Emilia del Carmen Hernández, María Josefina Enamorado, Rosa Montoya Ramos, Mario Francisco Espinal, Gladys Argentina Elvir, María de la Paz Núñez, Dolores Cálix, Arturo Montes, María Alicia Montes, Francisco Rodríguez, Ángel Gabriel Martínez, Carlos Licona Ávila, Blanca Gradis Castellanos,
Blanca Rosa Solórzano, Rafael Jerez Alvarado, Oscar Ramírez, Luis Enrique Albardo Gómez, Roberto Manuel Toro, Juan Ramón Martínez, María Mejía y las almas del purgatorio. En el nombre del Padre, y del Hijo, y del Espíritu Santo, el Señor esté con todos ustedes. Hermanos, para celebrar dignamente estos sagrados misterios, reconozcamos que somos pecadores. Señor, ten piedad. Cristo, ten piedad. Señor, ten piedad. Dios Todopoderoso, tenga misericordia de nosotros. Perdone nuestros pecados y nos lleve a la vida eterna. Oremos. Señor Dios, que por medio de la humillación de tu Hijo reconstruiste el mundo derrumbado, concede a tus fieles una santa alegría, para que a quienes rescataste de la esclavitud del pecado nos haga disfrutar del gozo que no tiene fin. Por nuestro Señor Jesucristo, tu Hijo, que contigo vive y reina en la unidad del Espíritu Santo y es Dios por los siglos de los siglos.

0: Del libro del profeta Oseas. Israel era una villa frondosa que daba abundante fruto, pero cuando más se multiplicaban sus frutos, más se multiplicaban sus altares paganos. Cuando más rico era el país, más ricos fueron sus monumentos a los ídolos. Su corazón estaba dividido y van a pagar sus culpas. El Señor derribará sus altares, demolerá sus monumentos, pero ellos dicen, no tenemos el rey. Pero si no temen al Señor, ¿qué podrá hacer por ellos el rey? Samaria y su becerro desaparecerán como espuma sobre el agua. Todos los santuarios de los ídolos serán destruidos y sobre sus altares crecerán espinas y cardos. Porque la idolatría ha sido el pecado de Israel. Entonces gritarán a los montes, cúbranos, y a las colinas, sepúltenos. Siembren justicia y cosecharán misericordia. Preparen sus tierras para la siembra, pues ya es tiempo de buscar al Señor, para que venga y llueva la salvación sobre ustedes. Palabra de Dios.
1: Vamos, Señor.
0: Recurramos al Señor y a su poder.
1: Recurramos al Señor y a su poder.
0: Entonen en su honor himnos y cantos, celebren los portentos del Señor, del nombre del Señor enorgullécense y siéntanse feliz el que lo busca. Recurran al Señor y a su poder, y a su presencia acudan. Recuerden los prodigios que Él ha hecho, sus portentos y oráculos.
1: Recurramos al Señor y a su poder.
0: Descendiente de Abraham, su servidor, estirpe de Jacob, su predilecto, escuchen, el Señor es nuestro Dios y gobierna la tierra sus decretos.
1: Recurramos al Señor y a su poder.

0: El Señor esté con ustedes.
1: Con su espíritu.
0: Proclamación del Santo Evangelio según San Mateo.
1: Gloria a ti, Señor.
0: En aquel tiempo, llamando Jesús a sus 12 discípulos, les dio poder para expulsar a los espíritus impuros y curar toda clase de enfermedades y dolencias. Estos son los nombres de los 12 apóstoles. El primero de todos, llamado Simón Pedro y su hermano Andrés, Santiago y su hermano Juan, hijos de Zebedeo, Felipe y Bartolomé, Tomás y Mateo, el publicano, Santiago, hijo de Alfeo y Tadeo, Simón el cananeo y Judas Iscariote, que fue el traidor. A estos 12 los envió Jesús con estas instrucciones: no vayan a tierra de paganos ni entren en ciudades de samaritanos. Vayan más bien en busca de las ovejas perdidas de la casa de Israel. Vayan y proclamen por el camino que ya se acerca el reino de los cielos. Palabra del Señor. Nos sentamos, hermanos. El reino de los cielos ya está cerca, dice el Señor. Y el Señor también nos ayuda en este sentido, porque nos invita a creer. Creer en el Evangelio, en convertirnos. Y que tú verás que es la misión nuestra, la misión de la Iglesia. El Señor llama a estos 12 y les da, los llama, les da el poder y los envía. Y esto es lo que el mundo necesita, porque el mundo, como sabemos, forma o crea sus pensamientos, sus filosofías. Y el mundo, como sabemos, se deja dominar por el mal. Y el Señor, por eso, pues mandará a los suyos a esta misión, a ir en busca de estas ovejas. Y me llama la atención porque el Señor, en este poder que les da, les dice: expulsen a los espíritus impuros, les da el poder, y curen toda clase de enfermedades y dolencias, porque en realidad necesitamos también la sanación. Encontramos muchas enfermedades, dolencias, luchas, combates, y ya sabemos que este anuncio del Señor, que es esta buena nueva, es el fundamento de nuestra fe, este anuncio, porque este anuncio se convierte en una buena noticia para el hombre, nos salva, nos ayuda. No siempre aceptamos el anuncio, no siempre creemos, no siempre nos queremos convertir, no siempre queremos aceptar al Señor en nuestra vida. Hay momentos que también nos renegamos, hoy no quiero saber de Dios. Nos puede pasar en nuestra vida. Pero el Señor envía y les da estas instrucciones, por eso a estos 12. Y mira quiénes envía. Hemos leído a estos 12, sabemos de dónde son, sabemos que también las luchas que tendrán. Entre ellos, pues, podemos ver a Pedro, sabemos quién es Pedro, sabemos quién es Mateo, un publicano, sabemos quién es Judas Iscariote, un traidor, pero aún así el Señor permite. Y los envía a estas ovejas perdidas de la casa de Israel, porque nosotros también, hermanos, independientemente de nosotros, mucho nos pasa, aunque venimos a misa, hemos sido bautizados, muchas veces nos rebelamos y muchas veces pues andamos perdidos. Necesitamos ser sanados, necesitamos experimentar en Jesús, el buen pastor que también nos carga. Necesitamos experimentar porque detrás la mentira del demonio es hacernos creer que Él no nos quiere. Dios nos ha hecho creer que Dios no nos quiere. Y si Dios, porque sabemos que Dios es amor, pero el demonio nos ha hecho creer que no es verdad, que no es amor. Por eso nos pasa lo que nos pasa. Y el demonio siempre interviene en nuestra vida para hacernos creer que Dios no nos quiere. Y muchos de nosotros hemos creído y así hemos caminado. Y es una falsedad. Lo primero que el demonio quiere, porque no le gusta. ¿Tú crees que Dios le gusta que al demonio le gusta que tú vengas a escuchar su palabra, la palabra de Dios? No le gusta que escuche la palabra de Dios. ¿Tú crees que al demonio le gusta que vayas al Santísimo? Que vengas a misa. Que reces. No le gusta. Y entonces nos hace la vida de cuadritos, nos engaña, se mete con nosotros. Ah, ¿te quieres convertir? ¿Quieres en verdad aceptar al Señor? Entonces, bueno, vamos a ver si es verdad que amas a Dios. El reino de los cielos, como sabemos, ya viene, dice. Vayan y proclamen por el camino que ya se acerca el reino de los cielos. El reino de Dios, hermanos, ha llegado, ha venido Jesucristo y nos ha mostrado su amor hacia nosotros. ¿Tú crees que si a Dios no le hubiera importado el hombre que ha caído, el hombre que ha pecado, tú crees que si a Dios no le hubiera importado, hubiera sido capaz? O sea, si Dios le importó al ver al hombre ahí, entonces ¿por qué Dios manda a su Hijo? ¿Acaso esto no es amor? ¿No es amor lo que ha hecho Dios con nosotros al enviar a su Hijo? Pidámosle pues al Señor que nos conceda esa gracia de podernos abrir a la gracia del Señor. Tenemos una misión grande de frente al mundo. Ser, dice el Señor, esta sal, ser esta luz, es una misión grande, no es fácil. Porque muchas veces también dentro de nuestra misión pueden velar nuestros intereses. Y no hay mayor gloria que anunciar al Señor. Por eso San Pablo va a decir, ay de mí si no anuncio el Evangelio, porque es lo que nos salva. Porque el Evangelio para nosotros se convierte en una noticia buena, que nos salva, que nos ayuda, que nos cambia la vida. Una noticia nos alegra muchísimo. Que te digan, hermano, te dejaron una herencia. ¿Y cuánto hay en herencia? Pues con las propiedades y todo, 10 millones. Dicen, tú dices, bueno, ya la hice. Una noticia nos cambia. Aceptar al Señor en nuestra vida también nos cambia. A Jesucristo en nuestra vida. Pero el demonio, por eso te digo, muchas veces busca cómo alejarnos de Dios. Por eso desde el inicio podemos ver cómo el demonio no le gustaba la relación que tenía Dios con el hombre. No le gustaba y por eso se mete allí. Entra hasta hacer caer y experimenta la muerte. Porque detrás, hermanos, de la muerte experimentamos sufrimiento. Nadie quiere sufrir. Es más, el sufrimiento nos causa dolor, nos escandaliza. Por eso pidámosle al Señor que nosotros hoy, pues también, en medio de nuestra vida, podamos darle acceso al Señor, reconocerlo, quién es el Señor. Tú sabes, Señor, quién soy yo, pobre, débil. Mirando la figura de los apóstoles, también yo me veo como ellos, porque puedes decir, Señor, que a pesar de todo y ver los milagros, muchas veces pues te traicionamos, vamos detrás de otros ídolos, pero Señor, sabemos que tú tienes paciencia. Y Dios tiene paciencia, y Dios tiene misericordia, y Dios tiene amor con cada uno de nosotros, así como somos. Tú sabes cómo eres. Muchas veces violento, que nos dejamos guiar por desórdenes, por pasiones. Dios lo sabe, pero aún así tiene paciencia y nos permite, nos da tiempo, Dios nos da tiempo para poder convertir, para volver, para poder regresar, para poder reconocer nuestras culpas. A mí siempre me llama mucho la atención lo que dicen los padres de la iglesia. Cuando el hombre ha pecado, porque el hombre ha pecado y se ha visto que ha tenido miedo y se ha visto desnudo, pero ante el Señor, el hombre no reconoció, Adán no reconoció su culpa. ¿Qué es lo que dijo? La mujer que me diste, la mujer. Aparece el egoísmo. Muchos de nosotros, por nuestra naturaleza, porque nos vemos así, nuestra naturaleza está herida por el pecado, nos vemos así. Entonces buscamos siempre, echamos la culpa al otro. Qué fácil, dicen los padres de la iglesia, o todo hubiera sido distinto si hubiera dicho Adán, he pecado, Señor, pero no. Muchos de nosotros en nuestra vida nos falta reconocer esta realidad. He pecado, Señor. Y como he pecado, Señor, lo reconozco delante de ti y vuelvo a ti. No hay que buscar, hermanos, víctimas. Muchas veces nos hacemos víctimas. Hemos sido culpables. Y tú lo sabes. Pero Dios, por eso hoy nos concede esta palabra, para podernos levantar e ir hacia Él. Porque no podemos quedarnos solo allí. Y nos levantamos. Y vamos como el hijo pródigo, allí en busca del Señor. Por eso esta palabra, hermanos, hoy nos viene a ayudar mucho, porque el Señor viene en busca de los enfermos, de los que padecemos dolencias, de los que nos vemos esclavos. Decía el Evangelio de un día de esto, cuando el Señor curaba a aquella mujer, bueno, la hija de Jairo, el jefe de la sinagoga, y aparecía también aquella mujer con flujo de sangre, 12 años con flujo de sangre, 12 años enferma, 12 años seguramente que ha experimentado el desprecio de sus hermanos, 12 años viviendo escondida, cuando aparece el Señor y mira que Jesús es capaz de sanarla. Esta mujer dice, con solo que toque la orla de su vestido, con solo que toque esta orillita, quería aderezar. Tenía fe. Yo no sé cuántos años nosotros llevamos también en nuestros pecados. 5, 10, 8, 10, 12 años. Como esta mujer. Pero aquella mujer creyó de que aquel que estaba allí era capaz de sanarla. ¿Tú crees que Dios es capaz de sanarte? De allí, de eso que llevas por años esclavo, dice que aquella mujer se acercó, tocó y se sanó. Los padres de la iglesia dicen que Dios nos puede sanar como esta mujer a través de la escucha de la palabra. Una palabra, un evangelio, una eucaristía. Creyó. Abraham creyó también de que su mujer, a pesar de que era una mujer estéril, a pesar de que tenía una matriz muerta, que no daba vida, Dios era capaz que de ahí dar la vida. Para Dios no hay nada imposible. Y esto es el mensaje, hermanos, que a nosotros nos salva. Por eso, acerquémonos al Señor. Dios no es un monstruo. Dios quiere siempre el bien y lo ha demostrado enviando a su Hijo. ¿Acaso eso no es amor? Dios te ama y mucho. No lo dudes. No lo dudes de que Dios te ama.

0: Orad, hermanos, para que este sacrificio mío y vuestro sea agradable a Dios Padre Todopoderoso.
1: Que el Señor reciba de tus manos este sacrificio para alabanza y gloria de su nombre, para nuestro bien y el de toda su santa Iglesia.
0: La oblación que te ofrecemos, Señor, nos purifique y nos haga participar de día en día de la vida del reino glorioso, por Jesucristo nuestro Señor.
1: Amén.
0: El Señor esté con ustedes. Levantemos el corazón.
1: Lo tenemos levantado hacia el Señor.
0: Demos gracias al Señor nuestro Dios.
1: Es justo y necesario.
0: En verdad, es justo y necesario, es nuestro deber y salvación darte gracias siempre y en todo lugar, Señor Padre Santo, Dios Todopoderoso y Eterno, pues por amor creaste al hombre, y aunque condenado justamente, lo redimiste por tu misericordia, por Cristo, Señor nuestro. Por él los ángeles y los arcángeles y todos los coros celestiales celebran tu gloria, unidos en común alegría. Permítenos asociarnos a sus voces, cantando humildemente tu alabanza.

Santo eres en verdad, Señor, fuente de toda santidad. Por eso te pedimos que santifiques estos dones con la efusión de tu Espíritu, de manera que se conviertan para nosotros en el cuerpo y la sangre de Jesucristo nuestro Señor, el cual, cuando iba a ser entregado a su pasión voluntariamente aceptada, tomó pan, dándote gracias, lo partió y lo dio a sus discípulos, diciendo: tomen y coman todos de él, porque esto es mi cuerpo que será entregado por ustedes.

Del mismo modo, acabada la cena, tomó el cáliz y, dando gracias de nuevo, lo pasó a sus discípulos, diciendo: tomen y beban todos de él, porque este es el cáliz de mi sangre, sangre de la alianza nueva y eterna, que será derramada por ustedes y por muchos para el perdón de los pecados. Hagan esto en conmemoración mía.

0: Este es el sacramento de nuestra fe.
1: Anunciamos tu muerte, proclamamos tu resurrección. Ven, Señor Jesús.
0: Así pues, Padre, al celebrar ahora el memorial de la muerte y resurrección de tu Hijo, te ofrecemos el pan de vida y el cáliz de salvación, y te damos gracias porque nos haces dignos de servirte en tu presencia. Te pedimos humildemente que el Espíritu Santo congregue en la unidad a cuantos participamos del cuerpo y la sangre de Cristo. Acuérdate, Señor, de tu Iglesia, extendida por toda la tierra, y con el Papa León, con nuestro Obispo José, y todos los pastores que cuidan de tu pueblo, llévala a su perfección por la caridad. Acuérdate también de nuestros hermanos que se durmieron en la esperanza de la resurrección, y de todos los que han muerto en tu misericordia, admítelos a contemplar la luz de tu rostro. Ten misericordia de todos nosotros, y así, con María la Virgen, Madre de Dios, su esposo San José, los apóstoles y cuantos vivieron en tu amistad a través de los tiempos, merezcamos por tu Hijo Jesucristo compartir la vida eterna y cantar tus alabanzas. Por Cristo, con Él y en Él, a ti Dios Padre omnipotente, en la unidad del Espíritu Santo, todo honor y toda gloria por los siglos de los siglos. Fiel es la recomendación del Salvador, y siguiendo su divina enseñanza, nos atrevemos a decir: Padre nuestro que estás en el cielo, santificado sea tu nombre. Venga a nosotros tu reino, hágase tu voluntad en la tierra como en el cielo. Danos hoy nuestro pan de cada día. Perdona nuestras ofensas, como también nosotros perdonamos a los que nos ofenden. No nos dejes caer en tentación. Líbranos de todos los males, Señor, y concédenos la paz en nuestros días, para que, ayudados por tu misericordia, vivamos siempre libres de pecado y protegidos de toda perturbación, mientras esperamos la gloriosa venida de nuestro Salvador, Jesucristo. Señor Jesucristo, que dijiste a tus apóstoles: la paz les dejo, mi paz les doy. No tengas en cuenta nuestros pecados, sino la fe de tu Iglesia. Y conforme a tu palabra, concédele la paz y la unidad. Tú que vives y reinas por los siglos de los siglos, la paz del Señor esté siempre con ustedes. Hermanos, démonos fraternalmente la paz. Cordero de Dios, que quitas el pecado del mundo. Cordero de Dios, que quitas el pecado del mundo. Cordero de Dios, que quitas el pecado del mundo. Hermanos, este es el Cordero de Dios que quita el pecado del mundo. Dichosos los invitados al banquete del Señor.
2: Señor, no soy digno de que entres en mi casa, pero una palabra tuya bastará para sanarme.

Para todos nuestros hermanos que siguen la transmisión a través de Suyapa Medios, nos unimos con la comunión espiritual. Creo, Jesús mío, que estás real y verdaderamente en el cielo y en el santísimo sacramento del altar. Te amo sobre todas las cosas y deseo vivamente recibirte dentro de mi alma. Pero no pudiendo hacerlo ahora sacramentalmente, venid al menos espiritualmente a mi corazón. Y como si ya te hubiera recibido, te abrazo y me uno a ti. Señor, no permitas que jamás me aparte de ti. Amén.

Oremos. Señor, que nos has colmado con tantas gracias, concédenos alcanzar los dones de la salvación y que nunca dejemos de alabarte por Jesucristo nuestro Señor. Dios te salve María, llena eres de gracia, el Señor es contigo. Bendita eres entre todas las mujeres y bendito es el fruto de tu vientre, Jesús. Santa María, Madre de Dios, ruega por nosotros los pecadores, ahora y en la hora de nuestra muerte. Amén. El Señor esté con ustedes y le bendiga Dios Todopoderoso, Padre, Hijo y Espíritu Santo. Hermanos, podemos ir en la paz del Señor.

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7: Muy buenos días, muy buenas tardes. A continuación, nuestro siguiente segmento, Yo cuido mi salud naturalmente, patrocinado por los terapeutas Lourdes Moncada y Mario Fortín. La salud es muy importante, recuérdelo, y por eso le debemos cuidarla. 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Mario, tengo un tema bien importante acá para ti. Ese que nos podrías hablar tú de los ovarios poliquísticos. ¿Cuáles son las causas de los ovarios poliquísticos y qué tratamiento puedes aconsejarnos?
8: Bueno, el problema de los ovarios poliquísticos siempre viene a raíz de la mala alimentación. Entonces, lastimosamente, pues ahora ha cambiado mucho la alimentación, a diferencia de cuando uno era joven, ¿va? Las mujeres eran más jóvenes y no consumían muchas hormonas de crecimiento. Ajá. Ahora están presentes las hormonas de crecimiento en la alimentación están ahí las hormonas de crecimiento, incluso en los...

0: las verduras que tú consumes ahora, pues hay muchas hormonas, que muchos pesticidas que le agregan a las verduras, a las frutas, para que crezcan más. Ajá. Entonces yo siempre he dicho, y lo he repetido, que los perfumes siempre vienen en frascos pequeños, ¿va? Entonces a la gente le gusta buscar aquellas sandillotas, aquellas tremendas sandías, y esas son prácticamente crecieron porque les echaron bastantes insumos agrícolas.
1: Insumos, sí.
0: Insumos agrícolas, pesticidas también, que afectan a la mujer. Entonces también el consumir muchas comidas rápidas, ¿por qué? Porque esto no es carne lo que a ti te sirven en un restaurante de comida rápida. Una hamburguesa son sintéticas. Entonces yo le digo a las personas que se cuiden en la alimentación, porque si quieren evitar el tener ovarios poliquísticos, pues hay que consumir una buena alimentación.
1: Y eso tiene también que ver con los órganos de reproducción. Porque cuando hay una, digamos, una pareja que contrae matrimonio y la esperanza de ellos es hacer una familia, y ahí es donde se manifiestan los problemas, porque tal vez no ha habido una buena alimentación, sí, como la que tú dices.
0: Sí, porque bajan los estrógenos, la prolactina, la progesterona, entonces es imposible que una muchacha o una joven pueda salir embarazada al mantener los ovarios poliquísticos y las infecciones elevadas, la anexitis, la cervicitis. Entonces tiene que estar todo alineado para que esa pareja pueda llegar a tener hijos.
1: Entonces, pero a través del examen que ustedes hacen ahí, se puede investigar qué estado está en...
0: Sí, ahí sale el índice de ovarios poliquísticos, el índice de...
1: El crecimiento y todo.
0: Correcto, si hay ovarios poliquísticos, si hay infecciones vaginales, entonces todo eso hay que controlarla. Y si hay medicamentos, si tenemos liquidámbar, que ayuda para las infecciones en la mujer, también tenemos otro que se llama Ovarigran, que es para los ovarios, y así infinidad de medicamentos, que es un tratamiento completo para eliminar los ovarios poliquísticos, deshacer los ovarios poliquísticos, y que esa joven que quiere tener un hijo, que ansía tener un hijo, pueda llegar a tener su bebé.
1: Y, o sea, que son medicamentos que contrarrestan y al mismo tiempo dan el tratamiento para mejorar y que sea un estado normal.
0: Sí, pero sí entra bastante la alimentación, Chilo, porque si en una persona con una buena alimentación va a ser una persona saludable. Ajá. En cambio, si una persona se alimenta con transgéneros, con productos enlatados, productos que no son naturales al 100%, uh-huh, esa persona siempre va a tener los índices bien elevados de ovarios poliquísticos.
1: Sí. Pero, bueno, lo importante es que descubriendo los problemas y se les puede dar seguimiento para obtener un tratamiento macanudo. Así es que, Mario, ¿este es el tratamiento que tú aconsejas?
0: Sí, mira, el tratamiento consiste en cloruro de magnesio, demoledor de quistes, liquidámbar. Y hay dos medicamentos más, una homeopatía también, que es el Homeokiss, que ayuda a deshacer los quistes, y el Homeodren, que ayuda a drenarlos.
1: Bueno, esto es importante. Bueno, yo también quería agregar un tema más aquí sobre los problemas gástricos. ¿Por qué tenemos problemas gástricos y qué tratamiento nos aconsejas tú?
0: Mira, a veces los problemas gástricos vienen porque a veces tenemos la bacteria y no nos damos cuenta. A veces el Helicobacter, nosotros a veces en las calles consumimos repollos, consumimos tal vez mango, vaya, que tú miras a veces que la gente vende un mango verde con sal y vinagre, y entonces y tal vez esa persona no lavó, pero esa persona no lavó bien esa fruta, y puedes contraer lo que es el Helicobacter, y ese conlleva tener muchos problemas gástricos. Entonces yo les digo a las personas que hay que cuidar lo que comemos. Hay que cuidar lo que comemos. Si tienen ganas de un manguito verde, mejor compren los manguitos con cáscara, los vas, los pelas tú en tu casa, los lavas, los pelas, le echas la salita, le echas el limón y los preparas tú. O sea, porque sí, lastimosamente la calle la comida preparada en calle no es buena, no sabes tú la procedencia, de dónde viene, cómo la prepararon. El repollo también es otra causa, que es otro factor de causa del Helicobacter. Ajá. El repollo tiene bastante bacteria, igual que la lechuga. Entonces yo le digo a la gente, no coma repollo fuera de su casa. Y en la casa pues le puede echar un poco de agua hervida, y le echa agua hervida para lavarlo bien, le echa una gotita de cloro y lo puede consumir. Pero si consume repollo en cualquier lado, puedes adquirir el Helicobacter, y eso conlleva tener problemas gástricos, problemas de ardor, ardor abdominal, dolor abdominal. Entonces también puedes padecer de estreñimiento, problemas de inflamación, de flatulencias. Entonces hay que cuidarnos mucho.
1: Mario, una pregunta sobre la marcha del mismo tema. ¿Por qué hay personas que su sistema metabólico de su organismo lo tiene bien constituido y no lo ataca la bacteria? ¿Por qué?
0: Porque el sistema inmunológico lo tiene bien elevado y su pH está nivelado. Cuando tú tienes un pH muy, muy ácido, difícilmente tu cuerpo ataca las enfermedades. Pero si tú tienes un pH balanceado, entonces el sistema inmunológico ataca todas las enfermedades que tú tienes. Yo he visto mucho en casos de exámenes cuánticos, que la persona tiene a veces alteraciones, enfermedades gastrointestinales, pero ¿qué sucede? No sienten malestares porque el pH está bien balanceado. Entonces yo les digo, mire, usted tiene problemitas en su estómago, pero ¿qué es lo que sucede? Que usted no siente ningún malestar, luego, porque su pH está balanceado. Entonces cualquier bacteria, cualquier virus que usted adquiera, lo ataca su sistema inmunológico. Pero no quiere decirte que por eso te vas a confiar. O sea, porque llega un momento que baja el sistema inmunológico y empieza a afectarte la enfermedad que tú tienes. No hay que confiarse por tener el pH balanceado.
1: Sí, bueno, es importante lo que tú nos has explicado y hay que ponerlo en práctica. Aquí hay algo que te quería preguntar. ¿Cómo podemos limpiar nuestro cuerpo de parásitos internos y externos?
0: Sí, mira, nosotros ahí en la clínica contamos con para la bacteria, contamos con medicamentos para eliminar la bacteria y para parásitos internos y externos. Entonces, nosotros no solo tenemos lombrices y amebas, tenemos infinidad, tenemos un zoológico. Entonces, yo los invito a que si ustedes padecen de dolores de estómago, que sienten alergias aquí, que les aparecen ronchitas en la piel, que nos visiten, y nosotros con gusto les atendemos y les damos para desparasitar tu cuerpo. Sí, entonces yo siempre invito a las personas a que nos visiten, para que, si digamos, tienen el Helicobacter, que es una bacteria que afecta bastante. Ajá. Y tiene bastantes problemas estomacales las personas.
1: ¿Qué tiene relación con lo que estábamos hablando nosotros?
0: Sí, entonces yo los invito a que nos busquen, porque ahí tenemos para la bacteria el Helicobacter pylori, tenemos para esa bacteria y tenemos para parásitos internos y externos, y que se cuiden en la alimentación, Isidoro, porque la gente no se cuida en la alimentación y come mucho de la calle. Entonces yo no estoy en contra de las personas que venden, porque todos tenemos derecho a luchar, ¿va? A luchar, pero a veces no sabemos la procedencia de los alimentos. Entonces yo les digo a las personas que no coman mucho en la calle, que traten de llevar su comida al trabajo, y a menos de que sepan de que cierto restaurante o cierta cafetería sea bien higiénica, entonces ellos pueden consumir productos de la calle.
1: Uno ya tiene conocimiento donde comen. Digo yo, esta bacteria es peligrosa, ¿verdad, Mario? Yo he tenido así datos de que hay personas que esta bacteria le ha llegado hasta el cerebro.
0: Sí, es que mira, las bacterias andan por todo el cuerpo. Digamos, el Helicobacter se fija prácticamente en el pylori. Nosotros tenemos el pylori aquí en el estómago, entonces exactamente ahí se genera esa bacteria y entonces esta bacteria provoca bastante ardor, todo lo que tú comes te hace daño, provoca llenura, es una bacteria que es bien dañina y daña la flora intestinal. Entonces al dañar la flora intestinal tú puedes empezar a padecer hasta de un cáncer.
1: Bueno, estamos llegando al final de nuestro segmento y a continuación les vamos a dar nuestra dirección. En nuestro programa Yo Cuido Mi Salud Naturalmente. 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Exactamente por el túnel, pasa usted por la DEPI, llega a la esquina, quiebra a la derecha, continúa como quien va para la iglesia San Juan Bautista. Antes de llegar a la esquina para llegar a la iglesia, hay un edificio de dos plantas color azul mamba. Está a continuación de un taller de reparación de bicicletas. 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Muchas gracias.
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4: La paz del Señor con ustedes. Siempre Dios nos ama y nosotros siempre lo amamos. Él por su amor nos habla y nosotros por amor escuchamos. Gracias por escucharme. Hoy voy a hablar de la tristeza. Es uno de los sentimientos básicos que tenemos los seres humanos. Es un sentimiento tan común que hasta lo están haciendo comercial. Ahora nos hablan del Blue Monday, del lunes azul, de ese tiempo en que nos sentimos un poquito deprimidos y que hay que viajar, que hay que comprar, que hay que ir, divertirse. Simplemente es otro empuje comercial, pero nosotros queremos meditar sobre este sentimiento básico que no tiene valoración moral. Esto no es bueno ni malo, es como el amor, como la alegría, como el temor. Lo importante para valorarlo es saber por qué lo sentimos y sobre todo para qué lo sentimos, lo que voluntariamente decidimos hacer con este sentimiento de tristeza. Soy Salvador Gómez y quiero invitarles a meditar el tema ¿cómo salir bien de la tristeza? Es natural que en algún momento nos sintamos tristes. Pero es importante analizar por qué y sobre todo para qué nos puede servir estar tristes. Y hoy voy a hacer 6 reflexiones para salir bien de nuestro sentimiento de tristeza. Comencemos con la número 1. Hay que aceptarlo. No tenemos que avergonzarnos por experimentar esos momentos tristes. Eso indica en primer lugar que somos unos seres humanos, que estamos vivos, que estamos conscientes de todo lo que está pasando en nosotros o alrededor de nosotros. No tenemos que avergonzarnos de expresar con palabras, incluso con lágrimas, lo que estamos sintiendo. Jesús que es el ser humano en plenitud, sintió tristeza y lloró. ¿Recuerdan lo que dice San Juan en el capítulo 11? Cuando estaba con las hermanas de Lázaro, con todos los que habían llegado, y al verlos Jesús, que lloraban, dice el capítulo 11, que cuando Jesús vio que estaban llorando, leo, viéndole llorar Jesús y que también lloraban los judíos que la acompañaban, se conmovió interiormente, se turbó y dijo: ¿dónde lo han puesto? Le responden: ven, Señor, y lo verás. Jesús derramó lágrimas. Qué fuerte lo que estamos leyendo. Un ser humano en plenitud, Jesús, también se siente triste y comparte la tristeza de otros y la expresa con lágrimas. Así que no te sientas mal, te aceptar. Vivimos en una cultura de placer que nos dice: no, usted no debe estar triste, haga esto. Momento, es parte de la vida. Es parte de que somos seres humanos. Tienes que aceptarlo. Y no te sientas mal de llorar. Exprésalo. Si es necesario llorar, llorar más bien es un mecanismo para desahogar, para que no se quede en ti. No te sientas mal de llorar. Si hasta Jesús lloró. Hay momentos que no se puede hacer nada más que llorar. Pero no nos vamos a quedar llorando toda la vida. Hay que avanzar y usar de esta tristeza para salir bien. Continuemos. Jesús nos sigue enseñando en San Mateo, en el capítulo 26, versículos del 36 al 38. Un paso más. Número 2. Escriba usted en su esquema: compartir la tristeza. San Mateo 26, 36 nos dice que Jesús llevó a los discípulos, va Jesús con ellos a una propiedad llamada Getsemaní y les dice: siéntense aquí mientras voy a orar. Tomando consigo a Pedro y a los hijos de Zebedeo, comenzó a sentir tristeza y angustia. Entonces les dice: mi alma está triste hasta el punto de morir. Quédense aquí y velen conmigo. Palabra de Dios, te alabamos, Señor. Qué ejemplo más hermoso. Salir, compartir. Jesús toma a sus mejores amigos, a los discípulos y entre ellos a Pedro, Santiago y Juan y les dice: quédense conmigo, velen conmigo, estoy triste. Jesús habla, se expresa, comparte su tristeza. Nosotros necesitamos buscar con quién compartir, a quién hablarle. Busca a un familiar, a un amigo, a un director espiritual, si es necesario, a un terapeuta. O sea, no te encierres. Porque cuando tú te encierras y te tragas tu tristeza, vas a llegar a la depresión. Pero si tú sales y compartes, vas a encontrar más de lo que tú te imaginas. Vas a encontrar gente dispuesta a escucharte. Y vas a encontrar un hombro sobre el cual llorar, pero no llores solo. Porque cuando se comparte una pena, es media pena. La tristeza que te lleva al encierro, te puede llevar a un entierro también. Te vas a morir, te vas a enfermar, pero la tristeza compartida te ayuda a salvar tu vida. En este punto también quiero reflexionar en activa. También me ayudaría mucho aprender a escuchar. También es importante, así como estoy diciendo que si estás triste, busques con quién hablar, también estoy diciendo que cuando alguien te busque porque está triste, es el momento de escuchar sin juzgar. Sabemos, y se lo he dicho siempre a los padres de familia y a todos, que ayudamos más a nuestros hijos cuando los escuchamos que cuando les hablamos. Escuchar es la mejor manera de ayudar, sobre todo a las personas que están sufriendo. Tenga la delicadeza, tengamos la delicadeza de no decir: y por eso estás triste, y por eso vas a llorar. Si eso no es nada. Antes los papás decían, cuando un niño lloraba porque un juguete, ya te voy a dar para que llores de verdad. Eso no ayuda. Mira, recuerda que Jesús era el ser humano valiente, el hombre perfecto, y sin embargo lloró. Es más, San Pablo nos dice En la carta a los Romanos, en el capítulo 12, versículo 15 al 16, Romanos 12, 15. Alégrense con los que se alegran, lloren con los que lloran, tengan un mismo sentir los unos para con los otros. Palabra de Dios, te alabamos, Señor. Alégrate con los que están alegres, pero llora con los que lloran. Esto modernamente lo llamamos empatía. Hay que aprender a llorar con los que están llorando. No vamos a decirle al otro, ¿y por qué está llorando? Eso no tiene nada, mucho menos regañar al otro, ¿verdad? Y decirle, mira, eso es una tontería, no llores por eso, deja de estar llorando, no te lamentes, y muchísimo menos culpar. Ya viste, ahora está llorando, yo te lo había dicho, yo te dije. En ese momento, cuando el otro está llorando, trágatelos, te lo dije. Regañar no ayuda al que va a llorar. Le ayuda escucharlo, prestarle el hombro, abrazarlo, porque eso se llama empatía. Abraza a los que están llorando. Y uno de los valores ocultos que encierra la tristeza es que te hace descubrir a las personas que verdaderamente te aman. Además, te hace crecer, te hace ser una persona a la que los demás puedan buscar para tener un hombro donde llorar. Un amigo me dijo un día, gracias por acudir a mí ahora que estás triste, porque eso me hace sentir que verdaderamente soy tu amigo. La amistad crece en la adversidad. ¿Cuánto bien hacen las personas que escuchan sin juzgar? Abrazan y, si es necesario, lloran con nosotros. Es importante tener un hombro en el cual llorar, pero es importante ser un hombro en el que los demás puedan llorar. Número 3, avancemos. En ese momento que Jesús está sufriendo, le ha hablado a sus amigos, y seguimos leyendo ahora, estamos leyendo San Mateo capítulo 26. Si lees el versículo 39, dice que cuando Jesús le pidió a los amigos que se quedaran, adelantándose un poco, cayó rostro en tierra y suplicaba así: Padre mío, si es posible que pase de mí esta copa, pero no se haga como yo quiero, sino como quieres tú. Palabra de Dios, te alabamos, Señor. Jesús nos enseña el paso número 3, que es orar. Y San Lucas agrega algo mucho más profundo en el capítulo 22, San Lucas 22, 44, cuando narra este mismo acontecimiento de la tristeza de Jesús. San Lucas 22, 44 dice: sumido en agonía, insistía más en la oración. ¡Qué importante! Qué importante esta reflexión. Oiga bien, la tristeza sin Dios te lleva a la depresión, pero la tristeza con Dios te lleva a la oración. Si estás triste porque has tomado contacto con tu dolor, tu fragilidad, tu debilidad, tus limitaciones, es el momento de ponerte en oración. Es el momento de tomar contacto con el que todo lo puede, con el que todo lo sana, todo lo consuela. El catecismo de la Iglesia Católica, en los numerales 1500 y 1501, le voy a leer solo párrafos, leo un párrafo del numeral 1500 del catecismo, nos dice lo siguiente: la enfermedad y el sufrimiento se han contado siempre entre los problemas más graves que aquejan la vida humana. 1501. La enfermedad puede conducir a la angustia, al repliegue sobre sí mismo, a veces incluso a la desesperación y a la rebelión contra Dios. Puede también hacer a la persona madurar, ayudarle a discernir en su vida lo que no es esencial para volverse a lo que sí lo es. Con mucha frecuencia, la enfermedad empuja a una búsqueda de Dios y es un retorno hacia Él. Qué hermosas palabras del catecismo. Dice: el dolor, la tristeza, la angustia, eso es parte de la vida humana, pero esa te puede conducir, oigan lo que dice el catecismo, al repliegue sobre ti mismo, al encierro, no quiero ver a nadie, no quiero hablar con nadie, o abrirte. Te puede llevar también, dice, a la rebeldía, a la dureza, al decir por qué, o te puede llevar a la oración. En lugar de llevarte a protestar, a decir por qué Dios hace esto, por qué, tú hablas como Jesús habló: Padre, si es posible, aparta de mí esta copa, pero que se haga como tú quieres. Yo acepto en oración aprendo una palabra que sana, una palabra que libera del dolor, de la tristeza y de la angustia. ¿Qué es la aceptación? Yo lo acepto, Señor. Si esto es parte de mi vida, si esto es parte de la historia de mi salvación, hágase tu voluntad. Jesús nos enseñó a orar diciendo: hágase tu voluntad. La tristeza sin Dios te lleva a la depresión, pero la tristeza con Dios te lleva a la oración. Número 4, avancemos. La tristeza nos lleva también a la reflexión y, más importante, a la conversión. Veamos, generalmente estamos tristes cuando las cosas no han salido como nosotros esperábamos. Estamos tristes cuando no logramos nuestros propósitos, cuando no alcanzamos nuestras metas, y en ese momento de frustración porque no alcanzamos la realización plena de lo que habíamos esperado, en ese momento nosotros debemos decidir si voy a tomar el camino de culpar o voy a tomar el camino de reflexionar. Les dije que la tristeza, la angustia, no es moralmente buena ni mala, sino lo que hacemos con ella. Si yo, ahora que estoy frustrado porque no logré lo que quería, ahora que estoy triste por lo que ha pasado, empiezo a buscar el camino de culpar, me voy a equivocar. Porque me voy a culpar a mí mismo. Es que yo soy un torpe, es que yo la regué, es que yo... No, espérate, estás equivocando el camino. O mucho peor todavía, vas a culpar, es que este, es que el otro, es que el gobierno, es que la iglesia, es que el mundo... Espérate, hermano, equivocaste el camino. El camino no es culpar, el camino es reflexionar. Mira, qué valor más profundo tiene la tristeza. Porque En la alegría tú estás fuera viendo lo que está pasando. En la tristeza hay una introspección. Piensas en ti, te encierras en ti y ahí te das cuenta. Si lo haces con madurez, que mucho de lo que estás sufriendo son las consecuencias de las decisiones o acciones que hiciste o que no hiciste, o peor, que hiciste mal y ahora estás enfrentando. La mayor parte de sufrimientos son las consecuencias de lo que tal vez nosotros no hicimos bien y que nosotros hicimos, pero no como debíamos haberlo hecho. San Pablo acuña un término que me gustaría que lo estudiáramos. Gracias a Dios tenemos tiempo para estudiarlo. ¿Sabes cómo llama San Pablo al beneficio más grande que nos hace reflexionar? La tristeza según Dios. Fíjate, San Pablo dice que hay dos clases de tristeza. Hablando de la tristeza, en la segunda carta a los Corintios, en el capítulo 7, versículo 10, segunda carta a los Corintios 7, 10, San Pablo nos dice, en efecto, la tristeza según Dios produce un irreversible arrepentimiento para la salvación, mas la tristeza del mundo produce la muerte. Palabra de Dios, te alabamos, Señor. Aquí dice que hay dos tristezas. La tristeza según Dios, que es la que te ayuda a introspección, a meditación, a reflexión. Los católicos nos han enseñado otro concepto que está basado en esto, que se llama dolor de los pecados. Así se llama ese concepto. Cuando uno hace el examen de conciencia, siente dolor de las cosas que hice mal, de lo que tenía que haber hecho, de aquello que yo dejé de hacer. Y empezamos nosotros, pero no a culparnos, pero no a golpearnos, sino a reflexionar, porque esa tristeza, según Dios, produce irreversible arrepentimiento para la salvación. ¿Qué quiere decir?
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9: Si lo usas para reflexionar y para replantearte los años que te quedan por vivir, porque siempre es más lo que se puede salvar que lo que se ha perdido. Avancemos número 5 en este proceso que tenemos de cómo salir bien de la tristeza. El punto es acción. Acción. Ya pasaste por la reflexión, ahora vamos a la acción. Jesús le enseñó esto a sus discípulos en un momento que estaban deprimidos, tristes, encerrados. Se los leo en San Marcos capítulo 16, versículos del 9 al 15 y versículo 20. San Marcos 16, 9, 15. Jesús resucitó en la madrugada el primer día de la semana. Se le apareció primero a María Magdalena, de la que había echado 7 demonios. Ella fue a comunicar la noticia a los que habían vivido con él, que estaban tristes y llorosos. Ellos, al oír que vivía y que había sido visto por ella, no creyeron. Después de esto se le apareció bajo otra figura dos de ellos cuando iban de camino a una aldea. Ellos volvieron a comunicárselo a los demás, pero tampoco les creyeron a estos. Por último, estando a la mesa los 11 discípulos, se les apareció y les echó en cara su incredulidad y su dureza de corazón por no haber creído a quienes le habían visto resucitado, y les dijo: vayan por todo el mundo y proclamen la buena nueva a toda la creación. Versículo 20 dice: ellos salieron a predicar por todas partes, colaborando el Señor con ellos y confirmando la palabra con las señales que la acompañaban. Palabra de Dios, te alabamos, Señor. Qué manera de salir de la tristeza más gloriosa, poderosa, positiva. ¿Cómo estaban ellos? Encerrados, llorando, tristes, lamentándose. Y Jesús, ¿qué dice? Vayan, vamos a salir, salgan, vayan por todo el mundo. Y cada vez que leo esto digo: si no tenían valor ni de abrir la puerta, hermano. Si cuando uno está triste no quiere ni contestar las llamadas del teléfono. Ay, ¿quién es? Decirle que no estoy. es que estás con la puerta cerrada, estás en un proceso de dolor, de tristeza, que te lleva al encierro, te lleva a la depresión, y ya te dije, si te lleva al encierro, te lleva al entierro, hermano. Pero cuando tú haces como Jesús nos enseñó, expresas tu dolor, lloras si es necesario, hablas con los que tienes que hablar, reflexionas, tomas decisiones y pasas a la acción, es el momento de salir victorioso del dolor. ¿Y qué les dice Jesús? Vayan por todo el mundo, proclamen la buena nueva a toda la creación. Tomen contacto con el mundo maravilloso. Y me encanta que dice San Marcos, la creación. Fíjate que si estás encerrado llorando, te hace mucho bien solo salir a caminar. Sal por favor de tu cuarto, camina. Siempre les recomiendo yo, camine por lo menos media hora, y mejor si lo hace en la mañana. Yo siempre lo hago entre 6:30, 7:30 de la mañana. ¿Por qué? Porque quiero que me dé el sol de la mañana. Eso te lo puede explicar un profesional mejor, lo que es la serotonina, lo que es todo el proceso que hay para la vitamina D, etc. Pero date un baño de sol, no te encierres, por lo menos que te den los rayos del sol, como dice Jesús, mira la creación. Ponete a regar las flores de tu jardín. Oye, si no tienes una persona en quien confías, abraza a tu perrito, mira tus mascotas, platica con tu gato, mira la creación, hay buenas nuevas a toda la creación. Lee el evangelio, hermano, si es específico, salgan de ese dolor, salgan de ese llanto, salgan de ese encierro, vayan por todo el mundo, proclamen la buena nueva a toda la creación, eso dijo Jesús. Mira esta creación maravillosa. Hay buenas noticias que te dan y que tú debes dar. Ahora, si quieres seguir en acción, haz algo útil por tu familia. Ayuda a los que están en tu casa. Haz algo útil por tus amigos. Trabaja, involúcrate en el servicio de la iglesia. O si no eres cristiano, en una ONG, en un servicio de acción social. Lo importante es que te sientas útil. Porque la gente inútil se deprime. La gente que se quiere morir es porque no ha descubierto el secreto. Que la mejor manera de vivir es servir. ¿Sabes por qué te quieres morir? ¿Sabes por qué te deprimes? Porque no sabes lo útil que eres para otros. Te has encerrado solo en ver qué es lo que no tienes, lo que no te han dado, lo que no recibes. Cuando lo más grande es lo que tú puedes dar. San Pablo, volvamos a la Biblia, hermano. Para mí la palabra de Dios es luz que ilumina nuestras vidas y las circunstancias en las que estemos viviendo. En Hechos de los Apóstoles, Hechos de los Apóstoles, capítulo 20, versículo 35, nos dice San Pablo, en todo les he enseñado que es así, trabajando como se debe socorrer a los débiles, y que hay que tener presente las palabras del Señor Jesús que dijo, mayor felicidad hay en dar que en recibir. Palabra de Dios, te alabamos, Señor. Wow, este es el secreto. Acción, acción, ponte a hacer algo que beneficie a otros, porque vas a descubrir este secreto. Mayor felicidad hay en dar que en recibir. Ahora, mayor depresión hay en estar analizando, no me dieron, no me saludaron, no vinieron, no llegaron, no me cumplió, no me dio. Estás analizando lo que no te dieron, lo que no tienes, lo que no te sirvió, y eso te está encerrando en tu dolor. Pero si tú puedes pensar en que solo sonreír, solo saludar, solo levantarte, bañarte, cambiarte, arreglar tu cuarto, salir de tu cuarto y decirle a tus familiares buenos días, los vas a hacer felices. Si tu mamá sufre porque no quiere ni bañarte, tu esposo, tu esposa sufre porque ya no quiere ni disfrutar nada, por favor, mira la creación, dice Jesús. Hay buenas noticias, buenas nuevas. Sal de tu encierro, acción, porque así es como se vence la tristeza, la depresión y se puede salir de una manera victoriosa. Pero voy a pasarme al número 6, que es lo más importante. ¿Qué te parece? Todo lo que he dicho es importante, pero el número 6 se llama esperanza. Que es esperar con confianza. Jesús le dice a sus discípulos que hay momentos en que nosotros no entendemos lo que está pasando. Por más que te quieran explicar la muerte de un ser querido, un accidente de tránsito, un terremoto, una pandemia, una pérdida de un negocio, la pérdida de una inversión o que te quiten el trabajo. Mira, no hay explicaciones. Sí, hay motivos de reflexión en cada cosa, pero hay cosas que no tienen ninguna explicación. Solamente tenemos que esperar. Con esperanza que eso que ahora me está haciendo sufrir es parte de mi vida, de mi crecimiento y que un día lo voy a entender. Les decía, Jesús se lo está explicando a los discípulos en San Juan capítulo 13, versículos del 6 al 7, cuando Él les está lavando los pies. Cuando Jesús le está lavando los pies a sus discípulos y dice San Juan 13, 6 y 7, llega a Simón Pedro.

Señor. Hermano, tú no eres Pedro, pero me gustaría, yo tampoco soy Jesús, pero me gustaría acercarme como Jesús y poner mi mano en tu hombro y decirte: esto que estás sufriendo, no lo entiendes ahora, pero lo vas a entender más tarde. La muerte de un ser querido, no lo entiendes, pero espera, vive con esperanza. Esa enfermedad, ese accidente, ese trabajo que se perdió, tranquilo, tranquila. Esa relación amorosa que terminó, ese ser querido que se fue, tú no lo entiendes ahora, lo entenderás después. Hay cosas que las vamos a entender en el transcurso de nuestra vida. Como Jesús les decía a los discípulos, cuando les habla de su muerte, de su dolor, en el Evangelio según San Juan, en el capítulo 16, San Juan capítulo 16, versículos 20 al 22, él pone ejemplos tan humanos y para explicarle a los discípulos que hay momentos de dolor y de angustia que nos toca vivir, y en el momento de, como él llama, del aprieto, uno no entiende. Se los leo, ¿para qué les explico? Dejemos que la palabra de Dios nos instruya. San Juan 16, 20, 22. En verdad les digo que llorarán y se lamentarán, el mundo se alegrará, están tristes, pero su tristeza se convertirá en gozo. La mujer cuando va a dar a luz está triste porque le ha llegado su hora, pero cuando ha dado a luz al niño ya ni se acuerda del aprieto. Por el gozo de que ha nacido un hombre en el mundo, también ustedes están tristes ahora, pero volveré a verlos y se alegrará su corazón, y su alegría no se las podrá quitar nadie. Palabra de Dios, te alabamos, Señor. Léelo despacio. La mujer cuando va a dar a luz está triste. Le llegó la hora del aprieto. Pero cuando nace el niño, hasta se le olvida. Y dice: ay, qué bueno haber sufrido. Valió la pena el dolor. Eso lo vas a experimentar después. Eso no lo entiendes ahora. Ahora solo está sufriendo, pero son dolores de parto, dolores que van a producir, como dice Jesús, una alegría que no te la va a quitar nadie. Hay cosas como el bebé, hay cosas como un nuevo trabajo, perdiste un trabajo, espérate, va a haber otro, relaciones amorosas, perdiste ese novio, esa novia. Espera, Dios pondrá la persona adecuada. Dios siempre sacará un bien de eso que a ti te está haciendo daño. Confía, ten esperanza, espera con confianza. Tu vida no está en manos de la mala suerte. Tu vida está en manos de un Dios que te ama, ha visto tu historia que está transcurriendo bajo su mirada amorosa. Hay que aprender a confiar, a soltar y a esperar. Lo que yo estoy haciendo, tú no lo entiendes ahora, lo entenderás después. ¿Cómo me ha ayudado a mí personalmente cuando he pasado momentos en que he apretado las manos? ¿Y por qué? Y después que pasó, digo: gracias, Señor, bendito seas. Pero hay que tener esperanza. Ahora, tengo que decirte toda la verdad.
hay cosas que no las va.

0: vamos a ver plenamente alcanzadas como los dolores de parto, un bebé que nace. En esta vida, unas cosas las veremos y las entenderemos, pero nosotros vamos a entender, como dice la palabra, cuando todo esto pase. Mira cómo lo dice San Pablo. Es 2 Corintios 4, 16 al 18. Por eso no desfallecemos, aun cuando nuestro hombre exterior se va desmoronando, el hombre interior se va renovando de día en día. En efecto, la leve tribulación de un momento nos procura sobre toda medida un pesado caudal de gloria eterna. ¿A cuántos no ponemos nuestros ojos en las cosas visibles, sino en las invisibles? Pues las cosas visibles son pasajeras, mas las invisibles son eternas. Palabra de Dios, te alabamos, Señor. Me encantaría leerlo despacito, sobre todo a los hermanos que les han diagnosticado un cáncer, sobre todo a aquellos que han perdido lo que más amaban. Dice que todo lo que ahora sentimos, la tribulación de un momento nos procura sobre toda medida un pesado caudal de gloria eterna. A los que no ponemos nuestros ojos en las cosas visibles, sino en las invisibles, es que sufrimos mucho por lo que estamos viendo. Claro, ¿cómo no vas a sufrir si ves tu cuerpo que se deteriora? Si ves a los seres que amas deteriorarse, por supuesto. Si estás experimentando los dolores de este mundo pasajero. Pero recuerda cómo decían los abuelitos: no hay mal que dure 100 años. Todo esto va a pasar, todo va a pasar. Todo esto que ahora te angustia va a pasar. Y Dios te va a mostrar la razón por la que permitió. Porque cuando estemos en la presencia de Dios, todo va a tener sentido. En la presencia de Dios, tú vas a poder evaluar toda tu vida, no este momento. Nosotros evaluamos solo un momento. Dios tiene la visión completa y eso que estás sufriendo te va a ayudar para tu reflexión, para tu conversión, para tu salvación eterna. Y vas a poder experimentar la alegría del autor del Salmo 30. Quiero terminar con esto y quiero orar con esta palabra de Dios. Quiero invitarte a orar leyendo el Salmo 30, sobre todo en los versículos 12 y 13. Todo el Salmo es una lucha del dolor. Señor, estoy sufriendo. Señor, levántame. Señor, ayude. Toda la angustia del dolor humano reflejado en el Salmo 30. Pero lo que quiero decirte es cómo termina esa historia. Porque así termina la historia de tu vida y de mi vida. Salmo 30, versos 12 y 13. Has cambiado en danza mi lamento. Me has quitado el sayal, me has vestido de fiesta. Por eso mi corazón te cantará sin parar, Yahvé, Dios mío. Te alabaré por siempre. ¡Wow! Has quitado mi sayal, has limpiado mis lágrimas. Me has transformado, Señor, me has vestido de alegría, me has dado un vestido de fiesta. El sayal es un vestido de penitencia. Me has dado un vestido de fiesta, Señor. Mi corazón te cantará sin parar, Dios mío, te alabaré por siempre. Este es nuestro destino eterno. El Apocalipsis, el libro de Revelación, dice que Juan vio el cielo abierto y vio a los ángeles que día y noche gritaban: santo, santo, santo, santo. El libro de Apocalipsis dice que el Señor enjugará las lágrimas de nuestros ojos y que todo este mundo ya pasó. Apocalipsis en el capítulo 20. Si tú tienes una Biblia y estás sufriendo, dale dimensiones de eternidad a esto. Capítulo 21, Apocalipsis capítulo 21, dije que iba a terminar, pero quiero agregar una cita. Apocalipsis capítulo 21, versículos del 1 al 5. Y que sirva esto como oración final, como si estuviéramos orando. Tómalo como que es la oración final. Apocalipsis 21, del 1 al 5. Esta es la historia final. Este es el final que nos espera a ti y a mí después de estos momentos difíciles. Luego vi un cielo nuevo y una tierra nueva, porque el primer cielo y la primera tierra desaparecieron y el mar no existe ya. Vi la ciudad santa, la nueva Jerusalén, que bajaba del cielo de junto a Dios, engalanada como una novia adornada para su esposo. Y oí una fuerte voz que decía desde el trono: esta es la morada de Dios sobre los hombres. Pondrá su morada entre ellos y ellos serán su pueblo. Y el Dios con ellos será su Dios. Enjugará toda lágrima de sus ojos. Y no habrá ya muerte, ni habrá llanto, ni gritos, ni fatigas. Porque el mundo viejo ha pasado. Entonces dijo el que está sentado en el trono: mira, que hago nuevas todas las cosas. Palabra de Dios, te alabamos, Señor. Gracias, Señor. Porque todo esto que nos angustia va a pasar. Y tú nos vas a mostrar cuando esta tierra en la que vivimos, tan llena de injusticia, tan llena de dolor, tan llena de maldad, pase. Nos vas a mostrar cielos nuevos y tierras nuevas. Nos vas a mostrar, Señor, que en tu plan perfecto de amor, el bien siempre triunfará. Gracias, Señor, porque vas a enjugar, vas a limpiar las lágrimas que ahora tenemos.
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1: Tengan todos una feliz mañana. Buenos días, don Marco. ¿Cómo se encuentra usted? Y mal... Pérez, sentado y mal atendido, fíjate.
2: Sí, porque usted no abre el micrófono. ¿Cómo que quiere que hable?
1: Así, así decía mi abuelita cuando uno llegaba.
2: Mejor veo.
1: Sentado y mal atendido. Sí, bueno, hombre. Saludos, don Marco Cali. ¿Cómo se encuentra usted?
2: Pues bendecido. Como diría Osaba, bendecido, prosperado y en victoria, como dice Osaba.
1: No,
2: estamos muy bien, ya estamos a mitad de semana, ¿verdad? Miércoles. Fíjese que el miércoles a mí me alegra. Siempre, es que el miércoles como es intermedio, ¿verdad? Pero ajá, a mí me alegra el doble, y yo creo que usted también, porque el miércoles es el día que la iglesia dedica a San José. Entonces, para mí es un día muy especial en ese sentido. Entonces,
1: aquí nos está entrando, sí, permítanme, aquí nos está entrando feedback.
2: Fíjense. Nos está entrando un feedback.
1: Una retroalimentación. Ahora sí se escucha mejor, ¿va?
2: Ahora sí se escucha mejor.
1: Vaya, pues. Cuéntenos.
2: Ahí le mandé un video.
1: ¿Por qué le gusta el miércoles?
2: Por eso, precisamente, porque es un día dedicado a San José. Este día, gracias a Dios, tengo la oportunidad de reunirme con mi comunidad josefina. Trato siempre de asistir los días miércoles, tenemos reunión para algunas formaciones. Y es un día que me alegra mucho. Aparte que ya también estamos cerca del fin de semana. Y que hoy el mundo va a descansar un ratito de todo el distractor que hemos tenido a lo largo desde todo este mes, ¿va? Desde junio y julio.
1: Ajá.
2: Hoy no hay partido del mundial. Entonces, hoy hay un poco de silencio en ese sentido.
1: Ah, bueno. San José, ve que me está así como la curiosidad en estos momentos. Uh-huh. San José es el patrono de los carpinteros.
2: De los carpinteros.
1: Del Día del Padre.
2: De los moribundos también.
1: De los moribundos.
2: De las vocaciones también.
1: ¿Será el patrono de los dormilones?
2: También. No, San José dormido, acuérdese que era por aquellos que él se le reveló todo a través de sueños.
1: Es por eso que le pregunto, sí.
2: Exactamente. No, ¿verdad? Es que a mí no me revela nada, amigo.
1: Usted se duerme y no le pasa nada.
2: Me duermo y solo abro los ojos otra vez y es de día.
1: Mira, nos vamos a poner románticos, bien románticos y bien melancólicos ahorita. Con esta canción dedicada a San José.
2: Vamos,
1: y
2: pues,
1: para todos los padres de familia también, fíjate.
2: Cheque, démosle.

0: 10 de la mañana con 14 minutos, 10 con 14 en su estación católica, la voz de Suyapa, la potencia de el amor. Aquí estamos en los 910 AM de su estación católica, la voz de Suyapa. Marquito, le recuerdo algo.
1: Dígame.
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0: 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Ay, hombre, mire, aquí tenemos un cumpleañero hoy y es alguien que es fan de Radio Católica, la voz de Suyapa.
1: Ajá.
0: Hoy está de cumpleaños, Ángel Gabriel Bustillo.
1: Bueno.
0: Enviamos un saludo a Angelito. Angelito. Feliz cumpleaños, los... hermano, que Dios lo bendiga. O como dice Kevin Osabas, que Dios lo bendizca.
1: Sí, ahí siempre está pendiente de nosotros. Y donde nos miran las transmisiones, ahí nos va a saludar.
0: Allá, del gran Angelito, ¿verdad?
1: Sí, saludos, Angelito.
0: Bueno, saludos y bendiciones al gran Angelito, que hoy está de cumpleaños. Buenos días, hermanito. Aquí los estoy escuchando en Maraita, dice Sandrita Espinal.
1: Bueno, saludos al padre.
0: Le mandaremos este mensajito a Kevin, porque dice que también escucha en la mañana. Así que, Kevin.
1: Bueno.
0: Pilas, Kevin.
1: El Becking.
0: Kevin Osabas O'Neill. Bueno, hoy es un día muy especial, uh-huh. Porque usted, bueno, usted ya lo dijo, ¿por qué para usted va?
1: Sí.
0: Pero para muchas personas, Marquitos, uh-huh. Hoy es un día, como decir, para volver a comenzar.
1: Sí.
0: ¿Verdad? Sí. Para volver a empezar. Hablaba ayer con alguien que ha sido alcohólico, uh-huh. Como él me dijo. Nunca dejamos de serlo, pero cada día nos levantamos con el pie derecho para empezar bien la jornada.
1: Sí.
0: Y sin miedo a nada, ¿verdad? Pero con la fe puesta en Dios y con los deseos de no volver a recaer.
1: Sí.
0: Saludos para todos los de la radio y las familias, dice don Ángel Gabriel Bustillo. Se reporta Denis Espinosa.
1: Saludos.
0: Pedro, hermano Marco, los escucho en casa. Hoy está en casita hoy el varón.
1: En casita el hombre,
0: mira. Varón de Dios, que Dios me lo guarde, que Dios lo bendiga. Y que se cuide mucho también, ¿verdad? No ande de malas gavillas con Kevin, porque lo va a mal aconsejar. Y ahorita han dado mal aconsejando a la gente.
1: Y que el Señor también le dé salud a su familia, a su hija.
0: Ah, también, ¿verdad? cierto, Denis.
1: Mucha salud.
0: ¿Verdad? Esperemos que su niña esté mejor todavía. Saludos a don Ronald Aguilar. Bendiciones, que la pasen bonito, que la pasen bien. Siempre escuchando Radio Católica, la voz de Suyapa, Marco.
1: Sí. Así que un fuerte abrazo a todos ustedes. Gracias por ser parte de esta familia. Les recordamos nuestro número 9500-0175 para que usted nos escriba. 9500-0175. Hoy tenemos un tema especial, fíjese, con el gran licenciado. Para que usted esté atento, el tema que será tratado hoy, y me llama la atención, la persona divertida. Yo no sé cómo irá a ser ese tema, pero no se lo tiene que perder. A partir de las 11:05, por ahí más o menos, tendremos la persona divertida. A ver si encajamos nosotros en ese perfil. ¿Qué dijo usted, Pedrito?
0: Es que es tan divertido esto en la vida, Marquitos, que... Bueno, yo trato de andar siempre alegre. Digo, yo trato de andar siempre alegre. A veces nos pasan cosas que... Por ejemplo, ahorita... Uh-huh. Ustedes escuchan de fondo algo, mire que el celular agarró un virus, se pegó y hasta virus. Ahí nomás. Es que este siempre me sale con cosas bien raras este teléfono.
1: Ah.
0: Pero es que igual, ya está cargadito, creo.
1: Ya está cargadito.
0: O lo que sí, ya está cargadito, dice que lo vacíe, que mande a vaciarlo totalmente. Y mire la imagen que me apareció.
1: Ah, el Big Show.
0: El bicho.
1: El comandante.
0: Sí. Bueno. Vamos a ver si se para alguna vez esta cosa en su vida. Se pone callado por ahí.
1: Está bien.
0: Tal vez.
1: A ver si hace silencio.
0: Sí.
1: Bueno.
0: Vamos a guardarlo mejor.
1: Sí. Métalo ahí a la mochila.
0: Vaya, porque si no llega Kevin Osabas y se va a robar la fotografía.
1: Sí.
0: Saludos para el niño Gilson Alessandro Hernández, que hoy está de cumpleaños. También para el 11 María Benicia Ponce, en el Terreno San Juan del Rancho. Muchas bendiciones. Hoy es... Hoy es 8, ¿ah?
1: Hoy es...
0: Ah, no, mañana está de cumpleaños mi sobrina. Pero la vamos a saludar el día de hoy. Hasta allá en Carolina del Norte, a doña Fergie Clarisa Miranda. Está de cumpleaños el día de mañana.
1: Fergie.
0: Mañana también, no, el 10 creo que está cumpliendo el padre Tony. Fíjate que voy a averiguar, fíjate.
2: Porque mi párroco va a estar de cumpleaños, no sé si de cumpleaños sacerdotal.
1: O de cumpleaños de
2: vida. O de cumpleaños de vida. Así que voy a tener que averiguar cómo está mi párroco. Vamos a ver. Estamos a las 10 de la mañana con 19 minutos. Si decidiéramos una canción de la viejita de Sara Gabaray, ese sería un temazo para disfrutarlo, mire. ¿Sabe cuál es esa? Id y enseñad, de Cesario Gabaray.

0: 10 de la mañana con 23 minutos. Marquitos, ahorita le removimos. Ajá. Le removimos los recuerdos.
1: Tuvo que tirarte la batería.
0: Ahorita le tuvimos que quitar la batería al celular para que ya dejara de sonar.
1: Bueno, gracias a todos ustedes que se están comunicando con nosotros y que son parte de la voz de Suyap. Me alegra que estén ahí atentos a nosotros.
0: Bueno, saludamos entonces a nuestros amigos que están pendientes de su estación católica La Voz de Suyapa, 95000175. Vamos a hacer un comentario. Sé que este programa, pero como también es una revista, un comentario, voy a hacerle una pregunta. Fíjate, hoy el periodista voy a hacer yo. Ajá, ajá. Marquito, hágame un análisis breve de lo que usted piensa de lo que ha sucedido en el Mundial.
1: Qué difícil, porque empezó como una fiesta interesante, bastante, bastante interesante. Pero como cuando, es que como le digo, empezó como todo, como todo proyecto, ¿sí? Uh-huh. Todo ahí empieza tranquilo. Pero de ahí empieza como una batalla como de egos, a ver quién es el mejor, y obviamente van quedando los mejores. Pero a veces siento que en los equipos hay tantos egos que sostener o tantas cosas que mantener, y hay tantas estrellas que todos quieren brillar, y al final se les olvida aquello que nos decía el Papa León XIV, ¿verdad? Quien solo sabe pasar la pelota pero no sabe jugar en equipo, entonces no ha entendido el feeling de este juego. Entonces siento que al final ya es una cuestión más de egos, una cuestión de sostener algo económico, que eso es más que evidente, que el fútbol se ha convertido en una mercancía. Entonces, siento que ahorita al final ya como que se está queriendo descomponer un poquito la cosa. Bastante. No lo digo quizás por Argentina, porque es el que le están cayendo ahorita todos los balazos.
0: No solo Argentina, no solo Argentina,
1: sino que varios equipos.
0: A varios equipos.
1: Pero nos queda así como de lección de que, en primer lugar, personalmente no tenemos que hacer así en la vida. Si empezamos bien una cosa, terminémoslo de la mejor forma. Pues ya está a punto de acabar esta justa mundialista. Y lo otro es que no nos metamos a rollos por cosas que aquí yo veo en las redes sociales, que ahora es más evidente, cómo se hasta pelea la gente por equipos que ni siquiera les interesamos nosotros, a jugadores que ni siquiera les interesamos.
0: Hermano, solo le diré esto, hay personas que no han salido ni de su propio pueblo, nunca en su vida.
1: Exacto.
0: Ajá, y están peleando por Argentina, por Portugal, por Croacia, por el México, o sea, es increíble la polarización que tenemos. Uh-huh. Porque es una polarización, ¿sí?
1: Sí. Es una cuestión que se ha vuelto igual que la política. Por eso
0: ¿y
1: es
0: quién
1: que
0: más mucho, vende?
1: Que el que más controversia genera. O sea, uh-huh, es como muchos dicen esa frase trillada: de política, religión y fútbol no hablemos en la mesa de mi casa, o no hablemos en mi casa. Porque es una cuestión que se divide mucho. Entonces, qué complicado. Ojalá que todo termine bien, que gane el que tenga que ganar, ahora sí que gane el que tenga que ganar, pero que sea de la forma más limpia y transparente, para que el fútbol como tal, como deporte, que es un hermoso deporte, no sea manchado por la corrupción, que ya estamos cansados nosotros de tanta corrupción en nuestro país, y ver corrupción en algo que supuestamente es para entretenernos, qué difícil.
0: Pero es que las redes sociales, como nos decía el Papa en la carta, hay que saberlas usar.
1: Sí.
0: Hay que saberlas usar. Lastimosamente es mucha gente que no está escuchando esta radio, porque no, esa gente no escucha la radio. No. Los que escuchan la radio, no quiero apelar a una frase famosísima tampoco, pero son personas con mucho criterio y mucha inteligencia. Sí. No se van a prestar para en redes sociales estar publicitando algo que saben que no es cierto.
1: Sí.
0: Pero solo para ganar like, para ganar comentarios y monetizar en sus cuentas.
1: Sí, eso.
0: Vivimos en un mundo donde el mínimo esfuerzo es la ley. Uh-huh. ¿Ah? Yo quiero hacerme de millonario la noche a la mañana con el mínimo esfuerzo, y por eso estamos como estamos.
1: Así es.
0: El fútbol nos ha llenado ahorita, nos ha enajenado tanto,
1: sí,
0: que no le estamos prestando atención a muchas cosas que están pasando en el país.
1: Sí.
0: Y de las cuales nadie habla.
1: No, nadie está hablando.
0: me decía Kevin Osaba la vez pasada, una niña de 11 años pariendo un hijo. Qué increíble. Le veo Kevin, y lastimosamente este tipo de niños muchas de las veces es porque vienen las mismas violaciones de casa, de un familiar, de su padre, de sus tíos, un hermano, lastimosamente. Sí. Y esos temas no le estamos prestando atención. No estamos cuidando nuestros propios seres en casa.
1: Así es.
0: Por estar pendientes de un partido de un mundial.
1: Ok, así es. Y no solo eso, no digamos otras cosas que están ocurriendo en el ámbito nacional.
0: Correcto, sí. Ay, nos metemos a escudriñar. Mejor nos vamos.
1: Antes de irnos a la pausa, un pequeño aviso que nos piden aquí el favor. Los delegados de La Palabra están haciendo una invitación a su asamblea de decanato Inmaculada Concepción este fin de semana. Es el 12 de julio. Será de las 8 de la mañana a las 3 de la tarde. El lugar será la Casa de las Hermanitas de Marilán, en Amarateca. Todos los delegados de esta zona o de este decanato están invitados. Cada parroquia, dice, debe llevar sus aspirantes, ya que serán presentados ante la asamblea. Así que, delegados de La Palabra del decanato Inmaculada Concepción, la cita es este 12 de 8 de la mañana a 3 de la tarde en la Casa de las Hermanas de Marilán, en Amarateca.
0: También les estamos invitando al encuentro arquidiocesano de jóvenes de catequesis de confirmación el sábado 18 de julio a las de 8 a 12:30 del mediodía en el campus de la Universidad Católica Las Casitas. Me trabó la lengua. ¿Verdad? Le dejaron todo y siguieron a Jesús. Lucas 5:11. Ven con tus jóvenes de catequesis, ¿verdad? Al encuentro arquidiocesano de jóvenes de catequesis de confirmación. Próximo sábado 18 de julio. ¿Vamos entonces a la pausa?
1: Vamos pues.
0: Vamos a la pausa.
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6: Desde chiquitito yo soy católico. Bueno, saludamos a don Kevin Osaba, ya está ahí, pendiente de la radio también. Saludos para don Denis Espinosa, dice. Hola, buenos días, aquí escuchándolo, por favor salúdenme porque estoy de cumpleaños hoy. ¡Uy, Narizuyapa, Montoya! ¡Feliz cumpleaños hasta allá, a Valle de Ángeles!
7: Saludos, saludos.
6: Ahí trabaja en el Hospital Adventista, Narizuyapa, Montoya, mire.
7: Bueno, saludos hasta allá.
6: Saludos a Nelly Suyapa Montoya y también saludos a Ángel Gabriel Bustillo, que hoy están de cumpleaños.
7: De cumpleaños.
6: Vaya, por aquí también tenemos a quien más de cumpleaños, que nos mandó la hermana María Catalina. Ah, no, el niño Gilson Alejandro Hernández Ponce está de cumpleaños también hoy. Así que muchas bendiciones, que la pasen bonito, que la pasen súper bien, escuchando la poderosa 910 AM.
7: Así es, siempre están con nosotros, siempre están atentos a la radio y eso nos alegra mucho.
6: Bueno. Saludando a toda la gente, nos vamos con una canción de Martín Valverde, el comercial, ya volvemos. Nos vamos a la pauta comercial, vamos con el comercial.
7: Con el comercial.

0: Se cumplen las 10 de la mañana con 41 minutos, don Marco Calix.
1: Así es, bueno, oremos mucho por nuestra iglesia en Honduras, por más vocaciones, por más sacerdotes, y para que ilumine a nuestros obispos.
0: Y para que nuestros sacerdotes, obispos, y también su eminencia el cardenal, que es un ahora es, sí. es emérito, ¿verdad?
1: Sí, es emérito, arzobispo emérito.
0: Arzobispo emérito. Pues también tengan buena salud, que tengan también ese atino, uh-huh, de siempre estar al pie de la bandera, porque algunas veces como seres humanos también sufren.
1: Sí, hay que orar mucho, hay que orar mucho por ellos, por todos los sacerdotes de las diócesis, por las diócesis que no tienen obispo, para orar para que pronto el Papa les designe uno, por el, uh-huh, padre Patricio La Rosa, que ya el 25 de julio estaremos ya con un nuevo obispo en Danlí. Veremos, sí, a ver qué sucede. Así que un fuerte abrazo a todos los paraisinos y a toda la gente de Danlí que nos escucha.
0: A toda la gente de Texihuat, se nos ha perdido Alexander Ávila. Y sabe, hablando de Alexander, sabe que Alexander no lo encuentro. José Alexander, de allá de
1: Reitoca.
0: Del Verdugo, Santa Cruz de Reitoca.
1: Y ahí le tenemos la canasta, fíjate, que a mí me da hasta pena tener esa canasta ahí.
0: Pero hay que llevarla ahí como vacía para que tal vez vuelva
1: a llenarse. Para que tal vez vuelva a llenarse de algo.
0: Vaya.
1: Vaya.
0: Bueno, sigamos orando por nuestros sacerdotes. Mañana es un día eucarístico y sacerdotal. Aprovechar, pero no solo por la mañana. Hay que orar todos los días.
1: Siempre, hay que orar por ellos, siempre.
0: Filocalia nos canta una canción que se llama No Tenemos Miedo.

0: hora de evangelizar, hora de servirle al prójimo, hora de ser uno más para Cristo. 10 de la mañana con 49 minutos, Marquito Calix.
1: Fíjense que le tengo dos avisos.
0: Ajá, dígame.
1: Uno es muy importante porque es parte de la familia de todos aquellos que confían su marca en La Voz de Suyapa y en Suyapa Medios.
0: Correcto.
1: 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Ese es el primer aviso, Perito. El segundo aviso es que la comunidad de Río Abajo tiene un gran bingo, que será este próximo 11 de julio a las 2 de la tarde en la escuela Pedro Nufio, de ahí de la comunidad de Río Abajo. Será a beneficio de la construcción del Salón Comunitario de la Iglesia Santa Rosa de Lima. El gran premio, o el premio mayor, será de 4.000 lempiras en efectivo. El valor del boleto es de 75 lempiras. Usted puede abocarse ahí con la gente de la parroquia Santa, el del templo Santa Rosa de Lima, de ahí de la comunidad de Río Abajo, y habrá venta de deliciosos bocadillos. ¿Qué es lo que hemos dicho siempre? Las iglesias y los salones parroquiales se construyen a base de pupusas, mondongo y bingos.
0: Está bueno el premio de 4.000.
1: 4.000 pesitos.
0: 4.000 pesitos. ¿Cómo le caerían ahorita?
1: Uy, sí, pero belleza me caería.
0: Belleza. Económico.
1: Ahí están.
0: Realmente que sí va. Sí, pero sí. Es que es hasta Río Abajo. Nosotros, yo de Dios, voy a ir hasta Río Abajo.
1: Sí,
0: es que no, fíjate, ese día no puedo.
1: Es que fíjate. Es sábado.
0: Sí, es que no, pues sí, aparte de eso.
1: Aparte que es sábado.
0: Ese día yo me voy para Talanga.
1: Ese día para
0: al aniversario de Juan 23. Y estamos invitando a todos los retiristas para que nos vayamos para Talanga el 18 de julio. Ese día cumpliría años mi papá en vida, ¿verdad? 18 de julio y estaremos allá en Talanga ahí con Salvatore.
1: Yo quería ir a este bingo.
0: ¿Con qué pesamora?
1: Porque nos dijeron ahí, ¿verdad?, que si podíamos incluso ir a animarlo. Pero ese mismo día, les avisamos ya de paso, el 11 de julio, es la procesión solemne con la imagen de la Virgen del Carmen, que arrancará desde la iglesia catedral a las 2 de la tarde y llegará hasta el hospital El Carmen. Así que este sábado está llenito de actividades y ahí las tendremos. Para que usted esté atento, porque transmitiremos esa procesión. Por ende, ese día no tendremos el programa. Obviamente, Grito de Profeta, que ahorita están de vacaciones los muchachos.

0: muchachos, y también lo tendremos Semillas del Evangelio, porque transmitiremos este programa.
1: Bueno, así que ese día estábamos desde
0: la Catedral hasta el Hospital El Carmen, estaremos transmitiendo la procesión del Día de la Virgen del Carmen.
1: Bueno, nos vamos con Fray Richard, porque ya vino Jimmy, vámonos.
0: Ya sabes que viene, ¿eh?
1: Adiós.
0: Dele.

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1: Listo, Marquito, lo vamos a mandar a usted ahorita tempranito porque ayer pidieron una cancioncita ahí y usted la va a presentar.
2: Listo. ¿Verdad?
1: Es el Jimmy Cristiano Relajoso.
2: ¿Cuál quiere? ¿Cuál quiere?
1: Ah, nos pidieron de ahí, Glenda nos pidió de Santa Lucía, nos pidió la canción Con los brazos abiertos.
2: Con los brazos abiertos, pero no justamente los brazos abiertos cuando uno le pide el Genki Dama a Goku, ¿verdad? Así que...
1: Con los brazos así.
2: Con las manos así por arriba todo, ¿verdad?
3: Es decir, Goku, la radio católica.
1: Eso es del demonio.
2: Sí. Ese es del diablo. Bueno, saludamos a toda esa gente linda. Nos están, bueno, gracias, nos dicen acá por haber compartido el aviso del bingo que habrá este fin de semana. ¿Verdad? Nos dicen que sí podemos hacerlo. Así que, bueno, ¿tiene bingo también usted?
3: En mi parroquia hay bingo.
2: ¿Qué día?
1: El domingo.
2: Domingo 12 de julio.
1: El domingo creo que.
2: El domingo. Ah, ¿y la procesión cuándo es en su parroquia?
3: El domingo tenemos procesión antes de la misa, o sea, a las 8 de la mañana en la Colonia de las Torres con Nuestra Señora del Carmen.
2: Exacto. Básicamente tendremos procesión el domingo del centro al Hospital El Carmen y en la Comunidad de las Torres habrá procesión con la imagen de la Virgen del Carmen también porque están en la novena.
1: Bueno, que Denis Espinosa nos mande la información porque sí. Jimito aquí nos mandó pedaceados.
2: ¿De la del bingo?
3: Sí, ese es de las Torres, Denis es de La Rosa.
2: Ah, o sea, es diferente.
1: No, pero Denis dije que está en las Torres. ¿Cómo es eso?
3: Espéreme.
2: No, Denis Vaca es en La Rosa. Denis Vaca es en La Rosa.
1: Denis Vaca. Pero Denis Espinosa es de las Torres.
3: Es cierto.
1: Exacto. Vaya, mire, este muchacho no conoce sus
2: ovejas. No es parroquiano.
1: Este pastor no conoce sus ovejas.
2: Bueno, ya casi. Nos vamos a la pausa ya, Pedrito. Ya estamos en la segunda mitad y luego retornamos con la persona divertida, con el licenciado
1: Andrúbal. Y a Glendita le decimos que hasta las 11:30 le podemos poner la canción.
2: Excelente.
1: ¿Te parece?
2: Vamos pues.
1: Vamos pues.

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5: Bueno, vamos llegando así a esta hora de la mañana, 11 de la mañana con 3 minutos. También el momento de darle paso a nuestro hermano Asdrúbal Enríquez, que desde San José de la Vega, pues nos viene para nosotros a transmitir un programa. Hoy la persona divertida. Hoy me conviene escuchar este programa hoy. Así que, Asdrúbal, buenos días, buenos días.
6: Buenos días a ustedes ahí en cabina, que la están pasando también divertido, porque esto nos divierte, la radio también. Si no, pues entonces, si nos amargara, no hiciéramos ninguno de los programas, ¿verdad? Entonces, nos divertimos trabajando, como dice, ¿verdad? Y también a todos nuestros oyentes, ¿verdad? Que la estén pasando bien. Sobre todo que la esté pasando bien Lisideras Sánchez, que cumplió 12 años. 12 años. ¿Cómo pasa el tiempo? ¿Cómo pasa el tiempo? Es hija de Suyapa Sánchez, que es fiel oyente de la voz de Suyapa, y toda su familia también, su mamá es gran oyente, porque ella nos escucha allá en el Mogote, ¿verdad? Allá, Suyapa Sánchez. Pero su mamá nos escucha en San José del Pedregal, doña Luz Romero de Sánchez, y su papá, don el esposo de doña Luz, don Pedro Sánchez, un gran carpintero, don Pedro Sánchez en el Pedregal. Amigas y amigos, el tema de hoy, la persona divertida. Tenemos el episodio 35, episodio 35-13, de la temporada 13, la persona divertida. Apunte Gloria Breve, apunte Durbin Bustillo. Hoy es 8 de julio, así que alegres y contentos. La persona divertida es alguien capaz de generar entretenimiento y contagiar buen humor. La persona divertida se conoce por ser espontánea, por iniciar actividades y crear experiencias compartidas, disfrutando genuinamente el momento y transmitiendo esa energía positiva a quienes le rodean. No es que la persona tenga que pasar, como dicen en mi pueblo, pelando los dientes, ¿verdad? Es una persona que, como dice aquí, es espontánea. No anda que voy a ser payaso toda la vida. No, es espontánea, saca una broma de una cosa y de otra, y en algún momento puede hacer que llore. ¿Por qué? Por cualquier situación de vida. Entonces, no es que va a pasar con los dientes ahí pelados, como dicen, pero para, entonces, en ese sentido, es una persona que también tiene sus sombras y tiene sus luces. Entonces, es una persona que se conoce por ser así, ¿verdad? Una persona espontánea, iniciar actividades, crear experiencias compartidas, que no solamente cuenta un chiste, sino que también los pone a jugar, qué sé yo, bingo sin apostar, ¿verdad? Eso fue el hecho de divertirse, que va a rifar una galleta para al que gane unas galletas o qué sé yo, ¿verdad? Un refresco, y entonces la pasan bonito. Ahí teníamos que hacer en aquellos tiempos cuando había COVID y que teníamos que encerrarnos en las casas nuestras, ¿verdad? Nos divertíamos jugando bingo o con los hipotes haciendo otras actividades, ¿verdad? la personalidad así divertida no es ingenua, no precisamente ingenua, no se toma las cosas en broma ni es tendente a caer en el chiste fácil. En realidad, estamos hablando de un perfil tan interesante como reluciente. La persona alegre, luminosa en su carácter y es original en su trato, siempre evidencia una destacada brillantez intelectual. Es decir, en buena parte de los casos, el buen sentido del humor va de la mano con una buena inteligencia, una buena memoria para contarse uno y otro chiste, para acordarse de un montón de cosas, ¿verdad? Muchas de veces una persona así habla de una y de otras cosas, ¿verdad? Es una virtud, es una... ¿verdad? Es un carisma, no todos tenemos esa facilidad para ser divertido. Sí, buscamos mucho, a mí me gusta, ¿verdad? Como psicólogo, ser terapia para los demás. No importunar con preguntas que no corresponden, por decir, ¿verdad? A veces tenemos que decirle a alguna persona, no toques el tema ahorita, es que no hay cosa más fea que tener que tocar las clases aplazadas en el momento del almuerzo, en el momento de la cena, ¿verdad? El momento del almuerzo y la cena son momentos que deben ser para eso, para comer y contar, sacar lo mejor de sí en ese momento, ¿verdad? O en la fiesta empezar a decir que este cipote como me salió aplazado en la fiesta y avergonzarlo delante de todos, ¿verdad? Y decir, mire, este es un aplazado, no es bueno para nada, sus primos son mejores, no cosa más triste y más fea que compararlo con otro. Miren los primos, sí, miren los vecinos, esos sí se grabaron y este no, ¿verdad? Entonces, un caso que me tocara a mí, yo me abstengo de ese grupo, ¿verdad? Yo me retraigo de ese grupo y no sigo, porque hay gente que le gusta lucirse, ¿verdad? Y es mejor divertirse en el momento, no importa si sí o no estén aplazados, si sí o no estén, ¿verdad? Si sí o no se haya portado bien, pero la diversión debe ser para todos en ese momento especial. No es fácil encontrar a hombres y mujeres que hagan uso de ese delicado pero certero sentido del humor, que lejos de caer en la burla o crítica, alegran verdaderamente al corazón. Si usted se encuentra a alguien con características de buen humor, de buena divertida, una persona que es divertida, entonces eso resulta que es un tesoro, ¿verdad? Ser un tesoro para todos. ¿Qué característica hay en una persona así, que es divertida? Saben reírse de sí mismos, tienen una alta inteligencia emocional. En lugar de tomarse la vida demasiado en serio, aceptan sus propios errores con ligereza y gracia, claro. Personas que mejor lo hace consigo, en vez de reírme del pelo del otro porque puede enojarse y ya enojado me hace otra broma pesada, entonces yo lo hago conmigo mismo, ¿verdad? Si uno se ríe de sus ojos, uno puede reírse de sus canillas, por decir, ¿verdad? Decirlo así. Entonces es mejor hacerlo con uno que hacerlo con otro, porque el otro puede, no se sabe qué va a pasar, ¿verdad? Y es más, sería más que lo haga con uno mismo. Entonces aceptan sus propios errores con ligereza y gracia, lo que elimina tensiones en el entorno. Que más de que uno dice, bien, que cuando a mí me bautizaron, el padre dijo, mire, mejor lancémelo al aire. Sí, ¿verdad? El día en que me bautizaron, el padre dijo, láncenme al aire. Si vuela este niño, es un murciélago. Si vuelve abajo, seguimos con el, ¿verdad? Con el bautismo, ¿verdad? Porque sí es un verdadero niño. Entonces, hay personas que pueden bromear consigo mismo así, ¿verdad? Entonces, sabrán ellos, ¿verdad? Esas personas así son creativas y de mente abierta, disfrutan explorando nuevas ideas. Su mente inquieta y le permite conectar situaciones cotidianas desde ángulos absurdos, inesperados y graciosos. No hacen humor hiriente, aunque le gusta bromear, su amabilidad es clave. Evitan el humor negro, las burlas a costa de los demás o los comentarios denigrantes. Prefieren un entretenimiento sano. Saben cómo contar una historia y leer el estado de ánimo de su audiencia para ajustar el tono de la conversación. se sienten, las personas así, a gusto consigo mismos. Ellos reducen su ansiedad social y les permite soltar comentarios y o respuestas rápidas de forma natural. Ventajas de una persona que es divertida: actúan como un imán humano, facilitando el inicio de conversaciones y la creación de nuevos lazos afectivos, ¿verdad? Hace amistades con mucha facilidad, puede entablar una plática con incluso con alguien desconocido y decir, ¿verdad?, algo que con la sonrisa se puede ganar la voluntad de los demás. Entonces ya contiene un nuevo amigo, ¿verdad? No sabía que usted era divertido, pero la forma en que usted se mira muy serio, pero la verdad es que es una persona agradable. Qué bueno cuando alguien te dice algo así, ¿verdad? El uso del humor reduce la ansiedad, ¿verdad? Entre las ventajas, ¿verdad? La ventaja de una persona que es divertida, el uso del humor reduce la ansiedad, relaja el cuerpo y libera endorfinas protectoras de la salud mental, ¿verdad? Es una persona así, resulta siendo una terapia para los demás, para sí misma y para los demás. Tienen la habilidad de suavizar momentos incómodos o discusiones tensas mediante comentarios agudos o ansiosos. Una persona así tiene la ventaja también de que la ciencia asocia el buen sentido del humor con la agilidad mental, la creatividad y la empatía. También en el trabajo o en el estudio fomentan ambientes de confianza donde la comunicación fluye con mayor honestidad. Entre las desventajas, el entorno puede confundir el humor constante con inmadurez, con ignorancia, ¿verdad? Sus opiniones en debates profundos o importantes. ¿Quieren que un comediante o una persona que cuenta chistes no lee periódicos, que no sabe, que solo es para tontitos, ¿verdad? No, pues no precisamente. Sus conocidos esperan para que siempre esté feliz o cuente chistes, lo que resulta agotador en los días en que se siente triste o cansada, ¿verdad? Si el humor no se calibra bien con la audiencia, puede parecer sarcástica, insensible o incluso ofensiva ante los temas delicados. No es fácil, por ejemplo, para los ucranianos, para los de Ucrania, tener de presidente a uno que era comediante, que a lo mejor salía en televisión o no sé, ¿verdad? Y después tenerlo como presidente, pues no estaba muy fácil. Y resulta que les ha representado bien, parece, ¿verdad? Y que fue electo presidente de ellos. A veces también, entre los desventajas de una persona que es así, ¿verdad? A veces recurren a la risa para ocultar inseguridades, evadir problemas reales o evitar mostrar vulnerabilidad ante los demás. Yo tuve un compañero así, que hacía bromas. De él aprendí que decía, ya cambié el Mitsubishi. Ah, ¿era algún carro? No, la muleta es mía, porque él, ¿verdad? Usaba muletas porque le había dado a lo mejor polio en la mañana, temprano, cuando en sus años mozos, ¿verdad? Entonces usaba muletas y entonces él bromeaba, aquí tengo mis nuevos Mitsubishi, decía él, ¿verdad? Y hacía bastantes bromas, ¿verdad? Mi amigo Jaime, que una vez me lo encontré en aquí cerca de mi casa, de San José de la Peña, ahí por la colonia Alemán, me lo encontré, y ya lo miré que tenía un negocio, ¿verdad? Entonces, cuando éramos compañeros en la Autónoma, él hacía bromas de todo, entonces caía bien una persona así como él, que tenía un sentido de la vida a pesar de sus dificultades, a pesar de su limitación física, ¿verdad? Entonces él tenía buen humor. Qué bueno ser así, ¿verdad? Porque hay personas que, aún estando bien, somos amargados. Hay personas que amargadas, aún estando con salud, más amargados todavía. Hay gente que tiene mucho dinero, amargadísimos, ¿verdad? Porque piensa que con una sonrisa se le va, lo van a quitar el dinero, pero no, ¿verdad? Entonces, no está en eso, ¿verdad? si decide descansar su rostro o hablar de forma neutral, la gente suele asumir erróneamente que está enojada o que anda algo mal, ¿verdad? Persona que tiende a ser divertida, el día en que no hace una broma, entonces, ¿qué te pasó a vos que hoy no has hecho broma? ¿Estás amargado? ¿Estás, verdad? No, no, es que también hay que verle el lado verdad, de serio de la persona. ¿Cómo ser una persona divertida? En primer lugar, hay que buscar relajarse. Relájate, compadre, relajémonos todos, ¿verdad? Tomemos un vaso con agua, manejemos las emociones. El manejo de las emociones es importante. No precisamente tienes que reaccionar enojado ante un insulto, Es que me mencionó la madre, dice el otro, y la madre, dice más de uno, es sagrada, sí, cuando te conviene, es sagrada. Entonces, tu mamá, muchas madres nuestras ya no existen, ¿verdad? Tu madre, me dice, entonces, no, tranquilo, ¿verdad? Mi madre ya falleció, está en el cielo, por la tuya está en la tierra, ¿verdad? Entonces, ¿quién está en el cielo y quién se divierte más? La que está en el cielo. Entonces, tranquilo, ¿verdad? Entonces, tú te relajas y si te insultaron, te insultaron. Si te golpearon el carro, te dice, bueno, y el carro ya no tenía 40 rayones y uno más que va, ¿verdad? Un rayón más no se va a notar, ¿verdad? Pero hay gente que se enoja por ese rayoncito medio que le hicieron, teniendo 50 rayones más, y se quita la felicidad y la alegría en un momento, en un santiamén, dicen por ahí, ¿verdad? Hay que tratar de reírse. El hecho de reírse es agradable, es medicinal, es un remedio. La sonrisa es un, decía por ahí una revista, es un remedio infalible, es un remedio infalible, la sonrisa. Entonces hay que sonreír, si de estar viendo tanto meme, ¿verdad? Que si perdió y ganó tal equipo, que ganó y perdió tal jugador, ¿verdad? Todavía está polarizada la persona, que si este jugador que lloró, ¿verdad? Uno se alegra, en el otro se entristece, ¿verdad? Entonces, jugador y jugador, millonario y millonario, han ganado casi todo en la vida, en cuanto a deporte se refiere, ¿verdad? Ellos a lo mejor se encuentran y se saludan, y nosotros peleándonos aquí, ¿verdad? A veces no peleamos por política, ¿verdad? No sabemos qué, cómo, cuándo y dónde, pero que ellos comen un mismo plato y se ponen de acuerdo para, ¿verdad? Para seguir viviendo de la política, y nosotros aquí peleándonos por ellos, y entre los políticos, unos y otros, nos mandan el recibo carísimo, no nos mandan agua, y el recibo viene con 12% más, ¿verdad? Sea de uno y de otro partido, entonces nosotros peleamos por ellos, y mejor hablar de las cosas que nos unen, ¿verdad? Mejor contemos un chiste, ¿verdad? Ahí les estoy mandando siempre los jueves, viernes y sábado, les estoy mandando así, por ejemplo, en mi estado, a Condorito. Si hay personas que se ríen, ¿verdad? Hay personas que gozan, porque eso les sirve de risoterapia, ¿verdad? Hay que buscar reírse. Mire, será a Chespirito, será al Chapulín Colorado, será a Frijol el Terrible, pero busque reírse, es que no escucho, yo no escucho tonteras, David, pero ve las noticias, y las noticias no es que sean tonteras, pero son realidades, pero también, ¿verdad? Más tan el corazón estar oyendo que hoy en la mañana escuchaba ahí que un marido le sacó el ojo a la mujer, ¿verdad? Ay, Dios, ¿verdad? Un pastor que violó a una niña y otro por allá que no sé qué. Entonces, hay noticias que te quitan la paz, ¿verdad? Que te quitan la paz, y que había huido, no sé, ¿verdad? Y ya iba por frontera con Guatemala y lo agarran. Entonces, ¿para qué vamos a estar amargándonos la vida con noticias? Ríete mejor, ríete, y eso te va a servir mucho. Presta atención a tus amigos, a todos tus conocidos, mírale a los ojos, ¿verdad? Entonces, en ese sentido, te vas a sentir mejor, ¿verdad? Haz contacto visual, guarda tu celular, haz que las personas de tu alrededor se sientan importantes, ponle atención, ¿verdad? La cosa más horrible que estés hablando y que los otros estén, ¿verdad? Chateando y entonces, seguí hablando. No, yo soy de los que no sigo platicando. ¿Qué me estaba contando? Ah, sí, ya que me estás poniendo atención, te sigo contando lo que te estaba contando, ¿verdad? Entonces, a no ser que estaba mandando un mensaje importantísimo, qué sé yo, para quién, ¿verdad? Al Papa o a no sé quién, ¿verdad? Entonces le estaba mandando un mensaje importantísimo al presidente de la República, que va a cambiar el país, va a cambiar la iglesia, va a cambiar. Entonces, ahí sí, ¿verdad? Pero hay que decirlo, mira, solo dame un minuto para mandar este mensaje, hay que aclararlo, pero sí, porque estás viendo, como sería por ahí en una reunión, si es por estar viendo un meme, ¿verdad? No comenzábamos, y entonces es que es importante esta información, y estaba viendo yo en su celular que no era ninguna noticia, sino una tontera. Entonces uno dice, ¿en qué perdemos el tiempo? Siempre cuéntate dos o tres chistes, ¿verdad? Que aunque se hayan contado, lo importante es cómo lo cuentas tú. Un chiste que ya sabe cómo va, cómo viene y cómo va a terminar, ¿verdad? Entonces, pero si tú lo cuentas con gracia, entonces vas a causar hilaridad en las personas, y eso sirve para ti, sirve para los demás, ¿verdad? Entonces hay que contar chistes, ¿verdad? Sobre todo los chistes así, ¿verdad? Chistes de humor blanco, ¿verdad? Eso de segundas o de vulgaridades, hay que tener cuidado, ¿verdad? Y peor si hay niños, peor si hay niños. Apúntate a las aventuras, aunque uno nos da miedo los acantilados, ¿verdad? Esos abismos nos da miedo, ¿verdad? Pero sí, si van a ir a caminar por ahí, por la Tigra, ahí por donde vive Pedrito, ahí donde están aquellas hélices, ¿verdad? Allá por donde, por Valle de Ángeles, y vas a caminar en un lugar donde vas a absorber aire puro, entonces hay que hacerlo. Apúntate en las aventuras, apúntate a los cursos, ¿verdad? Buenos cursos por internet o cursos de los que sea. Apúntate, aprende a tocar guitarra, aprende a cantar, aprende a qué sé yo a qué, ¿verdad? Jugar un deporte ahí, ¿verdad? Que nunca has jugado. Por ahí oí a un sobrino mío que va a recibir un curso de natación, ¿verdad? Vaya, te felicito, le digo yo, ¿verdad? Que va a ir a la Vía Olímpica y que va a aprender natación, te felicito, porque aparte de que le va a relajar, le va a traer salud, le va a traer salud para su cuerpo, para su alma, le va a traer mucha salud. Mantén las cosas positivas, hay que ser positivo en la vida, hay que ser positivo, no hay que ver la parte negativa. No creo que este se cure, no creo que estas enfermedades mías se curen ahorita, ¿verdad? Si tú tienes fe, te aseguro que te vas a curar. Te lo digo por experiencia propia, ¿verdad? No les niego que yo tenía una llaguita así en una de mis pantorrillas, ¿verdad? Una de esas que le llaman cándidas, ¿verdad? Que son así un poquito de ronchas de alrededor, así que son redonditas, ¿verdad? Costó como 4 años, ¿verdad? Y poniéndome cremas y nada. Y un día dije, no me voy a poner nada en tu nombre, Señor, ¿verdad? En tu nombre. Y le puse la mano en tu nombre. Y desapareció. Desapareció después de estar poniendo cremas y cremas caras, ¿no? En el nombre del Señor. Hay cosas que si tú tienes fe, se van a lograr, ¿verdad? Unas cositas, por ejemplo, cuando tú ores también, dile, Señor, mira que estoy llorando, se me van a gastar las lágrimas. Díselo también, soy divertido con el Señor, porque a veces solo somos quejas y más quejas. También con el Señor, con nuestro Dios. Mírame, Señor, ¿verdad? Que tú me quieres aplastado como una tortilla. Díselo así, por decir algo. Me quieres ver aplastado como una tortilla, ¿verdad? De esas que, ¿verdad? Que se vuelven transparentes. Me quieres ver aplastado en la vida, Señor. Con Él también, vele al Señor con gracia, como que fuera tu papá y tu mamá, ¿verdad? En esta vida, habla con Él también de esa manera, y la oración te va a resultar agradable, y ahí va a querer orar más tarde y mañana y todos los días vas a querer orar al Señor. Hay tanto que decir, pero vamos al cierre. Qué bueno es encontrarse con una persona que no te estrese. Hay personas que tú ya las ves y te quitan la paz. El día en que no llegan, hay ambiente de paz ahí, de tranquilidad, paz y tranquilidad. Cuando dices, voy para un retiro, tú dices, entonces, gracias a Dios, que va, era mi papi o mi mami, ¿verdad? Porque no los aguanto el fin de semana, van para un retiro, ¿verdad? Y viceversa, le digo, voy para un campamento ahí con ¿verdad? Voy para la práctica, ay, dije, ¿verdad? Gracias a Dios, ¿verdad? Entonces, por decir algo, hay personas que son un signo de diversión y son oportunas en momentos de esparcimiento. Una persona es divertida porque, aparte de que hace reír, promueve actividades extras y también actividades diferentes a las que se hacen todos los días. Nos quitan la cotidianidad de las cosas, ¿verdad? Rompen con la monotonía y hacen un ambiente diferente. La persona divertida cae bien, se vuelve simpática y resulta ser una terapia para ella misma y para el grupo de compañeros, para el grupo de la familia, para el grupo de los vecinos. Es una persona que tiene las puertas abiertas, una persona agradable, divertida, tiene las puertas abiertas y se gana la voluntad de todos. La persona divertida tiene menos probabilidad de sufrir enfermedades y hace que todos tengan también buena salud mental y física. Si tú tienes salud mental, si tienes las ideas en orden, si hay paz en tu alma, en tu corazón, que es en tu mente, en verdad, ¿verdad? Entonces resulta que se te quita la urticaria, esa picazón en las manos y en los brazos, ¿verdad? Se te quita el reflujo, eso que te quema, ¿verdad? En la garganta, se te quita. ¿Por qué? Porque has pasado con buen humor, con buen humor. Las sonrisas que generan una persona que es así, divertida, las sonrisas que generan son medicina para el alma y para el cuerpo. El consejo de hoy: dicen que en boca cerrada no entran moscas, es decir, que es necesario guardar silencio para no salir afectado por una palabra incorrecta, una palabra incoherente, mal dicha o sin sentido. Antes de hablar hay que pensar en lo que se va a decir, si es verdad, a quienes incumbe eso que voy a decir y a quién podría afectar. Si no se es el indicado o el autorizado para dar a conocer una noticia o para intervenir en un tema, es mejor guardar silencio, porque puede, como dice uno, ir por lana y salir trasquilado. Busca vivir en paz y en libertad. Busca ser el más feliz del universo. ¡Jamás te rindas! ¡Chao, chao!

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5: Llegamos a las 11 de la mañana con 35 minutos, 11 con 35 minutos en su estación católica, La Voz de Suyapa, La Potencia del Amor. Aquí el programa Sabor de Mañana para todos ustedes y para el mundo entero, como diría alguien por ahí, ¿verdad? Saludos entonces esta mañana para todos ustedes, que la pasen bonito, que la pasen súper bien. Ya llegará don Marco Calix, que anda con Jimmy ahí haciendo labores periodísticas también. Saludos. Un gran médico transmite calma a sus pacientes en los momentos más difíciles. 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Ya llegamos a esta hora de la mañana, 11 de la mañana con 36 minutos, 11 con 36. Nos pidió Glendita de Santa Lucía, abrazos abiertos, aquí se lo complacemos.

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1: 11 de la mañana con 40 minutos, 11 con 40 en su estación católica, la voz de Suyapa, la potencia del amor. Saludos ahí a don Denis Vázquez. Hoy los Denis se han encargado de escribirnos, ¿va? También a Nelson Vázquez, a Denis y a Nelson, muchas bendiciones. Ahí que la estén pasando muy bonito, escuchando siempre Radio Católica, la voz de Suyapa. El gran Nelson Laínez también hoy. Se soltaron los Nelson hoy también, ¿va? Saludos entonces a Luis Mejía ahí en la colonia San Francisco. A Irmita López, que siempre está pendiente de nosotros, muchas bendiciones también. A Imelda Suyapa, que nos escucha en la oficina de la Casa Cural de la Basílica de Suyapa. Así que a Imeldita, muchas bendiciones. También a Carlita, ¿verdad? Que siempre nos atienden muy bien cuando vamos por ahí. A Olla Blanca Jun, en la colonia San Miguel. Saludos y bendiciones a los compañeros de hoy, a don Ángel Gabriel Bustillo. También a la hermana que nos escucha aquí en... que aquí está Nelly Suyapa, es verdad. Sí, que nos escucha en Valle de Ángeles. Nelly Suyapa Montoya. Saludos también. Hay a Glenda Flores, que dice que está muy bonito el mensaje. A Drubal, muy bonito el mensaje. A don Denis Espinosa, saludos, bendiciones. Escríbanos al 95000175, que ya se nos está terminando el programa por el día de hoy. Muchas gracias a todos los que están sintonizando la radio. Muchas bendiciones, que la pasen muy pero muy bien siempre, ¿verdad? Tratando de sonreír. Saludos a don J.R. Calix. ¿Ah? Súbele, pues, don J.R. Calix, súbele.

10 de la mañana, 11 de la mañana con 46 minutos. Gracias a Dios estoy solo. Yo era Marquito aquí. Bueno, saludamos a la doctora Sandra Blanque, que acaba de pasar aquí por las oficinas, que siempre nos viene a dar una visitadita. 11 de la mañana con 46 minutos en su estación católica a la voz de su Yapa. Escuchamos ahí al comando del señor saludando a don J.R. Calix. Mire cómo está la cosa ahorita. Saludando a don Orlando Euseda. Nos vamos con Emmanuel, profeta quiero ser.

Contabilizamos las 11 de la mañana con 50 minutos. Uy, esta es la hora que en el Napoleón están preparando los buenos almuerzos por allá, las buenas pupusas. Así que saludos a Don Nayo, saludos a Mirnita, con quien estamos en la comunicación ahorita. Saludos, Mirnita, espero que esté disfrutando de la programación de la radio, así como lo hacen siempre ahí, con mucha alegría, mucho entusiasmo, ahí en el kilómetro 4, salida al sur. A toda la familia Moncada Godoy, a toda la Moncada Godoy y a todos sus descendientes, ¿verdad? Que están por Santa Rosa, que están por la Vida Morales, que están ahí por Tizatillo. Bueno, muchas bendiciones. Que la pasen muy, pero muy bonito. Que la pasen muy bien. Saludos a Mirnita, a Gladys, a Nayo, de los que me acuerdo. Yo ya perdí hasta el sabor de las pupusas del Napoleón. Ya me olvidaron cómo saben. Hay que pasar ambientándose ahí, poniéndose al día ahí también. Saludos a la gente linda del Napoleón. Vamos con más música. Mira lo que hizo Emilio Alfaro.

0: 11 de la mañana con 55 minutos y viene Marquito Calix en volada, como dicen los hipotes, ¿va? Viene de volazón solo a despedirse, Marquito.
1: Sí, volazón.
0: Anduvo con Jimito ahí haciendo...
1: Andábamos haciendo unas fotografías y también andábamos ya preparando el noticiero de las 12:35 para que usted esté atento,
0: ¿verdad? Correcto. Para que vayan viendo la app, ¿verdad? Vendrán nuevas cosas en la app.
1: Vendrán nuevas cosas, va a haber una renovación porque recordemos... Pedrito, si usted mal no recuerda que hicimos el lanzamiento de la página web y de la app, ¿se acuerda?
0: Correcto.
1: ¿Verdad? Que nosotros estuvimos aquí con ellos, que los invitamos a Danilo, a la ingeniero Agar, les invitamos para acá para que nos explicaran el funcionamiento. Entonces, ya para el aniversario, este primer aniversario de la nueva página web y la app, se están haciendo algunas cositas nuevas, así que ya estamos haciendo la parte gráfica, ya se están haciendo algunas cuestioncitas. Esta tarde tenemos una reunión con ellos también, para ver qué otras cosas necesitarán de la radio, para que también nosotros como la radio tengamos más presencia en la página web. Así que, se vienen cositas, como dicen los chiquis.
0: Ah, sí. Y, bueno, esté muy atento de la revista.
1: Sí.
0: Esté muy atento a la revista.
1: También debe estar
0: muy atento. Vamos a decir. Saludos a Lizeth Moreno, mujer, que Dios te bendiga, qué grande sos. Saludos a Lizeth Moreno, de Músico en Dios Sostenido, que siempre está muy pendiente. Marquitos.
1: Sí. Bueno. Como quien dice, pajaritos a volar, acabados de nacer, dice aquella canción.
0: Que Dios les bendiga, los guarde y que siempre, siempre recuerden, no hay cosa más linda que dar.
1: Dar, exacto.
0: Dar. Y después el Señor recompensará. Bendiciones para todos.
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2: En el Ángelus reflexionamos sobre la gracia divina y la importancia de la fe en nuestras vidas. Nos preparamos para los sagrados alimentos. Les invitamos a hacer un alto y honrar a nuestra Madre María, recordándole aquellos momentos de gozo en la que viene la salvación a nosotros por medio de su Hijo Jesucristo. Oremos junto a nuestro sexto arzobispo, Su Excelencia, Monseñor José Vicente Nacher Tatay.
7: El trabajo, Señor, de cada día, no sea por tu amor santificado. Convierte su dolor en alegría, de amor que para dar tú nos has dado. Oremos a Nuestra Señora con la oración del Ángelus. El ángel del Señor anunció a María y concibió por obra y gracia del Espíritu Santo. Dios te salve María, llena eres de gracia, el Señor está contigo. Bendita tú eres entre todas las mujeres y bendito es el fruto de tu vientre, Jesús. Santa María, Madre de Dios, ruega por nosotros pecadores, ahora y en la hora de nuestra muerte. Amén. He aquí la esclava del Señor. Hágase en mí según tu palabra. Dios te salve María, llena eres de gracia, el Señor está contigo. Bendita tú eres entre todas las mujeres y bendito es el fruto de tu vientre, Jesús. Santa María, Madre de Dios, ruega por nosotros pecadores, ahora y en la hora de nuestra muerte. Amén. Y el Verbo se hizo carne y habitó entre nosotros. Dios te salve María, llena eres de gracia, el Señor está contigo. Bendita tú eres entre todas las mujeres y bendito es el fruto de tu vientre, Jesús. Santa María, Madre de Dios, ruega por nosotros pecadores, ahora y en la hora de nuestra muerte. Amén. Ruega por nosotros, Santa Madre de Dios, para que seamos dignos de alcanzar las promesas de nuestro Señor Jesucristo. Oremos. Infunde, Señor, tu gracia en nuestras almas, para que, habiendo conocido por el anuncio del ángel la encarnación de tu Hijo, Jesucristo, lleguemos por su pasión y su cruz a la gloria de la resurrección. Por el mismo Jesucristo, nuestro Señor. Amén. Gloria al Padre, y al Hijo, y al Espíritu Santo, como era en el principio, ahora y siempre, por los siglos de los siglos. Amén.
2: Procuremos durante lo que nos resta de este día hacer de nuestro trabajo oración, y de nuestra oración trabajo fecundo, confiando en la misericordia de Dios que nos invita a ser valientes y humildes como la Virgen María. Hemos orado el Ángelus en la voz de nuestro sexto arzobispo, Su Excelencia, Monseñor José Vicente Nacher Tatay.
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0: Muy buenas tardes, hermanos y hermanas, que la paz de Cristo esté con todos y cada uno de ustedes en esta 14ª semana del tiempo ordinario. Este día miércoles, junto a ustedes que sintonizan la radio, hacemos un alto para tomar el alimento espiritual, ese alimento que nos nutre, que nos aparta del mal, para continuar con las faenas encomendadas en este día. Hacemos nuestra invocación inicial. Dios mío, ven en mi auxilio.
1: Señor, date prisa en socorrerme.
0: Gloria al Padre, al Hijo y al Espíritu Santo.
1: Como era en el principio, ahora y siempre, por los siglos de los siglos. Amén.
0: Hacemos el himno de este momento. Pues busco, debo encontrar. Pues llamo, débenme abrir. Pues pido, que deben dar. Pues amo, débenme amar, aquel que me hizo vivir.
1: Calla, un día me hablará. Pasa, no lejos irá. Me pone a prueba, soy fiel. Pasa, no lejos irá. Pues tiene alas mi alma y va volando detrás de él.
0: Es poderoso, mas no podrá mi amor esquivar. Invisible se volvió, mas ojo de lince yo tengo y le habré de mirar.
1: Alma, sigue hasta el final, en pos del bien de los bienes, y consuélate en tu mal, pensando con fe total, le buscas, es que lo tienes. Amén.
0: Amén. La salmodia, el Salmo 38. Es una súplica de un enfermo. La creación, en efecto, fue sometida a la vanidad, no espontáneamente, sino por aquel que la sometió en la esperanza de ser liberada de la servidumbre de la corrupción para participar de la gloriosa libertad de los hijos de Dios. Pero también nosotros gemimos en nuestro interior, anhelando el rescate de nuestro cuerpo. También nosotros gemimos en nuestro interior, aguardando la redención de nuestro cuerpo.
1: También nosotros gemimos en nuestro interior, aguardando la redención de nuestro cuerpo.
0: Yo me dije, vigilaré mi proceder, para que no se me vaya la lengua. Pondré una mordaza a mi boca mientras el impío esté presente.
1: Guardé silencio resignado, no hablé con ligereza, pero mi herida empeoró y el corazón me ardía por dentro. Pensándolo me requemaba hasta que solté la lengua.
0: Señor, dame a conocer mi fin y cuál es la medida de mis años, para que comprenda lo caduco que soy.
1: Me concediste un palmo de vida, mis días son nada ante ti. El hombre no dura más que un soplo, el hombre pasa como pura sombra. Por un soplo se afana, atesora sin saber para quién.
0: Gloria al Padre, al Hijo y al Espíritu Santo.
1: Como era en el principio, ahora y siempre, por los siglos de los siglos. Amén.
0: También nosotros gemimos en nuestro interior, aguardando la redención de nuestro cuerpo.
1: También nosotros gemimos en nuestro interior, aguardando la redención de nuestro cuerpo.
0: Continuamos con la segunda parte de este Salmo 38. Escucha, Señor, mi oración, no seas sordo a mi llanto.
1: Escucha, Señor, mi oración, no seas sordo a mi llanto.
0: Y ahora, Señor, ¿qué esperanza me queda? Tú eres mi confianza, líbrame de mis iniquidades, no me hagas la burla de los necios.
1: Enmudezco, no abro la boca, porque eres tú quien lo ha hecho. Aparta de mí tus golpes, que el ímpetu de tu mano me acaba.
0: Escarmientas al hombre castigando su culpa, como una polilla, roes sus tesoros. El hombre no es más que un soplo. Escucha, Señor, mi oración. Haz caso de mis gritos. No seas sordo a mi llanto.
1: porque yo soy huésped tuyo, forastero como todos mis padres. Aplaca tu ira, dame respiro, antes de que pase y no exista.
0: Gloria al Padre, al Hijo y al Espíritu Santo.
1: Como era en el principio, ahora y siempre, por los siglos de los siglos. Amén.
0: Escucha, Señor, mi oración, no seas sordo a mi llanto.
1: Escucha, Señor, mi oración, no seas sordo a mi llanto.
0: El Salmo 51 contra la violencia de los calumniadores. Por la gracia hemos echado raíces en la fuente misma de la vida y hemos florecido bajo la luz de Dios cuando hemos sido sumergidos en las aguas del bautismo. Ahora bien, ¿quién se gloría? ¿Quién se gloríe en el Señor? Él nos hará resplandecer como el sol en el reino de su Padre. Yo confío en la misericordia del Señor por siempre jamás.
1: Yo confío en la misericordia del Señor por siempre jamás.
0: ¿Por qué te glorías de la maldad y te envalentonas contra el piadoso? Estás todo el día maquinando injusticia. Tu lengua es navaja afilada, autor de fraudes.
1: Prefieres el mal al bien, la mentira a la honradez. Prefieres las palabras corrosivas, lengua embustera.
0: Pues Dios te destruirá para siempre, te abatirá y te barrerá de tu tienda. Arrancará tus raíces del suelo vital.
1: Lo verán los justos y temerán, y se reirán de él. Mirad al valiente que no puso en Dios su apoyo. Confió en sus muchas riquezas, se insolentó en sus crímenes.
0: Pero yo, como verde olivo en la casa de Dios, confío en su misericordia por siempre jamás.
1: Te daré siempre gracias porque has actuado. Proclamaré delante de tus fieles, tu nombre es bueno.
0: Gloria al Padre, al Hijo y al Espíritu Santo.
1: Como era en el principio, ahora y siempre, por los siglos de los siglos. Amén.
0: Yo confío en la misericordia del Señor por siempre jamás.
1: Yo confío en la misericordia del Señor por siempre jamás.
0: Mi alma espera en el Señor.
1: Espera en su palabra.
0: Pasamos ahora al oficio de lectura. La primera lectura es del libro de los Proverbios. La sabiduría se ha construido su casa, plantando siete columnas. Ha preparado el banquete, ha mezclado el vino y puesto la mesa. Ha despachado a sus criados para que lo anuncien en los puntos que dominan la ciudad. Los inexpertos, que vengan aquí, quiero hablar a los faltos de juicio. Venid a comer de mi pan y a beber el vino que he mezclado. Dejad vuestras necedades y viviréis. Seguid el camino de la prudencia. Quien corrige al burlón se acarrea insultos. Quien reprende al malvado atrae su desprecio. No reprendas al arrogante, pues te aborrecerá. Reprende al sabio y te lo agradecerá. Da al sabio y serás más sabio. Enseña al justo y crecerá su ciencia. El comienzo de la sabiduría es el temor del Señor, y conocer al santo es verdadera inteligencia. Por mí prolongarás tus días y se aumentarán los años de tu vida. Si eres sabio, lo serás para tu bien. Si eres arrogante, tú solo lo tendrás que pagar. La insensatez es alborotada, es tonta, no tiene vergüenza. Se sienta a la puerta de su casa en un asiento que domina la ciudad para gritar a los transeúntes y a los que siguen el recto camino. Los inexpertos, que vengan aquí, quiero hablar a los faltos de juicio. El agua robada es más dulce, el pan a escondida es más sabroso, pero no saben que en su casa están las sombras de la muerte y que en sus invitados van a lo hondo del abismo. Palabra de Dios.
1: Te alabamos, Señor.
0: Un hombre quiso dar un gran banquete y envió a su siervo a decir a los invitados:
1: Venid, que ya está todo preparado.
0: Venid a comer de mi pan y a beber el vino que he mezclado.
1: Venid, que ya está todo preparado.
0: La segunda lectura, la patrística, es tomada del comentario de Procopio de Gaza, obispo, sobre el libro de los Proverbios.
1: La sabiduría se ha construido su casa. La potencia personal de Dios Padre se preparó como casa propia todo el universo, en Él que habita por su poder, y también lo preparó para aquel que fue creado a imagen y semejanza de Dios y que consta de una naturaleza en parte visible y en parte invisible. Plantó 7 columnas al hombre creado de nuevo en Cristo, para que crea en Él y observe sus mandamientos. Le ha dado los 7 dones del Espíritu Santo. Con ellos estimula la virtud por el conocimiento, y recíprocamente manifestado el conocimiento por la virtud del hombre espiritual, llega a su plenitud. Afianzado en la perfección de la fe por la participación de los bienes espirituales. Y así, la naturaleza, la natural nobleza del espíritu humano, queda elevada por el don de fortaleza que nos predispone a buscar con fervor y a desear los insignios divinos, los designios divinos, según los cuales ha sido hecho todo. Por el don de consejo que nos da discernimiento para distinguir entre los falsos y los verdaderos designios de Dios, increados e inmortales, y nos hace meditarlos y profesarlos de palabra, al darnos la capacidad de percibirlos, y por el don de entendimiento que nos ayuda a someternos de buen grado a los verdaderos designios de Dios y no a los falsos. Ha mezclado el vino en la copa y ha puesto la mesa, y en el hombre que hemos dicho, en el cual se hallan mezclados como en una copa lo espiritual y lo corporal, la potencia personal de Dios juntó a la ciencia natural de las cosas el conocimiento de ella como creadora de todo, y este conocimiento es como un vino que embriaga con las cosas que atañen a Dios. De este modo, alimentando a las almas en la virtud por sí misma, que es el pan celestial, y embriagándolas y deleitándolas con su instrucción, dispone todo esto a manera de alimento destinados al banquete espiritual para todos los que desean participar del mismo. Ha despachado a sus criados para que anuncien el banquete. Envió a los apóstoles, siervos de Dios, encargados de la proclamación evangélica, la cual, por proceder del Espíritu, es superior a la ley escrita y natural, e invita a todos a que acudan a aquel en el cual, como en una copa por el misterio de la encarnación, tuvo lugar una mezcla admirable de la naturaleza divina y humana, unidas en una sola persona, aunque sin confundirse entre sí, y clama por boca de ellos: el insensato que venga a mí, el insensato que piensa en su interior que no hay Dios, renunciando a su impiedad, acérquese a mí por la fe, y sepa que yo soy el Creador y Señor de todas las cosas. Y dice: quiero hablar a los faltos de juicio. Venid a comer de mi pan y a beber el vino que he mezclado. Y tanto a los faltos de obra de fe como a los que tienen el deseo de una vida más perfecta, dice: venid, comed mi cuerpo, que es el pan que os alimenta y fortalece. Bebed mi sangre, que es el vino de la doctrina celestial que os deleita y os diviniza, porque he mezclado de manera admirable mi sangre con la divinidad para vuestra salvación. Del comentario de Procopio de Casa, de Gaza, obispo, sobre el libro de los Proverbios.
0: La sabiduría se ha construido su casa, plantando siete columnas.
1: Ha preparado el banquete, ha mezclado el vino y puesto la mesa.
0: El que come mi carne y bebe mi sangre permanece en mí y yo en él, dice el Señor.
1: Ha preparado el banquete, ha mezclado el vino y puesto la mesa.
0: Oremos. Oh Dios, que por medio de la humillación de tu Hijo levantaste a la humanidad caída, conserva a tus fieles en continua alegría y concede los gozos del cielo a quienes has librado de la muerte eterna. Por nuestro Señor Jesucristo, tu Hijo.
1: Amén.
0: Bendigamos al Señor.
1: Demos gracias a Dios.
0: Feliz tarde para todos.
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0: Muy buenas tardes, tengan todos. Gracias por estar con nosotros en esta emisión del mediodía con Notifides. Hoy 8 de julio. Nosotros siempre en esta mitad de semana le pedimos que oremos por nuestra iglesia, oremos por nuestros sacerdotes. Comenzamos con este informe express noticioso del acontecer nacional, internacional y eclesial.
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0: Bien, y arrancamos este express informativo a las 12:35 del mediodía informándoles que la visita de Jeffrey Randall y su reunión con autoridades de defensa de Honduras reafirma el fortalecimiento de la cooperación militar entre el país y los Estados Unidos, aseguró el abogado analista Kenneth Madrid. La Alcaldía Municipal, en coordinación con la Policía Municipal y la Policía Nacional, desarrolla un operativo de recuperación de espacios públicos en la sexta y séptima avenida de Comayagüela, con el objetivo de garantizar una mejor circulación vehicular y peatonal. A 4 años y medio de la desaparición de Angie Samantha Peña Melgares, su familia emitió un pronunciamiento público en el que expresó su preocupación por la falta de avances en el caso, luego de que la Policía Nacional anunciara la inclusión del ciudadano estadounidense Anthony Frank Grayson en la lista de los más buscados de Honduras. La protesta en los diferentes centros educativos persistentes este miércoles ante los despidos de registrados en la Secretaría de Educación, donde personal de aseo y vigilancia contratados en los últimos 4 años han sido separados de sus puestos supuestamente por no cumplir con los requisitos. El dirigente del sector transporte, Jorge Lanza, manifestó su expectativa ante la reunión que sostendrá con el jefe de la nueva Fuerza de Tarea contra la Extorsión, al tiempo que exigió acciones concretas para enfrentar la criminalidad que afecta a los operadores del transporte público. Presidente del Comité para la Defensa de los Derechos Humanos en Honduras, CODE, Hugo Maldonado, insistió en que las investigaciones deben llegar hasta los autores intelectuales del crimen de la masacre ocurrida en Rigores y no únicamente conformarse con captura de autores materiales. La construcción de una paz sostenible en Honduras pasa por la transformación de manera en que la sociedad comprenda los conflictos. Eso fue el principal mensaje que dejó el Simposio Internacional Construcción de Paz Comunitaria, inaugurado en la Universidad Nacional Autónoma de Honduras. Y un sismo de magnitud 4.7 se registró en las últimas horas al sur del territorio hondureño, informó la Secretaría de Gestión de Riesgos y Contingencias Nacionales. COPECO informó que el desplazamiento de una onda tropical en combinación con el ingreso de humedad proveniente del Mar Caribe generará durante la tarde y la noche lluvias y chubascos de intensidad débil a moderada, acompañados de actividad eléctrica en diferentes sectores del territorio nacional. Y justamente para conocer cuál será la situación de esta onda que ha entrado al país, escucharemos a Jorge Castellanos de Senaos COPECO ampliándonos las temperaturas.
3: Hola, muy buenos días. Es un gusto saludarles. Pronóstico de tiempo válido para el miércoles 8 de julio de 2026. Durante este día, en horas de la tarde, esperamos el ingreso y desplazamiento de una onda tropical sobre el territorio nacional, que junto al transporte de humedades del Mar Caribe producirá lluvias y chubascos en la parte oriental, norte y noroccidental del país y precipitaciones débiles dispersas en la región central. En las demás regiones del territorio nacional tendremos condiciones predominantemente secas. El oleaje es de 1 a 3 pies para el Golfo de Fonseca y de 2 a 4 pies para el litoral Caribe. A continuación, las temperaturas. Para el municipio del Distrito Central, máxima de 29, mínima de 21 grados Celsius. Para la región central, máxima de 32 grados Celsius, mínima de 20. Para la región insular, máxima de 30, mínima de 27 grados Celsius. Para la región norte, máxima de 33 grados, mínima de 25. Para la región oriental, máxima de 32 grados, mínima de 21. Para la región sur, máxima de 39 grados Celsius, mínima de 29. Para la región occidental, máxima de 31 grados, mínima de 18 grados Celsius.
4: Para Senados Copeco, les ha informado el pronosticador de turno Jorge Isaí Castellanos.
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0: Doce del mediodía con 40 minutos y comenzamos con este informe internacional de noticias. El presidente de Ucrania, Volodymyr Zelensky, mantuvo este miércoles en Ankara con su homólogo de Polonia, Karol Nawrocki, el primer encuentro entre ambos desde que el dirigente polaco retirara al ucraniano el último en junio, la máxima condecoración del Estado polaco. Y el presidente de Estados Unidos, Donald Trump, dijo este miércoles en Ankara que da por acabado el acuerdo marco en el alto a fuego con Irán, asegurando que se ha acabado porque Irán es basura. El narcotraficante mexicano Ismael El Mayo Zambada aceptó la cadena perpetua que enfrentará en Estados Unidos, según un escrito presentado por su defensa ante el Tribunal Federal de Nueva York, en el que él solicita no ser enviado a una cárcel de máxima seguridad y que se le garantice la atención a su estado de salud durante el cumplimiento de la condena. Venezuela sumó otros 150 muertes por el sismo el pasado 24 de junio, para un total de 3.685 víctimas mortales, mientras más de un centenar de economistas pidieron a Estados Unidos levantar las sanciones contra Caracas por la tragedia. El deslizamiento de tierra que tuvo lugar el martes en la provincia noroccidental de China de Gansu ha provocado la muerte de 21 personas, informó la agencia estatal Xinhua este miércoles tras la finalización de las operaciones de la búsqueda y rescate en el lugar. Las fuerzas del Comando Central de Estados Unidos comenzaron este martes una serie de ataques contra Irán en respuesta a las agresiones iraníes contra 3 embarcaciones comerciales que transitaban en el estrecho de Hormuz, según informó el mando militar estadounidense. Y también Estados Unidos exigió al gobierno de Nicaragua, que dirigen los esposos y copresidente Daniel Ortega y Rosario Murillo, la liberación inmediata del dirigente indígena Stedman Fagot Mueller, un antiguo asesor presidencial para políticas de los pueblos originarios, que se encuentra detenido desde septiembre de 2024. El líder de la extrema derecha francesa, Marine Le Pen, anunció su candidatura a las elecciones presidenciales del 2027 y su intención de presentar un recurso ante el Tribunal Supremo tras la sentencia que condenó hoy la malversación de fondos públicos europeos, aunque redujo su pena de inhabilitación y los permisos mantienen su carrera hacia el Eliseo. En el desplomado edificio Tahití, donde la familia de Fabio sigue buscando sus hijos en 9 años tras brutal terremoto de Venezuela, no hay una sola grúa. 13 días después no ha llegado maquinaria y aún no han sacado a ningún cuerpo. La presidenta electa de Perú, Keiko Fujimori, asumirá el próximo 28 de julio un país dividido en 2 mitades casi simétricas, donde una de ellas tiene depositadas grandes esperanzas en ella y otra mantiene una enorme desconfianza hacia su figura y su apellido como hija y heredera política del expresidente Alberto Fujimori.
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1: Bien, ya son las 12 del mediodía con 45 minutos y le informamos en el ámbito eclesial. Una de las primeras respuestas diocesanas concretas en Europa a las repercusiones de las recientes excomuniones de la fraternidad sacerdotal San Pío X proviene de Noruega. El obispo de Oslo, Monseñor Fredrik Hansen, intentó tranquilizar a los católicos que siguen la misa tradicional en latín, a la vez que advirtió sobre las grandes consecuencias eclesiales del último acto cismático de esta fraternidad. El fabricante italiano de Fiat entregará un total de 30 vehículos eléctricos al Estado de la Ciudad del Vaticano para apoyar las actividades cotidianas de los empleados de la gobernación en el marco de los esfuerzos por avanzar hacia una movilidad más sostenible y reducir el impacto de su flota. El arzobispo de Santiago de Compostela, Monseñor Francisco José Prieto, defendió el significado espiritual del Camino de Santiago y la importancia de la hospitalidad y la acogida a peregrinos durante cursos de verano organizados por la Universidad de CU San Pablo. El Papa León XIV, retomando su reciente encíclica Magnífica Humanitas, volvió a hacer un llamado al diálogo sobre la inteligencia artificial, al tiempo que reconoció las serias preocupaciones que aún persisten. También el Papa León XIV todavía conserva una tarjeta de crédito peruana. Se despierta en medio de la noche para revisar los resultados del fútbol. Sigue el Chicago White Sox y usa un teléfono celular. El Ministerio Católico de El Paso, Texas, que durante 4 décadas ha brindado asistencia legal a cientos de miles de inmigrantes, asegura que está al borde del cierre debido a que la administración Trump ha retenido más de $765,000 en reembolsos. Y el pasado martes 7 de julio concluyó en Madrid la fase diocesana del proceso de canonización del padre Sebastián Gallá, uno de los principales fundadores de Cursillos de Cristiandad. Y en Playa Grande, un importante vecindario de la ciudad de La Guaira, Camar Galíndez, se encontraba en el último piso del Hotel Chipis Beach y se disponía a comenzar su entrenamiento diario en el gimnasio, sin sospechar que su vida cambiaría para siempre luego del terremoto. La diócesis de Aguascalientes, México, se deslindó de las actividades que realizan los 2 ex sacerdotes y advirtió que realizan prácticas fraudulentas que engañan y dañan a la vida de las 2 personas. Y por último, con la intención de dar a conocer la vida y el legado espiritual de la Beata Concepción Cabrera Armida, un grupo de laicos trabaja en la creación de un kit digital gratuito con diversos materiales de evangelización.
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0: Escuchemos al Papa León XIV.
1: Su último posteo en redes sociales, el Papa León XIV, es el siguiente: asestad vuestros corazones en el sólido cimiento del amor de Dios por vosotros. Descubrid el corazón de Cristo y no temáis construir vuestras vidas sobre

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0: Bien, y ya son exactamente las 12 del mediodía con 50 minutos. Le invitamos a que usted continúe con la programación de La Voz de Suyapa. Hoy en el programa Caminando en Familia se hablarán acerca de la previa al Congreso de la Familia. Así que ellos estarán en la previa de cómo se vivirá el Congreso de la Familia en el mes de agosto. Mejor dicho, el encuentro de las familias. El Congreso de la Familia es otra actividad, pero ellos estarán en el Congreso Arquidiocesano de las Familias. Así que esta noche le estarán brindando detalles para que lo escuche. Pero nosotros también queremos darle un importante detalle. 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A nombre del equipo de La Voz de Suyapa nos despedimos invitándole a que también continúe con nuestra programación y que esté pendiente de nuestros espacios radiales en vivo para que se siga evangelizando y disfrutando con nosotros. De parte del equipo de La Voz de Suyapa, Pedro Miranda Aguilar, Kevin Osabas, Pedro Sierra, nos despedimos y le invitamos a que continúe con nuestra programación.
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0: La paz y la esperanza de nuestro Señor Jesucristo esté con cada uno de ustedes, queridos hermanos y hermanas. La familia es un tesoro que debemos proteger. Ese es el título de la reflexión que comparto hoy, a esta hora. La familia es un don de Dios. Hoy nosotros tenemos que centrarnos seriamente en el tema de la familia. Este mundo, esta sociedad, va cambiando rápidamente. Existen muchos conflictos, muchos desafíos. El dinamismo de la sociedad es tremendo. Y lo tremendo es también que esto impacte en la vida familiar. Esta vida de familia de hoy, que si la vemos con aquellas familias de la década de los 60, los 70 del siglo pasado, ha cambiado. Esta vida es mucho más acelerada, menos tiempo en casa, llegamos más cansados a casa, hay menos momentos de compartir, porque desgraciadamente hasta el domingo hay que trabajar. Es increíble lo que estamos viviendo a nivel de familia. Y por eso hay que proteger la familia. La familia es un tesoro que hay que cuidarlo, que hay que defenderlo. Porque cuando una familia se rompe, las heridas suelen ser muy, muy profundas y duraderas. La intención de este mensaje de hoy es crear conciencia en cada uno de nosotros que si la familia es un tesoro, ¿qué hacemos nosotros o qué estamos haciendo cada uno de nosotros por proteger, cuidar, defender ese tesoro llamado familia? Ver un poco nuestra conducta, nuestro comportamiento en casa. Hay que ver la familia y tenemos que aprender a verla no como una simple institución humana. Hay que tener cuidado. No es una simple institución humana. Es un proyecto nacido en el corazón de Dios. Es una realidad que ha nacido del corazón de Dios. No sé si usted es un católico acucioso, pero cuando uno estudia el magisterio de la Iglesia en torno al matrimonio y en torno al tema de la familia, hay una riqueza grande. Es un aporte lindísimo del magisterio de la Iglesia para la humanidad. Y la Conferencia Episcopal de aquí de Honduras nos dio un mensaje, creo que fue ahora en junio, creo, algo así, donde los señores obispos se centraron en el tema familia. Voy a leer un extracto de este mensaje. Dice, la familia fundada sobre el matrimonio constituye el santuario de la vida, la primera escuela de la fe, la primera comunidad educativa y el fundamento indispensable de la sociedad. En ella se aprende la dignidad de toda persona humana, el valor de la palabra dada, la solidaridad, el respeto mutuo, la responsabilidad y el servicio. Los hijos son un don de Dios, nos dice la Conferencia Episcopal de Honduras, y una bendición para los padres. Corresponde a estos, o sea, a los padres, la noble misión de educarlos humana y cristianamente, transmitiéndole los valores que sostienen la convivencia y la fe. Ese es un extracto del mensaje de la Conferencia Episcopal de Honduras. Ahora, pensemos un poco en algunas frases. Primero nos sitúan en algo. El fundamento de la familia es el matrimonio. Estamos en una sociedad antifamilia, una sociedad antimatrimonio, una sociedad antivida. Y la Iglesia nos hace ver a través de los señores obispos aquí en Honduras que la base de la familia se funda en el matrimonio. Luego nos centran en el tema de ver la familia, como, en primer lugar, un santuario de vida. Ver la familia como un santuario de vida. Segundo, como escuela de la fe. La primera escuela de la fe no es la iglesia, no, es la familia. Aquí tendríamos que recordar lo que nos enseña el catecismo de nuestra iglesia cuando dice que los primeros evangelizadores, los primeros catequistas para la vida de los hijos somos papá y mamá. Luego, la conferencia episcopal nos hace ver que es la primera comunidad educativa. Es la primera comunidad educativa. La escuela transmite conocimiento. Pero los padres estamos llamados a modelar valores, principios de vida. Cuando tenemos una sociedad violenta, donde vemos signos violentos por parte de jovencitos, de hombres y mujeres, jóvenes adultos, lo primero que tendríamos que evaluar es qué estamos haciendo los padres de familia. ¿Cómo estamos protegiendo ese tesoro? ¿Cómo estamos educando a nuestros hijos en ese sentido? Luego también la conferencia episcopal se centra un poco más y nos habla de que en ella, o sea, en la familia, se aprende. ¿Se aprende a qué? Se aprende a ver la dignidad de toda persona humana, a valorar la vida. Luego también el valor de la palabra dada, ese compromiso que se asume cuando damos la palabra. Luego también se aprende la solidaridad, nos dirá el comunicado de la conferencia, el respeto mutuo, la responsabilidad y el servicio. Y esa frase, los hijos son un don de Dios y una bendición para los padres. Entonces, cuando yo interpreto que la familia es un tesoro, yo voy a custodiar el amor, yo voy a compartir el amor. Voy a ser un papá, usted una mamá, cercana, cercano a los hijos. Apertura dialogal, observar, analizar, establecer límites, comunicarnos continuamente. Pero hay otro extracto del comunicado, del mensaje, que dice: exhortamos a los padres a asumir con responsabilidad su misión educativa y a acompañar a sus hijos con cercanía, decisión y ternura, especialmente en el ámbito digital. Animamos a los jóvenes a descubrir la belleza de la vocación matrimonial y familiar, superando la cultura de lo provisional y del descarte. Me llamó mucho la atención este fragmento. ¿Por qué? Porque la conferencia episcopal, los señores obispos se centran en la misión de papá y mamá. Exhortamos a los padres a asumir, en primer lugar, la misión educativa. La misión educativa de un papá y de una mamá no es simplemente matricular a un hijo, a una hija en una escuela, en un colegio y ya estuvo. No. La misión educativa de los padres en relación a nuestros hijos es ser los mejores modelos conductuales, los mejores modelos de vida moral, los mejores modelos en el manejo de nuestras emociones, los mejores modelos en todo sentido. Y luego dice que acompañar a los hijos, no es verlos de largo, acompañar a los hijos, y menciona tres cosas: cercanía, decisión, ternura. Cercanía. No estamos hablando de una cercanía física. Estamos hablando de una cercanía emocional, de una cercanía espiritual. Es generar espacios de comunicación, de diálogo, que afiancen la confianza, que afiancen la credibilidad. Luego, no solamente acompañar a los hijos cercanamente, sino con decisión. O sea, necesitamos establecer límites en casa. Necesitamos establecer, porque hay un principio muy importante, muy lógico, que se lo voy a decir. Dice, la vida en familia es preparación para la vida en sociedad. Lo repito, la vida en familia es preparación para la vida en sociedad. Si soy un papá amargado, violento, lo que estoy preparando a mis hijos es que sean personas también de la misma forma. Por lo tanto, esa interacción familiar requiere creatividad, requiere dinamismo, requiere conocer a cada uno de los hijos cómo funcionan emocionalmente, cómo funcionan intelectualmente. Y luego hablan los señores obispos de la ternura. La ternura, que es uno de los aspectos en los cuales hay que trabajar mucho. Porque es cierto, amamos a nuestros hijos, pero la pregunta es cómo se los expresamos, cómo les estamos expresando ese amor, de qué manera canalizo yo, utilizo la ternura como un medio para expresar mi amor. Y luego nos hacen un señalamiento al cual hay que prestarle atención. Acompañar, ser cercano, decisión en el ambiente digital. Hoy los niños, los jóvenes, los adolescentes están expuestos, están siendo bombardeados digitalmente con una diversidad de desinformación increíble. No ha habido acceso tan fácil, por ejemplo, a la pornografía que hoy en día. Y por eso tenemos jóvenes, varones o mujeres, personas adultas adictas a la pornografía. Luego se promueve más la cultura del placer. Como no hay una supervisión en el ámbito digital, se busca más el sentido del placer. Entonces se distorsiona cuando ya no se quiere asumir el sentido del deber. Los hijos en escuela, en el colegio, no quieren hacer las tareas, postergan las tareas, mienten, no se preparan bien para los exámenes. ¿Por qué? Porque ese mundo digital les absorbe, porque les promueve más el estado de placer, más el disfrutar. Entonces, cuando no hay una cercanía por parte de los padres, los jóvenes, los niños, son absorbidos en su voluntad. Lo podemos notar simplemente en un aspecto. Cuando se le pide a un hijo, a una hija, que deje el celular, que deje de jugar un videojuego, que se desconecte y que apague la computadora, que apague el celular o que lo entregue. ¿Cómo reacciona? Hay gritos, hay desesperación, hay enojo, irritabilidad, todo lo demás. Desde ahí, entonces, tenemos un componente. Esta persona ha entrado o está entrando en un proceso de adicción digital. Y como no hay, como dicen los señores obispos, no hay cercanía, no se toman decisiones y no se manifiesta el aspecto de la ternura, entonces ese ambiente digital empieza a gobernar la voluntad de los hijos. Luego también me llamó la atención el mensaje cuando dice animamos a los jóvenes a descubrir la belleza de la vocación matrimonial y familiar. Esto es como aparentemente ir contracorriente. Ir contracorriente porque hoy en día, con esta sociedad hedonista que busca menos compromiso, pasarla bien el día, pasar bien el rato, ese tema de matrimonio y familia como que a muchos jóvenes no les llama la atención. Por eso es importante el trabajo a nivel de la pastoral juvenil, el trabajo a nivel de la pastoral vocacional y el trabajo a nivel de la pastoral familiar. Es fundamental el hecho de promover lo hermoso que es el matrimonio, lo hermoso que es el don llamado familia. Entonces, hay que estar realizando un trabajo muy intenso en este sentido. San Pablo ha dicho algo en la carta a los Colosenses que quiero aplicarlo a la vida de la familia. Colosenses capítulo 3, versículo del 12 al 15. San Pablo dice lo siguiente: revístanse pues como elegidos de Dios, santos y amados, de entrañas de misericordia, de bondad, humildad, mansedumbre, paciencia. Sopórtense unos a otros y perdónense mutuamente. Si alguno tiene queja contra otro, como el Señor le perdonó, perdónense también los unos a los otros. Por encima de todo esto, revístanse del amor, que es el vínculo de la perfección, y que la paz de Cristo presida sus corazones, pues a ella han sido llamados, formando un solo cuerpo, y sean agradecidos. Palabra de Dios, te alabamos, Señor. Es hermoso ver este texto de la carta a los Colosenses, capítulo 3, versículos del 12 al 15. Aquí hay elementos esenciales. San Pablo se está dirigiendo a la comunidad, y la familia es una comunidad. Y en la familia necesitamos desarrollar entrañas de misericordia. En la familia se necesita la bondad, la humildad, la mansedumbre, la paciencia, el tener la capacidad de soportarnos los unos a los otros, de perdonarnos mutuamente. En la familia necesita que nos revistamos de amor. La familia necesita que la paz de Cristo presida nuestros corazones y que seamos agradecidos. Todos esos elementos que San Pablo menciona en la carta a los Colosenses, en el capítulo 3 del versículo 12 en adelante, son también para la familia. Y en la medida que nosotros vamos asumiendo la misericordia, la bondad, la humildad, la mansedumbre, la paciencia, en la medida que nos vamos soportando los unos a los otros, perdonándonos mutuamente, en la medida que nos vamos revistiendo del amor, en la medida que la paz de Cristo preside nuestros corazones y en la medida que somos agradecidos, la familia se consolida, la familia se protege, la familia se disfruta. ¿Por qué? Porque bien lo han dicho los señores obispos de Honduras y lo dice el magisterio de la Iglesia. La familia es la primera escuela de amor y fe, por supuesto que sí. Y por eso es que Dios nos está llamando a nosotros a ser familias, lugares donde sean lugares de perdón, de diálogo, de comunión. Por eso Pablo nos presenta este texto de la carta a los Colosenses. Porque la familia también es una iglesia doméstica. En este tiempo, actualmente, la familia es una de las instituciones más atacadas en este tiempo. La ideología de género, la eutanasia, este mundo de aprobar leyes antifamilia. O sea, toda esta cascada de acciones contra la familia. Tenemos que aprender a defender la familia. Estos tiempos no son tiempos a favor de la familia, ¿no? Mucho menos a favor del matrimonio, ¿no? Por eso es fundamental el hecho de pensar un poco en nosotros. El matrimonio es una alianza sagrada, por eso es un tesoro. El matrimonio y la familia son un tesoro, una alianza sagrada. Por eso hablamos de Sagrada Familia, que no nos referimos únicamente como Sagrada Familia a San José, a la Virgen María y a Jesús. Toda familia es sagrada. Toda familia es sagrada. Por eso es necesario vernos. Atesorar la familia es aprender a estar presentes en la vida de la familia. Es aprender a caminar juntos. Es aprender a escucharnos. Es aprender a compartir. Es aprender a superar esta cultura del individualismo. Por mi trabajo en iglesia de apoyar a matrimonios y familias en crisis, es increíble, por ejemplo, cómo hay una desconexión tremenda al interior de la familia. El mismo tema de la tecnología, el mundo de las pantallas, nos van autoaislando, nos van propiciando un aislamiento voluntario, por decirlo así. Vamos perdiendo la conciencia de compartir, de pasar momentos como familia, de disfrutar. Voy a poner un ejemplo. Papá, mamá, cuyos hijos son pre o son adolescentes, y dicen, bueno, pues cámbiense, el domingo después de misa vamos a ir a comer. Vamos a ir a fuera de la ciudad. Y uno de los hijos dice, yo no quiero ir. Yo no quiero ir a misa. ¿Y a dónde vamos a ir? Y es dramático cuando los hijos son los que llegan a gobernar en la casa. Entonces, si vemos la familia como un tesoro que hay que proteger, a los hijos hay que educarlos antes que nazcan. Empecemos con nosotros. Seamos personas que busquemos dialogar, que busquemos establecer normas de convivencia, que establezcamos esas normas, que vengan a enriquecer la vida de nuestros hogares. Pero es importante hacerlo. Esto no va a caer del cielo. O que cuando los hijos ya sean grandes, tenemos que recuperar, por ejemplo, los momentos de vida de oración en familia, participar juntos, promover para que todos vayamos y participemos de la Eucaristía, tener momentos de diálogo sereno, sosegado, sobre algunos temas, generar, por ejemplo, encuentros de estímulo positivo los unos con los otros, practicar el perdón, la reconciliación. Todo esto tiene que ver con el mundo de la familia. Por eso, preguntémonos cada uno de nosotros cómo está mi relación con el resto de mis familiares. ¿Qué se necesita sanar en nuestros hogares? Es válido hacernos esas preguntas porque de una forma u otra la familia es dinámica y en ese dinamismo familiar se requiere la participación, el involucramiento de cada uno de nosotros. Esa es la clave. Y eso es lo importante. Hagamos un momento de oración y digamos, Señor, te doy gracias por el don de la familia. Gracias por cada una de las personas que son parte de mi vida y que son mis familiares. Te ruego, Señor, que nos enseñes, nos impulses a proteger nuestra familia viéndola como un tesoro, el cual hay que cuidar, proteger, custodiar. Que tu gracia nos enseñe, Señor, a caminar como familia buscando de ti, abriéndonos al perdón y al amor. Y enséñanos a caminar juntos, respetándonos y valorándonos los unos a los otros. Todo, Padre, lo pedimos en el nombre de Jesucristo, que vive, reina y señorea por los siglos de los siglos. Amén. La familia es un tesoro, el cual hay que cuidar, el cual hay que proteger, el cual también hay que custodiar. Depende mucho de nosotros. Que el Señor le bendiga, le inspire y le anime cada día. Un abrazo fraterno en Cristo y María. Bendiciones.
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1: 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Bienvenidos a los textos en contexto. Hoy nos situamos en el testimonio del evangelista Mateo, ubicados en el capítulo 10, versículos del 1 al 7. Vamos a la palabra. En aquel tiempo, llamando Jesús a sus 12 discípulos, les dio poder para expulsar a los espíritus impuros y curar toda clase de enfermedades y dolencias. Estos son los nombres de los 12 apóstoles. El primero de todos, Simón, llamado Pedro, y su hermano Andrés. Santiago y su hermano Juan, hijo de Zebedeo. Felipe y Bartolomé, Tomás y Mateo, el publicano. Santiago, hijo de Alfeo, y Tadeo. Simón el cananeo y Judas Iscariote, el que lo entregó. A estos 12 los envió Jesús con estas instrucciones: no vayan a tierra de paganos ni entren en ciudades samaritanas. Vayan más bien en busca de las ovejas perdidas de la casa de Israel. Vayan y proclamen por el camino que ya se acerca el reino de los cielos. Palabra del Señor. Fíjense, queridos hermanos, que este texto a mí me gusta mucho, porque nos presenta el nombre de personas concretas y, de hecho, el evangelista se toma la molestia de darnos algunas indicaciones con respecto a quiénes eran estas personas en concreto. Fíjense, ¿en qué nos debe poner a pensar en este texto? Que para la construcción de su reino, es decir, el colegio de los apóstoles, fundado por el Señor Jesús, no se fundó sobre personas perfectas, ¿no? Sino personas muy concretas con sus propias debilidades, y que a partir de estas debilidades el Señor también construyó su proyecto salvífico, la construcción del reino a partir de los apóstoles. La comunidad apostólica no es una comunidad perfecta, sino de personas concretas que decidieron seguir a Jesús, y Jesús probablemente incluso utilizó esas realidades en favor de la construcción del reino. Pensemos, por ejemplo, en Simón, en Pedro. Pedro, con ese ímpetu tan fuerte, con esa tenacidad, esa impulsividad que lo llevó en algún par de ocasiones a cometer errores. Bueno, de hecho, incluso en el momento culmen del ministerio salvífico de Jesús, cuando estaba padeciendo, que lo habían entregado, que se había entregado él para morir en la cruz y salvarnos, Pedro lo niega. Aún así, Jesús, sobre Pedro, edifica su iglesia. Si seguimos viendo los personajes, por ejemplo, dos hermanos, Santiago y Juan, los hijos de Zebedeo. Dos personas concretas que parece que había un poquito de ambición en su corazón. Si podemos recordar el pasaje cuando se van con su mamá donde Jesús y le dicen: oye, cuando estés en tu reino, si nos das uno a estar a tu derecha y otro a tu izquierda, en tiempo moderno podríamos decir que le pidieron como la Secretaría de Finanzas y la Secretaría de Educación, por ejemplo, es decir, un puesto de gobierno. Había algo que probablemente el Señor también reutilizó en favor de la construcción del reino. ¿Qué decir, por ejemplo, de Tomás? Tomás se le acerca a la comunidad de los apóstoles luego de la resurrección y le dice: hemos visto al Señor resucitado. Y dice Tomás: yo no les creo. No, pero no les creo nada. Y esa duda de Tomás, que luego permite ese encuentro con el resucitado, y que aparece aquella expresión de Tomás que hoy se usa en la religiosidad popular: Señor mío y Dios mío. Una duda que, cuando no duda por dudar, sino porque quiere reconocer la verdad y encontrarse con aquel que es la verdad, muchas veces en la experiencia personal nos lleva al reconocimiento de encontrarnos con el Señor Jesús, con el Salvador, con el Mesías, con el Redentor. Podemos seguir haciendo un gran repaso, por ejemplo, Mateo, que él mismo se presenta como el publicano. Fíjense que aquí hay un dato interesante. Recordemos que es el Evangelio de Mateo y él mismo dice que él era publicano. En el mundo bíblico, en el siglo I, los publicanos eran considerados de lo peor, traidores, pecadores, casi al mismo nivel que las prostitutas. O igual, al mismo nivel de pecado, porque eran miembros de la comunidad judía que habían traicionado y cobraban impuesto para el imperio romano a sus compatriotas. pero este ha sido llamado. Y Lucas, fíjense que es interesante, porque aunque Mateo dice que solo era un publicano, Lucas dice que era el jefe de los publicanos, o sea que no solo era un pecador, sino el jefe de los pecadores. Y así vamos repasando la lista, incluso aquel que le salió no muy bien, Judas Iscariote, el que lo traicionó, lo entregó. ¿Qué quiero decir con todo esto el día de hoy, queridos hermanos? Dios mira todo. San Francisco de Asís decía que el hombre es lo que es solo delante de Dios. Y Dios nos mira, incluso nos mira mejor que como nosotros nos miramos, porque nos conoce, nos comprende en nuestra interioridad. Y mira algo en nosotros que quizás no podemos ver ni nosotros mismos. Y por eso nos llama, por eso nos elige para ser parte de este proyecto salvífico, para ser parte de su iglesia, para vivir la vida cristiana. Dios te ha elegido a ti y Él te conoce incluso más que tú mismo, a ti mismo. Él te llama y te conoce, no porque considere que eres perfecto, sino porque Él quiere sacar la mejor versión de ti. Si tú le permites y aceptas este llamado y le permites entrar en tu vida, el Señor sacará la mejor versión de ti. Vivimos una iglesia ahora que llamamos una santa católica y apostólica. En la fe de los apóstoles, de estos apóstoles que no eran perfectos, en la cual se fundó la fe que hoy profesamos. El Señor mira mucho más de lo que nosotros podemos ver, porque somos lo que somos solo delante de Dios, como decía San Francisco.

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0: Acompáñanos con las oraciones devocionales más queridas por la piedad popular, las novenas. 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
1: Novena a Nuestra Señora del Carmen. Por la señal de la Santa Cruz de nuestros enemigos, líbranos, Señor Dios nuestro. En el nombre del Padre, y del Hijo, y del Espíritu Santo. Amén.
2: Intención.
0: Virgen del Carmen, te pedimos por los transportadores, para que les concedas protección frente a peligros que se les puedan presentar, y les ilumines en la virtud de la paciencia, la prudencia y la paz. Oh María, Virgen del Carmelo, guíalos, cuídalos. Plegaria inicial.
2: Virgen del Carmen, ruega por nosotros.
1: Tengo mil dificultades.
2: Ayúdame.
1: De los enemigos del alma.
2: Sálvame.
1: En mis desaciertos.
2: Ilumíname.
1: En mis dudas y penas.
2: Confórtame.
1: En mis enfermedades.
2: Fortaléceme.
1: Cuando me desprecien.
2: Anímame.
1: En las tentaciones.
2: Defiéndeme.
1: En horas difíciles.
2: Consuélame.
1: Con tu corazón maternal.
2: Ámame.
1: Con tu inmenso poder.
2: Protégeme.
1: Y en tus brazos al expirar.
2: Recíbeme.
1: Virgen del Carmen,
2: ruega por nosotros. Amén. Oración para todos los días. Oh Virgen Santísima Inmaculada, belleza y esplendor del Carmen, tú que miráis con ojos de particular bondad al que tiene puesto tu bendito escapulario, mírame benignamente y cúbreme con el manto de tu maternal protección. Fortalece mi flaqueza con tu poder, ilumina las tinieblas de mi entendimiento con tu sabiduría. Aumenta en mí la fe, la esperanza y la caridad. Adorna mi alma con tales gracias y virtudes que sea siempre amado de tu divino Hijo y de ti. Asísteme en vida, consuélame cuando muera con tu amable presencia y preséntame a la Santísima Trinidad como hijo y siervo devoto tuyo para alabarte eternamente y bendecirte en el paraíso. Amén. Día segundo. Virgen del Carmen, guía nuestro camino.
1: Virgen del Carmen, soberana señora mía, enséñanos el camino seguro para llegar a Jesús, que podamos conducir correctamente nuestra vida. María, cuídanos de toda tentación que nos haga caer en el pecado.
2: Madre mía, protégenos en todos los contratiempos y dificultades de la vida.
1: Petición. Oh bellísima flor del Carmelo, fructífera viña, resplandor del cielo, madre singular del Hijo de Dios, Virgen siempre pura, Madre Santísima, después de habernos traído el Hijo de Dios, permaneces intacta y sin mancha ninguna.
2: Oh bienaventurada siempre Virgen, asístenos en esta necesidad. Hacemos silencio para hacer la petición. Ven, estrella del mar, auxílianos y protégenos. Oh María, sin pecado concebida,
1: ruega por nosotros que recurrimos a ti. Padre nuestro que estás en el cielo, santificado sea tu nombre. Venga a nosotros tu reino. Hágase tu voluntad en la tierra como en el cielo.
2: Danos hoy nuestro pan de cada día. Perdona nuestras ofensas, como también nosotros perdonamos a los que nos ofenden. No nos dejes caer en la tentación y líbranos del mal. Amén.
3: Dios te salve María, llena eres de gracia, el Señor es contigo. Bendita tú eres entre todas las mujeres y bendito es el fruto de tu vientre Jesús.
2: Santa María, Madre de Dios, ruega por nosotros, pecadores, ahora y en la hora de nuestra muerte. Amén.
1: Gloria al Padre, y al Hijo, y al Espíritu Santo.
2: Como era en el principio, ahora y siempre, por los siglos de los siglos. Amén.
3: gozos. Virgen del Carmen, admirable intercesora de nuestro desvelo.
2: Ven, Virgen del Carmelo, sé nuestra protectora y madre.
3: Salve, Reina de los cielos, Madre de misericordia, vida, dulzura y esperanza nuestra.
2: Ven, Virgen del Carmelo, sé nuestra protectora y madre.
3: Dios te salve, María, templo hermoso del divino Verbo, Virgen y Madre.
2: Ven, Virgen del Carmelo, sé nuestra protectora y madre.
3: Madre piadosa, mira con tus ojos admirables a tus hijos.
2: Ven, Virgen del Carmelo, sé nuestra protectora y madre.
3: Socórrenos, escucha las penas y combates con que a ti llegamos.
2: Ven, Virgen del Carmelo, sé nuestra protectora y madre.
3: Muéstranos las bendiciones de tu Hijo.
2: Ven, Virgen del Carmelo, sé nuestra protectora y madre.
3: Ruega por el mundo.
2: Ven, Virgen del Carmelo, sé nuestra protectora y madre.
3: Ruega por nosotros, Santa Madre de Dios, para que seamos dignos de alcanzar las promesas de nuestro Señor Jesucristo.
2: Amén.
3: Oración final para todos los días.
2: Virgen Santísima del Carmen, yo deseo que todos sin excepción se cobijen bajo la sombra protectora de tu santo escapulario. Que todos estén unidos a ti, Madre mía, por los estrechos y amorosos lazos de esta tu querida insignia. Oh hermosura del Carmelo, míranos postrados reverentes ante tu sagrada imagen y concédenos benigna tu amorosa protección. Te encomiendo las necesidades del Papa y las de la Iglesia Católica, nuestra Madre, así como las de mi nación y las de todo el mundo, las mías propias y las de mis parientes y amigos. Mira con ojos de compasión a los pobres pecadores, alejados y ciegos, que se olvidan de tu divino Hijo, y a tantos infieles que viven en las tinieblas del paganismo. Que todos conviertan su corazón y te amen, Madre mía, como yo deseo amarte ahora y por toda la eternidad. Amén.
3: Plegaria de protección. Invoca a María. Oración de San Bernardo. Si se levanta la tempestad de las tentaciones, si caes en el escollo de las tristezas, eleva tus ojos a la estrella del mar. Invoca a María. Si te golpean las olas de la soberbia, de la maledicencia, de la envidia, mira la estrella. Invoca a María. Si la cólera, la avaricia, la sensualidad de tus sentidos quieren hundir la barca del espíritu, que tus ojos vayan a la estrella. Invoca a María. Si ante el recuerdo desconsolador de tus muchos pecados y de la severidad de Dios te sientes ir al abismo del desaliento o de la desesperación, lanza una mirada a la estrella. Invoca a María. En medio de tus peligros, de tus angustias, de tus dudas, piensa en María, invoca a María. El pensar en ella e invocarla sean dos cosas que no se aparten nunca ni de tu corazón ni de tus labios. Y para estar más seguro de tu protección, no te olvides de imitar sus ejemplos. Siguiéndola, no te pierdes en el camino. Implorándola, no te desesperarás. Pensando en ella, no te descarriarás. Si ella te tiene de la mano, no te puedes hundir. Bajo su manto no hay nada que temer. Bajo su guía no habrá cansancio. Y con su favor llegarás felizmente al puerto de la patria celestial. Amén. La Eucaristía es el principio y culmen de la vida cristiana. 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
10: A las 3 de la tarde de aquel Viernes Santo, se consumó la prueba máxima del amor del Padre en Cristo, Cordero Humilde. Invocamos la bondad de Dios con el Rosario de la Divina Misericordia, para unir nuestra vida al dolor salvífico de Jesús en la cruz.
0: Creo en un solo Dios, Padre Todopoderoso, Creador del cielo y de la tierra, de todo lo visible y lo invisible. Creo en un solo Señor Jesucristo, Hijo único de Dios, nacido del Padre antes de todos los siglos, Dios de Dios, luz de luz, Dios verdadero de Dios verdadero, engendrado, no creado, de la misma naturaleza del Padre por quien todo fue hecho, que por nosotros los hombres y por nuestra salvación bajó del cielo, y por obra del Espíritu Santo se encarnó de María la Virgen y se hizo hombre, y por nuestra causa fue crucificado en tiempos de Poncio Pilato, padeció y fue sepultado y resucitó al tercer día según las Escrituras y subió al cielo y está sentado a la derecha del Padre. Y de nuevo vendrá con gloria para juzgar a vivos y muertos y su reino no tendrá fin. Creo en el Espíritu Santo, Señor y dador de vida que procede del Padre y del Hijo, que con el Padre y el Hijo recibe una misma adoración y gloria y que habló por los profetas. Creo en la Iglesia, que es una santa, católica y apostólica. Confieso que hay un solo bautismo para el perdón de los pecados. Espero la resurrección de los muertos y la vida del mundo futuro. Amén.

El que rece este rosario estará cubierto por un gran manto de misericordia en la vida, pero especialmente en la hora de la muerte. Por el rezo de este rosario, me place dar lo que me pidan, si es compatible con mi voluntad.

A las 3 de la tarde de aquel Viernes Santo, se consumó la prueba máxima del amor del Padre en Cristo, Cordero Humilde. Invocamos la bondad de Dios con el Rosario de la Divina Misericordia para unir nuestra vida al dolor salvífico de Jesús en la cruz.

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1: Muy buenos días, muy buenas tardes. A continuación, nuestro siguiente segmento, Yo cuido mi salud naturalmente, patrocinado por los terapeutas Lourdes Moncada y Mario Fortín. La salud es muy importante, recuérdelo, y por eso le debemos cuidarla. 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Este programa es transmitido por la voz de su yapa. Mario, tengo un tema bien importante acá para ti. Ese que nos podrías hablar tú de los ovarios poliquísticos. ¿Cuáles son las causas de los ovarios poliquísticos y qué tratamiento puedes aconsejarnos?
2: Bueno, el problema de los ovarios poliquísticos siempre viene a raíz de la mala alimentación. Entonces, lastimosamente, pues ahora ha cambiado mucho la alimentación, a diferencia de cuando uno era joven, ¿va? Las mujeres eran más jóvenes y no consumían muchas hormonas de crecimiento. Ajá. Ahora están presentes las hormonas de crecimiento en la alimentación están ahí las hormonas de crecimiento, incluso en las verduras que tú consumes ahora, pues hay muchas hormonas, muchos pesticidas que le agregan a las verduras, a las frutas para que crezcan más. Ajá. Entonces yo siempre he dicho y lo he repetido que los perfumes siempre vienen en frascos pequeños, ¿va? Entonces a la gente le gusta buscar aquellas sandillotas, aquellas tremendas sandías, y esas están prácticamente crecieron porque les echaron bastantes insumos agrícolas, pesticidas también, que afectan a la mujer. Entonces también el consumir muchas comidas rápidas, ¿por qué? Porque esto no es carne, lo que a ti te sirven en un restaurante de comida rápida, una hamburguesa, son sintéticas. Entonces yo le digo a las personas que se cuiden en la alimentación, porque si quieren evitar el tener ovarios poliquísticos, pues hay que consumir una buena alimentación.
1: Y eso tiene también que ver con los órganos de reproducción. Porque cuando hay una pareja que contrae matrimonio y la esperanza de ellos es hacer una familia, y ahí es donde se manifiestan los problemas, porque tal vez no ha habido una buena alimentación, sí, como la que tú dices.
2: Sí, porque bajan los estrógenos, la prolactina, la progesterona. Entonces es imposible que una muchacha o una joven pueda salir embarazada al mantener los ovarios poliquísticos y las infecciones elevadas, la anexitis, la cervicitis. Entonces tiene que estar todo alineado para que esa pareja pueda llegar a tener hijos.
1: Entonces, pero a través del examen que ustedes hacen ahí, se puede investigar qué estado está en...
2: Sí, ahí sale el índice de ovarios poliquísticos, el índice de...
1: El crecimiento y todo.
2: Correcto, si hay ovarios poliquísticos, si hay infecciones vaginales, entonces todo eso hay que controlarla. Y si hay medicamentos, si tenemos liquidámbar, que ayuda para las infecciones en la mujer, también tenemos otro que se llama Ovarigran, que es para los ovarios, y así infinidad de medicamentos, que es un tratamiento completo para eliminar los ovarios poliquísticos, deshacer los ovarios poliquísticos, y que esa joven que quiere tener un hijo, que ansía tener un hijo, pueda llegar a tener su bebé.
1: Y, o sea, que son medicamentos que contrarrestan y al mismo tiempo dan el tratamiento para mejorar y que sea un estado normal.
2: Sí, pero sí entra bastante la alimentación, Chilo, porque si en una persona con una buena alimentación va a ser una persona saludable. Ajá. En cambio, si una persona se alimenta con transgéneros, con productos enlatados, productos que no son naturales al 100%, uh-huh, esa persona siempre va a tener los índices bien elevados de ovarios poliquísticos.
1: Pero, bueno, lo importante es que descubriendo los problemas y se les puede dar seguimiento para obtener un tratamiento macanudo. Así es que, Mario, ¿este es el tratamiento que tú aconsejas?
2: Sí, mira, el tratamiento consiste en cloruro de magnesio, ajá, demoledor de quistes, liquidámbar. Y hay dos medicamentos más, una homeopatía también, ajá, que es el Homeokis, que ayuda a deshacer los quistes, y el Homeodren, que ayuda a drenarlos.
1: Bueno, esto es importante. Bueno, yo también quería agregar un tema más que sobre los problemas gástricos. ¿Por qué tenemos problemas gástricos y qué tratamiento nos aconsejas tú?
2: Mira, a veces los problemas gástricos vienen porque a veces tenemos la bacteria y no nos damos cuenta. A veces el Helicobacter, nosotros a veces en las calles consumimos repollos, consumimos tal vez mango, vaya que tú miras a veces que la gente vende un mango verde, ajá, con sal y vinagre, y entonces y tal vez esa persona no lavó, pero esa persona no lavó bien esa fruta, y puedes contraer lo que es el Helicobacter, y ese conlleva tener muchos problemas gástricos. Entonces yo les digo a las personas que hay que cuidar lo que comemos. Hay que cuidar lo que comemos. Si tienen ganas de un manguito verde, mejor compren los manguitos con cáscara, los vas, los pelas tú en tu casa, los lavas, los pelas, le echas la salita, le echas el limón y los preparas tú. O sea, porque sí, lastimosamente la calle la comida preparada en calle no es buena, no sabes tú la procedencia, de dónde viene, cómo la prepararon. El repollo también es otra causa, que es otro factor de causa del Helicobacter. Ajá. El repollo tiene bastante bacteria, igual que la lechuga. Entonces yo le digo a la gente, no coma repollo fuera de su casa. Y en la casa pues le puede echar un poco de agua hervida, y le echa agua hervida para lavarlo bien, le echa una gotita de cloro y lo puede consumir. Pero si consume repollo en cualquier lado, puedes adquirir el Helicobacter, y eso conlleva tener problemas gástricos, problemas de ardor abdominal, dolor abdominal. Entonces también puedes padecer de estreñimiento, problemas de inflamación, de flatulencias. Entonces hay que cuidarnos mucho.
1: Mario, una pregunta sobre la marcha del mismo tema. ¿Por qué hay personas que su sistema metabólico de su organismo lo tiene bien constituido y no lo ataca la bacteria? ¿Por qué?
2: Porque el sistema inmunológico lo tiene bien elevado y su pH está nivelado. Cuando tú tienes un pH muy, muy ácido, difícilmente tu cuerpo ataca las enfermedades. Pero si tú tienes un pH balanceado, entonces el sistema inmunológico ataca todas las enfermedades que tú tienes. Yo he visto mucho en casos de exámenes cuánticos que la persona tiene a veces alteraciones, enfermedades gastrointestinales, pero ¿qué sucede? No sienten malestares porque el pH está bien balanceado. Entonces yo les digo, mire, usted tiene problemitas en su estómago, pero ¿qué es lo que sucede? Que usted no siente ningún malestar, luego, porque su pH está balanceado. Entonces cualquier bacteria, cualquier virus que usted adquiera, lo ataca a su sistema inmunológico. Pero no quiere decirte que por eso te vas a confiar. O sea, no te vas a confiar porque llega un momento que baja el sistema inmunológico y empieza a afectarte la enfermedad que tú tienes. No hay que confiarse por tener el pH balanceado.
1: Sí, bueno, es importante lo que tú nos has explicado y hay que ponerlo en práctica. Aquí hay algo que te quería preguntar. ¿Cómo podemos limpiar nuestro cuerpo de parásitos internos y externos?
2: Sí, mira, nosotros ahí en la clínica contamos con para la bacteria, contamos con medicamentos para eliminar la bacteria y para parásitos internos y externos. Entonces, nosotros no solo tenemos lombrices y amebas, tenemos infinidad, tenemos un zoológico. Entonces, yo los invito a que si ustedes padecen de dolores de estómago, que sienten alergias aquí, que les aparecen ronchitas en la piel, que nos visiten y nosotros con gusto les atendemos y les damos para desparasitarlos, para desparasitar tu cuerpo. Sí, entonces yo siempre invito a las personas a que nos visiten para que, si digamos, tienen el Helicobacter, que es una bacteria que afecta bastante. Ajá. Y tiene bastantes problemas estomacales las personas.
1: ¿Qué tiene relación con lo que estábamos hablando nosotros?
2: Sí, entonces yo los invito a que nos busquen, porque ahí tenemos para la bacteria el Helicobacter pylori, tenemos para esa bacteria y tenemos para parásitos internos y externos, y que se cuiden en la alimentación, Isidoro, porque la gente no se cuida en la alimentación y come mucho de la calle. Entonces yo no estoy en contra de las personas que venden, porque todos tenemos derecho a luchar, ¿va? A luchar, pero a veces no sabemos la procedencia de los alimentos. Entonces yo les digo a las personas que no coman mucho en la calle, que traten de llevar su comida al trabajo, y a menos de que sepan de que cierto restaurante o cierta cafetería sea bien higiénica, entonces ellos pueden consumir productos de la calle.
1: Uno ya tiene conocimiento donde comen. Digo yo, esta bacteria es peligrosa, ¿verdad, Mario? Yo he tenido así datos de que hay personas que esta bacteria le ha llegado hasta el cerebro.
2: Sí, es que mira, las bacterias andan por todo el cuerpo. Digamos, el Helicobacter se fija prácticamente en el pylori. Ajá. Nosotros tenemos el pylori aquí en el estómago. Entonces, exactamente ahí se genera esa bacteria. Y entonces esta bacteria provoca bastante ardor. Todo lo que tú comes te hace daño, provoca llenura. Es una bacteria que es bien dañina y daña la flora intestinal. Entonces, al dañar la flora intestinal, tú puedes empezar a padecer hasta de un cáncer.
1: Bueno, estamos llegando al final de nuestro segmento y a continuación les vamos a dar nuestra dirección. En nuestro programa Yo Cuido Mi Salud Naturalmente. Mire, estamos ubicados en la colonia Kennedy, entrando por la primera calle. Exactamente por el túnel, pasa usted por la DEPI, llega a la esquina, quiebra a la derecha, continúa como quien va para la iglesia San Juan Bautista. Antes de llegar a la esquina para llegar a la iglesia, hay un edificio de dos plantas color azul mamba. Está a continuación de un taller de reparación de bicicletas. El edificio de dos plantas, y estamos ubicados en la primera pieza, pegado a la reparadora de bicicletas. 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Muchas gracias.
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0: 4:08 de la tarde, buenas tardes tengan todos, ya estamos aquí haciendo bulla para despertarle, y disculpe si le estamos haciendo bulla en la casa, en su carro, pero ya estamos aquí pues para llevarle una tarde contenta y feliz. Mi querido Kevin O'Neill, buenas tardes.
1: Buenas tardes a todos los que ya nos están sintonizando. Le digo, hoy venimos con todo. La ventaja es que no tenemos distracción, fíjese.
0: Hoy ha sido un día tan lindo.
1: Sí, una concentración total.
0: Hoy ha sido un día re lindo.
1: Para escribir una poesía.
0: No, hoy ha sido un día, mire, hoy ha sido un día de frescura. Hoy ha sido un día en que nadie ha peleado. Hoy ha sido un día en que nadie está enfrentado. Yo creo que el problema de todo este relajo que ha habido en el país ha sido el mundial.
1: Sí, es que
0: hoy hay paz porque no hay partidos.
1: Esa es la ventaja, sí.
0: Hoy ha sido un día tan tranquilo.
1: Sí,
0: entonces. Pues sí, así es. Entonces.
1: Aquí tenemos unos mensajitos.
0: Ya tenemos mensajes. Imagínense que como la gente no está viendo el mundial, ya nos está escribiendo desde antes que empiece el programa. Cuéntenos qué nos dicen.
1: Dice aquí, oiga, buenos días, hermano. Complázcame con una alabanza, oración por la familia. Habla María Isabel Matute de la colonia Buena Vista.
0: Buena Vista, ok, bueno.
1: ¿Dónde queda la colonia Buena Vista?
0: Social Club, por ahí queda. Usted no se preocupe, usted búsquela.
1: Ahí le vamos a buscar. Tiene que ser algún lugar alto, creo yo, porque si tiene Buena Vista.
0: Buena Vista, usted lo ha dicho, amigo.
1: Tiene que ser un lugar.
0: Bueno, belleza, belleza. Sí. Así que bueno, gracias a todos ustedes que ya nos empezaron a escribir. ¿Qué otro mensaje tenemos?
1: Tenemos aquí de José Gabriel. José Gabriel, ya le digo, don José Gabriel, de allá de la zona de Lange Valle.
0: ¿Qué dice de Lange Valle, el lugar tan cálido?
1: Este mensaje nos llega aquí, hermano, buenos días, les saludamos de aquí en Lange Valle, lo escucha José Gabriel, complázcame, está pidiendo un canto ranchero.
0: Ah, pero es para la mañana.
1: Sí, está muy alto, dice, donde vive mi señor, así se llama. Joder, puchica,
0: está bien bonito. Alto, está bonita.
1: Está frase. Muy alto donde vive mi señor.
0: No, pues sí, pero nosotros tenemos que luchar por eso, pues. ¿Qué cree usted?
1: Así dice el hombre. ¿Sí? Dice que lo escuchamos y muchas bendiciones. Bueno, entonces lo vamos a mandar ahorita, no, pero mañana, pasado mañana lo mandamos, una rancherona.
0: Está bien, sí. Apúntelo ahí entonces.
1: Ahí lo vamos a tener apuntado.
0: Tele.
1: En el hielo, como dicen allá.
0: Bueno, entonces 95000175 para que usted vaya escribiéndonos ya y vaya compartiendo con nosotros. Así que, ¿qué tiene por ahí para arrancar la tarde, mi amigo?
1: Vamos a empezar con este canto que se llama, bueno, es un merengue suave. Es algo bastante conocido. Escuche
0: a ver,
1: cómo va a sonar.
0: Suénela, pues.
1: Escúchele un poquito. Esto va a sonar suave.
0: Déjele.

0: 4:15 de la tarde y estamos ya en su programa Pásela Bien. 9500-0175 es nuestro número telefónico para que usted nos llame y nos pueda dar sus avisos, comentarios, saludos, lo que usted desee. Nosotros aquí estamos para escucharle, para que sea parte de nuestro programa. Así que ya sabe, le están pidiendo música, amigo, que lo veo buscando ahí.
1: Aquí nos han mandado un mensajito. Saludos fraternos, dice, los hermanos en Cristo.
0: Ok.
1: Mándele saludos a Adriana Vaca, que les está escuchando.
0: Uh-huh.
1: Bueno, ahí está escuchando entonces.
0: Adrianita, fuerte abrazo.
1: Bueno, complázcame con alguna canción de Jesed.
0: Bueno, vamos a buscar algo ahí de Jesed.
1: Le digo, ¿qué canción me recomendaría a usted para mandarle a esta gente ahorita de Jesed?
0: Bueno, ahí vamos a ver qué le mandamos de Jesed. De momento, por mientras Osabas la busca, decirles o pasarles este aviso de nuestros hermanos de la comunidad de Río Abajo, que este sábado tienen bingo a las 2 de la tarde. Así que el precio de la tarjeta es de 75 lempiras. Será a partir de las 2 de la tarde en la escuela Pedro Nufio, ahí en Río Abajo, para que ustedes puedan asistir y apoyarlo, porque el dinero recolectado será para la construcción de un salón multiusos ahí de la comunidad Santa Rosa de Lima, que es la iglesia hermosa que queda ahí en la entrada de Río Abajo. Será este sábado entonces. Así como este sábado también será la procesión de la Virgen del Carmen. Saldrá desde la catedral a las 2 de la tarde. Nosotros con la voz de Suyapa estaremos transmitiendo esa procesión y estaremos ahí compartiendo con nuestros hermanitos en ese caminar. Será desde ahí, desde la catedral hasta el Hospital El Carmen, donde será recibida la imagen de Nuestra Señora del Carmen y, bueno, luego estará la Santa Eucaristía. Así que pendiente a las 2 de la tarde. Más adelante les daremos un aviso de nuestros hermanos delegados de la palabra, porque tendrán su asamblea arquidiocesana este fin de semana. Ya les daremos más detalles de dónde será para que ustedes se pongan pilas ahí a todos nuestros hermanos delegados de la palabra. Así que tenemos avisos, amigos.
1: Bueno, otro avisito también para todas las personas. Recordarles que estamos en el mes de las vocaciones y entonces hay que rezar mucho por las vocaciones.
0: Sí.
1: Bueno, esta semana se está desarrollando la semana teológica.
0: La teológica aquí en Las Tres Rosas.
1: En Las Tres Rosas, correcto, sí. En Valle de Ángeles. Bueno, hay que orar mucho por los sacerdotes, por sí, los obispos, por los diáconos, también por los que están formando y por las religiosas, por todas las personas también que han encontrado su vocación. Así están luchando en una vocación.
0: Así es.
1: Bueno, entonces tengo un cantito aquí de Jesús en esa misma línea.
0: Ok.
1: Que se llama Estoy a la puerta y llamo.
0: Vamos pues.

0: Bueno, seguimos aquí en su programa. Ya me mandaron cómo es el aviso de los delegados de la palabra. La situación está de la siguiente forma. A todos los delegados de la palabra del decanato Inmaculada Concepción. Oiga bien, Inmaculada Concepción, a los de ese decanato. Tendrán una asamblea como decanato. Esto será el domingo 12 de julio a las 8 de la mañana, de 8 de la mañana a 3 de la tarde. El lugar es la casa de nuestras hermanas de Maryland, allá en Támara. Allá será eso, para que lo tenga ahí pendiente. Están invitados todos los delegados de ese lugar sin falta, de este decanato. Pero también están pidiendo que cada parroquia debe llevar a sus aspirantes, ya que serán presentados en esta asamblea. Ahí están haciendo esta invitación los hermanos delegados de la palabra de esta asamblea que van a tener el día domingo 12, para que lo tengan ahí bien presente y que se esté pasando ese aviso. Así que, delegados del decanato, de este decanato Inmaculada Concepción, está conformado por la Parroquia Salvador del Mundo, Nuestra Señora de la Esperanza, Sagrada Familia, Sagrada Familia, María Auxiliadora, todas estas parroquias que están yendo, toda la parte de Comayagüela Norte, están invitadas, todos los delegados, a esta reunión que sostendrán el día 12 de julio, para que lo tenga pendiente. Ahí estaremos pasando este avisito. ¿Qué tenemos por ahí, Kevin O'Neill?
1: Bueno, tenemos aquí, le cuento que nos han escrito. Uh-huh. Bueno, estábamos complaciendo ahí un bonito canto de Jesed. Y yo sé que mucha gente pues le llama mucho la atención este tipo de cantos. Uh-huh. El hermano Juan Carlos nos ha pedido ahí si le podemos complacer con Libérame de Kerigma.
0: Libérame de Kerigma.
1: Sí.
0: Ya lo tiene. Un
1: bonito canto, ahí lo tenemos, ya se lo vamos a mandar.
0: Ah, bueno, ok. ¿Qué más tenemos?
1: Tenemos otro saludito que nos llega por acá y fíjese que nos llama la atención esto. Porque dice, hola, buenos días, bendiciones. Quiero que me anoten un saludo de cumpleaños para el 12 de julio.
0: Ajá.
1: De parte de la familia Suazo.
0: Uh-huh.
1: Reyes. Está saludando a la señora Albertina Mairena.
0: Ok.
1: Me la saluda, ella es fiel oyente. No se pierde su programa aquí en la Danta Yuscarán.
0: Bueno, ahí está.
1: Yuscarán.
0: En Yuscarán.
1: Total, le digo, estamos.
0: No, si nos han estado escribiendo bastante de esa zona de Yuscarán.
1: Sí, entonces la vamos a anotar. Sí. En las Dantas Yuscarán.
0: Así es, bueno, las Dantas Yuscarán. Saludos a toda la gente ahí de las Dantas. Saludar a la gente del Cordoncillo también. Yuscarán.
1: Allí, sí.
0: Ahí, claro, hay mucha gente que nos escucha ahí en el Cordoncillo.
1: Hay gente que nos sintoniza bastante, me han dicho a mí allá en Curarén. San Marcos, Curarén, Cumulina, Curarén.
0: Toda esa zona de ahí.
1: Sí,
0: así que saludos a toda la bandita que nos escucha por esa zona. Así que gracias por su sintonía. Es lo más hermoso que podemos recibir nosotros aquí en estos programas. Mi querido Kevin O'Neill Osabas Lagos, ¿qué más tenemos por ahí?
1: Bueno, ahorita solo tenemos ese mensajito que nos ha llegado. Y recordarle, escríbanos al 95000175. Porque nosotros nos vamos con este cantito complaciendo, es un bolero, complaciendo al hermano Juan Carlos. Libérame. Uh-huh. De el ministerio Kerigma.
0: Vamos pues.

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0: 4 de la tarde con 36 minutos. Ahí me mandaron una foto que ustedes, yo les digo, que la gente no tiene nada que hacer ahorita. Se las mandé. Pero bueno, nosotros estamos aquí alegres con ustedes, compartiendo. Oiga, se escuchan como truenos, fíjense, como que quiere llover. Así que hay que estar pendiente porque hay amenazas de lluvia. Dicen que por la zona de Colón, dicen que está lloviendo. Entonces Copeco está un poco atento ahí a esa situación. ¿Qué mensajitos tenemos, amigo?
1: Bueno, tenemos mensajitos aquí que nos llegan porque fíjese que estábamos viendo algo. Ajá. Un pequeño fenómeno.
0: Como no hay partido, todo el mundo me está escribiendo.
1: Oh, fíjese. Ajá. Que hoy la gente está con el tele apagado.
0: Sí, claro, si es que está escuchando la radio.
1: Usted también tiene que estar pendiente de la gente ahí de la realidad nacional.
0: Así es, no debe dejar de adormecerse, sí, por todo.
1: Cuidadito ahí con dejarse solamente sorprender con esa cuestión.
0: Sí.
1: Bueno, nos manda un mensajito aquí, saludos y muchas bendiciones nuevamente. Les envío un cordial saludo.
0: ¿Quién?
1: No los he olvidado. Oye, esto me parece como un poema.
0: Ajá, suéltelo.
1: Lo voy a seguir leyendo. Ajá. Para no poder saludarles. Pero he tenido una rara señal. Mm. No sé por qué me puse a escuchar Radio Católica, dice.
0: Bueno, es porque el señor quiere. FM.
1: Parece que no es lo mismo, dice, nuestra costumbre.
0: Ajá.
1: Pero aquí estoy, mandando mi saludo. Pásenla bien, con muchas bendiciones.
0: ¿Quién?
1: Rebeca Ferrer.
0: Bueno, Rebequita, saludos. Siempre está atenta.
1: Entonces dice que no, usted sabe que aquí nosotros aquí estamos siempre.
0: Siempre. Aquí estamos siempre.
1: El que de la casa es de la casa, aunque se vaya como el hijo pródigo, ¿verdad?
0: Así es, amigo. Este tiene que estar aquí, pues, con nosotros.
1: Sí, claro.
0: Bueno, qué bueno que nos están escribiendo y que se están compartiendo con nosotros. Yo le voy a decir una cosa. Hay un consejo que quiero darle, pero mi amigo Kevin O'Neill tiene que prepararse. 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Así que fuerte abrazo a todos ustedes. Bueno, entonces nosotros aquí seguimos con nuestro programa. Pásela bien. ¿Qué tenemos por ahí, Kevin O'Neill?
1: Nos vamos a ir con un merengazo, pero este es del mero mero, el Espíritu de Dios.
0: Ay, señor, vámonos pues.

0: Bueno, seguimos aquí en su programa Pásela Bien, 4:46 de la tarde. Tenemos mensajes, Kevin O'Neill.
1: Tenemos mensajitos aquí porque hoy la gente está con todo, le cuento.
0: Ah, bueno, me alegra eso.
1: Vamos a ver.
2: Bendiciones, hermanos, ahí con la voz de su yapa. Habla María Antonia Salgado Salgado. Quiero que me hagan un saludo para el 18 de julio. A Ana Salgado también. Montañita del Edén. Bendiciones, me complace con los nombres de María.
1: Ahí está entonces.
0: Bueno, el nombre de María se lo ponemos mañana.
1: Saludos para la hermanita. La hermanita María Salgado, que nos está sintonizando ahí en la Montañita del Edén. Siempre bueno, pendiente en la radio.
0: Está bien, eso me alegra mucho que usted esté pendiente de nosotros. A nosotros nos alegra muchísimo eso. Así que gracias por sus saludos. ¿Qué más tenemos por ahí?
1: Pues le digo, aquí tenemos otro mensajito que nos llega. Vamos a ver qué nos dice. Uy, pero son varios los mensajes. Ajá. Vamos a poner una cancioncita y ya les vamos a dar lectura.
0: Ah, dele, perfecto, pues.
1: Sí, ahorita vamos a irnos con algo que suena de esta manera. Una cumbia que se llama Osana. No, pero vamos a quitar esa cumbia, mejor no.
0: ¿Por qué?
1: Mejor vamos a poner La Promesa.
0: ¿De quién?
1: La Promesa, esta es una cumbiona.
0: Él te la puede decir usted toda, man.

0: Bueno, ya regresamos entonces a esta hora de la tarde, cuando ya se contabilizan las 4:51 de la tarde. 4:51 de la tarde, teníamos un mensajito que lo estábamos escuchando, a ver qué nos dice.
1: Sí, hermanito, lo estoy escuchando aquí en la colonia Canadá de Comayagüela. Mi nombre es Mili Zúñiga, soy asiduo oyente suya. Todos los días escucho y edificadoras. Saludos a todos. Bendiciones para todos. También, hermanito, quiero un favor suyo, que esté invitando a los hermanitos católicos de aquí de mi colonia, porque el 7 de julio empezamos la novena a Nuestra Señora del Carmen, que aquí es la zona El Carmen, donde estamos celebrando la fiesta de ella. Y empezamos la novena y terminamos el 16 de este mes de julio con una alborada y luego una mini vigilia celebrando a nuestra patrona, la Virgen del Carmen. Esta zona se llama Zona Nuestra Señora del Carmen, pero pertenecemos a la parroquia María Auxiliadora de Comayagüela. Así es que estamos de fiesta en nuestra colonia, ¿verdad? Y así que, hermanito, bendiciones, hay que seguir adelante y hay que seguir con ese programa.
0: Bueno, ahí estábamos entonces, miren.
2: ¿Cómo ahí está la
0: sí,
2: cosa?
0: No, ese activa.
2: Ese templo está ahí en la laguna, ¿verdad? Ella, esta es la hermanita que siempre ora por el querido Abner, ¿verdad?
0: Es Mili Zúñiga.
2: Así es, bueno, sigue orando por las vocaciones, hermanita. Ya tenemos el aviso ahí, entonces ellos tienen su celebración con la novena de la Virgen del Carmen todo este tiempo. Les recordamos, este sábado a las 2 de la tarde tendremos esta procesión con la imagen de Nuestra Señora del Carmen a partir de las 2 de la tarde, saliendo de la catedral hasta llegar al Hospital El Carmen, para que usted pueda estar. Nosotros con la radio estaremos transmitiendo, pero sería bueno que usted vaya, hombre, acompáñenos. Ahí vamos a estar nosotros, para que llegue ahí y pueda disfrutar de esta hermosa procesión. ¿Qué más tenemos por ahí, Kevin?
0: Bueno, por ahorita tenemos esos mensajitos y otra canción que tenemos lista.
2: Bueno, y con esa canción después nos vamos a la pausa para nuestra última parte ya, ¿verdad?
0: Bueno, lo vamos entonces con esto que se llama La Fiesta Va a Empezar. ¿Qué le parece?

0: Bueno, ya solo volvemos para decirles que hemos terminado esta segunda parte, pero ya regresamos con más mensajitos, más canciones, más invitaciones y todo el ambiente de Pásela Bien. Así que Kevin O'Neill, vámonos a pausa.
1: Vámonos entonces, ya volvemos, no nos cambie y recuerde, 9500-0175.
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0: Bueno, 5 y 4 de la tarde, ya estamos en esta última parte de su programa Pásela Bien, aquí con el gran Kevin O'Neill Sabas Lagos, dando gracias a Dios por cada uno de ustedes y por aquellos que se encuentran con nosotros. Mi querido Kevin O'Neill, ¿qué tenemos por ahí?
1: Un saludo, dice el amigo Denny Espinosa.
0: ¿Qué dice el amigo?
1: Ahí en la zona de las Torres.
0: Dice que ahorita estuvo en casa este día.
1: No, el hombre quiere saludar a toda la gente de Concepción de María, Choluteca.
0: Bueno, sobre todo allá por los llanitos.
1: Saludamos a la gente de los llanitos, del Papalón, del Aguacatal, de todas las zonas.
0: El Quebrachal, no se
1: lo olvide. El Quebrachal ya es del Corpus.
0: Sí, pero está cerca.
1: Está cerquita, sí, sí.
0: Está cerca. Bueno, me alegra que toda la gente de la zona sur nos esté escuchando y que sea parte de este su programa Pásela Bien. Saludos al amigo Denis Espinosa, que él es fiel oyente, mi querido amigo. Así que gracias, gracias por siempre escucharnos. Tenemos música ya, mi querido Sabas.
1: Mire, vamos a complacer a un amigo nuestro que es de hombre fiel oyente. Yo sé que esta hora ya nos va escuchando.
0: Ok.
1: ¿Sabe quién?
0: Vamos, Martín Cáceres Aurelio.
1: El mero mero.
0: Vámonos, pues.
1: El hombre de la zona allá de... Bueno, no sé dónde es que vive don Martín Cáceres. Pero le vamos a mandar esta canción que a ese hombre le encanta. Oiga cómo suena esto.
0: Ok.

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1: Bueno, ya estamos casi cerca, o estamos ya avanzando mucho en esta tercera y última parte de nuestro programa Pásela Bien. Pero nosotros también tenemos que estar pendientes con algunos consejos que tenemos que darle para que pueda ser parte también de los procesos educativos de nuestro país, sobre todo aquellos muchachos que se están graduando ahorita ya en este año. Hay un consejo muy importante que nos dan nuestros amigos de UNITEC, que mi querido Kevin O'Neill Osabas nos va a dar a continuación. Si quieres se lo envío para que lo tenga por ahí cerquita, porque es un consejo muy importante para cada uno de ustedes. ¡Vamos, mi querido Kevin!
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1: Excelente, gracias a nuestros amigos de UNITEC. Bueno, saludamos al ingeniero Alex Sánchez, que anda por ahí, cerca de aquí de la cabina. Kevin, y no sé si nos han escrito alguien más por ahí.
2: Bueno, aquí tenemos un mensajito que nos llega desde la hermanita Glenda Flores.
1: Saludos, Glendita. ¿Qué nos dice Glenda?
2: Dice que ella nos está sintonizando. Ya le digo, espéreme. Aquí dice Glendita, Santa Lucía.
1: En Santa Lucía, ¿qué
2: aquí
1: dice?
2: Aquí siempre escuchándolo, dice.
1: Excelente, Glendita. Fuerte abrazo a usted siempre que nos escucha a esta hora y a todos aquellos que nos han escrito en esta tarde. Así que, mi querido Kevin, ¿ya tiene lista más música?
2: Bueno, fíjese que nos ha llamado doña María Fidelina.
1: ¿Y qué dice doña María?
2: De allá de la zona de Tatumbla.
1: Ajá, ajá, sí, sí.
2: Y ella dice que siempre está al pendiente de la radio y que le gusta una canción que nosotros aquí tenemos siempre.
1: Excelente. ¿Cuál canción es?
2: ¿Sabe cuál es?
1: Ajá.
2: Y le vamos a mandar esta cancioncita, Si Tú Hablaras con Dios.
1: Bueno, vámonos con esto cuando son casi las 4, las 5:15 de la tarde y estamos ya en esta última parte de su programa Pásela Bien. Vámonos, Kevin.

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0: Bueno, ya son las 5:18 de la tarde. Gracias por estar con nosotros en este su programa Pásela Bien. Ya estamos llegando casi a la recta final de este su programa, pero nosotros estamos muy contentos recordándoles que este fin de semana tendremos la transmisión por nuestras dos radios de la procesión de la Virgen del Carmen, que arrancará a las 2 de la tarde en la Catedral Metropolitana y terminará en el Hospital El Carmen ese día. Así que ahí los esperamos ver. Y si no, y si tiene intereses, puede ir también al bingo que tendrán nuestros hermanos de la Capilla de Santa Rosa de Lima en la comunidad de Río Abajo. 75 lempiras le cuesta el boleto y el premio mayor serán 4.000 lempiras, mi querido Kevin Onilo Sabas. ¿Qué le parece? ¿Está bueno ir a ese bingo,
1: fíjese? Fíjese que me estoy animando yo de repente a ir por esa zona, Río Abajo.
0: Excelente, saludos a todos mis hermanitos de Río Abajo, sobre todo a las hermanitas, ¿verdad? Ahí que siempre nos escriben. Se me escapa el nombre ahorita,
1: fíjese. Landa Cervellón.
0: Las hermanitas Landa Cervellón.
1: Sí, a la familia ahí, Landa Cervellón, siempre están al pendiente de la radio.
0: Ajá, sí.
1: Y no, ojalá que esté bueno ese bingo.
0: Ese bingo va a estar buenísimo porque es para recaudar fondos para la construcción del salón multiusos de la Capilla Santa Rosa de Lima. ¿Qué tenemos por ahí, Kevin?
1: Bueno, por ahorita no tenemos más mensajitos, solamente tenemos un vallenato ahí.
0: Ah, usted está dolido por Colombia todavía.
1: Un vallenato ahí para todos los hermanos colombianos, hondureños.
0: Usted todavía está pensando en Colombia.
1: Fíjese que este ha sido el día más pasivo, más tranquilo.
0: No, pues sí, porque no ha habido distracción.
1: Sí, hemos estado tranquilo.
0: Hemos estado tranquilo. Bueno, entonces vámonos con ese vallenato, pues.
1: Esto que se llama Canto al Rey.
0: Vamos, pues.

0: Bueno, mi querido Kevin, ya estamos llegando al final de este su programa Pásela Bien. Esta fue de las últimas alabanzas que les compartimos, pero le recordamos que usted siempre puede seguirnos escuchando a través de la voz de Suyapa y también por la aplicación, descargándola de la tienda de aplicaciones, ya sea en Google o App Store. Y también puede escucharnos a través del www.suyapamedios.hn, sobre todo aquella gente que se encuentra fuera de nuestras fronteras patrias. ¡Nos vamos, Kevin!
1: Bueno, saludar a la hermanita María Elena Landa Cervellón, que nos ha escrito por ahí. Dice, muchísimas gracias por el anuncio. Estamos escuchándole aquí en Río Abajo.
0: Así es, saludos bueno, a toda la gente
1: de Río Abajo. Pendiente.
0: Pendiente, pues.
1: Saluditos también nos manda María Sagrario Aguilar.
0: Bueno.
1: Una mujer que siempre está con ese radio prendidito ahí.
0: Con la radio, con la tele, con el Fides, con las redes sociales. Ella es seguidora siempre. Número uno.
1: Y le digo, ¿sabe con qué nos vamos a despedir hoy?
0: ¿Con qué, amigo?
1: Con un saludo para la comunidad argentina, pibe.
0: Ay, no. Nos vemos, Kevin, ya
1: no,
0: me voy.
1: No, se vaya, porque nos vamos con algo de Atenas para que vea que también no. Vamos a está despedir bien. También a la comunidad argentina
0: hondureña. Si así es feliz usted, amigo, que tenga una buena tarde.
1: No, saluditos especiales entonces. Les complazco con algo de Atenas ahí para que no se me resientan ahí la gente.
0: Vamos, pues.

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2: 5:30 de la tarde.
3: 5:30 de la tarde.
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1: Muy buenas tardes, hermanos y hermanas, que la paz de nuestro Señor Jesucristo esté con cada uno de ustedes. En este bello atardecer en que el Señor nos ha regalado un precioso día, hacemos nuestra oración de vísperas dándole gracias al Señor por sus gracias y bendiciones y encomendándole el resto de nuestro día. Nos unimos con la invocación inicial. Dios mío, ven en mi auxilio.
2: Señor, date prisa en socorrerme.
1: Gloria al Padre, y al Hijo, y al Espíritu Santo.
2: Como era en el principio, ahora y siempre, por los siglos de los siglos. Amén. Aleluya.
1: Iniciamos esta oración con este precioso himno. Señor, tú eres santo, yo adoro, yo creo. Tu cielo es un libro de páginas bellas. Do en noches tranquila mi símbolo leo, que escribe tu mano con signo de estrellas.
2: En vano con sombras el caos se cierra, tú miras al caos, la luz nace entonces. Tú mides las aguas que ciñen la tierra, tú mides los siglos que muerden los bronces.
1: El mar a la tierra pregunta tu nombre, la tierra a las aves que tienden su vuelo. Las aves lo ignoran, preguntan al hombre, y el hombre lo ignora, pregúntalo al cielo.
2: El mar con sus ecos a siglo se ensaya, formar ese nombre y el mar no penetra. Misterios tan hondos muriendo en la playa, sin que oigan los siglos o sílaba o letra.
1: Señor, tú eres santo, yo te amo, yo espero. Tus dulces bondades cautivan el alma. Mi pecho gastaron con diente de acero los gustos del mundo vacíos de calma.
2: Concede a mis penas la luz de bonanza, la paz a mis noches, la paz a mis días. Tu amor a mi pecho, tu fe y tu esperanza, que es bálsamo puro que al ánima envías. Amén.
1: Amén. Pasamos ahora, hermanos, a la salmodia, el Salmo 61. Dios, única esperanza del justo. Es un poema puro y profundo sobre la confianza en Dios. Se caracteriza por una paz interior que no se tambalea a pesar de las crisis internas y externas. La palabra paz evoca un silencio expectante. No es el silencio del vacío, sino el del río que descansa al llegar al mar. Nos invita a poner nuestra seguridad sobre lo que es inmutable, la roca eterna que es el Señor. Hacemos la antífona. Aguardamos la alegre esperanza, la aparición gloriosa de nuestro Salvador.
2: Aguardamos la alegre esperanza, la aparición gloriosa de nuestro Salvador. Solo en Dios descansa mi alma, porque de Él viene mi salvación. Solo Él es mi roca y mi salvación, mi alcázar, no vacilaré.
1: ¿Hasta cuándo arremeteréis contra un hombre todos juntos para derribarlo, como a una pared que cede o a una tapia ruidosa?
2: Solo piensan en derribarme de mi altura y se complacen en la mentira. Con la boca bendicen, con el corazón maldicen.
1: Descansa solo en Dios, alma mía, porque Él es mi esperanza. Solo Él es mi roca y mi salvación, mi alcázar, no vacilaré.
2: De Dios viene mi salvación y mi gloria. Él es mi roca firme, Dios es mi refugio.
1: Pueblo suyo, confiad en Él. Desahogad ante Él vuestro corazón, que Dios es nuestro refugio.
2: Los hombres no son más que un soplo. Los nobles son apariencia. todos juntos en la balanza subirían más leves que un soplo.
1: No confiéis en la opresión, no pongáis ilusiones en el robo, y aunque crezcan vuestras riquezas, no les deis el corazón.
2: Dios ha dicho una cosa, y dos cosas que he escuchado, que Dios tiene el poder y el Señor tiene la gracia, que tú pagas a cada uno según sus obras.
1: Gloria al Padre, y al Hijo, y al Espíritu Santo.
2: Como era en el principio, ahora y siempre, por los siglos de los siglos. Amén.
1: Aguardamos la alegre esperanza, la aparición gloriosa de nuestro Salvador.
2: Aguardamos la alegre esperanza, la aparición gloriosa de nuestro Salvador.
1: Continuamos alabando al Señor con el Salmo 66. Es un himno de acción de gracias y una oración universal por las naciones. La bendición recibida es un regalo para todos, para que toda la tierra conozca los caminos de Dios. La gracia que se recibe en la vida privada o comunitaria no es un punto final, es un canal. Eres bendecido para ser una bendición. Hacemos la antífona. Que Dios ilumine su rostro sobre nosotros y nos bendiga.
2: Que Dios ilumine su rostro sobre nosotros y nos bendiga. El Señor tenga piedad y nos bendiga. Ilumine su rostro sobre nosotros. Conozca la tierra tus caminos, todos los pueblos tu salvación.
1: Oh Dios, que te alaben los pueblos, que todos los pueblos te alaben.
2: Que canten de alegría las naciones, porque ríes el mundo con justicia, rige los pueblos con rectitud y gobierna las naciones de la tierra.
1: Oh Dios, que te alaben los pueblos, que todos los pueblos te alaben.
2: La tierra ha dado su fruto, nos bendice el Señor nuestro Dios. Que Dios nos bendiga, que le teman hasta los confines del orbe.
1: Gloria al Padre, y al Hijo, y al Espíritu Santo.
2: Como era en el principio, ahora y siempre, por los siglos de los siglos. Amén.
1: Que Dios ilumine su rostro sobre nosotros y nos bendiga.
2: Que Dios ilumine su rostro sobre nosotros y nos bendiga.
1: Continuamos alabando al Señor con el cántico que está tomado de la carta del apóstol San Pablo a los Colosenses. Es una de las declaraciones más profundas, bellas y completas sobre quién es Jesús y qué hizo originalmente. Nos hace pasar de la gratitud personal a la contemplación cósmica de Cristo. Dios nos sacó de un reino de oscuridad y nos ha plantado en el reino de su Hijo, haciéndonos aptos para recibir la herencia, no por méritos, sino por el pasaporte otorgado en la cruz de nuestro Señor y Salvador. Hacemos la antífona. Todo fue creado por Él y para Él.
2: Todo fue creado por Él y para Él. Demos gracias a Dios Padre, que nos ha hecho capaces de compartir la herencia del pueblo santo en la luz.
1: Él nos ha sacado del dominio de las tinieblas y nos ha trasladado al reino de su Hijo querido, por cuya sangre hemos recibido la redención, el perdón de los pecados.
2: Él es imagen de Dios invisible, primogénito de toda criatura, pues por medio de Él fueron creadas todas las cosas, celestes y terrestres, visibles e invisibles, tronos, dominaciones, principados, potestades. Todo fue creado por Él y para Él.
1: Él es anterior a todo y todo se mantiene en Él. Él es también la cabeza del cuerpo de la iglesia. Él es el principio, el primogénito de entre los muertos, y así es el primero en todo.
2: Porque en Él quiso Dios que residiera toda plenitud, y por Él quiso reconciliar consigo todas las cosas, haciendo la paz por la sangre de su cruz con todos los seres, así del cielo como de la tierra.
1: Gloria al Padre, y al Hijo, y al Espíritu Santo.
2: Como era en el principio, ahora y siempre, por los siglos de los siglos. Amén.
1: Todo fue creado por Él y para Él.
2: Todo fue creado por Él y para Él.
1: Ahora, hermanos, escucharemos un fragmento de la palabra de Dios que está tomada de la primera carta del apóstol San Pedro.
2: Sed humildes unos con otros, porque Dios resiste a los soberbios, pero da su gracia a los humildes. Inclinaos bajo la poderosa mano de Dios, para que a su tiempo os eleve. Descargad en Él todas vuestras preocupaciones, porque Él se interesa por vosotros.
1: Respondemos diciendo: Guárdanos, Señor, como a las niñas de tus ojos.
2: Guárdanos, Señor, como a las niñas de tus ojos.
1: A la sombra de tus alas escóndenos.
2: Como a las niñas de tus ojos.
1: Gloria al Padre, y al Hijo, y al Espíritu Santo.
2: Guárdanos, Señor, como a las niñas de tus ojos.
1: Seguimos alabando y glorificando a Dios junto con nuestra Madre del Cielo, con este cántico evangélico. Ella magnificó las proezas que el Señor hizo en ella, y nosotros demos gracias por las bendiciones que hemos recibido de parte de Dios. Hacemos la antífona. Haz, Señor, proezas con tu brazo, dispersa a los soberbios y enaltece a los humildes.
2: Haz, Señor, proezas con tu brazo, dispersa a los soberbios y enaltece a los humildes.
1: Proclama mi alma la grandeza del Señor, se alegra mi espíritu en Dios mi Salvador, porque ha mirado la humillación de su esclava.
2: Desde ahora me felicitarán todas las generaciones, porque el Poderoso ha hecho obras grandes por mí. Su nombre es santo y su misericordia llega a sus fieles de generación en generación.
1: Él hace proezas con su brazo, dispersa a los soberbios de corazón, derriba del trono a los poderosos y enaltece a los humildes. A los hambrientos los colma de bienes y a los ricos los despide vacíos.
2: Auxilia a Israel su siervo, acordándose de su misericordia, como lo había prometido a nuestros padres, en favor de Abraham y su descendencia por siempre.
1: Gloria al Padre, y al Hijo, y al Espíritu Santo.
2: Como era en el principio, ahora y siempre, por los siglos de los siglos. Amén.
1: Haz, Señor, proezas con tu brazo, dispersa a los soberbios y enaltece a los humildes.
2: Haz, Señor, proezas con tu brazo, dispersa a los soberbios y enaltece a los humildes.
1: Pasamos ahora, hermanos, a elevar nuestras peticiones, nuestra acción de gracias, nuestra oración de intercesión. En este momento en que hacemos nuestras preces, aclamemos, hermanos, a Dios nuestro Salvador, que se complace en enriquecernos con sus dones, y digámosle con fe: Muéstranos, Señor, tu amor y danos tu paz.
2: Muéstranos, Señor, tu amor y danos tu paz. Dios eterno, mil años en tu presencia son como un ayer que pasó. Ayúdanos a recordar siempre que nuestra vida es como una hierba que se renueva por la mañana y se seca por la tarde.
1: Muéstranos, Señor, tu amor y danos tu paz.
2: Alimenta a tu pueblo con el maná para que no perezca de hambre, y dale el agua viva para que nunca más tenga sed.
1: Muéstranos, Señor, tu amor y danos tu paz.
2: Que tus fieles busquen y saboreen los bienes de arriba y te glorifiquen también con su descanso.
1: Muéstranos, Señor, tu amor y danos tu paz.
2: Concede, Señor, buen tiempo a las cosechas, para que la tierra dé fruto abundante.
1: Muéstranos, Señor, tu amor y danos tu paz.
2: Líbranos, Señor, de todo peligro y bendice a nuestros hogares, nuestra comunidad, y que los difuntos puedan contemplar su faz, y que nosotros tengamos un día parte en su felicidad.
1: Muéstranos, Señor, tu amor y danos tu paz. Confiemos nuestras súplicas a Dios nuestro Padre, terminando nuestra oración con las palabras que Cristo nos enseñó. Padre nuestro que estás en el cielo, santificado sea tu nombre. Venga a nosotros tu reino, hágase tu voluntad así en la tierra como en el cielo.
2: Danos hoy nuestro pan de cada día, perdona nuestras ofensas, como también nosotros perdonamos a los que nos ofenden. No nos dejes caer en tentación y líbranos del mal.
1: Saludamos a nuestra Madre, Dios te salve María, llena eres de gracia, el Señor es contigo. Bendita tú eres entre todas las mujeres y bendito es el fruto de tu vientre, Jesús.
2: Santa María, Madre de Dios, ruega por nosotros pecadores, ahora y en la hora de nuestra muerte. Amén.
1: Oración. Dios nuestro, tu nombre es santo y tu misericordia llega a tus fieles de generación en generación. Atiende pues la súplica de tu pueblo y haz que pueda cantar eternamente tus alabanzas. Por nuestro Señor Jesucristo, tu Hijo.
2: Amén.
1: El Señor nos bendiga, nos guarde de todo mal y nos lleve a la vida eterna.
2: Amén.
1: Feliz tarde-noche para todos.

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6: 6:00 p.m.
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7: El día está llegando al final y a esta hora elevamos una acción de gracias por este día de trabajo y misericordia de Dios. Recordemos a aquellos que necesitan nuestra oración, nuestras familias, amigos y el mundo entero. Junto a la Virgen María, recordemos la encarnación del Salvador que viene a darnos su fuerza y su amor. Orando con el Ángelus en la voz de nuestro sexto arzobispo, Su Excelencia, Monseñor José Vicente Nácher Tatay. Agradecemos a todos por unirse a este momento de oración durante esta tarde. Con la luz que vence las tinieblas, nos aprestamos a terminar este día teniendo

0: dando como ejemplo la confianza y disponibilidad de la Virgen María, que se hizo esclava del Señor por amor. 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
1: Santa Unidad y Trinidad Beata, con los destellos de tu brillo eterno, infunde amor en nuestros corazones. Mientras se va alejando el sol de fuego, por la mañana te cantamos loas y por la tarde te elevamos ruegos, pidiéndote que estemos algún día entre los que te alaban en el cielo. Alabemos a Nuestra Señora con la oración del Ángelus. El ángel del Señor anunció a María y concibió por obra y gracia del Espíritu Santo. Dios te salve María, llena eres de gracia, el Señor está contigo. Bendita tú eres entre todas las mujeres, y bendito es el fruto de tu vientre, Jesús. Santa María, Madre de Dios, ruega por nosotros pecadores, ahora y en la hora de nuestra muerte. Amén. He aquí la esclava del Señor. Hágase en mí según tu palabra. Dios te salve María, llena eres de gracia, el Señor está contigo. Bendita tú eres entre todas las mujeres, y bendito es el fruto de tu vientre, Jesús. Santa María, Madre de Dios, ruega por nosotros pecadores, ahora y en la hora de nuestra muerte. Amén. Y el Verbo se hizo carne y habitó entre nosotros. Dios te salve María, llena eres de gracia, el Señor está contigo. Bendita tú eres entre todas las mujeres, y bendito es el fruto de tu vientre, Jesús. Santa María, Madre de Dios, ruega por nosotros pecadores, ahora y en la hora de nuestra muerte. Amén. Ruega por nosotros, Santa Madre de Dios, para que seamos dignos de alcanzar las promesas de nuestro Señor Jesucristo. Oremos. Infunde, Señor, tu gracia en nuestras almas, para que, habiendo conocido por el anuncio del ángel la encarnación de tu Hijo, Jesucristo, lleguemos por su pasión y su cruz a la gloria de la resurrección. Por el mismo Jesucristo nuestro Señor. Amén. Gloria al Padre y al Hijo y al Espíritu Santo, como era en el principio, ahora y siempre, por los siglos de los siglos. Amén.
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3: El Instituto Hondureño de Educación por Radio te da la bienvenida al programa número 2 de Ciencias Naturales para noveno grado. Bienvenidos a la semana número 2, donde estudiaremos temas muy importantes. Aprenderemos sobre la ecología de los seres microscópicos, la utilización humana de los seres microscópicos, la célula animal y vegetal, al igual que los seres pluricelulares.
4: Antes de empezar, escuchemos atentamente la siguiente lectura. El descubridor de la penicilina fue el bacteriólogo británico Alexander Fleming en 1928. Con el descubrimiento de este antibiótico, se revolucionó la medicina moderna y la utilización de esta sustancia permitió tratar diversas enfermedades que hasta bien entrado el siglo XX se consideraban incurables. Hace 2000 años, los humanos conocían los beneficios de la tetraciclina, un antibiótico natural producido por la bacteria de suelo Streptomyces.
5: De esta lectura, podemos decir que con el descubrimiento de este antibiótico se revolucionó la medicina moderna.
4: Y que esta sustancia permitió tratar diversas enfermedades que se consideraban incurables.
5: En este episodio, estudiaremos la ecología de los seres microscópicos.